0: ganas de beber.
1: Oh, qué bebé, 18 cuartos. Luego usted está alterando aquí, ¿eh? Anda moviendo el avispero, está viendo que todavía es miércoles. Y usted con esas proposiciones, ah, de veras. Usted dispense, arrancamos. Iniciamos, como cada noche, tu programa con sentido. Sí, claro, tu programa. Tu programa de todos los días. 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Completamente en vivo y a todo color desde la ciudad de Cancún. Aquí estamos, aquí nos encontramos. Desde aquí enviamos nuestra señal para toda la península. Para toda la península de Yucatán. Soy Pepe Tus, me dicen el vaquero. Al mando de este programa, acompañado de Manuel y de Lalo, Lalo y Manuel, que también forman parte del programa porque ellos hacen posible en Cabina Master que esta señal llegue, sí, a tu bocina, a tu Alexa, al auto estéreo. Llegue hasta el rincón donde tú te encuentras.
2: Soy tu vaquero,
1: te invito a que te reportes, ya sabes, envíanos mensaje. El WhatsApp está ya listo para empezar a leer y a escuchar tus audios. El número 9982364544. Por favor, haz uso del WhatsApp. Don Vladi Leiva, ¿cómo está usted, papirrín? Tantos kilos sin vernos. Tanto colesterol sin saludarnos, don Vladi Leiva.
3: Vaquero, muy buenas noches. Saludos y bendiciones de parte de Cayuco. Buenas noches,
1: saludos. Aquí vamos para la casa, ya andaba acá la suegra, fue su cumple. Ándele pues. Pues andabas de barbero, como siempre. Solo porque llegó la suegra, andas de barbero, Alejandro.
4: Saludos, vaquerito. Saludos, aquí andamos. A la orden. Para el desorden.
1: Gracias, amigo Batman. Saludos a Adolfo Romero en la avenida Comalcalco.
5: Buenas noches, hermano. Saludos, ya sabes de dónde. Oye, tenga precaución, por si todavía no saben, en la península de Yucatán.
1: ¡Ay! Cuando tengas tu noticiero, das tus noticias, sonrisas. Aquí se hace lo que el vaquero quiere. Cuando tengas tu noticiero, pon tus noticias. Aquí,
6: ¡hombres!
1: Si no, mira, te vuelvo a callar todo el programa. Así que, por favor, te me controlas, ¿eh? A ver, otra vez, ¿qué vas a decir?
5: Buenas tardes. Buenas noches, buenas noches. Aquí reportándome, vaquerito.
1: Oye, ¿estás solo? No vaya yo a meter la pata como ayer. ¿Estás solito, papi? ¿Estás solito, Gus?
5: ¿Qué onda, vaquerito? ¿Qué onda? Saludos. Excelente miércoles. Hay que darle con todo. Excelente.
1: Como siempre, hay que darle con todo. Ya sabes cómo va el dicho. Hay que portarnos mal para pasarla re bien.
7: Es lo que digo. Te pierdes demasiado.
1: Es que usted ya se cambió de casa, ya me dijeron que ahora está por Cumbres.
2: Vaquero,
1: es cierto. ¿Cómo está doña Eli?
2: Vaquero.
1: ¿Cómo está la familia? ¿Cómo están todos ahí en casa?
2: Dime.
1: Saludos a mi querido Johnny, ¿qué digo querido? Al mero mero de playa. Al señor Johnny del 2068. Saludos a Pablito Nandayapa Álvarez, también para ti, papi. Buenas noches.
8: Tuchi.
1: Ahí está.
4: Vaquero. ¿Qué va, papi? Bueno, reportamos, ya sabes, desde casita. Necesito que le mandes un saludo, pero así, con todo tu corazón, para mi preciosa esposa, Anneli. Ah. Así que ahí estamos, vaquero. Aquí te estamos escuchando a todo volumen, aunque se moleste los vecinos. Es más, hazle una cacheta al vagabundo que vino de Metiche, que no se ha reportado y ni te ha llevado la torta. No, vaquero, coméntalo.
1: ¿Vagabundo? ¿Ese quién es? Yo no conozco ningún vagabundo. Yo solo conozco a mi amigo Marquitos. Yo solo conozco a Marcos, mi gran amigo. ¿Qué digo, mi amigo? ¡Mi íntimo! ¿Vagabundo? Yo no sé quién es ese. Pero también vamos a darle su beso a tu esposa por su cumple. ¡Feliz cumpleaños! Espero que te estés portando bien, papi. ¡Espero! Que hoy sí le cumplas.
2: Mami,
1: cúmplele, papi, cúmplele bien. Hay una cena especial, ¿verdad?
2: ¿Tiene?
1: Bueno, vámonos a la pausa comercial, por favor. Sigo esperando ya tus mensajes. Regreso después de esta pausa comercial.
2: Mami, soy tu paquero.
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9: Son las 7 con 13 minutos. 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

0: escuchamos Ebrio de Amor, interpretado en esta ocasión por Banda La Caribeña. Les envío un saludo a todos ellos, amigos, de corazón, a todos los integrantes de La Caribeña. Que pronto esperamos tener gratas noticias, ¿verdad, muchachos?
1: ¿Qué onda, papi Ring? ¿Qué onda? Excelente noche. Acá diciendo presente. A lo mejor todavía llego al pase de lista. Aquí diciendo presente, ya sabes, como todos los días. Papi Ring, papacito, papachulo, papi Ring. ¡Saludos, vaquerito!
0: ¿Ya viste? Ya te diste cuenta cómo se trata al Sonrisas. Hay que calmarlo. Luego se pone muy rebelde. Al Sonrisas, hay que tratarlo así, le encanta la mala vida.
2: Un saludo para la banda que está cubriendo una convención en un hotel reconocido, a todos los operadores.
0: Perfecto, mi querido Alex.
3: Vaquero, buenas noches, vaquero, nada aquí reportándome, vaquero. Oye, vaquero, salúdame a la chiqui baby Sofía, por favor, que te está escuchando ahí. Me está esperando ahí en la casa, vaquero.
0: Sofía, sí, Sofía.
3: Bienvenida de Tutsi Tutsi, por favor.
0: Perfecto, vamos a mandarle. Ahí estamos. 99 82 36 45 44 es el número que debes de usar para mandar mensajes. Por favor, ya sabes, haz tuyo nuestro WhatsApp.
4: Vaquero, buenas noches, reportándonos. Guarda mi número, vaquero.
0: Claro.
5: Es cumpleaños.
4: Perdón, vaquero, mi nombre es Jesús Domínguez.
0: Jesús Domínguez, ¿eres de Cancún, chucho? ¿Eres aquí de... trabajas aquí, vives aquí en Cancún? Hay que darle su tuchi-tuchi de bienvenida.
6: Tuchi-tuchi-tuchi.
0: Claro. Ahí está mi amigo.
7: ¿Cómo ves, del Golo-Golo?
0: Mi amigo.
7: No tenía yo teléfono. Vaquerito, ya te la sabes. Escuchándome el número uno, Radio Turquesa, papá, ya te la sabes. El vagabundo se hace presente. Ahorita hasta el fin del año, papá, te la sabes.
0: Amigo, ¿cómo estás, mi amigo Golo-Golo? ¿Qué digo, vagabundo? Perdón. Mi amigo el vagabundo, ya ves cómo es el Golo-Golo levándote falsos. Que dice que no eres su amigo, ¿eh? Qué falso, ¿eh? Ay, vaquerito, aquí andamos un poquito enferma, pero aquí estamos con Lainez. Cuídate, Alida, por favor, cuídate mucho. Que ese hombre te apapache. Saludos al muchachón de parte del nene. Por favor. Oye, saludos a la banda de Chetumal para mi hijo Luisito, que acabamos de ir a entrenar el fucho y ya vamos a casa mientras te escuchamos aquí en la capital. Saludos, no soy taxista, pero siempre te escucho. El navegante, cuando... ¡Navegante! Saludos, amigo, y para ti y a la bendición que en este momento están atentos de nosotros a través del autoestéreo.
8: ¡Excelente tuyo de semana, vaquero! ¡Ánimo! Aquí seguimos escuchándote como todos los días.
0: Yo lo sé, Kerry, yo lo sé. Oye, mañana voy a estar en playa, ¿eh? Mañana. Mañana me toca visitar Playa del Carmen, mismo lugar, misma hora, donde siempre estamos con mis amigos. Con mis amigos, el Laurita, el licenciado Marco, ahí voy a estar con mi amigo Silvestre. Mañana vamos a estar a la 1 de la tarde con ellos.
9: Vaquero, buenas noches, aquí reportándome apenas hoy, es el día de la feria de la cancha.
0: ¿Ah, sí? Vamos a estar mañana en la agencia de carritos, ya sabes en cuál. En la agencia de autos, señor Octavio González, ahí vamos a andar, ahí vamos a estar.
10: Nada, mi hermano, no seas mentiroso, ayer no me silenciaste. Yo me quité porque empezó el fútbol, así que no seas mentiroso, mi hermano, no seas mentiroso.
0: ¡Ay, se le acabó su saldo! Ya se le acabó su saldo al Sonrisas. Bueno, yo creo que hasta regresa hasta el próximo lunes. Creo que se le acabó su reta ya al Juan Carlos.
11: Vaquero, ahora como me reporté temprano, quiero mi tuchi-tuchi tempranito.
0: ¡Talaro! Así me gusta, ¿eh? Bien temprano, ¿eh? Esto se llama El Terco. Panchito Barraza. Te canta en la hora del taxista.
12: Contigo.

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1: Son las 7 con 26 minutos. 105.1, la que manda. 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

0: Entrevista. Escuchamos el tema titulado En Corto, interpretado por el grupo Pesado. Marisol Novelo, buenas noches. Sí. Ella nos se va escribiendo desde Joctún. Saludos para Rodo. Rodo López, papirrín. Hola. Saludos para Shanti. Está enojada porque ya no puede viajar y todavía le falta un mes, ni modo. Lo que diga el doctor. Lo que diga el doctor, Shanti, con la pena. Hola.
1: ¿Cómo está la lluvia acá por Yucatán? Coméntame. Los problemas que la lluvia acá, por favor. Ahí empezó el chipi chipi por acá. A ver si no entra el huracán Isaías.
0: Bueno, para empezar, ahorita les voy a dando la actualización. No es huracán todavía, hay que mencionarlo. Es tormenta tropical. Ciertamente se llama Isaías. Es tormenta. No empiecen con suposiciones. No empiecen a imaginar. Es tormenta tropical. Y según la trayectoria, no va a afectar directamente a Campeche ni tampoco a Yucatán. Obviamente se van a sentir los vientos y lluvias en el avanzar de la tormenta. Repito, es tormenta. No es ningún huracán, para que empecemos a entender y comprender que es una tormenta tropical, y ciertamente sí, se llama Isaías.
2: Vaquero, reportando el ingeniero Guasón de Cardiopuerto, después de tanto tiempo de ausencia, me fui a trabajar en Ciudad del Carmen, Campeche, a soldar allá los de Jan Pemex, me dieron una chamba bien pelona. Saludos que estoy tomando con mi carnal y con Luis, con mi cuñado. Ya regresé a Cardiopuerto, me estoy reportando. Gracias, que paz, buenas noches.
0: Muchas gracias, amigos. Saludos aquí en Santa Cecilia. Aquí estamos con mi esposo Raúl. Saludos a las princesas Kendall, Diana y Ken. Saludos de parte de Jessica. Aquí desde Motul. Saludos a todos los de la panadería. Aquí estamos atentos, escuchándolos. Desde el auto vamos hasta nuestra casita. Mándale un saludo a mi hijo Sabdiel. ¿Y qué? ¿Y Sushi Tucci? Ah, caray, ¿cómo se llama ese sushi? Y también a mi esposo Osmi, por favor. Ya sabes que él no puede vivir sin el Tucci Tucci, yo lo sé. Es un goloso el Osmi.
3: ¿Qué tal, Mateo? Buenas noches. Aquí bajando por la 180 rumbo a Cancún. Algo pesadito el tráfico, pero ahí vamos. Ya terminamos el día. Saludos.
0: Muchas gracias, Javi.
4: ¿Qué tal? Buenas noches, Aquito. Muy buenas noches. Aquí reportándonos desde Playita Bella. Aquí andamos ya tras la chuleta como todos los días y con la bendición de Dios. Escuchándome la mejor radio, el mejor locutor, Radio Turquesa y La Hora del Taxista. Bendiciones, Barrito, muy buenas noches.
0: Se lo ganó.
4: Las rolas perronas.
0: Se lo ganó. Y sin pedirlo, Desde San Pedro Chacabal, de parte del amigo David de Tech. Hola, mi amigo vaquero. Acá estamos esperando la tormenta, sintiendo los efectos. Así es. Estará avanzando sobre el Golfo de México. Así que estemos atentos a las indicaciones que den las autoridades de Yucatán para que sigan las indicaciones. Pero hasta el momento no representa peligro ni para Campeche, ni para Yucatán, y mucho menos para Quintana Roo, hasta el momento. Saludos, querido Caimancito, para Zoe, que anda tomando un rico pinole, y a su abuelita Dora, por favor. Aquí andamos haciendo la cena de parte de Cintia. Gracias, Cintia.
5: Vaquero, buenas noches, aquí escuchándote. De hecho, los escucho todos los días, desde la mañana hasta la noche. Un saludo para todos los compañeros de la Flema Turquesa, las combis colectivas locales de aquí de Playa del Carmen, la 271 reportándose. Soy nuevo igual. Me estoy reportando como el Mago de Oz.
0: ¡Bienvenido! ¡Hay que dárselo!
6: Paquito, mándale su tuchituchi a la huila. Ella se puso celosa.
0: ¿A poco?
6: Creo que en sus días.
0: ¡Uy, necesita varón!
7: Eres tremendo, vaquerito, Pobrecito, sonrisas. O sea, ya, que le ponga 10 pesos más. Amor, puede ser que termine el audio.
0: No. Es que creo que no hay señal allá, papi. No hay señal allá, tú déjalo en paz.
8: Vaquero, un saludito desde el lienzo charro San Miguel, Motul, Yucatán. Mándale un tuchituchi para toda la banda que te está escuchando en el Cedral de Cozumel, en el Cedral Cozumel, en especial para el Magú, para el Beto, para el Bulbo, para Elvis. Dale, mándale un saludito, un tuchituchi, vaquerito, gracias.
0: Ahí está. Ahí está mi querido mono.
9: Buena por la noche, vaquerito, buena por la noche. Feliz tuchituchi de la semana, buenas noches, bendiciones, ya estamos aquí en la puerta, escucha. Ya estamos, tuchituchi de la semana. Mándame un tuchituchi para andar al
0: millón. ¡Órale, pues, amigo!
10: Buenas noches, vaquerito, aquí reportándonos listos a la orden para el desorden. Una mina del programa como siempre, vaquerito. Estamos pendientazo. Oye, escucho que vienes mañana, a ver si nos miramos por acá en Playita.
0: Mañana vamos a estar por allá, papi. Mañana vamos a andar allá en la agencia de Run Run de carros. Saludos a Eric Salazar, y está trabajando mi amigo en la lanzadera. ¡Eric! ¡Buenas noches! ¡Hola!
11: Vaquero, vaquero, gracias por los saludos directamente a Joknum, Yucatán, familia Novelo Durán.
0: Gracias.
11: Les escuchamos todos los días, desde la mañana, buena programación, felicidades a cada uno de sus locutores.
0: Muchas gracias, se agradece de corazón. Desde Temozón, saludos a mi hija Alejandra, que anda haciendo su tarea de parte de Alejandro Góngora.
12: Vaquero, vaquero, vaquero, aquí reportándome, escuchándote como todos los días con mi amada esposa. Mándale su tuchi tuchi a mi amada Fanny. Saludos, excelente programa, vaquerito.
0: ¡Fanny! ¡Mamacita! Bueno, vámonos, qué música, aún tengo muchos audios, aún tengo que pasar el audio de Marcel, el audio del Batman, del Golo, del Chiquis, de Santos. Bueno, aguántame las carnes, mientras vamos a escuchar, esto se llama Sin Aire. Cesarón y su grupo Ilusión. Junior Clan. Ahora suena a través de Radio Turquesa Peninsular 105.1.

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11: Son las 7 con 47 minutos.
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13: Bueno, ahora les sigo con los mensajes de WhatsApp. Antes le voy dando el tema de la tormenta tropical Isaías. El centro de esta tormenta, porque es tormenta, se encuentra a 325 kilómetros al oeste noroeste de Progreso y a 385 kilómetros al noreste de Campeche. Los vientos que presenta Isaías de 100 kilómetros por hora, rachas de 120 y desplazamiento al este noroeste a 13 kilómetros por hora. Es decir, la dirección que está tomando Isaías es hacia la Unión Americana, es hacia Estados Unidos, es la dirección hasta el momento que tiene esta tormenta tropical que se llama Isaías, ¿ok? De hecho, en mi página de Facebook acabo de compartir la información, por si la quieres tener, estaré compartiendo los boletines para la gente de Yucatán y Campeche que deseen estar informados en mi página de Facebook, Pepe Tus, el vaquero, les tengo ahí toda la información al respecto, claro, de cuentas oficiales, cuentas reales y oficiales. Vaquero, vaquero.

0: Bueno, buenas noches. Lamentablemente tengo que decirte que la verdad ya estamos de regreso aquí en Cancún, mi esposa y yo, después de 4 o 5 días allá por Chetumal, Bahía y todo muy bonito. Pero tengo que decirte una noticia. La verdad, hoy estuve presente en lo del accidente de los trabajadores de Felipe Carrillo Puerto, 1.5 kilómetros de el aeropuerto de Tulum.
1: Sí, lamentable.
0: Me tocó presenciarlo, venía yo atrás. Desafortunadamente tratamos de ayudar, se pudo hacer lo que se pudo hacer, pero ya no pudimos más. Nosotros estamos seguros que desafortunadamente no somos perfectos. El señor se durmió, también se fue a la derecha, después cruzó la calle y terminó volteándose.
1: Bueno, lamentable lo que sucedió, Marcel. Nos relata todo lo acontecido de esta mañana, así muy temprano. Personas que salían de la comunidad de Señor Quintana Roo hacia este hotel. Lamentable hecho donde pues hay personas que han perdido la vida. Un fuerte abrazo a estas familias donde pues un ser querido ha fallecido. Y sí, lamentablemente un hecho que las autoridades tendrán que deslindar las responsabilidades pertinentes a este caso que hoy en la mañana con esto despierta Quintana Roo, este accidente donde se ve involucrado un autobús de personal que se dirigía y salía de la comunidad de Señor Quintana Roo. Nuestro más sentido pésame para todas las familias que perdieron a algún ser querido y a las personas lesionadas, pronta recuperación.
2: Un pequeño cinco, Vaquerito.
1: ¿Qué pacho?
2: Ahorita con las lluvias hubo muchos baches de aquí sobre la avenida Las Torres, donde empieza Avenida La Luna, hasta llegar a la avenida Chacmol, pero es sobre Las Torres. Sí, se hicieron muchos bachecitos, que tengan cuidado ahí, que tengan mucho cuidado y los amigos que andan manejando, para que no se les maltrate su carrito con los baches que hay.
1: Perfecto,
2: Nada más
1: papá.
2: ese tramo, el que se puso muy feo. La avenida La Luna, Avenida La Chacmol, sobre la avenida Las Torres.
1: Perfecto, mi querido Batman, gracias.
3: Sí, no, Vaquero, hay páginas oficiales que
1: Así
3: dicen
1: es.
3: Cómo está el huracán o tormenta, lo que viene. Que no se vayan a otras cosas, porque luego ya sabes cómo la gente te enteran que en TikTok, en el Facebook y todo. Páginas oficiales. No, Vaquero, coméntalo.
1: Es correcto. Saludos para Angelín Calam. Nos está escuchando desde mi sala mientras hago mi tarea. Mi estimada Angelín, cuéntanos, ¿de qué parte de Yucatán eres?
4: ¡Mamacita!
1: Ya sé que de Yucatán, pero recuerda que Yucatán es grande. Yucatán tiene 106 municipios, Angelida, querida Angelín, cuéntanos. Saludos a la banda de Telecobay, de Chacmay. Saludos, mi querido Rufino.
5: Una reliquia de canciones, gordo, una reliquia de canciones, coméntalo.
1: La de Rigo Tobar, claro. Mari, desde Tishkekaltuyup. Saludos, mami Ricky. Un tuchituchi a Manolo Juárez dice que le urge.
6: Tuchituchi.
1: Es que es un goloso.
7: Buenas noches, vaquero, reportando con Vaquerito.
1: Mañana, papi, él no va a salir con pretexto mañana. A ver, ¿con qué pretexto nos sale la licenciada TikToker?
7: Buenas noches. Tremendo, Vaquerito. Ya te la sabes aquí, escuchándote. No le hagas caso al gologolo, tú lo sabes. Cuando me conecto, el número uno es Radio Turquesa, papá.
1: Bueno.
7: El vagabundo que es el presente.
1: Entonces, ¿qué? ¿Tú vienes el domingo o nos vas a dar el avión? ¿O le pide el favor a mi amigo Marcos? Marquitos Velázquez. ¡Aquí está la yaquecita! Ellos son los hijos del pueblo.

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4: Son las 7 con 59 minutos. 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
5: Caracas, empezamos la segunda hora. La segunda oreja del programa arranca en este momento.
6: Paquito, Paquito, aquí andamos con Elsie González. ¡Mamacita!
5: Solo voy a decir eso. Solo voy. Mira, sin palabras, mira. Hoy aplausos. Sin palabras. Bus, quiero aprender de ti, papi. Maestro, magazo. Oye, amigos, saludos, excelente programa aquí en Villas del Sol. Aquí andamos en la cama con calentura, mi querido Alex. Recupérate pronto, papá, recupérate pronto. Reposo, papi, rin. Ahí Alejandro, y saludos a la gente de Ticul, ciudad hermosa del calzado, el mejor calzado en la península yucateca. La vas a encontrar ahí en Ticul, ¿eh? Te lo digo, te lo confirmo y te lo afirmo, ¿eh? Alex, que estés muy pronto al 100, papi, rin. Vaquerito, entonces, ¿qué? Cancelo las compras de pan, galletas, leche y café. No, papi, aprovecha. Haz despensa, chao. Eso nunca puede fallar allá en tu neve, en tu alacena. El panecito, la galleta, el leche, la café. ¡Claro! ¡Hasta el atún, papá! Es comida que tienes que aprovechar, papi. ¿Qué pasó allá en Paraíso Maya? ¿Y quién eres? Yo a ti no te conozco. A ver, preséntate. Si es que quieres que te dé tu tuchituchi, si no, no te va a dar tuchituchi. ¡Hola! Señor vaquero, me encontré esta credencial. Aquí la quieren devolver, es una credencial de lector a nombre de Marina Campos Pérez. Ahí tienen su INE, se la desean devolver. 9981-298048. Si tú conoces a Marina Campos Pérez, dile que encontraron su INE y se la desean devolver.
7: ¿Qué hay, vaquerito? ¿Qué hay, vaquerito? Buenas noches, vaquerito, aquí escuchándote, vaquerito, reportándonos desde Tizimín, desde Herrería Chiquis. ¿Cómo que está haciendo? Ya empezó el chipi chipi lo que le compro a mis hijas, a las niñas, para que amarren su pelo, vaquerito.
5: Para que jale su cabello, papi. A la gente así le dice el chipi chipi a la lluvia, que no eres de la península.
8: Saludito, vaquero, saludito, muy buenas noches, vaquerito. A ver si nos manda un tuchituchi acá a Kansas City, por favor. Ajá. Acá directamente de Kansas City. Mándame un tuchituchi.
5: Claro, mi querido Santos.
9: Ahí está para ti. Saludos desde playa a Cristian alias el viejito, a José Remolino Monroy, que anda en el 20. Y saludos para el taxista más crazy, para Edgar Remolino alias el dulcecito. Viene a mi mente muchas cosas cuando escucho ese apodo de dulcecito. O sea que estás sabroso. Ah, eres de Mérida, Angelín Calán. Ah, de Mérida. Creo que voy a estar en Mérida a fin de mes, ¿eh? Voy a estar allá en el Día de Muertos. Quiero celebrar allá el Día de Muertos. Amigo vaquero, te informo, dice el pájaro. Tráfico libre de Puerto Aventuras hacia el aeropuerto. Libres ambos carriles. Solo un poquito tráfico saliendo de playa por la repavimentación que se está realizando.
10: Hola, bebé, buenas noches, mi amor. Vamos a salir a darle un ratito para hacer un poco de dinero y llevarte a ese motel que me dijiste anoche.
9: Sí.
10: I love you, tutuch.
9: Lo que dijimos en la reja se queda en la reja. Tienes que estar diciéndolo. Que recuerda que no estoy contento por lo de ayer. Recuerda, no olvido. Papirín del Bloner. Después de 2 años vuelvo a reportarme al millón, ya te la sabes, a la banda que anda jalando en Cancún, Playa Tulum, y al famoso Mamao, desde San Francisco, Tinuna, aquí andamos, mi querido Bloner. ¿Dónde habías estado, chavito? ¿A dónde te habías metido, papirrín?
11: Hay que consentirse, vaquerito, hay que consentirse de vez en cuando.
9: No voy a decir nada, no voy a decir nada. Mejor vamos con Javi y Capo y regreso en un instante porque tenemos mano a mano. ¡No me tardo! ¡Volvemos!

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1: Son las 8 con 13 minutos. 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
9: Prevenidos. En un instante vamos a tener el mano a mano que le he prometido. Antes voy rápido con saludos.
10: Ahí está, papi Rim, ya te escuchó el Marquito. Te ha escuchado Marquito en su radio, ¿cómo le dicen? En su receptor.
9: En su radio,
10: ya
9: receptor. Escuchó
10: que ya mandamos mensajes y todo eso. Entonces dice que le manden saludos y su tuchituchi. Y su tuchitucha a Marquitos. Si se lo merece o no se lo merece, vaquero. Coméntalo aquí el bolo.
9: Marquito se merece todo. Todo lo que quiera y pida.
11: Buenas noches, Paquito, aquí reportándonos directamente de Pistetino, Yucatán. Saludos al amigo vaquero.
9: ¿Qué onda, Joaquín? Vaquerito, soy el pollito pío. Chipi chip, así le decimos en Veracruz cuando está chispeando, o sea, pringando, poca lluvia. Yo lo sé, papi, yo lo sé. Pero hay gente que todavía no sabe qué es el chipi chipi, ¿eh? ¿Qué pasó? Ahora sí. Se merece el tuchituchi. Ya se reportó bien.
12: Vaquerito, buenas noches. Aquí saludando a Tesplayta, el Carmen. Ya tiene que no te saludo. Ando aquí medio accidentado, sin poder caminar 2 meses, vaquerito. Pero pues, escuchando tu programa, me alegra. Saludos allá para mi ángel de la guarda que anda cocinando, se le andan cayendo las cosas. Saluditos, bendiciones, vaquerito. Excelente programa, como siempre.
9: Dos cosas, Rodrigo. Pronta recuperación, lo más importante. Y la segunda, ¿qué tiene que ver eso con que no mandes mensaje y me escuches? Al contrario, estás en reposo. Debiste haberme escuchado más tiempo, Rodrigo. Entonces, ¿qué tiene que ver una cosa con la otra, papá?
13: Ah, a ratito te contento, mi amor, a ratito te contento. Te estoy llevando tu truza de Superman que te gusta, gordo.
9: Gordo. Pero yo no uso de esas. Ay, ay, ay, yo no uso de esas. Entonces, ¿de quién es? ¿De Cástulo, de seguro?
14: Vaquerito, buenas noches, vaquerito. Aquí andamos reportándonos, vaquerito. Ponme mi asistencia, vaquerito. Tarde, pero seguro. No me puedo ir sin haberte escuchado, vaquerito. Mándame a mi tuchituchi.
9: Ah, o sea, llegas tarde y quieres tuchituchi. No, no. No, Alexander, no. Tarde, pero seguro. Aquí estamos, tu amigo el Cristian. Saludos a Mili, al Chino, a Gabino y a Teriam. Aquí de la panadería La Providencia, de parte de Salvador. Me habían anexado por ser adicto a la chamba. ¡Ay, juras! ¿Quién sabe a quién te encontraste y te secuestró tantos meses? No mientas, Bloner. ¿Quién sabe quién te amarró un tiempo, eh? Saludos a mi esposo, el Alex, alias el Dedo de Fuego. Soy la Tatis. Hola, Tati de Chetumal, ¿verdad, Tatis? Hola, ¿qué le decimos a Tatis?
15: ¡Mamacita!
16: ¡Tuchi, tuchi, tuchi!
9: ¡Claro!
17: Vaquero, mándale su tuchi, tuchi al Cristian 912.
0: que anda como que muy arisco hoy.
9: ¿Y eso?
0: Anda como que muy a la defensiva. ¿Qué está pasando?
9: No sé, creo que necesita que le dé su beso.
15: ¿Quién jaló mi cabello, hermanas?
9: No sé quién jaló tus cabellos, ahora va a ser yucateco árabes.
14: ¡Ay, dale, vaquerito, dale! ¡Dame mi tuchi tuchi!
9: No, hoy te voy a castigar sin el tuchi tuchi. Te lo aviso, ¿eh? Saludos a nadie porque está la fiera conmigo y la fierita de mis dos amores. Solo puedo mandarle saludos a mi esposa y a mi hija. ¡Tómala, popo! Ahí está su freno de mano. ¡Familia! Ahora sí, vámonos con...
1: Veamos de qué cuero salen más correas. Estamos en un mano a mano.
9: Así es, familia. Ya sabes cómo va la dinámica. Yo voy a presentarte, obvio, ¿verdad? Dos canciones, dos temas, interpretado por dos artistas diferentes. Tú por medio de una nota de voz, muy corta la nota de voz, no tienes que decir mucho. Me vas a decir si quieres escuchar la versión número uno. Es la versión de Montes de Durango, algo duranguense. La canción es Me Llamas. A ver que suene, que suene.
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9: Del otro lado, José Luis Perales. Y la canción es Me Llamas.
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9: Rápido, número uno, ese para apoyar a Montes de Durango. Número dos. Es para apoyar al señor José Luis Perales. ¡Rápido los audios!
14: La dos, vaquerito, la dos.
9: José Luis Perales tiene el primer voto.
14: La uno, vaquero, la uno.
9: Empatamos 1-1.
0: Vámonos por la dos, la original, la original.
9: José Luis Perales va con dos.
14: Vaquerín, vaquerín, buenas noches. La primera, la número uno.
9: Volvemos a empatar.
14: La uno, vaquerito, la uno.
9: Montes se va con tres votos.
14: La número uno, vaquerito, número uno, Montes.
9: Montes se va con cuatro votos.
14: La número dos, vaquero, la número dos.
9: Perales se viene con tres.
14: Montes, Montes, Montes, vaquerito.
9: Cinco para Montes.
14: Número uno.
9: Seis para Montes de Durango.
14: Voto por la dos.
9: Venga, cuatro votos.
14: La uno, vaquerito, la uno.
9: Vamos, siete votos para Montes.
14: Por la uno, vaquerito.
9: Ocho para Montes.
14: La uno.
9: Nueve para Montes.
14: La dos.
9: Perales, cinco votos.
14: La uno, vaquero, la uno.
9: ¡Ha ganado, señores! Así se quedó el marcador. 10-5. Ganando Montes de Durango. Esto se titula Me Llamas.

0: τομάτε καφέ.
1: Sí, ya tomamos cafecito. ¿Y tú ya tomaste café? Porque ya es hora del café. Ya se necesita el café. No, hombre, ayer el café que me tomé, no manches. Andaba giro toda la noche. No, hombre, me dormí hasta las 5 de la mañana. No sé qué tenía ese café, pero estaba... No.
2: Buenas noches, vaquerito. Saludos de aquí de Playa del Carmen. Aquí en los cuatro letras, dándole duro y tupido, vaquero, con número uno, güero.
1: Ya ganó, papi, ya ganó, mi querido papi Rim. No, pues es que, ¿qué voy a opinar, papi? Si lo que se ve no se dice. ¿Guapa? ¿Qué digo guapa? ¡Guapísima! Mira, hasta me quedé callado, chavo, calladito. Saludos para Glendy y a Panchito que están vaciando dos con sus costillitas en compañía del Bellito, el sobrino, y Antonio Pereira.
3: Pues no sé, ese día que fuimos los tres, cásale tú y yo, pues no sé quién se le olvidó esa cruz, a mí pensé que era tuya, gordo.
1: No sé, ya no quieras componer lo que echaste a perder. Ibas bastante bien y luego metes la pata. Ay, por eso el Chiapas es diferente, el Chiapas.
4: Chiquito bebé.
1: Que yo sé que me está escuchando, solo que está callado. Está callado, lo sé, lo conozco, es callado. Es como los miau miau. 99-82-36-45-44. Es nuestro número para tus mensajes. No me mires así, Cervantes, ¿eh? No me mires con esos ojos del lince. 99-82-36-45-44. Es que curiosamente sí te imaginé que así me estás viendo. Curiosamente sí lo imaginé. ¡Saludos! A mis hijos, de parte de Néstor Pat. Muy bien, papi Rim, pero ¿no crees que hubiera sido mejor que en el mensaje y hubieras incluido el nombre de tus hijos? Digo. Se hubieras escuchado mucho mejor, pero bueno, ya te pareces a mí, haces lo que quieras. Momento de ir a publicidad. Te recuerdo nuestras redes sociales. Facebook, Instagram, TikTok. Un mismo nombre para todas, Radio Turquesa Peninsular.
3: Pues no lo imagines, así estoy viendo lo que me estás diciendo, José. Está bien, ahí llegarás a la casa y te voy a castigar.
5: Nuestras redes sociales.
1: ¿Y quién dijo que voy a llegar a la casa hoy? Tengo permiso de la licenciada para no llegar a dormir hoy, porque mañana tengo que estar en playa. O quizás hoy me voy a playa. Vámonos a comerciales.
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6: Son las 8:29. 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

0: Escuchamos al compita Lenin Ramírez cuando son 8:32. 8:32 en la hora de todo Quintana Roo. Las 7:32 hora de Yucatán y Campeche. ¿Sí? Saludos, ricos besos para María Victoria, el amor de mi vida. De parte de su amor, de su vida, que no dejo de pensarla, vivo y muero por ella. ¿Por qué no dices tu nombre? Digo, pues si ya le vas a mandar un saludo así bien profundo, ¿por qué guardas tu nombre? ¿Qué se me hace? ¿Te da miedo? ¿Te da frío? Saludos a mi esposa Fanny Gutiérrez, que nos escucha en Tinún, Yucatán. A mi sobrina Arletita, que anda haciendo su genio, porque no la queremos llevar al parque. ¿Cómo se atreve? Bueno, pues si pueden, háganlo, Gabriel. ¿Qué tiene de malo que vayan al parque? ¿Qué tiene de malo? ¡Oli!
1: ¿Sabes? Aquí dándole a la trabajadora, mi amor. No te había mandado mensaje porque estoy ahora sí que bien apurada. Algo de pedido, mucho pedido, mi amor. No puedo sola, mi amor. Vente aquí a consumir, a ayudarme, papi.
0: Oye, ¿y qué pasó con doña Pau? No me has pasado dato, doña Pau, ¿eh? Celosa, Margeli, eres celosa. ¡Hola! Hoy, de hecho, me estaba acordando de ti, Margeli. Antes de poner esta canción de Lenny Ramírez, dije, ¿dónde está Margeli? Aquí estamos, vaquerita en Butzots. ¿Qué informativo tienes de la trayectoria de la tormenta? Papi, en mi página de Facebook, Papi Rim. Ahí justamente en mi página de Facebook, William Kamal, acabo de subir la última información sobre la tormenta tropical Isaías, que como lo dijimos hace un rato, no representa peligro directo para la península de Yucatán. La trayectoria de Isaías hasta el momento es hacia los Estados Unidos. ¿Ok? ¿Ok? Bueno, si te la sabes, te ganas una complacencia. ¡Atención! ¿Te quieres ganar una complacencia? ¡Identifica! Quiero que me digas quién canta esta canción. Te voy a leer una estrofa de la canción y tú tienes que mandarme tu respuesta al WhatsApp junto con la canción que quieres escuchar. La estrofa es la siguiente. Atención, igual y te abrazo con mucha ternura y hago desaparecer toditas tus dudas. Igual y he fallado, pero dime, ¿quién no se ha equivocado? ¿A qué estrofa pertenece esta? ¿Y cómo se llama la canción? Mira, ya tengo por ahí alguien que ya supo. ¡Qué rapidez! ¿Cómo se llama la canción rápidamente? Otra vez la estrofa. Rapidísimo, rapidísimo. Así va, ¿eh? Ah, mira ya. Ahí está. ¡Abelito! ¿Qué canción vas a querer, Abelito? José Abel Carvajal, dime qué canción ya te la ganaste. También Gabriel Nahuatl. También ya se ganó. Díganme por WhatsApp qué canción van a querer. Escríbamelo, por favor. Me falta una persona más. ¿Doy chance a una persona más? ¿Cómo se llama la canción y a qué estrofa corresponde? Escríbemelo rápidamente. Así va. Sí, señores. Igual y te abrazo con mucha ternura y hago desaparecer toditas tus dudas. Igual he fallado, pero dime, ¿quién no se ha equivocado? Dímelo, por favor. Ya tengo otro más. ¡García! Ahí está, García del 2747. Dímelo. Abelito, Gabriel y García, ¿qué canción van a querer? Escríbamelo ya, porque si no van a perder su chance. ¿Y a qué canción correspondía esta estrofa? Sí, a Espinoza Paz y el próximo viernes.

niño no malo, no malo. Vamos a la pausa, voy a regresar ya con las tres complacencias que se ganaron. Después de este corte de publicidad, seguimos. Quédate con más de La Hora del Taxista.

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0: Son las 8:42. 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

0: Señores, en este momento que no se le haga tarde, son las 8:47. 8:47, la hora de todo Quintana Roo. 7:47 para la gente de Yucatán y Campeche.
1: Paquetito, paquetito, buenas noches, saludos allá en la cabina Tristeza. Aquí escuchando el programa de la hora de taxistas, como siempre. Ah, muchos saludos allá. Y unos saludos también a Rubí, porque vas a viajar a playa. Dale, paquetito.
0: Ah, claro, mañana voy a estar en playa. Si lo sabes, Andrés, lo sabes. Oye, quiero invitarte a que te agregues también a mis redes. A mis redes sociales, Facebook, TikTok, Instagram. Todas aparecen con el mismo nombre. Todas aparecen como Pepe Tus, el vaquero, el papirrín de la radio. Todas con el mismo nombre, Facebook, que es una página, Instagram y TikTok. Ahí me vas a poder encontrar y te vas a poder agregar. Hola, saludos a mi esposa Carolina, que hoy estamos solos. ¡Oh! O sea que no. ¡Uy, papita! Espero que mucha sandía hoy comiste, mucha piña. Por allá algún cevichito, digo, ¿verdad? Para ir preparando la cosa, papi Rín, mi querido Ángel. Saludos para Concho, el mototaxista de Temozón, de parte del músico vaquero, alias el Alitas. Es que no puedo decir el apodo. Es que ese apodo está muy fuerte para radio, papi. Así que le vamos a decir alias el Alitas.
2: Vaquero, vaquero, vaquerito, aquí José Pérez de Motor reportándose, ya terminó el trabajo.
0: ¿Ya? ¡Gastado, se hizo, chao, terminado!
1: Gracias, vaquerito, gracias, gracias. Lo tomaré en cuenta, es un hecho.
0: ¡Qué bueno, papá, qué bueno, qué bueno! Ah, bueno, es que a ella le puedo mandar todo. ¡Mamacita! Oye, pero que mande un mensaje por voz. Dile, Gus, que me mande un beso ella también. ¡Díseselo, díseselo! Así de vaquero, te mando un beso. Dale, que lo grabe, que lo grabe, que lo grabe, que lo grabe. Dale, que lo haga. A ver, oye, saludos para... ¿Para acá dice? ¿Por acá? Ay, se me perdió el mensaje. Ay, se me movió la pantalla. Ah, para Luna, que la amo. Oye, José Abel, te voy a jalar tu cabello y tu oreja. Te voy a jalar tu cabello y tu oreja. ¿Sabes que ese tipo de canciones no la podemos poner?

0: solo porque ganaste el la adivinanza de rola, te la voy a poner. Si no, luego por tu culpa me van a quitar una hora de programa por estar poniendo esas canciones, ¿eh? Ya si me quitan una hora de programa, culpen a José Abel, ¿eh? Aquí solo es música regional. Música regional. Amigo vaquero, hace unos días me dejaron estas llaves en el auto de mi taxi aquí en playa. Lo único que recuerdo es que llevé unos 12 a la terminal turística, pero iban a Cozumel. Son de Cozumel, así que cualquier información, aquí tengo llaves. Es un juego de varias llaves, hasta de auto, con un llaverito de un balón. Ahí las desean devolver. Ahí las tiene el amigo taxista, 984-59-161-60. Ahí para que le manden WhatsApp, ¿eh? 984-59-16-160. Amigo, me gusta la honestidad, me gusta de tu parte, pa, pero ¿en cómo te llamas? ¿Cómo te llamas para mandarte tu tuchituchi? ¿Qué número de portable traes? Dímelo, porque te mereces que te dé tu tuchituchi especial. Espero tu mensaje, ¿eh? Por favor, mándamelo. Mándamelo toda la información.
1: Oye, vaquero, ¿y en qué momento vas a poner convergencias? ¿O vas a poner ruleta? ¿O vas a poner reloj? ¿No? ¿Vas a poner...? ¿No has escuchado cuál es la dinámica hoy, vaquero?
0: ¡Ay, no sé!
1: Ay, si me la puedes poner, el de parchís secreto, por favor, vaquero, vaquero. Secreto para el golo.
0: Papi, ya hicimos dinámica de complacencias. ¡No estás atento, golo! ¡No estás atento, golo! ¿Qué le decimos al golo?
2: Me estás oyendo, inútil.
0: La neta, la verdad, mi primer amor. Nos canta el grupo Pesado. No puso atento a la dinámica. Ah, está besuqueándose con el de la panadería, seguro.

0: besote para todas las mamis del mundo. En especial la mía, doña Mari Gómez, allá en Mérida, que nos vamos a ver a fin de mes. Si Dios quiere, me escapo a la ciudad de Mérida, Yucatán.
1: Vaquero, vaquero, saludito, vaquero. Aquí está Yasmín, recuérdale mañana para que no vaya a decir que no escuchó.
0: Mañana, licenciada TikToker. Una de la tarde en la agencia de Rum Rum, en la de carros. Ahora va a salirme con qué. A ver con qué pretexto, Ubaldino, mañana, A ver, que es que no me recordó. Mis fans me persiguen. Ya soy cotizada. Es bien exagerada la licenciada.
2: Bueno, ahí te va, vaquerito. Vaquerito, te mando un beso.
0: Ahora, espérate. No. El beso lo quería de Elsie. Elsie, dale, Elsie. Estoy esperando que mandes el audio, Elsie. Dale. Gus no dice nada. Tú mándame mensaje, Elsie. Estoy esperándolo. Mientras Elsie manda mensaje, vámonos a comerciales.
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3: Son las 8:57. 105.1, la que manda. 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
0: Hoy ya pasaron los comerciales y sigo esperando el mensaje de Elsie González. ¿Qué pasó? ¿Alguien soy yo? Tú.

0: Oye, aclaro. Si me quitan una hora de programa o no me dan una hora más, es culpa de José Abel. Que me anda haciendo poner estas canciones, ¿eh? Conste, ¿eh? Hago responsable. Leo, la licenciada va a jalar mi cabello. ¡Bájala mi cabello! Va a decir, ese no es tu tipo de música, vaquero. Así que cualquier cosa es contra José Abel Carvajal, ¿eh? Usted conózcalo, el de playa. Un saludo para Jade de Temozón, de parte del Brian.
1: Vaquero, saluditos, saluditos. Pues nos vamos a la chamba.
0: ¿Ya?
1: Nos
0: vamos. ¿Y es hora?
1: Y ya en la chamba, pues solo en la radio te escucho en la chamba, viajando, vaquerito. Y pues no tengo teléfono, pero muy pronto voy a tener teléfono, vaquerito, muy pronto.
0: Ah, caray.
1: Nos vemos hasta mañana, vaquerito, pero te sigo escuchando en tu casa.
0: Muchas gracias, amigo, mando un abrazo, no te preocupes, y bueno, saber lo que eres bien responsable.
2: Nada, hermano, no lo pongas y bloqueas de José.
3: No pasa nada, vaquero, es parte del show, vaquero.
0: Ahí está, llama, no me saque la licenciada, llámalo. Y también ya mandó mensaje, licenciado. Ay, Dios, a ver, ahorita la escucho. May, ya mandó, a ver qué dice. Dios, cuando suena mi celular y veo estos nombres, me da miedo. Hola, Jaimes, ¿cómo estás? Velo, y me dice, mi pecho no es bodega, lo vas a ver la licencia. Jaime. Ay, mañana vengo en el día. ¿Qué quieres de desayuno? Aprovechate. Mañana tengo que venir temprano. Me voy a playa. ¿Qué quieres?
4: Sí, dos antes.
0: Refresco no, porque te hace mal. Ah, ya sé qué quieres. Una mineral de limón, ya lo sé. Mañana te la traigo. Lo que tiene que hacer uno por callar el silencio. Ay, saludos a mi querido Fernando Fercho del 1541, bienvenido, hay que darle el tuchi tuchi de bienvenida. Ya ve lo que me haces hacer, José Abel. Tengo que pagar tus errores. Saludos a mi querida Natalia, llegó casi al chichito. Saludos a la banda de los tochiteros de Temozón, los Remolinos, de parte del Freddy.
5: Es que me vi por cuatro, vaquero, me perdí algo, vaquero. Me vi por cuatro, ya sabes, de las grandes.
0: ¿Perdiste la oportunidad para ganar la canción, papi? ¿Te dormiste? Feliz miércoles, ombligo de semana, que Dios te bendiga. No me digas, Rongo, está malito mi carro. Y tu islamigo, el eléctrico, se pierde.
4: ¿Sí?
0: Lo estuve busque, jamás que apareció. ¿Qué onda así con tu amigo ese eléctrico, chavo? ¿Qué pasó allá? Me está dejando mal tu amigo Rongo, ¿qué pasó? Hola, saludos aquí desde la región 220. Mi querido amigo Ángel, buenas noches, papirrina. La familia Aquebrito, de parte de José Manuel de Tella Pueblo. A mi mami Rosa María Más. ¿A mi qué? ¿A mi nova? Ah, bueno, creo que quiso poner novia, ¿verdad? A mi novia Mónica Castillo de Izamal. Mi querido José Ernesto, ya acabaron las complacencias. ¿No te ganaste tu derecho a complacencia, papá? No participaste en la dinámica, Juan Carlos. No participaste. Ah, no. José Ernesto Casanova.
6: Buenas noches, vaquerito. Buenas noches. Aquí reportándonos, ya bajando aquí de Puerto Morelos, ya de la trabajación. Vamos derechito al descanse. Una cenita calientita rica.
0: Guay.
6: Y un tracatraca para dormir tranquilo. Vamos con todo, vaquerito. Un besito para nuestra Jess.
0: Qué peligroso andas.
7: Ahí estamos, vaquerito, escuchando el golo golo. Ahí estamos reportándonos en la 57, mayor, papá, escuchando el número uno. Ya estamos activos, para escucharte, nada de mentira, de el golo golo.
0: Oye,
7: muy mentiroso el golo, con Marqueños.
0: Pero qué onda, se arma, ¿no? El domingo, estás muy callado. Amigo vaquero, aquí el relámpago. Aquí estamos. Saludos, amigo, relámpago 67, hueso. TX3730, hola verde, se bebe, está presente. Hay que darle su tuchi tuchi de bienvenida a Jesús el relámpago.
8: Tuchi.
0: Bienvenido, papi, yo sé que te va a gustar. Y aquí te vas a quedar, te va a encantar. Vale, tremendo gustazo escucharte, portable 511. Ya terminamos la jornada, mi querido rey, allí de Valladolid.
9: Ma, vaquerito, mañana se va a rayar la rubí aquí en Playa del Carmen. Coño. Cuando escuchamos rugir la leona, ya sabemos por qué. El vaquero anda por acá fibroso mañana entonces.
0: Pedigloso, pedigloso.
10: Aquí vaquero hablando bien de la estación, de la mejor estación que hay. Se están escuchando gente de todo tipo.
0: ¿Sí? ¿Y eso? Cuéntame quiénes, házmelo saber, papi, dímelo, dímelo. ¿Qué pasa? Nada más manda el chisme a medias. Cenando, mañana listo para hacer los tamales a mi sobrino Chucho Camal, de parte de Carlita Pol, Carla Camal, perdón, de Popolna. Ahí está el maestro, pues ya le mandé mensaje, no responde. A ver si mañana paso a verle, ¿eh? Pero suéltalo, seguro lo tenías en tu hamaca ya, ronco, ¿eh? Segurito lo tenías tú allá. Mañana lo voy a pasar a ver, a ver. Mañana lo voy a pasar a ver, mi querido ronco. Rey sin reina. Julión Álvarez. Entonces, ¿qué, señor Jaime? ¿Se alma o no se alma el silencio?
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0: Son las 9 con 11 minutos. 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

0: ¿Qué pasó? ¿Qué pasó? ¿Qué pasó? Me quedé esperando el audio de Elsie González. Me tuvo miedo, ¿verdad? ¡Ay! Así me gusta, que me tengan miedo. ¡De compas! Nuestro compi, Karim León, 9 de la noche, 15 minutos, hora Quintana Roo, 8:15, Yucatán y Campeche, la hora.
1: ¿Qué onda, vaquero? ¿Qué onda, vaquero? Mándame saludos allá, estamos acá en Valladolid, Yucatán. Más saludos en el barrio de Santa Lucía y la unidad deportiva La Chonita y al alias del Chiles y a la prima.
0: ¡Ya a la prima! ¡Le pasas mi número, Antonio! ¡Ahí le mandas mi número, Antonio! ¡Allá en Valladolid!
2: ¡Vente a la machaca, Margarita! Papá, ya se fueron 2 horas. Ya se fueron 2 horas volando, no, ni se diga. Cuanto menos te lo pegue, van a dar las 10. ¡Vente a la machaca! ¡Mi manera! ¡Aquí seguimos la cuerda, escucha! ¡Carita de Sololoy!
0: ¡Mi querido carita de papaya, la papaya! Saludos a las chicas del Mirador, porque yo sí me acuerdo de ustedes, Yo sí me acuerdo de ustedes.
1: ¿Qué onda, Sin hermano? Ya vi cómo eres. Solo me hablas así para que lo escuches y veas cómo me maltratas. No, sé que solo lo estás haciendo. Sale, hermano, nos escuchamos mañana. Buenas noches, porque esa porquería se va a apagar. No hay corriente y se está gastando la batería. Ay, disculpa por la palabra, se me salió. Hasta mañana, hermano, hasta mañana.
0: Así funcionó bajar el switch. Ahí para que se le descargue esa cosa. Así funcionó, Mi querido Emanuel, ¿cómo estás, amigo? Un fuerte abrazo, papi Rin. DJ Joya. Un saludo para ti, papi Rin. Como siempre, saber de ti esta hermosa labor que haces. Te mando un gran abrazo, papi Rin. A ver qué día nos miramos ahí en playa, papi Rin. Nos saludamos por Face. Pero ya tenemos que saludarnos de frente a frente.
3: Oye, vaquero, ¿sabes que el golondino está más que dispuesto? El problema es quién te lo lleva, Dos.
0: ¿Vagabundo?
3: Y no los abrió la Chabela, Chabela, la licenciada. Le gustó, creo, vaquero.
0: Le encantó a la licenciada, El vagabundo puede hacerlo el domingo, El vagabundo puede. Si no, ya sabe cómo le va en semana, Oye, sé que regañaste a... No, lo regañé, Luna. Nada más le jalé su cabello a José Abel. Gracias, preciosa. Ya sabes, 1 de la tarde. Ahí donde siempre me ves, mi querida Luna Maya.
4: Vaquerito, cuando vengas a Motul, búscame acá en Motul. Te doy un tour gratis, vaquerito, como mototaxista, para que pruebes los únicos y originales huevos motuleños, vaquerito.
0: Oye, sí, ahí sería un tour grande, José. Porque hay muchos que ostentan ser los originales, pero hay que conocerlos todos. Oye, ¿qué número de mototaxi traes, José Pech, para que yo pregunte? Vaquerito, sí, mi querido hombre mío, DKS sí traigo hoy, pero mañana... Sí creo que necesite ayuda. ¿Puedo guardar tu número de KS? ¿Lo puedo guardar y tenerlo en mi WhatsApp? Sí, digo, para mañana mandarte mensaje. ¿Será que puedas, Neni?
5: Chiquito bebé.
0: Sí se puede de KS. Hola, saludos para el Chino Peck y a la gente del Tren Maya de parte del Charpey. Ahí está, saludos para el Charpey y a toda su familia. A ver, rápido. ¡Hola! Un saludo a mi sobrina Libni, a mi suegra doña Guillermina, a mi amor Nancy Chul de Tuncas, por favor. Un saludo para Angie de Tuncas, que anda haciendo su genio. Anda mal contestando a su mamá. ¿Y cómo te llamas tú? Por favor, ahí se te olvidó decirnos en el mensaje, ¿cómo te llamas?
6: Buenas noches, papi Rick, mándale un saludo a mi hija Natalia, que en este momento estamos escuchando. Y que tengas una excelente noche, papi Rick.
0: Igualmente para ti, mi querido Eugenio, el tiempo que falta. Con puras viejas, ¿no? Hoy creo que no le va a tocar a las viejas hoy, Papi Rick, saludos para el viejo, el capu, que aquí antes están escuchando, Luis Alejandro Lugo.
7: Oye, una pregunta, ¿llegas a la 1 y te vas a las 2?
0: Así es.
7: Y te dice, te voy a jalar tu cabello. Te voy a jalar tu cabello.
0: Me voy a la 1:50 para ser exactos. 1:50, ¿eh? Ya estás, DKS. Ahorita lo voy a guardar así con corazoncitos y todo, ¿eh? Así lo voy a poner en mi agenda de celular, papi, ¿eh?
8: gracias, vaquero. Ya sabes, así mascota. Y efectivamente, mi otra personalidad, DJ Joya. Claro, será un honor saludarte, hermano, de frente. De verdad, espero ya llegue ese día y conocernos. De verdad, gracias por tu infinito apoyo. Gracias. Y a toda la comunidad de Radio Turquesa, les mandamos la mejor vibra y la mejor energía. Y a seguir luchando por un mejor Quintana Roo. Gracias.
0: Exactamente, papá. Así merengue, saludos. Va a querer Rito, vaquerito. Saludos al empleado del mes, al bicho que anda fumigando. Oye, qué lástima que no están pasando allá, no son de Cancún. No, porque si no, mira, Edgar, una vueltecita ya por Alejandría, falta que le rocíen. Hay mucho mosquito allá. Bueno, vámonos, señores, con música. Tengo más mensajes. Ni modo. Tengo que pagar mi deuda con señor Javes mañana, ¿eh? Ya estoy comprometido. Eso se llama amor. Qué rico. Emmanuel Cortés, tú y yo, un ceviche. ¿Qué dice? ¿Se arma o no se arma?

0: vamos a una pausa muy pequeña. Un minutito. Chance nada más para que dé sorbito a su café. Ya regreso.
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1: Son las 9 con 27 minutos. 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
0: Literal, nada más dos chances para el sorbito. Bueno, vámonos, vámonos. Oye, ya te mencioné redes sociales mías, ya te las dije, ¿verdad? Bueno, pues te invito a que me empieces a seguir. Pepe Tus, el vaquero, el papirrín de la radio, ¿eh? Hola.
4: Lo que pasa es que ya le miré el lacio, su cabello de él, desde allá de Cancún hasta playa, ¿tú crees? Gracias, vaquerito.
0: Gracias, Luna Maya preciosa.
5: Claro que sí, vaquerito, claro que sí, el 227 de la agrupación Sacmotul.
0: Perfecto, ahí está, ya ahí está, guárdame el mototaxi de José Pech. Para cuando yo vaya a Motul, te busque. Y te voy a tomar la palabra, papito, ¿eh? Vamos a probar los originales más sabrosos. Sí, claro, huevos motuleños. Hola, señor vaquero, hola, señor tío Lucas. Ahora, hoy sí, ni audio ni nada, ¿eh? Ahora, ese sí me da miedo, ¿eh?
6: Saludos, saludos para Papirrín más divertido de la radio. Saludos, saludos, vaquerito, aquí reportando, vaquerito. Feliz Twitch de semana, vaquerito, pendientes. Bendiciones, vaquerito.
0: Iguana, ranas, querido Leo, saludos a los nocturnos del sitio 4. Aquí vamos bajando de nuevo Valladolid. Con cuidado, mi querido Pelavacas Vampiro. Vampiro Pelavacas. Pues es que ya no sé cómo te voy a decir, ¿eh? Vampiro Pelavacas, el 307 sigue siendo, ¿verdad? Con mucho cuidado y saludos allá en Puerto Morelos a los de la Ola Dorada. A todos mis amigos operadores, conductores, Babirrín.
7: Vaquerito, saludos para que remite la prima. No tengo su número. Si no te lo paso. Y para el Panchito, que están modulando unas
0: no, no, no, no, pues consigue el número. Es tu chamba, ¿eh?
8: Saludos al amor de mi vida, Chaparrín, viniendo a visitar a Israel acá en la unidad. Desde Santa Lucía, Valladolid.
0: Perfecto, con todo gusto. Ahí está su audio.
9: No tardes, gordo. Ya te estoy esperando.
0: No. El DKS va a pasar por mí. Sorry, me voy a desquitar por lo de ayer. Hola, mi querido Sammy. ¿Cómo estás, amigo? 3081, ¿verdad? Sigue siendo el 3081. Saludos a mi esposa que está terminando de cenar. Ajá. ¿Y cómo se llama tu esposa, Víctor? Digo, no soy adivino, ¿verdad, Víctor? Víctor Cobo, digo, termina bien el mensaje.
10: ¿Y quién dice que no te mandé audio? Si te mandé audio en la votación, ¿qué hiciste?
0: Ah, pero no me saludaste bien. Qué frío estás el día de hoy. Pues, saludos al 020 de playa, alias el Chichifli. Ya tienes otro, Huila, ya tienes otro.
11: Ok, ok, vaquero. Buenas noches, fue todo por hoy. Nos escuchamos mañana, primero Dios. Un saludo de acá, del Mago de Oz. Buenas noches y bendiciones para todos.
0: Buenas noches, amigo. De Playa del Carmen, ahí está, papá, ya se va a descansar. Déjalo en Vampiro mejor. Ah, bueno, por eso pregunté.
12: Saludos, Vampiro, saludos. Buenas noches. Vamos saliendo de trabajación. Oigo, castigo el tata.
0: Te lo mereces. Te lo mereces, así es. El 3081, perfecto. Sigue siendo ese. Nada más quería confirmarlo, ¿eh?
10: Si quieres que te mande saludos, tienes un chingo de patrocinadores.
0: ¡Oh! ¡Cuántos celitos!
13: El DKS ya está contratado, mi amor, él te va a traer aquí al 4 letras. No tarde porque ya me amarré, yo me estoy cansando, gordo, apúrale.
0: Bueno, vamos a ponernos melosos. Ya nos pusimos medio belicones en el bloque anterior. Ahorita vamos a ponernos cariñosos. Alberto y Roberto. 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Cuando no soy contigo porque estoy trabajando, Dios santo, me desespero. Así me diría si tuviera quien, ¿verdad? Pero no tengo a nadie. Alberto y Roberto.

0: uy, uy, uy. 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
1: Ya se apagó mi bocina, pero te puedo mandar mensaje. Oye, antes que se me olvide, felicidades para la Lupita. Yo juez cumpleaños, antes que se me olvide. Felicidades, Lupita, hasta mi manguillo, Tabasco. Saludos, espero que la hayas pasado bien. Hasta mañana, hermano, buenas noches.
0: No, la Lupita está con su novio. Sí, la Lupita está celebrando con su novio todavía.
2: Ay, ajá, sí, ahorita, claro que tienes a alguien allá. ¿Y el Chiapas qué? ¿El Chiapas no cuenta? ¡Comish!
0: No, Chiapas es diferente. ¿Y tú no tienes por qué derecho a mencionarlo? Lávate tu boca con jabón cuando digas Chiapas. A ese solo yo lo puedo mencionar, Chiapas. Ya sabes, vaquero, donde pisa una leona, una gata no deja huella. ¡Guay! ¡Fuertes declaraciones de la huila! Aquí estamos en Cepita, Yucatán. Te estamos escuchando, la familia Cupulca Witch, Elena y Angie. Besos para ustedes.
3: Así es, vaquerito, el Chichiflí es un nuevo hombre de la huila.
0: Oye, pero ¿ya escuchaste sus frases célebres de la huila? Ma, Chapiti le ayuda a hacer sus frases. Vaquerito, ¿no has mandado saludos a tus compas de la ruta 510? Esas no, porque traigo saldo. Pues no te preocupes, Rubén. Tú traerás saldo, pero ella te tiene bloqueado. Así. Soy malo, Rompo emociones. Saludos a la gente de Holbosch. Allá está el amigo Edgar David Valencia Ruelas. Está presente. Saludos a la cuadrilla de los topos, que son los más apasionados al trabajo, dice el Charpey.
4: Hola, vaquero. Buenas noches. ¿Cómo estás, vaquero? Ya regresó su loop, ya está con nosotros, vaquero. Después de su luna de miel. Ya las sábanas, vaquero, pendiente.
0: Oye, papi, ¿no te paraste en la iglesia a suspender la boda, verdad? Te aguantaste, ¿verdad, Delta Force?
5: Apúrale, gordo, te estoy esperando y me cansé amarrado. Ojalá te vayas a ese mendigo chaparro feo del Chiapa.
0: Ey, te calmas, porque entonces, mira. Sí, de hecho, no voy a llegar a dormir hoy en la casa, me voy a playa.
5: O sea, te toca sobre hoy, vaquero. Y en grupo.
0: Los caballeros no debemos responder esas preguntas. Vamos a la pausa, la última pausa. ¡Cállate! Regreso después de esto para los últimos ya, los últimos mensajes.
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4: Son las 9:42. 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
5: Rápido, tienes chance ya para mandar tus últimos saludos, ¿eh? Solamente 3 minutitos, porque ya es el tiempo que le resta a este programa.
6: Es un buen tipo, mi viejo, que anda

0: Eso es todo, amigos.
1: Bueno, pues este programa por hoy ya se acabó, ya terminamos y nosotros ya nos vamos.
2: Contesta y no calles.
1: No, no, no, no, los caballeros nunca debemos hacer eso.
3: No llegas a dormir y no vuelvo a hacerte lo que te gusta.
1: No te preocupes, ya tengo más patrocinadores. Ya sabes, apago una vela, pero se prenden otras 20. ¿Qué dijo?
4: Está bueno. Como si fuera gran cosa desde Chiapas. Chiapas. Dale, vaquerito, que descanses, que tengas una excelente noche. Ahí estamos pendientes mañana. Yo mediante, ya sabes, misma hora, misma frecuencia. Chao, bye. Chao, chao.
1: Chao, chao, vaquero. Buenas noches, mi querida Albita. Descansa, anda celosa la Johnny. ¿Por qué? ¿Qué le hiciste? Itzel, también para ti, que descanses.
5: Vaquero, vaquero, Munra, se reporta.
1: Oye, ¿sí llegó a trabajar el Munra? Yo pensé que no lo había dejado trabajar doña Eugenia.
6: Saludos al amor de mi vida, Chaparrín, viniendo a visitar a Israel acá en la unidad, desde Santa Lucía, Valladolid.
1: Muy bien, hasta mañana, mi querida Nati, que tengas buena noche.
7: Excelente programa, vaquero, buenas noches, descansa. Aquí estamos siempre presentes.
1: Gracias, chamoycito, allá en Playa del Carmen.
7: Excelente programa, vaquero, buenas noches, descansa.
1: Ábrate, ya pasé, se va Esteban.
8: Vaquero, vaquero, que descanses. Saludos de parte del Nava aquí, ya saliendo de tierras de Quintana Roo. Que descanses, vaquero.
1: Buenas noches, mi querido amigo. Mañana nos estamos mirando en Playa del Carmen. Ahí vamos a andar trabajando un ratito en Playa del Carmen. Un ratito, ¿eh? Allá saben dónde. Cualquier dato lo puedes ver en mi página de Facebook. Pero luego regresamos rápidamente aquí a Cancún para estar en el programa, así que no se lo pierda. Vamos a estar en playa y luego corremos para la ciudad de Cancún para hacer el programa como siempre.
7: Hasta mañana, ahorita descansa, te vas con cuidado a Playita del Crimen. Ahí nos escuchamos mañana. Ahí lo vi tú y yo, gordo.
1: Saludos. No me diga, Rubí, pero todo bien, mi querida Rubí de Zona Continental.
9: Buenas noches, vaquero, vaquerito. Hoy sí no te escuché. Hoy estuve de dormilona, apenas conectándome. Y ya tú te estás despidiendo. Que tengas excelente noche. Saludos de parte de la familia Fechsen.
1: Gracias, Sara.
7: Saludos al Chiapas.
1: Exactamente. Bueno, familia, yo me paso a retirar y le voy a pedir que se mantenga al tanto informado sobre la tormenta tropical Isaías, que como lo último que tenemos de reporte, no representa peligro directo para la península de Yucatán. Lo más probable quizás que tenga lluvias, se sientan lluvias en el avanzar de las siguientes horas, pero recuerde, es una tormenta tropical. No se deje llevar por chismes que por allá le dijeron que es huracán. No es huracán hasta el momento. Por eso le pido que se mantenga informado de las redes sociales, las oficiales de su confianza. No se deje llevar por el harto chisme, ¿ok? Bueno, gracias a mis compañeros de Cabina Master, gracias a Manuel, gracias a Lalo. Ahí están con nosotros. Muchísimas gracias, compañeros. Para la Chiquis, buenas noches.
10: Besitos de las buenas noches. Y a la camita, a la camita.
1: Fuga la tortuga, ya dijo la oruga. Saludos desde Quinchil, Yucatán. Aquí te escucha tu amigo Ángel Esteban Zul.

0: Bueno, nosotros ahora sí nos vamos.
1: Saludos, vaquerito, saludos. Buen ombliguito de semana. ¿Qué más? Debut y despedida. Nos vemos, vaquerito. Que tengas muy buenas noches y que descanses.
0: Gracias, amigo. Se van a quedar con Marcial Piste, el Grillo. En breves minutos arranca, inicia el programa de Pueblos Mayas. Buenas noches. Que descanses.

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4: Son las 9:57.
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¿Qué tal, amigos? ¿Qué tal, gente bonita? Buenas noches, un placer saludarlos, un placer estar con ustedes en esta noche de miércoles. Es el touch de la semana, la mitad de la semana, y comenzando por allá, como les repito, el mes de octubre. Pues aquí estamos nuevamente con ustedes, llevándole buena música, acompañándole hasta las 11:30 de la noche. Un servidor de ustedes, Marcial Pisté, más conocido como el Grito Cantor, y aquí estaré llevándole buena música, que le estaré acompañando a usted, señor, en esta noche, repito, en esta noche de miércoles. 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Mi última es la que tú estás aquí me acuerdo. Pero vaya donde es que le. Vaya donde. Vamos con esa charanga. Escúchelo ahorita, regresamos. Escuche usted esa charanga. Esto es la música de nuestro pueblo, la mejor música regional. Escúchelo.

0: Eso es la charanga. Una charanga. Charanga, ¿sabes qué? Esa música que anda tocando en la calle. Como dicen por allá nuestros paisanos. La música toca en la calle, los niños salen corriendo. Esta es la mejor música. Es donde, pues, siempre nos acompañan a una tradicional fiesta. Nos acompañan a llevar por allá, como dicen, la serenata allá. El estilo yucateco. Cuando la charanga suena, pues, trae algo. Trae algo bueno, trae algo de lo mejor, porque la música siempre es alegría. La música siempre nos revive el corazón. La música siempre nos alegra. Esa es la finalidad de la charanga, señores. Ahorita regreso, vamos con unos mensajes. 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Desde Baitucucho, Libesca Iglesia. Bueno, ya no tengo tantos países, tengo más cierto y malo. Y verá que se está. Minchanta.
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3: Son las 10 con 16 minutos. 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
1: Ay, ay, ay, pues ahí está este bonito tema de Chiquilla, qué bonito, ¿verdad? Qué bonito la música, la mejor música que proyectamos a través de Radio Turquesa Peninsular. Usted que nos escucha, usted que nos acompaña, buenas noches, los mensajes ya empiezan a llegar, y usted que nos sintoniza ahí en su casita, usted que nos sintoniza allá en su centro de trabajo, usted que nos escucha allá en los pueblos circunvecinos, a nuestros hermanos allá en tierras yucatecas, un cordial saludo, ¿qué tal, cómo están? Buenas noches, señores, nos dicen por allá que hay alerta roja allá en Yucatán, ¿eh? Hay alerta roja. Pues esperemos que no, pues no creo que les perjudique tanto, no creo que haya por allá pues tanto les perjudique por allá esa tormenta tropical. Espero que no pase más, espero que no pase nada, espero que todo sea por allá nada más un sustito, como dicen por allá. Espero que sea un sustito nada más que pues lleven nuestros hermanos allá en tierras yucatecas como en Progreso, en Mérida, en Chelén, en Chilán Bravo, todo lo que es la costa yucateca. Cordial saludo para ustedes, señores, tengan ustedes precaución, ¿eh? Cuídense nada más, tengan ustedes nada más así, precavido para cualquier cosa, pero repito, no, espero que no sea nada grande, no sea nada peligroso, como dicen por allá. Pues ahí está el saludo para nuestros hermanos allá en tierras yucatecas, saludándolos como siempre. Espero que la verdad no se alteren por allá. Tomen las cosas con calma. Ya saben que pues las tormentas, los huracanes, todo, pues ya con tiempo nos avisan. Hay tiempo que nos preparemos y que nos alistemos, que pongamos todo en su lugar, como los papeles, por allá las ropas y la maleta y ya. Hay tiempo de alistarnos, prepararnos, poner en orden todo, pues eso es lo que hace por allá. Pero ahí está el saludo. Ahora sí, ¿con qué nos vamos, señores? ¿Con qué nos vamos? ¿Este más bim? ¿Este más con mi? ¿Ujer se le pasa? ¿Está que voy a cortar ese pas? Pues caerle echando, güey. Pues va a irse, ujer.
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1: ¿Cómo se oye, jatos pasa? Un pez pas, vaya, un pez cayo, vaya. ¿Cuándo se oye? Cuya el tombe, ya. Una buena canción en maya, se llama el Turish. Turish, ¿ustedes saben qué es un Turish? ¿Ustedes saben qué es un Turish? ¡Saludos, Negrito! Por ahí, nuestro amigo Negrito, por ahí, en la mañana estaba platicando referente a las preguntas que estaba yo haciendo. Pues efectivamente, ahorita lo platicamos, desatando. Vamos con este bonito, ahorita regreso. Que ya voy a dejar tu espacio, pero que eso sabes que eres. Me encanta, uy.
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1: Esto es un tema, la verdad. Pues algo de lo que la lengua maya. Turish es una libélula, ¿cómo se podría? Es una libélula. Es que después que pasa la lluvia, salen volando por allá. Pues esto es el famoso turish, señor. Es el famoso turish que le dicen por allá. Pues ahí está el saludo. Ahí está el saludo para usted. Pues esto es lo que nosotros queremos. La finalidad de este, de estos temas, la finalidad de nuestra plática, la finalidad que estamos frente a estos micrófonos, es darle vida a la lengua maya. Uchurulitano es, ¿sabes qué es? Cuesta libertad maya, pues que es. Con es, uy, uje, harto sirve, ¿qué le pasó? Pero me quedé igual, ¿qué es? Con es, ¿sabes? Cuesta libertad maya. ¿Cuánto es cachan con? ¿Cuánto es cachalakin con? ¿Cuánto es cachagui con? ¿Cuánto es que está cayendo para cosas? ¿Qué te le está haciendo cuesta libertad maya? Pues tú y tú me chantí, tú y tú me chantam. Tuchito, guapa esta cartuchito, pero mi cartuchito no está aquí. Mi cartuchito no está aquí, entonces me voy a cascón con ese. Ve yo ya la, me voy a caer. Le está aquí, no con cascón sin más con mi. Le estoy cuidando. Tone, pues chuli, que vea, que es como que le están maya. Tanom, tuchito le chivo. Tuchito me chantam. Tan maya, cachito yo me chan a tus pais. Cachito es chihuahua esta cabuel que estera. Con ese no cubao. Tulaca le va a estar cabuel que se cachite está cachantico pingüete tú y yo pensantico tú y yo pensantico guata cachantico pingüete ves caer me dicen tene me dicen taquin chantico la huerta les taquin chantico la huerta les taquin huerta les tú y se nes tú y cachagui con timata que tú y que esquima cola tulaca le va a lo cachite chito ves caer cachite chito vamos con música. ¿Qué tenemos por ahí, señor? ¿Qué tenemos por ahí? No te me duermas, amigo, no te me duermas por allá. Mire eso. Vamos con música, vamos con esa preciosa jarana. Hasta regreso. Está usted escuchando Pueblos Mayas. 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Bachuchi, bachuchi.

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0: Son las 10 con 32 minutos. 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

0: 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Pues están diciendo que pues la alerta es solo para que se estén ustedes prevenidos, señores. No hay así alerta así que digan que rápido les van a mover. No, es un, como dicen, es una pequeña tormenta tropical, no es un huracán hasta ahorita, no es un huracán, es lo que están comenzando, pero sí, hay que prevenir, señora, prevenirse, estar prevenidos, eso es lo importante, estar prevenidos por cualquier cosa, pero por el momento no hay nada. Es el comentario por allá. Un cordial saludo a nuestros amigos allá en la bella isla de Cozumel. Un pequeño macorre tu lagate chavico está con nosotros en Cozumel. Un pez chico estoy diciendo Marcelo. Vas que al tal tal. Uy, vas. Parte un choquito ese mayatante la huete es vasco. Tú dices en el nos va a quedar. Malo, ábrele jamás. Vete guay, tú no lo mires, cosa mire, y tú dices quién va con la, ves en familia, tú dices quién va con la, familia Pechtec, ¿ah? Porque tú dices quién va con la, tú no pasa, tengo pechan, jala, chachan, huye. Rela en chancena, rela en chancena, no quieren cena, va a ganar, de los bajos, ya que también, salpicón de grillo, huyes. Veo chima, don Marcelo, salpicón de grillo. Salpicón chasmás, el que no jante. Ay, don Marcelo. Pues me dice así, lo voy a leer en español para que ustedes sepan de qué se trata también. Me dice, porque buenas noches, saludos, grillo, desde Cozumel, de parte de la familia Pechtec. ¿Me puedes poner una preciosa jarana, don grillo? Es de la cena de hoy, salpicón de grillo, porque lo tiene junto, ¿eh? Salpicón de grillo. Y es salpicón de grillo, de veras, ¿eh? Sí, porque la otra vez ahí en el... Dice cuento que andando en el tianguis, vimos por ahí unos cubos que tenían cargado por allá, unos que bien creo que de Chiapas vienen por allá. Y preguntamos, ¿qué es eso? Nos dicen grillos, me dice. Grillos. Pues lo vi tan pequeñitos como si fueran hormigones. Pero me dijeron que son grillos, y puede ser que esto es el salpicón que vaya por allá a disfrutar nuestro amigo don Marcelo, salpicón de grillo, nunca han chamazo. Le dejo ya el chucho, ¿no? Le dejo ya el chucho, ¿no, amigo? Baja ahí, pues santi. No me va a cárcel, no cojan sus chuchas más, no cojan más, te lo bajo y antito, ¿no?
1: Un saludo a tu cajito, un cajito, y a Natalia, y a ti que están pastel, Víctor Soberano, dice.
0: O Pachanjarana, Víctor Soberano, donde cueño, desde Tzoncahuich, Yucatán, caso sí, con el flexible, ese es un noble Tzoncahuich. Buenas noches, grillo, ¿será que pueda poner la canción de qué? Que dice, el Purushón Cahuich, es la jarana, saludos, grillo, me dice por acá el Purushón Cahuich, sí, ¿verdad? Es una preciosa jarana, que tiene rato que tenemos preciosa jarana. Ahorita lo buscamos. Veo aquí en Cachica, le echan jarana, canta así todo. Veo aquí en Cachica, le echan jarana, canta así todo, no es mac. Veo aquí en Cachica, más chantito, no cae en el jarana, ¿no? Tú cantas y tomas jarana. Mira, vamos con esto, preciosa jarana, escucha usted. Este es un tema de Carlos Campos. Es una orquesta jaranera yucateca. Vamos a escuchar este bonito tema. Se titula Guachapeo. Escúchelo. Y ahorita regreso. Uy, se debe ver que eso sabes que...

0: Señores, lo mejor que traemos para usted en esta noche, las mejores jaranas y los mejores éxitos, le escucha usted a través de Radio Turquesa Peninsular. Ahorita regresamos, vamos con los mensajes y traemos más música. Verá que se sabe que hay leyes ahí.
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4: Son las 10:47. 105.1, la que manda. 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

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Vengo para acá un mensaje, nos envía nuestro amigo Edgar Iván Ruedas Silveira, allá en Tulum, un cordial saludo a nuestros amigos allá en Tulum, nos dice por allá, buenas noches, crío, ¿será que puedas poner la canción de qué? Sí, nos pidió el Puruchón Kawich, perdón. Ahorita lo buscamos, sí, ahorita lo buscamos. El Puruchón Kawich, claro que sí, por ahí. Hola, Grillo, buenas noches. Malo Acap, me dice por acá, buenas noches. Saluda, por favor. Saludos para ti. ¿Qué? Desde la avenida Comalcalco. Bish. Ay, Bish Talk. ¿Qué dice por acá? Ahorita lo leemos, claro que sí. Me dice por acá. Cordial saludo, querido, muchas felicidades. Ahorita leemos, Ulises. Ahorita leemos por acá el mensaje. Espérate, Patrick, Ulises. Patrick, Mapec, vea que choquitulaca le tem que ya tú, que ya. Buenas noches, don Grillo. Dile a todos los de ¿qué? Los de la península. ¿Qué dice por acá? Dile a todos los de la península que ojalá que se hayan comprado dos globitos, ¿qué? Que hayan comprado dos bolsas de globitos, bizcochitos y su café. Saludos desde la zona continental de Isla.

mujeres, ¿verdad? Pues efectivamente eso es lo que, pues, la mayoría, ¿verdad? Las bolsitas de los globitos, por allá, bendición. De los bizcochitos saladitos, por allá, y su rico y sabroso café. De parte de nuestros amigos allá de la zona continental. Saludos para Rubí. Ya te vas, amigo. Ya te vas. Ya se despide por acá nuestro amigo, el buen Pepe Tos. Dale, Pepe, descanso por allá, amigo. Changé, Sabano, Bachubac. Chicle, usted, canantaba tu camino. Cuídate del camino, ojalá que llegues bien hasta tu casa. Ahí está el saludo. Por acá nuestro amigo Ángel, un cordial saludo, nuestro amigo Ángel. Un cordial saludo, Ángel. Gracias por este mensaje. Aquí estamos rodeados. Nuestro amigo Ángel, por acá nuestro amigo, este mensaje. Vamos con, ponernos solitos una jarana, ¿verdad? Una jarana, vamos con una jarana. Luego regresamos con el Purushun Kawich, por ahí que nos están solicitando también por allá. Vamos con esta preciosa jarana, ahorita regreso. How are you, chanjarana? Pero que son sabes que eres. Me encanta, me encanta, me entiende. Esto se titula La Princesita del Mayab, escúchelo. Es nada más y nada más que la orquesta jaranera, la sonora yucateca a través de Radio Turquesa Peninsular. Que dejarla a tomar. Uy, con el ojo se cumba, con el ojo. Vámonos a bailar. Con el ojo.

0: Ay, ay, ay, ay, qué hermosa jarana, qué preciosa jarana, qué bonita jarana. Qué me voy a dejar tus jaranas, cutacta, toque huecos. 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Ma, mis indique, ocas. Pero, jele, ves que mamá. Verá que se sabe el caer, verá que se sabe el chanto. Ahorita regresamos, vamos con estos mensajes. Ahorita regresamos.
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1: Son las 10 con 57 minutos. 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

0: la Joaquín.
1: Muchas gracias.
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3: 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También así es, así vamos dándole más vida, tener confianza a la escritura, tener confianza a la pronunciación, porque hay personas que lo pronuncian de otra manera, vamos a decirlo así, como dicen, pujado, despacio, o lo dicen tan rápido que se deriva a otra cosa, señores, se deriva a otro, se va por otro lado la pronunciación. Pero no, señores, hay que pronunciar constantemente y nos vamos a ir acostumbrando. Todo se puede. Es falta de práctica. Falta de práctica y es lo que nosotros queremos. Que lo practiquemos para agarrarle por allá el miollo a lo que es la lengua maya. Aquí estamos. Saludos, Ulises. Muchas felicidades. Qué bueno, te felicito por este mensaje y lo mejor para ti. Hasta allá. En ¿dónde estás? ¿Dónde andas? En la avenida Comalcalco. Ahí está el saludo, amigo Ángel, un cordial saludo, muchas felicidades, nos pidió un tema romántico, ahorita buscamos un tema romántico, también nos pidió el Polichón Cahuich, ¿verdad? Ahorita lo buscamos. Grillo, buenas noches, manda saludos a Lázaro Cárdenas de Playa del Carmen, el saludo de parte de Lucy. Que de parte de Lucy, su esposa le gusta mucho escuchar pueblos mayas. Él es de Veracruz, quiere aprender maya. ponle una preciosa jarana, me dice por ahí. Ándale, claro que sí. Esa es la finalidad. Nuestros hermanos allá de Veracruz. Dicen que solo Veracruz es bello. Eso dice por allá. Pues ahí está el saludo para nuestros amigos jarochos. ¡Jarochos! Uy, es legato espacio. Vamos a escuchar esta preciosa jarana. Escúchalo. Esto es la orquesta jaranera ECMOL. Y esta preciosa jarana se titula El Puruchón Cahuiche. Escúchalo. Escúchalo. Y ahorita regreso. Uy, se ve.

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1: Este tema que me solicitaron, el Purushon Kawich, un gordito, le dice Puruch porque está gordo, Purushon porque está gordote, ¿sí? Eso se refiere, está Puruch, ese niño está Puruch, está gordo, nosotros le decimos Puruche majo, así, hachita Puruch, Puruch que está gordo, si está muy gordo, hachita Puruch, hachita por loco. Así es. Pues ahí está el saludo. Muchas felicidades. Complacido para nuestros hermanos que nos solicitaron este bonito tema, esta preciosa jarana. ¿Sabes qué es? Tulaca le echa jarana, cacas que yo voy a caer. Guayanme, voy a caer. Dice tulaca le hace paz, cacachi, que yo todo. Tim tuiches, quima cola, tactur, que chavo y con es. Tim tuiches, quima cola, tactur, que chalac, en cote, a mi la voy a caer. Cato, se cogedme que te eche tan chaúl con es. Tan chalac, en com. Tan chalac, en coñe de chulaca, le quieres que le empase, va a ver que les macho, macho que antes te lo.
2: Buenas noches, grito, buenas noches. Me complaces, por favor, con la canción de Super Lamas. Le cortaron la cosita. Ay, Felipe. Así se llama la canción, grito, así se llama la canción.
1: Ay, ya estaba yo mal pensando, Felipe. Ya estaba yo mal pensando, es que me tengo tan sucia la mente que hace 3 días que no me baño.
2: Yo no ando durmiendo, grito, no ando durmiendo. Te escucho desde la chamba, a ver si despiertas al Fausto Kamal. Ahí le dices a ver si pasa por aquí por el Oxxo mañana vendiendo tamales, grito.
1: Ahí le digo por allá, don Fausto, claro que sí. Ahí le digo por allá, que lo estás esperando que pase por allá. Saludos, Felipe, un placer saludarte, amigo. Buenas noches, gracias por la prevención que nos brinda. Ay, le digo por allá, don Fausto. Ay, sí, le dije chamando con un chanquique tamali de Tushcameo. Buenas noches, don Marcial. Linda noche, mándale un saludo, por favor, a la Pibi. Y también, ¿qué? ¿Y a mi qué? Y a mi papá, a don Armando, que lo escucha, ¿qué? Que lo escucha todos los días. Saludos, don Grillo. Medio por allá, nuestro amigo don Manuel Balán, el Peruchín. Un cordial saludo, Manuelito. Un cordial saludo, muchas felicidades. Gracias por escucharnos y por acompañarnos. Ándale por allá, nuestro amigo por allá. El buen Chamula. ¿Dónde anda, Chamula?
3: Hola, Grillo. Saludos a los tax que tenemos a bordo. Vamos a la zona hotelera. Y con eso terminamos el día. Saludos de parte de Chamula, la familia que viene del Estado de México. Saludos también a los delegados gobernadores por allá. Y también al Patacotas, el lavador, ya sabes de dónde. Y pues allá, primero Dios, el viernes estaremos por los 20 de 13 de marzo. Vamos, gracias. Parte de Chamula. Ah, una canción. La de la mujer de Cham. Dale, gracias. De Chom, es de Chom.
1: Saludos, amigo, buen Chamula Alfaro. Trabajando, salud para su pasaje, que también por allá están a bordo de esta unidad de transporte público. Un cordial saludo, Chamula. También nos dice que saludemos a nuestros amigos allá, a los delegados que están trabajando arduamente. Pues ahí te saludo. Muchas felicidades. Gracias por escucharnos. Gracias por acompañarnos. Yo ahorita regreso. Verán que si otra vez caeré, me encanta, verán que si otra
0: vez. 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
0: Son son las 11:18.

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1: 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A. Exactamente a las 23 horas 11 de la noche con 22 minutos, señores, las 11 de la noche con 22 minutos en nuestro Quintana Roo. Allá en Yucatán, Campeche y Belice son las 22 horas 10 de la noche con 22 minutos. ¿Están escuchando? 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nos solicitaron dos temas, por allá nuestro amigo Felipe nos solicitó por allá uno de Superlamas, nuestro amigo por allá también. El buen Chamul Alfaro nos solicitó un tema de la mujer de Chon. Vamos con ese tema. Y ahorita regreso. Ahorita regresamos. Ve ahora que son sabes que les coches. 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Una vez que les escucha el tome a oír. Ahí está la mujer de Chon. Pueblos mayas. Salud para el amigo Tacho. Salud para el buen Toñito.
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1: Salud para el amigo buen Cesarín.

0: 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Uy, ya tan chom. 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Y tú y tu esquima cola, tactur que se hoy con eso. Por ahí, nuestro amigo, el buen oso. El buen oso nos envía un cordial saludo. Dice, un gran saludo. Un gran saludo a Nayeli. A Nayeli Puc. El oso. El oso de los teclados. ¿Qué? Andamos escuchando Radio Turquesa, me dice por allá. Cordial saludo, oso, cordial saludo. ¿Por dónde nos escucha, señor? ¿Qué parte de Cancún están? Por allá nuestro amigo el buen oso, un cordial saludo, muchas felicidades. Salud para Nayeli Puc, muchas felicidades. Que espero que pues nos sigan acompañando. Recuerda que noche a noche aquí en Radio Turquesa estamos para llevarles la música de nuestro pueblo, la música que nos identifica. Este caso le pasa Upachil Cajal, Upachil Igmayas, este Guaitucucha, el Tucha, una Guaitulume de Cancún de Huescailes. Tenemos música regional, la música de nuestro pueblo, en este programa de Pueblos Mayas. José, ¿qué? José Márgaro Canché Cupul, de Tejolcá. Un placer saludarlo. Hola, don Grillo. Hola, don Grillo. Muy buenas noches. Mándale, por favor, felicitaciones a la nueva, ¿qué? A la nuera, perdón, a la nuera. Es María del Rosario Ciao. Sí, es María del Rosario Ciao. Juan, que está cumpliendo años, estamos escuchando acá en Jolcá, municipio de Espita. Así es, claro que sí, pues muchas felicidades a nuestros amigos allá en Jolcá, municipio de Espita, de parte de su esposo, el buen Rudy Canché. Ahí está el saludo, nuestro amigo Rudy Canché. Saludos, muchas felicidades. Gracias por escucharnos, gracias por acompañarnos. Aquí va que voy en Twitch, Chima, con la vez que lees, tres cachalac en Constanza Má. Desde su hábilidad, todo el chano guaitahuete, le dice, déjala de su hábilidad, guaitahuete, le echale, entonces esquima, con la más que echate el malo. Y buenas noches, don Grillo. Saludos, saludos, ¿qué? Destacar Cancún, de parte de qué, ¿de qué, qué? De Maní, es, de parte de, es Maní, Manido, Manido. Está bien escrito, está bien leído, señor. Es Manido, así lo está escrito. Ah. De parte de qué, buenas noches, queridos, saludos acá de Cancún, de parte de Manido, Manido está escrito, no sé a qué se refiere por allá. De todas maneras, ahí está el saludo, señores, ahora sí me voy, pasen buenas noches, el chivo ya nos está ganando. Malo, a mi Luis Cairecho, sábale, güey, que paz, que sí. Y en tu lado se le pasó malo, bien, le pasó, pase el cajal. Y entonces, ¿qué más cola te habla? Canal todos estos camanes, canal todas las cabezques, cada tese de que, pues, le me acabe el queso, este es malo, vilo. Este es malo, le me acabe el queso, canal todas las cabezques, que les, que para que se le gastos pasan, que se le unta huete les, ¿sabes? Me pone antes que se le un, tan que le comí, un ay, le dejo con este bonito tema, felicidades, señores, buenas noches. Malo, hábile. Malo abre tu la catrilla. Sábale, Waking Park, que che. ¡Fuércalo! Mañana aquí les espero nuevamente hasta las 10 de la noche. Buenas noches. Ya me voy. La cosa, le cortaron la cosa. Salud para Juanita. Un cordial saludo allá en la Villa Talleres. Buenas noches. Mujerear. Salud para Marisol.
1: 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Ay, hombre, le cortaron la cosa. 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
0: Salud para el buen Memotronic.
1: Le cortaron la cosa.
0: Salud para el buen Winnick. Allá en la Colonia México. Salud para la prima reina. A todos los amigos taxistas de la Ola Verde. A nuestro amigo Bebo, allá en Felipe Carrillo Puerto, cordial saludo.
1: Ahí le

0: te tomaste café?
1: 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Son las 11 con

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2: Son las 11 con 46 minutos. 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
10: Son las 11:57. 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
0: Son las 12 con 17 minutos. 105.1, la que manda. 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
0: Son las 12 con 31 minutos. 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
2: Son las 12 con 49.

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1: Es la una en punto. 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
0: Es la 1:15.
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0: Es la 1:29. 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
2: Es la 1:46. La Germana.

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3: Es la 1:55.
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1: Son las 2 con 19 minutos. 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
0: Son las dos.

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0: Son las 2:58.

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2: Son las 3:16. 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
0: Son las 3 con 30 minutos. 105.1, la que manda. 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
0: Son las 3:47. 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

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Son las 3 con 59 minutos.

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2: Son las 4 con 16 minutos.

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0: Son las 4:32.

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0: Son las 4:47. 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
0: Son las 4:56. 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

¿Qué tal, amigos? ¿Qué tal, gente bonita? Muy buenos días, bonita mañana, bonito amanecer, un amanecer muy fresco, muy agradable, como para estar siempre descansando. Un placer saludarlos, un placer estar con ustedes en este nuevo día. Por la preferencia que nos brindan, muchísimas gracias. Ya estamos aquí listos, puestos y dispuestos para llevarle a ustedes una edición más de las noticias más relevantes en lengua maya. ¿Escuchó usted bien? Es en lengua maya. Un servidor de ustedes, Marcial Piste, más conocido como el Grito Cantor, y aquí, ¿a qué le traen informando a ustedes de lo que sucede en nuestro Quintana Roo? 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
0: Son las 5 con 27 minutos.
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0: Son las 5 con 29 minutos.
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2: Son las 5.

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0: Son las 5 con 54 minutos. 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
2: ¿Cómo están? Soy Claudia Mejía, un nuevo episodio de Ya Oíste. Esta vez yo, ahí los que me están escuchando, quiero que se pregunten, ¿hace cuánto no se desparasitan? ¿Hace cuánto no desparasitan a toda la familia, a la mascota? Creo que también es muy importante. Ahí pregúntenselo porque hoy traemos un tema sobre parásitos. Está conmigo el doctor Jesús Manuel Rodríguez Guzmán. ¿Cómo estás, doctor?
3: Hola, ¿cómo estás? Muy bien, muchas gracias.
2: Y yo quiero saber primero, antes que nada, ¿esta parte de la cisticercosis es igual que la tenia que escuchamos por ahí? ¿Qué pasa con esto?
3: De hecho, justamente eso es algo muy interesante, que es con lo que vamos a hablar. O sea, hablar de cisticercosis realmente es hablar de una fase de lo que es propiamente un microorganismo que se llama teniasis, que es un parásito. Taenia, hay dos tipos. Algo que se le llama Taenia solium y Taenia saginata. La que vamos a abordar para hablar de cisticercosis es la Taenia solium.
2: Y me remonto al cerdo, ¿no? Porque pues la misma palabra lo dice. Pero tenemos tal vez este mito muy bien arraigado de que el cerdo no bien cocido, ¡pum!, cisticercosis. ¿Es así o no es así?
3: No exactamente. De hecho, justamente es lo que vamos a abordar en este momento. Tendríamos que hablar de lo que es el ciclo, propiamente el ciclo de la cisticercosis y el ciclo de la tenia. Y hablaríamos como tal, tendríamos que tener en cuenta dos cosas. El cerdo se le conectaría como un hospedero intermediario y al humano como un hospedero propiamente definitivo. Pero ¿qué pasa realmente aquí? Si hablamos realmente de lo que es el cerdo, ¿qué nos aportaría el cerdo? Realmente hablaríamos de esto. El humano o la cadena de transmisión o el mecanismo de transmisión se llama fecal oral. Y realmente en el humano sí ocasionaría tanto teniasis como cisticercosis. En el cerdito no ocasiona lo que es teniasis. En el cerdito solamente ocasiona lo que es la cisticercosis. En el humano, en el cuerpo humano, tendríamos este gusano. Él propiamente la tenía. Es un gusano plano, tiene una cabeza y se caracteriza porque tiene como cuatro ventosas, es decir, cuatro como hoyitos, por así decirlo, en su cabeza. Y tiene unos ganchos que se van atando al intestino. Esto es lo que hace que realmente se fije al intestino. Pero, ¿cuál es la característica de este gusano? Este gusano es hermafrodito, se reproduce por sí mismo, tiene tanto reproductor masculino como femenino. Y es plano, y cada una de estas cositas planitas adentro alberga huevecillos. Y entonces ahí empieza el ciclo. Entonces, ¿qué pasaría con esto? ¿Sabes? Una cosa interesante y que me gusta mucho. ¿Sabes cuánto mide este gusano? Mide de 2 hasta 7 metros. ¿Qué? Y eso es muy interesante porque imagínate, en cada una de estas segmentos que se van formando, hay miles de huevos. Entonces, ¿qué pasa justo ahí? Justo ahí lo que hacemos es de que existen prácticas como pueden ser fecalismo a raíz del suelo. Esto es, hago popó, literal, en la tierra, donde ya sea que hay alimentos o incluso un mal manejo de las excretas, ¿no? Como, por ejemplo, vemos que sí hay un drenaje, pero ¿dónde desfragua esto? ¿Dónde irriga esto? Irriga a los vegetales que propiamente se consumen. Y entonces ahí es donde empieza lo interesante, porque entonces sabemos que existen animales que se le llaman de traspatio. Imagínate, las personas hacen popó, literal, ahí está la tierra, y los cerditos, ¿qué hacen? Están todo el tiempo jugando con sus naricitas, consumen esta tierra, los productos que están ahí, los niños salen a jugar, o incluso consumes propiamente algún alimento que ya ha sido irrigado con esta agua. Pero ¿qué pasa? Que en el cerdito entonces encontramos que ya propiamente en la tierra están estos huevecitos. Estos huevos propiamente la tierra no va a hacer que lleguen a la siguiente fase, que es la cisticercosis. Vamos a diferenciarlo aquí. Entonces el cerdito se lo come, esos huevitos en el cerdo sí van a ocasionar que se desarrollen hasta cisticercos, pero ahí van a quedar, no se van a formar gusanos en el cerdo. Aquí es donde viene lo interesante. El humano come la carne. ¿Y cómo sería realmente que el humano pueda realmente decir, consumo de la carne pueda ser lo que me origine un alimento mal cocinado? Pero si estamos hablando de que ya el huevo en el cerdo se ocasiona un cisticerco, ¿cómo se puede morir? Con una buena temperatura, con una cocción. ¿Cuánto necesito cocinar la carne de puerco para que realmente no me ocasione la infección? Por 20 minutos a más de 70 grados centígrados. Esto obviamente dependerá mucho, ¿no? Y entonces yo ya me lo como y adivina qué pasaba con estos cisticercos. Estos cisticercos es como si tuvieran una capita alrededor, un montón de cosas que son proteínas. y entonces se desnaturalizan o que se destruyen, por así decirlo, con nuestro ácido clorhídrico. Y volvemos al mismo ciclo. Ahí está el ciclo. Pero esa es la parte interesante, porque yo te dije, de que consumimos el puerco, está el cisticerco, pero eclosiona con el ácido clorhídrico. Entonces dices, bueno, pero va a formar gusanos. Y ese es un ciclo de gusanos. Entonces, ¿cómo realmente se forma el cisticerco? El cisticerco es, ya no involucro propiamente al puerco, involucro el contacto yo directo, humano, lo ingiero, pero ¿qué pasaría entonces ahí? Que estos huevitos se van a ir a través de la sangre.
2: Entonces, ahí sí somos completamente responsables, ya el cerdito no tiene nada que ver, porque no hubo un intermediario, entonces ahí sí, por completo somos responsables porque no tuvimos la higiene adecuada.
3: Correcto.
2: Porque si dices que está en la tierra de las heces, que otra persona fue e hizo ahí, entonces llega mi hijo y empieza a jugar ahí, se lleva las manos a la boca, ahí es donde hay la infección.
3: Correcto. Si yo te hablo de cisticercos, la gente no, muy poca gente sabe, por ejemplo, que los vegetales también pueden ser una fuente de, porque realmente si te hablo de cisticercos, ¿qué te viene a la cabeza? ¿Qué se le viene a la cabeza a todos? Los cerdos, las verduras, aunque las hayas lavado bien, la garantía está desde un buen cultivo, desde que realmente tienes una buena práctica de esto, un buen manejo de las excretas.
2: ¿Qué hacer cuando sí nos gustan mucho las fresas y sí nos gustan mucho las ensaladas? Digo, ya hablamos de la carne de puerco, pero ¿qué sí está en nuestras manos? O sea, ¿qué tipo de medidas?
3: Si queremos consumir, a lo mejor los vegetales, no vamos a meter tanto en frutas, sino en general, todo lo que es desinfección que no sea por calor, ya sean frutas, verduras, que sean irrigadas por esto, pues sería lavado y desinfección de vegetales. ¿Qué haríamos? Pues disminuiríamos el factor de riesgo, digámoslo. ¿Cómo lo haríamos? Pues sería a lavarlo con agua potable, claramente, o sea, ya utilizar el agua que esté limpia. Y una cosa que sí vemos son diluciones con clorito, con cloro, ¿no? Que son, le llamamos diluciones de hipoclorito de sodio, que coloquialmente lo conocemos como el cloro comercial que tenemos en casa. Después de que los enjuagamos, retiramos la mayor parte de materia orgánica que a veces vemos, ¿no? Tienen tierrita y esto, lo quitamos. Y posteriormente podemos hacer estas diluciones con cloro. ¿Cuánto correspondería? Por un litro, estos incluso envases que tenemos de crema y demás que miden un litro, de agua potable, o sea, no que sea, de preferencia agua potable, claramente, agua purificada, le ponemos aproximadamente 2 mililitros de cloro. ¿Cuánto sería esto? Media cucharadita cafetera.
2: También me genera duda. Hay personas que después de desinfectar vuelven a enjuagar. ¿Está bien o mejor no?
3: Depende de cómo me lo digas. Por ejemplo, si la práctica es, lo voy a desinfectar y luego le voy a querer quitar los residuos con agua de la llave, pues me refiero al agua corriente, pues evidentemente no sería lo correcto. El agua de la llave, aunque esté purificada, sí tiene ciertos ciertos componentes que no lo hacen tan viable, ¿no? En el contexto, por ejemplo, de que si lo voy a enjuagar, pero con agua de garrafón, con agua que a lo mejor es de filtro, de la que tenemos de la llave, de la que filtramos en casita, de estos purificadores, pues perfecto. Lo correcto sería, y de hecho así lo menciona la mayor parte de las etiquetas, solo escurrimos después de la desinfección sin ya meterlo. Aunque claro, tiene que ser dependiendo del producto que utilizamos.
2: Agradezco mucho que estés aquí para poder brindar esta información. Sí creo que nos quedó muy claro esta parte de la teniasis y la cisticercosis, que son cosas diferentes. Claro. Y que ya hablamos que el pobre cerdito solo está existiendo y no tiene la culpa. En sí, o directamente, sí, claro. La higiene de manos, la higiene de tus alimentos, la cocción de tus alimentos son muy importante. Entonces, pues, gracias por quedarte hasta el final. Doctor Jesús, muchas gracias por estar aquí también.
3: Al contrario, gracias por la invitación y pues también invitarlos a que esto sea una práctica habitual, a desparasitación en casa y pues buenas prácticas higiénicas.
2: Yo soy Claudia Mejía, nos vemos en un siguiente episodio. Hasta pronto.

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2: Son las 6:28. 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

0: Buenos días, Cancún, buenos días, Quintana Roo, Yucatán y Campeche. Aquí iniciamos la primera emisión de Informativo Turquesa. Isaías se vuelve huracán categoría 1. En las próximas horas se dará más información al respecto. Por ahora no supone riesgo para la península de Yucatán, pero sí habrá lluvias en lo que es Campeche, Quintana Roo y el estado vecino. Le daremos todos los detalles.
1: La presidenta Claudia Sheinbaum reconoce pocos avances en la negociación con Vulcan por Calica.
0: Alerta a la Secretaría de Desarrollo Sustentable en Quintana Roo el grave problema de títulos falsos de predios en la entidad.
1: Quintana Roo busca impulsar energía limpia en el sur del estado, anuncia la gobernadora Mara Lezama el parque eólico.
0: Solamente el 1.91% de los más de 1.182 millones que se han invertido en obra pública se han adjudicado de manera directa y 100 empresas quintanarroenses han sido las únicas beneficiadas con contratos en el último año.
1: Cientos de usuarios del Nacional Monte de Piedad acuden para recuperar sus prendas o regularizar su situación al reiniciar operaciones el día de ayer. El dirigente sindical hace un llamado a los pignorantes a acercarse para acceder a estímulos que se ofrecerán como medida compensatoria.
0: En un hecho calificado como riesgoso, muere adulto mayor tras ataque de abejas africanas frente al Colegio de Bachilleres en la Riviera del Río Hondo.
1: Y en los deportes, Quintana Roo llega a las 29 preseas en la Paralimpiada Nacional CONADE 2026.
0: Con todo esto y mucho más, damos inicio a la primera de Informativo Turquesa.
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0: Buenos días, qué gusto saludarle desde la cabina de Cadena Radiofónica Peninsular Radio Turquesa, la que manda. Sean todas y todos bienvenidos a las noticias de esta mañana. Hoy ya es jueves 8 de octubre del 2026. Transmitimos completamente en vivo a través de radio e internet para informarle a usted. Como siempre, tenemos cobertura total estatal. Estamos en los 11 municipios de Quintana Roo. También llegamos a Yucatán, Campeche, Belice y Cuba. Son 17 estaciones sincronizadas en este momento para informarle a usted. Como cada mañana, le agradecemos a Yasmín Bautista en la producción del noticiero, a Jairo Ruiz, el joven maravilla, en la realización y producción del streaming para Turquesa News. Saluda a mi compañera y amiga Joana Maldonado. Joana, muy buenos días.
1: Gerardo, auditorio, muy buenos días. Qué bueno que nos acompaña en esta mañana. Hay mucha información para compartir con usted. Es jueves 8 de octubre del año 2026. Hoy cumple Quintana Roo 52 años de haberse decretado como un estado libre y soberano. Así que hoy seguramente habrá algunas actividades que permitan las lluvias, pero felicidades a Quintana Roo. Y bueno, al mismo tiempo Baja California Sur, quien también está cumpliendo 52 años de que fue reconocido también como un estado libre y soberano. Y bueno, a la par estas conmemoraciones, hay mucha información. Les recordamos que ya se formó un huracán. Más adelante conoceremos cuál es la trayectoria con nuestra compañera Shalom Rojas. Y antes les comparto que también estamos transmitiendo a través de www.radioturquesa.fm. Estamos desde luego a través de la aplicación de Radio Turquesa. En Facebook estamos como Turquesa News. Y a través del WhatsApp también, para que usted nos escriba, 9982364544.
0: Bien, pensé, Joana, y con eso vamos a arrancar esta mañana, en materia informativa, porque se me hace serio y se me hace peligroso y se me hace una falta de capacidad brutal en momentos donde la temporada baja está a todo lo que da, donde el año no ha sido turísticamente bueno, literalmente, aunque muchos lo nieguen, aunque muchas la nieguen. O sea, la crisis se niega todo el tiempo, pero la realidad está allá afuera. Fíjese que pensé que era una broma, pero la Secretaría de Turismo Estatal, a cargo de Bernardo Cueto Riestra, publicó, yo creo que para probar directamente, que ver el termómetro, que lograba con una... No le puedo llamar campaña promocional, sinceramente, porque no lo es. Es una gran estupidez. Y perdonen por la palabrota esta mañana. Pero sí, una idea que a alguien se le ocurrió dentro de la Secretaría de Turismo, que alguien dijo, vamos a ponerla, es divertida. ¿A qué nos referimos? A que empezaron a promover, así, le digo, solamente para probar, porque de inmediato lo bajaron tras la reacción de mucha gente. Una especie de campaña, insisto, quítele o póngale entre comillas campaña, sobre promoción de destinos con dobles sentidos. Para la gente que nos ve a través del streaming en Turquesa News, le voy a pedir a mi compañero Jairo Ruiz que ponga las imágenes precisamente de lo que alcanzamos a ver, porque obviamente estamos en un punto donde el turismo es importante. Ahí está, PTM. O sea que es en el argot normal de ahora, del doble sentido, pues significa una grosería. También hay varias, como WTF, ALB, HDTPM y HDLB. O sea, ¿qué quiere decir? Por ejemplo, buscaba, porque ahí está la explicación, desde la Secretaría de Turismo, la estrategia dependía de enganchar a la gente mediante la vulgaridad, Joana, auditorio, porque no hay más, no le encuentro el otro sentido, y que me lo expliquen si no es cierto, ¿no? Por ejemplo, el what the fuck es wow, todo fluye. El HDLB, hasta donde llegue la vista. O sea, y creo que en estos momentos donde se habla incluso de un bloque de resistencia sobre el impuesto al derecho de no residente, que ayer explicó a detalle en su programa don Gastón Alegre López, donde no hay dinero para promoción en ese recurso, en ese impuesto, porque no lo va a ver, no está dirigido cero pesos a esa operación por parte del gobierno federal. No encuentro, y me disculpo por lo que voy a decir, porque sé que va a enojar y va a incomodar a mucha gente, pero no encuentro sentido a la gran estupidez que han hecho dentro de la Secretaría de Turismo Estatal. Porque tratar de crear una campaña publicitaria a través de insultos callejeros a nivel comunicación institucional nos demuestra exactamente en dónde estamos parados. ¿Por qué estamos como estamos? Porque en lugar de que la Secretaría de Turismo lleve a cabo otro tipo de acciones, a alguien se le ocurrió de manera divertida, de manera arbitraria y sobre todo de manera sinvergüenza, es decir, ¿saben qué? Vamos a promocionarnos hasta donde llegue la vista. Ah, pero ¿sabe qué, señor Bernardo Cueto Riestra? Vamos a ponerle HEDLB. Ahí están las imágenes en el streaming de Turquesa News. Es más, la gente lo va a entender en doble sentido. O sea, por Dios, es increíble, porque obviamente las reacciones no se hicieron esperar. Los sectores se pronunciaron de inmediato. O sea, ¿de dónde rayos sacaron esta gran estupidez? ¿A quién se le ocurrió? Esa es la gran pregunta. Porque muestra la falta de capacidad que tenemos dentro de la Secretaría de Turismo Estatal para afrontar una situación tan dura como es la crisis 2026 turística de Quintana Roo. Es inconcebible que una dependencia que tiene que mostrar un nivel de comunicación institucional se atreva a hacer semejantes barbaridades, mi querida Johanna.
1: Sí, es correcto. Estamos viendo las imágenes. Una de ellas es ALB. Todos sabemos qué significa. Pero bueno, ahí dice, atrévete, luego vuelves. Y me llama a mí mucho la atención que efectivamente la Secretaría de Turismo lo haya colocado en sus plataformas a través de sus redes sociales por un rato. No sé si buscaba la reacción de las personas, obviamente las iban a descargar. No tiene ningún logo de la Secretaría de Turismo, eso también hay que decirlo, y ajá, eso me llama mucho la atención, que no tenga ningún logotipo. No sé si alguien usó sus redes sociales, el sobrino del secretario de Turismo adolescente lo tomó, no lo sé, no sé qué pueda justificar una campaña como esta, que más que vulgar, pues puede ser incluso ofensiva, ¿no?, hacia las personas, hacia quien recibe el mensaje, y que además ni siquiera tiene, digo, un diseño atractivo. Es como un meme, es como algo en lo que no se esforzaron. No sé si hubo presupuesto para esto, no sé a la agencia a la que le paguen para las campañas de promoción se le haya ocurrido, ¿no? De verdad, nos tiene que explicar el titular de la Secretaría de Turismo de dónde salió esta campaña precisamente y por qué, para empezar, pues no se sostuvo, ¿no? Evidentemente, las reacciones fueron inmediatas, no hubo quien la captó en el momento y dijo, bueno, ¿y esta campaña qué? Insisto, sin logotipos, no hay ni siquiera evidencia de que se subió incluso a sus redes, o si alguien tuvo una captura de campaña de pantalla que nos la comparta. Pero ¿por qué hacerlo? ¿Quién la autorizó? ¿De dónde surge la idea? ¿A quién le pareció buena idea? Eso queremos saber, porque, y sobre todo porque si es de una agencia a la que se le pagó, porque no sé si la Secretaría de Turismo tenga sus propios diseñadores y creativos y todo lo demás, pero si a alguien se le pagó esta porquería, pues deberían de decirnos cuánto se le está pagando por hacer tonterías, ¿no?
0: Sí, que nos digan que les hackearon sus redes, puede ser, ¿no? Sí, o sea, puede ser, porque yo sí lo vi.
1: La subió el adolescente de
0: sí,
1: alguien,
0: yo, ¿no? Yo sí lo vi, y también vi cuando lo bajaron, porque obviamente generó indignación. Entonces, cuando se ve que, ¿sabes qué? Dijeron siempre no, pues a lo mejor les hackearon, porque también está de moda que les hackeen a los funcionarios las cuentas. Pero la realidad es que haya sucedido de una u otra manera, la realidad nos indica dos cuestiones que creo que son muy importantes a destacar. Esto no es Quintana Roo, o sea, este no es el nivel de Quintana Roo y del Caribe mexicano. Y dos, lo más importante, creo que incluso puede haberse hecho realizado con ChatGPT. Una imagen creada con ChatGPT, se ve muy sencilla.
1: O cualquier otra plataforma.
0: Ajá, con inteligencia artificial y listo. Obviamente, tuvo que ser retirada de las redes oficiales de la Secretaría de Turismo porque, insisto, ha sido calificada esta acción como una de las peores ocurrencias de la gestión pública en la historia turística de Quintana Roo. Y mira que hemos tenido escándalos en la Secretaría de Turismo muy grandes, haciendo remembranza y reencuentro, podemos encontrar, pero cantidad de historias, pero nunca una como estas. E insisto, estamos en un momento donde hay que ponerle seriedad al asunto, literalmente. Ojalá que haya sido una mala broma, ojalá que haya sido un hackeo, ojalá que no sea de la Secretaría de Turismo y que nos digan, ¿sabes qué? Esto lo clonaron, porque va a venir una versión así, yo creo, ojalá, y la voy a creer y la voy a poner al aire y diré, ¿sabes qué? La Secretaría desmiente que esto fue un hecho real, porque sí, es importante tenerle seriedad a este asunto, Joana.
1: Claro, sobre todo en un contexto, ¿no?, como el que platicábamos ayer, en que ha dejado de llegar el turismo nacional, incluso porque está dirigido a turismo nacional, el turismo extranjero, y entonces pues creo que es importante que se trabaje en serio. Digo, puede ser esto un cotorreo, lo podemos pasar en los chats de WhatsApp, lo que sea, pero en una cuenta institucional, vaya que se necesitan explicaciones. Tenemos que ir a pausa, Gerardo. Regresamos con precisamente el tema del clima en un momento más. También este jueves y viernes se prevé un paro escalonado por parte del sindicato de la Universidad Autónoma de Quintana Roo, que inicia desde esta mañana cerca de las 10 de la mañana, y les vamos a tener también los detalles de esto. Vamos a pausa y regresamos.

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1: Son las 6:50.
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4: Shalom Rojas, tenemos pues un huracán categoría 1 que, si bien no afectará de manera directa, y eso hay que dejarlo muy claro, pues sí generará lluvias aquí en Quintana Roo y, bueno, de hecho, en la península de Yucatán. Te saludamos esta mañana, buenos días.
5: ¿Qué tal? Buenos días, ¿cómo te encuentras, Joana? Buenos días a Gerardo y también a Jazz en cabina y a todos los que nos acompañan en este jueves. Y bueno, pues sí, el huracán categoría 1 Isaías ya está bastante cerca, o lo más cerca que se esperaba que estuviera, de la península de Yucatán, sin impactar, pero sí, pues sus bandas nubosas están generando lluvias de fuerte intensidad, sobre todo en la costa noroeste de Yucatán y también al norte de Campeche. Y bueno, de manera más dispersa están generando algunas lluvias derivadas del mismo sistema cerca de Tulum en este momento, en Cozumel, y posiblemente en el transcurso de esta mañana también estuvieran generándose estas lluvias en la parte de Playa del Carmen, también Puerto Morelos, Benito Juárez, y posible también en Isla Mujeres y Lázaro Cárdenas. Entonces, bueno, pues en esta mañana, como comento, probabilidad de lluvias con alguna posible actividad eléctrica. No se espera lo más fuerte en esta mañana, pero sí que se generarán estas lluvias, así que tómenlo en cuenta para todas las actividades matutinas. Y bueno, evidentemente por la cercanía del sistema y por los vientos que pudieran estar asociados, pues no se descarta, si es que ya no cerraron puertos a navegación, pero bueno, pues es muy muy probable que ya estén o que se cierren puertos a navegación en toda la costa quintanarroense, sobre todo en la zona norte y sobre todo hasta Playa del Carmen posiblemente, así que bueno, pues tómenlo en cuenta porque actividades turísticas y marítimas pues podrán ser interrumpidas debido a ello en el transcurso del día de hoy. Y pues bueno, ¿cuándo se espera la mayor cantidad de lluvia o las lluvias más fuertes para Quintana Roo debido a este sistema? Bueno, pues se espera que esto sea hacia el transcurso de la noche de hoy. De hecho, desde la tarde de hoy ya se podrían estar algunas tormentas muy fuertes entre Felipe Carrillo Puerto y el sur de Tulum, pero de manera más generalizada se esperan lluvias fuertes para la noche de hoy en la costa de Quintana Roo, desde el norte hasta el sur, y también hacia la madrugada de mañana. Si bien el sistema ya va a estar en ese momento ya va a estar enfilándose como categoría 2 hacia el norte del Golfo de México, es decir, hacia el sur de Estados Unidos, de todas maneras sus bandas nubosas sí van a estar afectando con lluvias fuertes, como comento, para la noche de hoy y madrugada de mañana, así que a tomar todas las precauciones, no maneje si es necesario en horas nocturnas, y también, pues bueno, muchas precauciones con posibles encharcamientos severos que pudieran generarse en sitios susceptibles. Y pues bueno, así las condiciones para el día de hoy, y un poco para el día de mañana, Gerardo y Joana.
6: Shalom, hay que aclarar en todo momento que se trata de informar, no de alarmar. Ese es un punto importante. Por ahora solamente se prevén lluvias, ¿verdad? En lo que es en la península de Yucatán.
5: Sí, así es, lluvias y obviamente algunos fuertes vientos y oleaje en toda la costa norte, bueno, toda la costa de Yucatán, también costa norte de Quintana Roo, y pues evidentemente sin ningún impacto para la península.
6: Gracias, sí. Shalom.
4: Entonces hay que tener cuidado, a partir de la tarde, lluvias fuertes, por eso no se suspendieron clases, y más adelante vamos a platicar sobre este tema, pero sí es importante que la gente lo sepa, sin alarmarse, qué es lo que está pasando con este huracán categoría 1 Isaías en el Golfo de México. Gracias, Shalom.
5: Gracias a ti, nos vemos hasta mañana, que tengan un excelente día.
4: Así es. Vamos a una pausa breve, regresamos, hay mucha información para compartir con usted aquí en Informativo Turquesa.
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7: Son las 6:57. 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
2: Alejandro May, adelante con tu reporte. Muy buenos días.
3: Muy buenos días, Joana, Gerardo, buenos días al auditorio. Bueno, te cuento la hora de entrar a la escuela y bueno, registra carga vehicular pesada en varias vialidades para que tomen precauciones los automovilistas que van por su ya sea también rumbo a la escuela de Jardín o hacia el trabajo. Y bueno, comentarte en la zona hotelera es en registra carga vehicular a la altura del número 13.5 donde se encuentran las obras de construcción del puente en el entronque con lo que dicen el puente Nichucté. Y bueno, desde eso se continúa dando hacia la espalda de Tlaxcalpulcán en el carril de bajada de la zona hotelera. Y bueno, comentarte, hay tráfico vehicular en estos momentos en la avenida Portillo a la altura de la avenida Laquín, asimismo sobre la avenida 135 en dirección hacia la avenida Guayacán, en el libramiento de la autopista, también hay carga vehicular dirección hacia lo que viene siendo la carretera Cancún-Puerto Morelos. Y bueno, comentarte también sobre lo que viene siendo la carretera Gasauto en el entronque con el libramiento de la autopista. Y bueno, sobre la avenida Enchufé en dirección hacia la avenida Cabá para que tomen precauciones los automovilistas. Sobre la avenida Galaxias del Sol se mantienen todavía los trabajos en esa zona de recapetamiento, ya están a punto de concluir, pero se mantiene cerrado esta vialidad antes de la avenida Chacón para que se tomen en cuenta los automovilistas que circulan por ese punto de la ciudad. Además, en el arco vial, entonces con la avenida Orquídeas, se encuentra una coladera abierta en esa zona, frente al fraccionamiento Villa Sotoch de la región 259, para que también tomen precauciones los conductores que circulan por ese punto de la ciudad. Afortunadamente no está lloviendo, pavimento seco, sin embargo se les recomienda a los automovilistas extremar precauciones, circular a velocidad moderada para evitar algún percance. La información, Joana, muy buenos días.
2: Correcto, gracias. Gracias, Alejandro, buenos días.
3: Muy buenos días.
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4: El pasado 14 de septiembre, 600 motociclistas pidieron seguridad y denunciaron que había extorsiones, amenazas y ataques en contra de los operadores. Hicieron una manifestación, llegaron a la Plaza de la Reforma, ahí en el Palacio Municipal sobre la Avenida Tulum. En aquel momento se dijo que las condiciones eran graves y delicadas. Anoche esas condiciones graves y delicadas se tradujeron en muertos. Y sí, así fue. ¿Por qué? Porque atacaron a tres mototaxistas en distintos puntos de la ciudad y hubo víctimas fatales. Te escuchamos con la crónica, Alejandro May. Muy buenos días.
3: Muy buenos días, Gerardo, Joana, buenos días al auditorio. Así como bien lo comentas, pues hace unos días hubo una manifestación en mototaxista donde pedían seguridad, se manifestaron en el Palacio Municipal, incluso días después volvieron a manifestarse, no tiene mucho, como aproximadamente unos 4 días, incluso llegaron al informe de un funcionario público ahí en la Plaza de la Reforma, donde pidieron nuevamente seguridad, y anoche se registró otros ataques armados en contra de mototaxistas. Fueron 3 hechos violentos que se registraron anoche en distintos puntos de Cancún, con saldo preliminar de una persona ejecutada, un hombre lesionado y daños a un expendio de cervezas. El primer hecho ocurrió alrededor de las 8:10 de la noche en la calle Isla Margarita del fraccionamiento Paseos del Mar en la región 251, donde un hombre identificado preliminarmente como Rodrigo Ramírez fue atacado a balazos por sujetos que se desplazaban a bordo de una motocicleta. De acuerdo con los primeros reportes, Rodrigo Ramírez presuntamente es el líder del sindicato de mototaxistas Estrella Blanca del Caribe, quien caminaba acompañado de su esposa cuando fue interceptado por 2 sicarios que viajaban en una moto, los cuales le dispararon en varias ocasiones. Afortunadamente no lesionaron a su pareja. Paramédicos de Erún, pertenecientes a la Secretaría de Seguridad ciudadana acudieron al sitio para brindarle los primeros auxilios al lesionado, quien posteriormente fue trasladado al Hospital General bajo custodia de elementos de la Policía Municipal. La zona fue acordonada por las autoridades locales para preservar los indicios, mientras que el personal de la Fiscalía General del Estado se encargó de realizar las diligencias correspondientes. Aproximadamente una hora después se reportó otro ataque armado en la Supermanzana 235, donde un hombre que fue asesinado a balazos dentro de su domicilio. De manera preliminar, se comentó que dos sujetos a bordo de una moto ingresaron a la casa de la víctima, quien al parecer es chofer, bueno, era chofer del sindicato La FESOC, y bueno, le dispararon en repetidas ocasiones hasta privarlo de la vida. Sus familiares llamaron al 911 para que mandara una ambulancia a la zona lo antes posible. Sin embargo, los socorristas únicamente confirmaron que la persona ya no contaba con signos vitales. Minutos más tarde, las autoridades recibieron otro reporte en la región 259, en el estacionamiento vía Sotocho Paraíso, sobre la calle Margarita. En este caso, sujetos armados presuntamente dispararon contra un expendio de cervezas, pero no se registraron personas lesionadas. Al sitio llegaron también elementos de la Policía del Estado, así como municipal, quienes se encargaron de asegurar el área, y más tarde llegó la Fiscalía General del Estado para hacerse cargo de las diligencias correspondientes. Cabe mencionar que en el hecho del líder del sindicato de taxistas se dijo que tiene presuntamente problemas con otro líder también de un sindicato de mototaxistas, y bueno, hasta el momento se desconoce si a raíz de esto se haya dado este ataque armado. Ya serán las autoridades ministeriales las encargadas de realizar las averiguaciones correspondientes. Y bueno, es importante mencionar que el día que se estaban manifestando los mototaxistas en el Palacio, ese mismo día un mototaxista con una mujer asaltaron a una de sus mismas compañeras en el estacionamiento de la Guadalupana, de la región 216, y esta víctima pidió apoyo de otros mototaxistas, quienes comenzaron a perseguir a estos asaltantes que iban en un mototaxi hasta lograr darles alcance en la región 219, donde fue detenido el hombre, en tanto que la mujer logró escapar del lugar. La información, Gerardo, muy buenos días.
4: Gracias, gracias, Alejandro May.
3: Buenos días.
2: Bien, bueno, antes de continuar con la información, hoy se da a conocer este dato bastante grave. De acuerdo con la titular del Sistema Nacional de Protección Integral de Niñas, Niños y Adolescentes, SIPINA, Lorena Villavicencio, pues se da a conocer que en el país, durante el año pasado, 8,000 niñas de entre 10 y 14 años fueron madres, es decir, 22 niñas por día vieron interrumpida su infancia y adolescencia. De 15 a 19 años fueron 100,000, de acuerdo con los propios datos del SIPINA. Ante esta realidad, se lanzó la Estrategia Nacional Niñas Sí, Madres No, la cual pues aplicará en cada municipio del país, de acuerdo con lo que dio a conocer Lorena Villavicencio. Esto señaló ante cientos de escolares: no se puede normalizar este tipo de situaciones cuando se trata de niñas de 10 a 14 años que quedan embarazadas. Ahora sí, vamos con la información. Vamos con mi compañero Manuel Sánchez. Te saludo, Manuel. Y bueno, pues se convirtió en huracán categoría 1 Isaías, y aunque no viene directamente hacia el territorio quintanarroense, sí estará generando lluvias. Lo importante es la alerta: no hay suspensión de clases y será una jornada pues normal en el transcurso de este día hasta nuevo aviso, Manuel.
0: ¿Qué tal, Giovanna? Muy buenos días al auditorio. Como bien comentas, y durante la tarde noche de ayer miércoles, la gobernadora de Quintana Roo, Mara Lezama, informó que pues no se contempla la suspensión de clases ante la presencia hasta ese momento de la tormenta tropical Isaías, al señalar que el fenómeno pues no mantenía una trayectoria directa hacia las costas de Quintana Roo. La declaración fue realizada después de la reunión con los titulares de Protección Civil en los diferentes municipios de Quintana Roo, en la que se revisó el comportamiento del sistema meteorológico y las posibles afectaciones para la entidad. En ese momento Isaías pues todavía era tormenta tropical y se encontraba interactuando con una zona de baja presión, situación que, de acuerdo con la gobernadora, podría favorecer su fortalecimiento y ya oficialmente se convirtió en un huracán categoría 1. Explicó que las bandas nubosas asociadas con Isaías podrían generar lluvias intensas durante este jueves, principalmente en la zona norte del estado, incluido el municipio de Benito Juárez, Lázaro Cárdenas y Playa del Carmen. La gobernadora señaló que se pide a Protección Civil mantener activo el operativo preventivo tormenta, y llamó también a la ciudadanía a extremar precauciones, particularmente durante los traslados debido al pronóstico de lluvias que se tiene. Recomendó también a quienes pues tuvieran actividades durante el día, pues tomar mayor tiempo para poder llegar a sus destinos y conducir con precaución debido a las condiciones de lluvia que podrían incrementarse durante el día. Aunque la declaración fue emitida cuando Isaías aún...
2: Regresar en un momento más con mi compañero. El punto es que no hay que alertar falsamente. Va a haber lluvia, sí, pero pues esto será a partir de la noche. Y esa es la información oficial. Y bueno, pues el caso es, por ejemplo, Campeche. Campeche sí suspendió clases para el día de hoy. Y esto también se hace en Yucatán, en algunos municipios del estado, en donde se decreta la suspensión de clases, aunque pues sí, era realmente vano que se suspendieran clases esta mañana, cuando sí, todavía claro. no hay lluvias, no hay presencia de lluvias. Por lo pronto, esa es la instrucción. Seguramente, o quizás más tarde por la noche, esto se actualice y a lo mejor en el transcurso de la madrugada de seguir las lluvias, pues sí haya una suspensión, ¿no? Para
4: claro,
2: mañana.
4: Todo que hay que ir paso a paso.
2: Claro.
4: Como dices. Y continúa con la información, Manuel, por favor.
0: Así es, Gerardo, Joana, pues nada más el dato importante, y es lo que normalmente la ciudadanía pregunta, el tema de las clases. La gobernadora, más bien el gobierno de Quintana Roo, pues habló que hasta este momento no está considerada ninguna suspensión de actividades escolares. El día de este jueves, pues la gente está acudiendo a sus centros educativos. Sin embargo, pues ya se están presentando algunas lluvias, esto hay que señalarlo, y como sucede en cualquier lluvia que se registra en Cancún, particularmente donde pues hay afectaciones con encharcamientos, pues es tomar precauciones al momento de conducir y estar atentos, Gerardo o Joana, a los avisos oficiales por parte de Protección Civil y del gobierno de Quintana Roo. Ya oficialmente es un huracán categoría 1, la trayectoria no es que venga hacia la entidad, pero sí estas bandas nubosas estarán afectando con lluvias intensas. Ese es el pronóstico que se tiene por lo menos para la zona norte de Quintana Roo. Gerardo, Joana, el detalle de la información.
2: Gracias, Manuel, muy buenos días.
0: Muy buenos días.
2: Y para ampliar la información, además, para la gente que nos escucha en Campeche y en Yucatán, ayer el gobernador Joaquín Díaz Mena, en Yucatán, pues encabezó lo que fue la sesión extraordinaria del Comité de Emergencia del Consejo de Protección Civil y anunció que para preservar la seguridad de las familias yucatecas y ante los cambios que pueden presentar los fenómenos hidrometeorológicos, se determinó suspender en 27 municipios las actividades educativas este jueves como una medida preventiva frente a las lluvias intensas y los fuertes vientos. Esta decisión se tomó durante esta sesión extraordinaria. Aunque los pronósticos mantienen a Isaías alejado de las costas yucatecas, hay posibilidad de que registre movimientos erráticos durante la madrugada, lo que señaló la importancia de actuar. Y entonces, por la suspensión de clases, actividades económicas no esenciales serán en los municipios, o son ya desde esta mañana, en los municipios de Celestún, Santún, Tzilam de Bravo, Nucmá, Ixil, Progreso, Sinaché, Telcache de Puerto, Yobaín. Y también en estos se extienden a la suspensión de clases también en Mérida, Canacín, Chocholá, Samajil, Zacalum, Mashcanú, Copomá, perdón mi maya, Quinchil, Xixulú, Pueblo, también en Yaxcucul, Umán, Ucú, Timucuy, Tetis, Concal, Abalá, Jalachó y Tzimul. Esto allí en Yucatán, mientras que en Campeche el gobierno suspendió las clases en todo el estado debido a los efectos de lo que hasta ayer era tormenta tropical Isaías, hoy ya huracán categoría 1, que tampoco afectará de manera directa en Campeche, pero sí generará lluvias torrenciales, vientos fuertes y afectaciones que se prevén como el desborde del mar en las zonas costeras en Ciudad del Carmen.
4: Vamos a la pausa, volvemos.

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11: Son las 7:15.

0: una sentencia del Tribunal Federal con el oficio SEMA DSP CGPA diagonal 1522-2025 ha dado con un golpe muy fuerte y también ha dejado al descubierto cómo se maneja la Secretaría de Medio Ambiente Estatal. ¿Por qué? Porque expidió permisos en Puerto Morelos, la SEMA, cuando no tenía facultad para hacerlo, literalmente, y aprobó 6 proyectos. Haga de cuenta que la SEMA tramitó y dijo, yo te doy la manifestación de impacto ambiental. Eso originó demandas y esta semana la propia Secretaría de Medio Ambiente a cargo de Óscar Révora admitió de manera oficial incompetencia para evaluar y autorizar proyectos de construcción en ecosistemas costeros y zonas de manglar, es decir, no puede expedir permisos. Tienes esta ruta, Sandra Rodríguez, te saludamos con gusto, muy buenos días.
1: Gerardo Vittorio, muy buenos días. El juzgado noveno le da revés a la Secretaría de Medio Ambiente de Quintana Roo en el proyecto Alixtes 33 de Puerto Morelos. Un comunicado de Grupo Temas refiere que hubo una sentencia dictada por el juzgado noveno de distrito en Quintana Roo dentro del juicio de amparo 959/2025-G1 y su posterior cumplimiento por parte de la Secretaría de Ecología y Medio Ambiente de Quintana Roo, que representan un precedente de enorme relevancia para la protección del ecosistema costero del estado. El tribunal determinó que la SEMA carecía de competencia legal para evaluar y autorizar ambientalmente el proyecto de desarrollo residencial Alux 33 ubicado en Puerto Morelos debido a su interacción con un ecosistema costero de manglar cuya evaluación corresponde a la Federación conforme a la legislación ambiental federal. La sentencia quedó firme al no haberse presentado oportunamente el recurso correspondiente por parte de la SEMA. Posteriormente, el juzgado otorgó a la autoridad estatal un plazo de 3 días para acatarla en cumplimiento de dicha sentencia mediante el oficio SEMA diagonal SPCA diagonal DIRA diagonal 0648 diagonal 2026. La propia SEMA reconoció expresamente que se deja insubsistente para todos los efectos legales la resolución en materia de impacto ambiental SEMA DS SGPA DIRA 1522-2025 correspondiente a LUX 33, quedando sin efectos jurídicos y administrativos. Pero el reconocimiento más importante, según demás, es el siguiente, que la SEMA también estableció que se declara legalmente incompetente para conocer y resolver la solicitud de autorización de impacto ambiental a LUX 33 al tratarse de una obra que guarda interacción con un ecosistema costero de manglar cuya evaluación corresponde exclusivamente a la Federación. Gerardo, la información.
0: Sí, por supuesto. Aquí lo que llama la atención, porque creo que es la primera vez en la historia de Quintana Roo, Sandra, que la Secretaría de Medio Ambiente Estatal se mete en estos temas. O sea, técnicamente, o sea, y bueno, usted y yo hemos reporteado ya durante mucho tiempo territorio quintanarroense, y el procedimiento era muy sencillo: se presentaba el proyecto y se ingresaba a la Dirección General de Riesgo de Impacto Ambiental, la DEGIRA, que es dependiente de la Secretaría de Medio Ambiente y Recursos Naturales. Jamás yo había escuchado que una dependencia estatal emitiera estos permisos, como se hizo con este proyecto y con 6 más, y que ahora se echa abajo mediante una resolución legal.
1: Sí, son primeras veces que ocurren, Gerardo. Es la primera vez que la SEMA hace algo así desde que existe como tal, y bueno, pues en consecuencia es la primera vez que la SEMARNAT o un juzgado le da la razón a la SEMARNAT y tira abajo un proyecto por esa causa, Gerardo. Es la primera vez también.
2: Ahora, el colectivo Puerto Morelos Sustentable denunció que no solo está este proyecto, está el proyecto INA, un edificio de 10 niveles que los desarrolladores no presentaron la autorización de materia de impacto ambiental, que está clausurado, pero que se sigue construyendo. Y otro de los edificios, además de la LUX 33, también ahí en Puerto Morelos, pues es, de acuerdo con este colectivo ambientalista en este municipio, es 7 desarrollos más que han sido clausurados por la falta de manifestación. Otro es Wilma, ubicado también en Puerto Morelos, en la calle Rafael Melgar, un desarrollo de un edificio también de 10 departamentos. No tenía la MIA, la de impacto ambiental, y fue resuelta por la autoridad finalmente. Musa del Puerto es otra, ubicada en el cruce de Cozumel y Javier Rojo Gómez. En julio solamente tenía la cimentación de 72 pilotes de concreto con la ilegalidad también de no tener este manifestación de impacto ambiental. Uva del Mar es un edificio con 6 niveles más un sótano, roof garden, proyectado para construir 12 departamentos, tampoco tenía este estudio de impacto ambiental. Sole Blue, también la, con la ilegalidad de no tener la MIA, y después de la clausura de Profepa, pues obtuvieron autorización también por parte de la Secretaría de Medio Ambiente, un edificio que prácticamente ya está terminado. Soulam, también un desarrollo inmobiliario de 20 departamentos que no tenía la autorización de impacto ambiental y se siguió construyendo, pero sí tenía una exención en materia de impacto ambiental por parte de la Secretaría claro. de Medio Ambiente, por la Dirección de Impacto y Riesgo Ambiental de la Secretaría de Medio Ambiente, para continuar esto, emitido el 14 de agosto de 2025 desde Chetumal. Es decir, viene generándose esto ya como un método sistemático por parte de la Secretaría de Medio Ambiente. El proyecto Bellamare, también ubicado en José María Morelos y Niños Héroes, allí en Puerto Morelos, clausurado también por violar la superficie autorizada, que era de 2,000 metros cuadrados, distribuido en 6 niveles, y que no lo respetó, incluso se fue hacia un área verde, pero sí mostraba, tenía un permiso en el que la Secretaría de Medio Ambiente también le daba permiso. Esto es en Puerto Morelos, en Playa del Carmen. Macondo y Legacy Agua son dos, ambos dentro del condominio Playa Car, que también se están construyendo y que también se está investigando por parte de los ambientalistas, pues está una situación sí, similar.
0: ¿No? Estos permisos que no tiene facultad, Sandra, porque eso es lo que dice el dictamen, el dictamen judicial dice que la Secretaría de Medio Ambiente del Estado no tiene facultad para emitir estos permisos, ¿es correcto?
1: Así es, que esto le corresponde a la Federación, en este caso sería la Secretaría de Medio Ambiente a través de la DEGIRA, como tú mencionabas anteriormente, por resolver en casos similares.
2: Es que está clarísimo, de verdad son ganas, ¿no?, de no ver las cosas, pero está claro la ley de equilibrio ecológico y protección al ambiente.
0: No, y sobre todo usurpar facultades, ¿no? O sea, funciones, porque usurpas funciones, literalmente, no sé bajo qué intereses. Gracias, Sandra Rodríguez.
1: Buenos días.
0: Es que para llegar a una decisión así, pues es que se están haciendo muchas cosas que no tendrían razón de ser, o sea, porque legalmente no se puede. Te digo que a mí me llama la atención claro. mucho tiempo. Digo, quien mejor sabe este asunto, y le mando un gran saludo a mi amiga Adriana Varillas. Ella es experta en esta materia. Yo recuerdo leer las notas de Adriana Varillas y explicando el ABC de cómo se ingresaban los proyectos.
2: Claro. Entonces, está aquí clarísimo. El artículo 28 de la Ley General de Equilibrio Ecológico y Protección al Ambiente establece expresamente que la evaluación del impacto ambiental, la MIA, cuando se trate de ecosistemas costeros, como son estos casos, corresponde únicamente a la Secretaría de Medio Ambiente y Recursos Naturales, a la SEMARNAT. Y en este caso, y era evidente, que pues no se necesita tampoco mucha ciencia para que la SEMA tuviera que admitir que estaba autorizando sin competencia estos desarrollos, ¿no? En Exacto. el caso ya concreto de Aluche 33, que prácticamente está concluido, Gerardo, si te has dado una vuelta, es una torre enorme.
0: No, sí, hay varios que ya están Morelos, hechos y que se fueron con este modelo que no tendría que ser. Pero bueno, aquí también la Procuraduría Federal de Protección al Ambiente, la Profepa, tendría que hacer una investigación, tenía que hacer una visita y tenía que hacer un levantamiento de datos, porque ese es el otro dato también. Cuando tú como Profepa eres vigilante de que esto no ocurra, porque sí. tú vas a pedir los permisos. O sea, es muy sencillo, vamos a pedirle la manifestación de impacto ambiental a la empresa, al desarrollador, claro. al constructor. Pero bueno.
2: Y es justo lo que comentaban los ambientalistas durante sí. la conferencia de prensa. No hay comunicación.
0: No.
2: O aparentemente no la hay, ¿no?
0: Pues yo creo que no hay personal en la Profepa. Esa es la realidad. Como no hay mucho personal en la Profeco, como no hay personal en las dependencias federales, ¿no? Que están a nivel estatal. O sea, operan con el mínimo.
2: Pues sí,
0: así, esa es la realidad. O sea, y eso no se puede. ¿Con quién vamos, Mr. Mayas? ¿Mi Bautista? Vamos con la Alejandra Vázquez.
2: Es correcto. La presidenta Claudia Sheinbaum reconoció que existen pocos avances en la negociación con Vulcan por el tema Calica. ¿Tienes la información, Alejandra Vázquez? Buenos días.
3: Hola, Joana, muy buenos días a ti, a todos los que nos escuchan. Pues bueno, la presidenta del país, la doctora Claudia Sheinbaum, a través de la conferencia mañanera del pueblo, pues señaló que no se tienen todavía avances significativos en este tema con Vulcan Materials, esta empresa que se encuentra aquí en Playa del Carmen, en Calica, y con lo cual pues ha llegado justamente a un panorama internacional, recordando pues todo este camino que se ha vivido, donde pues esta empresa, esta Calica, Vulcan Materials, pues pertenece a Estados Unidos, extraían material pétreo de Calica, que era llevado justamente a este país, y desde hace algunos años con el presidente, expresidente del país, Manuel López Obrador, pues lo declaró área natural protegida, y desde ahí pues llegó a un tema internacional, Joana, donde pues bueno, ya se ha dado una resolución, pero la empresa estadounidense no aceptó esta resolución, y de hecho pues ya han venido situaciones incluso con congresistas de este país. Ante esto, la presidenta del país en esta conferencia matutina pues fue cuestionada sobre el estado de las conversaciones con esta empresa, luego pues justamente de todo este tema internacional que se ha vivido, y su respuesta fue: no avanzamos todavía mayormente en eso, pero en esas pláticas estamos, fue lo que dijo la presidenta de México. Explicó que uno de los principales intereses de esta empresa de Vulcan pues es justamente retirar el material petróleo que fue extraído de estos terrenos y que pertenece pues que permanece, perdón, almacenado en este sitio. En cambio, pues justamente el gobierno de nuestro país, el gobierno de México, plantea que esta empresa asuma pues justamente la remediación ambiental de la zona, y que el puerto de Punta Venado pues no sea exclusivamente uso para ellos, sino que por la importancia estratégica que tiene en el sureste, que fue lo que dijo la presidenta, pues pueda ser abierto hacia otros usuarios. La presidenta destacó que esta terminal marítima representa una infraestructura relevante para el comercio de la región y considera que no debería mantenerse limitada solamente al uso de las operaciones de la empresa estadounidense. En propias palabras, la presidenta dijo: es un puerto de altura muy importante para el sureste, y explicó que la intención de la administración es que pueda utilizarse con otros fines y beneficiar a más actividades económicas, fue lo que dijo la presidenta ante esta situación, y también precisó que pues justamente el resolutivo reciente relacionado con este caso no está vinculado directamente al tema del área natural protegida decretada en la zona, sino que estos asuntos se remontan mucho antes de toda esta situación y de todas las etapas anteriores al conflicto, señala la presidenta. Bueno, pues se sigue platicando, Joana, que repito, ya hasta congresistas de Estados Unidos han hablado sobre este tema, y pues bueno, sigue estando en un ámbito internacional. Información, Joana.
2: Bien, ahí está el dato.
0: Y es lo que dábamos a conocer nosotros el pasado lunes.
2: Sí.
0: Exactamente. La presidenta se refiere, Alejandra, sobre todo al muelle fiscal, porque ahí es donde está el verdadero problema es el muelle fiscal, porque Vulcan Materials dice: es mío, y el gobierno de México dice: no, no es tuyo, es fiscal para el país, no, y puede ser una concesión, no puede ser directamente trabajado por ti. Ahí va a venir también otro tema legal. Gracias, Alejandra.
3: Un saludo, muy buenos días.
2: Bien, vamos a la pausa y volvemos.
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20: Son las 7 con 33 minutos.
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0: En materia política le damos a conocer esta mañana que la presidenta municipal de Isla Mujeres, Atenea Gómez Ricalde, ha solicitado oficialmente licencia para participar dentro del proceso interno de Morena. Ella busca la coordinación del Distrito 3 Federal para Diputación Federal. Tiene los detalles. Marta Torrero, te saludo con gusto.
22: Gracias, Gerardo. Yo no, muy buenos días. Efectivamente, dio a conocer que ya presentó ante el Cabildo de Isla Mujeres esta licencia temporal. Ella lo que busca es la coordinación de Distrital Federal de la Defensa de la Transformación para el Distrito Federal número 3. En esta publicación destacó que su registro se realizó días anteriores, sin embargo, indicó que solicitó la licencia temporal para poder participar en este proceso. También aseguró que durante su ausencia el municipio quedará a cargo de un equipo que dijo está comprometido con la población. Sostuvo que habrá continuidad en las labores de atención a las familias de la isla. Tengo la certeza que durante este tiempo Isla Mujeres queda en muy buenas manos, expuso la publicación, o más bien no publica, no se especificó, mejor dicho, Gerardo, Joana, cuánto tiempo va a durar esta licencia. Lo que sí hizo hincapié Atenea Gómez es que únicamente será temporal, Gerardo.
0: Son el Cabildo le aprobó por 60 días, eso lo podemos, ya lo confirmamos esta mañana. Ahora hay que esperar, Marta, porque Eric Borges Jam también va por el distrito 2. Vamos a ver si pide licencia. Diego Castañón, que aquí en este espacio lo dijimos, Marta, usted y yo dimos la exclusiva de cuántos alcaldes iban por estas diputaciones federales. Mari Hernández también ya se inscribió. No lo quiso hacer público, eso me llamó mucho la atención, pero ya está inscrita. A ver si ellos también piden licencia. ¿Por qué? Porque hay un apartado en la convocatoria, Marta Joana Auditorio, donde Morena sostiene que aquellos funcionarios que manejen recursos sí tienen que pedir licencia para que no se transgiverse la información. Bueno, evidentemente un alcalde sí tiene razón de ser con recursos públicos, entonces por eso Atenea Gómez pide licencia. Vamos a ver si la piden Eric Borges Jam, si la pide Mari Hernández y si la pide Diego Castañón, Marta.
22: Así es, Gerardo, efectivamente la convocatoria de Morena precisa y de manera muy clara que las únicas personas que no tendrían que pedir licencia son quienes llegaron por un puesto a un puesto de elección popular. El resto, es decir, los funcionarios, tendrían ya sea que renunciar a su cargo o presentar esta licencia temporal. De los presidentes municipales, bien comentas, Gerardo, únicamente hasta el momento Atenea Gómez ha hecho público esto. En su momento van a tener necesariamente, si quieren participar en la convocatoria o si quieren participar en este proceso, que presentar también la licencia, y los que así lo consideren van a tener que renunciar a sus cargos.
1: Bueno, no sé, Citlali Hernández publicó recientemente que en el caso de los presidentes municipales y diputados locales y federales no estaban obligados a presentar su renuncia para participar. Es en el caso de funcionarios estatales, como la Secretaría de Educación, por ejemplo, sí tenían que renunciar, pero no en el caso de presidentes y presidentas municipales, ni tampoco diputados locales y federales. Y eso está en las reglas de Morena.
0: Sí, lo que pasa es que ahí en las interpretaciones, Joana, viene el entrampado. Por eso digo que se entrampan, porque en el manejo de recursos públicos, o sea, aunque dice Citlali Hernández que Citlali Hernández no tendrá...
1: La Comisión Nacional de Elecciones.
0: Fíjate que eso me lo explicaron ayer, por eso lo comparto con el auditorio. Primero que nada, Citlali Hernández no es nadie para dar estas indicaciones, porque ella es nada más de procesos internos y ella va de salida, porque ella va a competir, ella va a ser parte de los municipios
1: en
0: una alcaldía en la Ciudad de México, la de Benito Juárez. Entonces, hasta ahí el asunto. Ahora, el entrampado va porque si bien te dice no renuncies, pero maneja recursos. Entonces, para evitar cualquier tipo, así me dijeron ayer, por eso lo planteo esta mañana, de transgiversar información que ha sucedido, por eso es que se refiere a la licencia. Por eso también lo decimos al aire abiertamente, vamos a ver si Eric Borges Jam, si Mari Hernández y si Diego Castañón hacen lo propio como lo hizo Atenea Gómez. Ahora, ayer siguen las comparecencias, Marta, en el Congreso del Estado, le tocó al titular de Obras Públicas, y bueno, la situación de enojo, sigue la confrontación entre el sector empresarial de Chetumal y la Secretaría de Obras Públicas. La Secretaría de Obras Públicas dio a conocer esta semana que no se le da contratos de licitación estatal a las empresas locales porque inflan sus presupuestos y manejan sobrecostos. Y dijeron que pues así no se puede. Pero en la comparecencia ayer, la cifra que da es que únicamente 1.91% de los más de 1.182 millones de obra invertida se ha adjudicado de manera directa, y es a 100 empresas quintanarruenses, nada más, mi querida Marta.
22: Así es, Gerardo, son 262 acciones que ha llevado a cabo la Secretaría de Obras Públicas con un monto superior a 1.182.201.000 pesos. Esto lo informó en entrevista previa y también ante los diputados locales el titular de la CEOP, Rafael Lara. Dijo que 257 han sido por contrato, 22 millones de pesos por asignación directa, y también el 98.9% de las acciones han sido por contrato. Solamente 5 han sido, como ya explica Gerardo, por asignación directa, lo que representa el 1.91%. También indicó que invitaciones restringidas han sido el 5%, lo que también llama la atención es efectivamente esto, que a empresas de Quintana Roo sí se les ha entregado contratos, han sido más de 100 los que han realizado. También informó que se han llevado a cabo 207 acciones en domos escolares. El problema, lo que explicaba, es que queda un gran pendiente, que es el de las carreteras, mantenimiento y rehabilitación de las carreteras. Para eso requerirían de un presupuesto de 8,000 millones de pesos. También habló de este proyecto de Barrio Mágico. Sostuvo que se va a concluir la primera etapa como estaba programado. Ya hay un comité de Contraloría Social que estará verificando que la obra se ajuste al proyecto. Y en cuanto a la remodelación del Estadio Machancán en la capital del estado, no se llevará a cabo este año, pero sí está entre los planes de la CEO, Gerardo.
0: Claro, por supuesto. Gracias, gracias por la información, Marta.
22: Muy buenos días.
1: Bien, vamos al municipio de Puerto Morelos. Hay información desde este municipio también importante, porque en el marco de lo que es el mes de la prevención del cáncer, bueno, pues allá en el marco del mes rosa, la Secretaría del Bienestar, a través de la Dirección de Promoción y Salud, llevó a cabo una plática de prevención y detección oportuna de cáncer de mama, en la que participaron más de 40 mujeres puertomorelenses. Durante la actividad se brindó información sobre la importancia de conocer el cuerpo, realizar de manera adecuada la autoexploración mamaria e identificar oportunamente cualquier cambio que pueda representar una señal de alerta, y conocer también los principales factores de riesgo. El secretario de Bienestar, Alexander May, destacó que el gobierno de la presidenta municipal, Blanca Merari Xiu Muñoz, mantiene especial atención en el cuidado de la salud de hombres y mujeres de Puerto Morelos, por lo que se promueven acciones que contribuyan a generar una cultura de prevención y detección oportuna. Hablar de prevención es hablar de bienestar y de calidad de vida, y en este mes rosa queremos que más mujeres tengan acceso a información que les permita cuidar su salud. Ese es el mensaje desde Puerto Morelos. Vamos a la pausa, regresamos enseguida. Estamos en la primera de Informativo Turquesa.
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11: Son las 7 con 47 minutos.
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14: Vamos con mi compañero Efraín Castro a la capital del estado. Quintana Roo busca impulsar energía limpia en el sur del estado. Esto lo anunció la gobernadora Mara Lezama al dar detalles de lo que será el parque eólico. Efraín Castro, buenos días.
15: Eduardo, Joana, audiencia, muy buenos días. El sur de Quintana Roo se perfila para recibir una inversión de aproximadamente 4.400 millones de pesos con el proyecto eólico Vientos del Caribe. La gobernadora Mara Lezama confirmó que Quintana Roo forma parte de la primera convocatoria nacional para desarrollar proyectos de generación de energía solar y eólica en diferentes estados del país. El anuncio fue realizado durante la mañanera del pueblo, encabezado por la presidenta Claudia Sheinbaum, donde la directora general de la Comisión Federal de Electricidad, Emilia Esther Calleja Alor, presentó la iniciativa contemplada. Y es que en Quintana Roo el proyecto Vientos del Caribe será desarrollado en el municipio de Otompe Blanco y tendrá una capacidad de generación de 208 megawatts. De acuerdo con la información presentada, la energía produciría un consumo equivalente para 200.000 casas, viviendas en el sur de Quintana Roo. Y para el gobierno estatal, el proyecto representa una oportunidad para fortalecer la seguridad energética y al mismo tiempo generar nuevas posibilidades de desarrollo económico en el sur de Quintana Roo. Mara Lezama destacó que esta inversión forma parte de una transición hacia fuentes de energía más limpias y sostenibles. El proyecto eólico coloca nuevamente a Otompe Blanco en el mapa de las inversiones energéticas y abre la expectativa de que la generación eléctrica se traduzca también en mayores empleos, inversión y prosperidad para las comunidades del sur del estado. Es cuanto con la información.
14: Correcto, gracias por la misma, Efraín. Buenos días.
15: Buenos días.
16: Saludamos esta mañana a la gente que nos ve a través del streaming en Turquesa News, a Marcial Cushín, buenos días, Joana Gerardo, gracias por informar, gracias a ti, amigo mío, por escucharnos, también a Aarón Folgaray, también muchas gracias, Aarón, también a Rapunzel Aguilar, como cada mañana, desde Cozumel. Chava Rodríguez dice, piensan con las patas, la estupidez al máximo con esa campaña. Pues sí, ojalá así haya sido hackeo, ojalá que digan que no es cierto, y ya con eso nos conformamos, la verdad. Nato Hernández también dice, buenos días, Joana, buenos días, Gerardo, escuchando desde Playa del Carmen. actualizarme las noticias como todos los días durante el trayecto al trabajo. Gracias, mi querido Nato. También José Silvestre Chancut nos saluda. Juan Carlos González Aibar dice: con esta crisis que hay actualmente, con el tema fuerte del nuevo impuesto y con esta publicidad que sacaron y se hizo viral en segundos, se debe tener mucho cuidado porque las redes sociales son arma de dos filas. Sí, por supuesto. O sea, lo que pasa es que yo creo que lo pusieron para probar, mi querido Juan Carlos, Joana, ¿eh? O sea, sí, así como que para decir, a ver qué opina la gente.
14: A ver qué tal pega.
16: Así es, ¿no? Dice también, aparte de destinos como República Dominicana y Europa como competencia directa con Cancún, se debe tener mucho cuidado. Sí, lo de República Dominicana, ayer lo platicaba don Gastón Alegre López, el impuesto de derecho residente lo bajaron a $10, Joana.
14: Sí, porque quieren ser competitivos.
16: Claro, o sea, y se han metido impresionantemente una cantidad de turistas este año. Jesús Aguas, también gracias amigo mío por los saludos para Joana, para tu servidor. Miriam Choc también nos saludó. Pedro Alcántara, buen día. El asunto de la novedosa promoción turística, por supuesto que fue la misma secretaría responsable, pero no es responsable a quien se le ocurrió, es responsable a quien autorizó la publicación o quien autorizó que se subiera a la página de la secretaría. Totalmente de acuerdo contigo, pero el derecho de residente lo bajaron a $10, Joana.
14: Sí, porque quieren ser competitivos.
16: Claro, o sea, y se han metido impresionantemente una cantidad de turistas este año. Jesús Aguas, también gracias amigo mío por los saludos para Joana, para tu servidor. Miriam Choc también nos saludó. Pedro Alcántara, buen día. El asunto de la novedosa promoción turística, por supuesto que fue la misma secretaría responsable, pero no es responsable a quien se le ocurrió.

0: informados como siempre. Gracias a ti, amiga mía. Joel Maza Palmero, Joel Maza Palmero también, buen día. Saludos a la señorita Joana y al señor Gerardo. Eso del señor me gusta, ya con mis 69 años en costo, ya suena bien. Susana Yam también nos saluda, buenos días. Gracias, mi querida Susana. Y también esta mañana conectados en Turquesa News, enseguida también está Jesús Reinaldo Balam, también el licenciado Marco Antonio Gómez Rodríguez, Elsi Miriam Cupul, Juan Samar, también Luis Enrique Méndez, Gabriel Adiós, Daniel Martín, Daniela Martín, Elvira Álvarez, Misael Pacheco, Lady Pech, Michelle Jiménez Rueda, Lucy Rodríguez, Jesús García Uraga, también Camelia Bellizondo, Gaby Martínez, Ramón Pérez, también le mandamos un gran abrazo a Berta Laura Davis Moreno, que nos escucha todos los días, Alicia Landeros, también a Germán Ponce Villegas, Adela Mejía, a Ricardo Res y por supuesto a Javier Villegas, que pregunta hoy por qué no hubo música. Bueno, les explico, la música es cuando tenemos tiempo y espacio, cuando hay mucha información, pues tenemos que darle prioridad a las noticias. Pero sí, esperemos que mañana haya música, mi estimado Javier. Gracias por estar con nosotros. Vamos a la pausa.
1: Vamos a la pausa, regresamos enseguida con más información aquí en la Primera de Informativo Turquesa.
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7: Son las 7:57.
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1: Continuamos con la información. Ayer les informamos sobre este accidente que ocurrió sobre la carretera federal. Ya hay nombres, 3 personas fallecidas, entre ellas una mujer, 31 lesionados. Es el saldo total del accidente ocurrido ayer en la carretera federal 307. El autobús transportaba personal que se dirigía a un hotel desde la zona maya. Tiene la información completa Ángel Eguán. Buenos días.
2: ¿Qué tal, Joana? Muy buenos días al auditorio. Y pues bueno, 3 personas fallecidas y 31 lesionados y el saldo actualizado, de acuerdo con información recabada de la volcadura del autobús de la empresa Lipo, el cual ocurrió sobre la carretera federal 307, tramo Felipe Carrillo Puerto Tulum, cerca del acceso a lo que es el aeropuerto internacional de Tulum. La unidad transportaba trabajadores que habían sido recogidos en la comunidad de Señor y los cuales se dirigían hacia el Hotel Sirenes. Las personas lesionadas fueron trasladadas al Hospital Tulum, al Hospital Ischel en Playa del Carmen y también al Hospital General de Felipe Carrillo Puerto. Según los datos disponibles, 24 habían sido dados de alta y una permanece hospitalizada en este municipio. Hasta el momento no se cuenta con información actualizada sobre la condición de las otras 6 personas lesionadas. 2 de las 3 víctimas mortales fueron identificadas, tales como son Luciano Chac Pat y Jessica Kamal Chan, ambos originarios del Señor, los cuales sus cuerpos están siendo velados en aquella localidad para posteriormente darles sepultura. La Fiscalía General del Estado mantiene una carpeta de investigación para esclarecer las circunstancias del accidente y deslindar responsabilidades. Sin embargo, hasta el momento no se ha dado a conocer los resultados del peritaje, por lo que la versión inicial de que el conductor habría dormitado al volante continúa sin confirmación oficial. El chofer fue identificado en los reportes preliminares como Fernando Antonio N., cuyo paradero se desconoce, aunque hay algunas versiones que señalan que se encuentra hospitalizado. Sin embargo, esta información no ha sido confirmada por ninguna autoridad. Joana.
1: Así es, ayer la creo que daba a conocer precisamente los nombres de estas personas: Luciano Chac Pat, Leonardo Pech Chan y Jessica Kamal Chan, quienes fallecieron desafortunadamente, trabajadores de Grand Sirenis, que fallecieron ayer en este accidente terrible. Gracias por la información, Ángel, buenos días.
2: Claro, sí, Ivana, muy buenos días.
1: Y bueno, la Secretaría de Obras Públicas respondió lo que se ha generado, la controversia sobre los contratos a personas externas que ha denunciado los empresarios locales para pedir que se les asigne más obra pública. Asegura el titular de la Secretaría de Obras Públicas que solamente el 1.91% de los más de 1.182 millones de pesos que se han invertido en obra pública se han adjudicado de manera directa. Y además dijo que un centenar de empresas locales pues han sido beneficiadas con contratos. Tiene la información Marta Torrero. Bueno, volvemos contigo.
3: Así es, John. Efectivamente, el titular Rafael Lara destacó que en muchas ocasiones presentan sobrecostos y sobre todo no cumplen con los parámetros que requiere la propia FEOP. Ayer compareció, como explicas, ante los diputados locales. Habló efectivamente de que son 100 empresas de Quintana Roo las que han recibido estos contratos, es decir, no se les está excluyendo. Por adjudicación directa son 5 los que se les ha entregado. También reconoció que uno de los principales problemas que tiene la CEO o lo que han descubierto es que requieren al menos de 8,000 millones de pesos para poder atender las calles o las carreteras. En cuanto a la rehabilitación del estadio Machancán, dijo que sería el año entrante, mientras que ya se inició con el proyecto de Barrio Mágico.
1: Correcto. Gracias por la información, Marta. Buenos días.
3: Muy buenos días.
1: Y bueno, nada más antes de ir con mi compañera a Economía y Turismo, compartirles, y más adelante tendríamos la información completa con mi compañera Laura Beitia, pues se ha anunciado un paro escalonado de labores por parte del sindicato de la Universidad de Quintana Roo, en virtud de ciertas modificaciones al reglamento que se hizo a nivel interno por parte de la universidad. Y inicia esta a partir de las 10 de la mañana con 15 minutos en el área de administración y finanzas de los servicios educativos. Se estarán sumando otras áreas más adelante, los minutos subsecuentes, bufete jurídico, áreas académicas, también Felipe Carrillo Puerto. Hasta las 11:15 se tiene también la integración de personal de vinculación, de modo que básicamente hoy estaría operando están convocando a portar la playera del sindicato de la universidad, blusa roja o pantalón y pantalón negro o un moño rojinegro. Es un paro escalonado. El motivo, insisto, pues se hicieron, se aprobó un manual administrativo al interior de la universidad que impide, hay muchas cosas, ¿no? A los trabajadores, por ejemplo, que salen por sus hijos y que se tardan horas a regresar o que solo regresan a checar. Esto ha molestado a los trabajadores sindicalizados. Y bueno, también hablan de que puede tratarse de un pues una cortina de humo ante las irregularidades que existieron en la reelección de la Secretaría General del Sindicato la semana pasada. Pero esto lo platicaremos más adelante. Vamos con Economía y Turismo. Vamos, Sandra Rodríguez, adelante con tu reporte.
4: Claro, Victoria, muy buenos días. Grupo Mundo Maya, que opera el Aeropuerto Internacional Felipe Carrillo Puerto, sale a explicarse luego de que se corriera la noticia de que Aeroméxico deja ese aeropuerto, y en un comunicado aclara que, bueno, pues ante la discusión en algunos medios de comunicación sobre la cancelación de vuelos en el aeropuerto de Tulum, señalan que Aeroméxico suspendió operaciones aéreas de manera temporal, lo que responde estrictamente a estrategias comerciales derivadas de la temporada baja en el sector turístico, situación habitual dentro de la industria de la aviación comercial. El resto de las aerolíneas aéreas nacionales e internacionales, según el Grupo Mundo Maya, como Delta Airlines, United y América, permanecen operando con total normalidad, conectando a Tulum con diversos destinos dentro y fuera de México, proyectando estas últimas aerolíneas un incremento del 93% de sus operaciones internacionales actuales para la próxima temporada alta, que corresponde al periodo de noviembre del 2026 a marzo del 2027, al pasar de 552 a 1.064 operaciones aéreas. Además, refieren que a partir del próximo 24 de octubre y hasta marzo del 2027, las aerolíneas Air Canada, WestJet y Air Transat reactivarán sus operaciones aéreas desde este aeropuerto como parte de sus estrategias comerciales, estimando una proyección de más de 710 operaciones internacionales durante este periodo. El Grupo Mundo Maya reitera su compromiso con la conectividad aérea en el desarrollo económico de la región sureste, manteniendo altos estándares de eficiencia y seguridad, así es como concluye su comunicado, Joana. Por otra parte, déjame comentarte que la Secretaría de Turismo del Gobierno de México dio a conocer que 6 playas mexicanas fueron reconocidas entre las mejores 20 de América Latina en los Ritz Choice Awards de Condé Nast Traveler, una de las publicaciones de viaje más reconocidas del mundo en la categoría de Best Beach. Tulum, Quintana Roo, ocupó el segundo lugar con una puntuación de 96. Playa Apalandre, Baja California, se ubicó en el quinto sitio con 94. Playa del Carmen en el undécimo con 90. Y Playa de Acomal, Quintana Roo, en el decimotercero con 88. Puerto Vallarta, Jalisco y Playa del Amor en Nayarit también están, figuran en esta lista. En este mismo listado, Holbox se posicionó en el tercer lugar entre las mejores islas de Norteamérica con una puntuación de 94, lo que representa reconocimiento a la diversidad de experiencias que ofrecen los destinos mexicanos y a su capacidad para atraer viajeros de distintos mercados. Joana, Victorio, la información.
1: Gracias, gracias, Sandra. Muy buenos días.
4: Buenos días.
1: Vámonos a la pausa, regresamos enseguida. Hay información deportiva regresando.

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5: Son las 8:12. 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
6: Don Mario, buenos días.
7: Buen día, jueves de pedido.
6: Dígame, 52
7: años, 52 años de Quintana Roo, territorio libre y soberano, se estableció 8 de octubre. Dos, mucho. Una buena, una mala y una peor.
6: Ajá.
7: Vienen los Yankees de Nueva York a Cancún. Ya los eliminaron. ¿Cómo dice Big Papi?
6: Sí.
7: Yankees lose.
6: Yankees, sí, hombre, los... y qué historia,
7: y qué,
6: ¿no?
7: Historia, sí, ayer, no quiero decir nombres ni nada, pero le quitaron un cuadrangular ahí a los Yankees, una interferencia, esa regla que no la comparto, pero puede ser válida, esa de que se viene el batazo con un hombre en base, 4-2 perdiendo, de los Yankees, se mete el aficionado en el jardín derecho o izquierdo, y le quita la pelota literalmente al jardinero de los Rays.
6: Ajá.
7: Y marcan interferencia, doble, sí, 4-3, doble. Se acabó la ofensiva y pierden los Yankees 3-0.
6: ¿Con el jonrón empataban?
7: Empataban. En Nueva York. El míster tuvo que salir escoltado. Hay que recordar que el estadio está en el Bronx. Entonces, esas historias del béisbol que van a quedar para la historia, involucrados los Yankees. Y el caminito, ahí está el caminito para que se enfrente Dodgers Cerveceros en la Nacional y el equipo de los Rayas o de los Rays o de Florida, de Tampa, espera a Cleveland o a los Medias Blancas de Chicago. Esto en el béisbol. En información de... Bueno, lo dejamos para el final. Reporte de la Paralimpiada Nacional, primera etapa de pruebas de paratletismo, caen 12 medallas, 4 de oro, 2 de plata y 6 de bronce. Con esto Quintana Roo ya tiene 29. Actividad, primera parte en el Polideportivo Revolución de Guadalajara. Iro Sebastián Silva Mendoza, campeón de salto de longitud. Omar de Jesús Canul Huitzil, lanzamiento de disco. Iker Gaspar Katzin, impulso de bala. Y Isaac Nité y Chan León, 200 metros planos, categoría T20, actividad allá, los de oro, bueno, plata, otro par, Dafne Yorley, Espinosa Varenes, Bárcenas, 100 metros planos y salto de longitud. Una felicitación a estos grandes deportistas que representan a Quintana Roo en la Paralimpiada Nacional. ¿Y se gastó? Estaba ahí todavía, revoloteando, estaba la flamita encendida, estaba la temperatura alta.
6: Un cerillo era.
7: La flamita.
6: Un cerillo. Don Mario, era un cerillo.
7: Bueno, está bien. Perdón, pero que generaba calor.
6: Por eso.
7: Un cerillo te quema.
6: Sí, claro.
7: La flamita, ¿seguro?, genera calor.
6: Sí, sí, sí, sí, pero era un cerillo, no era una flamita.
7: No era, sí, y mira, 77-90, los Lobos de Puebla hizo su trabajo, queda ya el equipo como penúltimo en la tabla general. Y ves, o sea, tienes 20, empezando con el tema de las cifras, 24-22 en el primer periodo, 44-49 le dio la vuelta el visitante, 61-61 tercer periodo, después del descanso se emparejaron las cosas y ya después echaron tierra de por medio los poblanos. 24 puntos en el primer periodo, 20-17 y 16 por parte del calor, 22-27, 12 y 29. Y bueno, pues ahí está, 9-19 la marca del calor, 37 puntos. Los Lobos, 18-10 con 46 puntos.
6: ¿Quinto lugar?
7: Quinto lugar.
6: Sí, y Dorados no se pudo acercar. Dorados pudo haber quedado en quinto lugar porque Dorados gana, pero al ganar los Lobos... Y bueno, y los Dorados le ganan a los Freseros, que estaban en el antepenúltimo, o sea, lugar.
7: Si ganabas anoche,
6: te metías.
7: Se movía toda la tabla.
6: Porque llegabas a 10 victorias, o sea, te metías. Pero... hace la chamba Lobos, hace la chamba Dorados, no hace la chamba el calor de Cancún, ¿no? Fíjate nada más, ayer me puse, no, me puse a trabajar.
7: Tú le tienes mala ley al
6: No.
7: O sea, tú los números. Los maquillas, los maniobras para...
6: Sí, o sea, fíjate no, que ayer
7: no,
6: me... Ayer
7: van a decir, no, los números no mienten. Son crudos, fíjate, duros y rudos.
6: El récord, ¿no? En casa... 6 ganados, 8 perdidos.
7: 6-8.
6: Sí. ¿No? Y como visitante, 3-11. 3 ganados, 11 perdidos. Ok. En Cancún,
7: ¿cuántas series?
6: En Cancún, Mario, el calor promedió 78.2 juegos, puntos por partido. 78 puntos por partido en casa. Pero recibía 79.9 también en el Poliforum. Mientras que de visitante promediaba 84.8 puntos por partido y permitía 89.9 por encuentro. Aquí hay dos datos bien interesantes, ¿eh? Porque, a ver, fíjate que, aunque no me lo creas, el calor de Cancún, Mario, de acuerdo con las estadísticas de la Liga Nacional de Baloncesto Profesional, aclaro, por aquello de las pieles sensibles,
7: nos estás maquillando.
6: Fue el tercer mejor equipo en promedio de triples. O sea, promedió 9.7 triples por juego. O sea, era un equipo tirador. El problema, de hecho, su efectividad de triples fue del 37. Es un grueso 37.3%.
7: Es muy bueno.
6: O sea, es muy grande. El problema es la defensa. Promedió 31.9 rebotes por partido. Pero eso no alcanza, no reboteaba. Ajá, ¿te acuerdas que lo dijimos desde el principio?
7: Desde el número uno, desde los primeros partidos no había...
6: En un equipo que no reboteaba.
7: No avanzaba.
6: Y
7: no,
6: lo peor es que le conseguían a él, o sea, 40 rebotes por juego. 38.9 rebotes.
7: Ocho rebotes más.
6: Sí, claro, es dobles oportunidades. O sea, ahí está.
7: Se abría la...
6: Y bueno, el rating... Aquí hay una estadística bien interesante en el básquetbol. El rating ofensivo por cada 100 posesiones. Mario, el rating ofensivo y defensivo del calor. Hablemos primero del rating defensivo. El rating defensivo era por cada 100 posesiones, Mario...
7: Defensa.
6: Por cada 100 posesiones, el calor recibía... 107.8 puntos por juego, por cada 100 posesiones. ¿Qué significa eso?
7: Cada
6: posesión un punto. O sea, prácticamente, de hecho, 1.3, 1.2. Claro, esa es la máxima.
7: ¿Y en qué lugar te ubicabas? No creo que en el...
6: No, en el último. En el último lugar. O sea, pero... En esas posesiones... si tú hubieras bajado ese rating defensivo, por ejemplo, a 80, 90, hubieras calificado. ¿Por qué? Porque tenías el porcentaje triple. De triples.
7: Sí, ofensiva, a defensiva, favor. No se
6: ofensivamente, compartió. Ofensivamente el equipo tenía esa parte, ¿no? Entonces, ahora...
7: ¿107 puntos?
6: Sí, es mucho.
7: Es una barbaridad.
6: Es una barbaridad. Por cada 100 posesiones. O sea, no significa que recibía 107 puntos. No, no, no. Pero su rating defensivo
7: por
6: es
7: lo menos
6: ese.
7: Un punto te anotaba el rival cada vez que tenía la pelota. Y eso,
6: y
7: es
6: eso
7: una
6: significa
7: barbaridad.
6: En ofensiva defensiva un menos 4.5%. Ahora, por ejemplo, fíjate, tiros libres, Mario. El aún equipo no fue uno de los malos en tiros libres. No, los partidos también se ganan y se pierden en los tiros libres, en juegos apretados. El porcentaje de tiros libres fue del 69.8% de efectividad. O sea, metían casi 7 de cada 10. Es muy poco para un equipo profesional. El promedio de un equipo profesional es del 82% de efectividad. Un buen equipo tirador de tiros libres. Un excelente es... 90%.
7: No, bueno, es líder. Sí, es.
6: Claro, ¿no?
7: Como el Shaq.
6: Como el Shaq. El mejor anotador en toda la temporada regular, Mario, Franz Fitzgerald King, 17.8 puntos por partido. Un buen jugador, 16.8 puntos por partido. Y creo que al final del día, ¿no? El calor deja en casa, porque esta es una liga de casa. Con ese récord de 6 ganados, 8 perdidos, deja la calificación porque es tan bondadosa la Liga Nacional, entre comillas bondadosa, de que califican 12 de 14.
7: Mediocre.
6: Ahora, con todo esto...
7: ¿Cuántos?
6: 12 de 14. Sí, claro. O sea, no. O sea, tienes que... O sea, eres mediocre, el calor es mediocre.
7: Porque aspiró hasta el último partido.
6: Porque no pudo calificar. O sea... Pero si te das cuenta, su curva va en descendencia. Primer año, llega a semifinales, sorpresa.
7: Dejó buen sabor.
6: Segunda, se mete a play-in de rebanada de pastel, o sea, así
7: por la bondad.
6: Peleando la puerta, por la bondad de la liga. El tercer año del calor, no se califica.
7: Y es una llamada de atención, insisto, no es con ojo los equipos profesionales, ojo. Llega una molestia porque volteas a otras áreas y... O sea, el apoyo o no gubernamental. Aquí no me pongan el pretexto. Es que no llega el dinero, no. Este es un equipo profesional y debe de dar resultados. Y ahí están los resultados. Tigres queda fuera. El calor queda fuera.
6: O malas temporadas.
7: Lo que le sigue. Lo que le sigue.
6: Oh, no, y puedes... dices que yo le tiro a tierra.
7: ¿A quién?
6: Estás viendo que
7: niño es rezongón y le llamas la atención.
6: Hoy juega los Vaqueros de Dallas.
7: Contra T-Bay.
6: Es un partido trampa, ojalá que gane los Vaqueros.
7: Y si no,
6: dices que sí perdí toda mi tranquilidad emocional.
7: Sí, se nota. Y te desquitas en otras fuentes periodísticas. Vámonos ya porque es jueves.
6: Gracias, Mario, si no se desquitan con nosotros.
7: Sí, buen día.
6: Gracias también a usted por el favor de su atención. Con esto llegamos al final de la primera emisión de Informativo Turquesa. Se quedan a continuación con Joana Maldonado en Denuncia Ciudadana a través de Radio Turquesa Peninsular. Radio Turquesa, la que manda. Mi nombre es Gerardo Reynoso. Le recuerdo, hay cosas que no se pueden evitar. Estar bien informado es una de ellas. Que tenga usted una excelente mañana de jueves.
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10: Buenos días, bienvenidas y bienvenidos. Iniciamos Denuncia Ciudadana a través de Radio Turquesa, la que manda. Por supuesto, nos enlazamos a todas las frecuencias de Radio Turquesa Peninsular en todo el estado de Quintana Roo. De norte a sur estamos presentes en todas las estaciones y también en las estaciones hermanas. Estamos en Turquesa Pop, Jajil FM para la capital del estado y el sur del estado, Radio Pash en la Riviera Maya. Gracias por acompañarnos en esta mañana, pues ya jueves 8 de octubre del año 2026. Gracias por acompañarnos. Y bueno, hoy estamos de fiesta. Quintana Roo está de fiesta, cumple 52 años desde su creación como Estado Libre y Soberano, el 8 de octubre de 1974, una fecha muy importante. Se publicó este decreto presidencial firmado por el entonces presidente Luis Echeverría, que elevó al territorio, que entonces era territorio de Quintana Roo, a categoría de Estado Libre y Soberano, eligiendo así un Congreso Constituyente un mes después, instalado el 25 de noviembre de ese año, y bueno, generando también lo que fue la primera Constitución unos meses más tarde. Entonces, hoy Quintana Roo está de fiesta, le celebramos y celebramos esta libertad y soberanía que tiene el Estado, que se rige bajo sus propias normas y reglas. Y por supuesto, bueno, pues estaremos atentos. Hay eventos programados desde la capital del estado para la conmemoración, pero nosotros a nuestra materia, aquí en Denuncia Ciudadana, hay información importante y hay datos que nos comparte la gente, que les agradecemos, por supuesto, siempre. El número de WhatsApp para que usted se contacte con nosotros en este espacio, que ya desde hace muchos, muchos años somos la voz fundamental, sobre todo de la ciudadanía, que a menudo tiene o es ignorada, desoída por los gobiernos, por las autoridades. 9981-269907 es el número que tenemos en la cabina de Denuncia Ciudadana, 9981-269907. Les recordamos siempre enviar su material fotográfico o video de lo que ustedes nos estén denunciando. ya sea un bache, una fuga, una luminaria que no enciende, alguna situación, basura acumulada, lo que sea, necesitamos la ubicación GPS, la dirección por escrito completa, por favor, eso también es importante. Y también requerimos que nos mande fotografías y videos, porque así nos lo solicitan para mandar sus reportes. Es importante que usted nos mande la información completa. Saludo a Yasmín Bautista en la operación de este espacio, Jairo Ruiz a cargo del streaming. También estamos transmitiendo en Facebook a través de Denuncia Ciudadana Turquesa. Ivana Peláez ya atiende sus mensajes en las redes sociales y el WhatsApp. Y desde luego también recordarles que estamos en la plataforma, en la aplicación de Radio Turquesa. Usted la puede buscar en cualquiera de las plataformas de descarga y es gratuita, además es compatible con todas. Y también recordarles que estamos en todos lados a través de www.radioturquesa.fm. Perdón. Nos estamos enlazando en un momento más a Yucatán, Campeche y Belice. Gracias también por acompañarnos. Estaremos presentando a lo largo de este día lluvias, ya cayó una aquí ligera aquí en Cancún, pero son las consecuencias del paso cercano, pero que no afectará de manera directa el huracán Isaías, ya categoría 1, así que hay que tener mucha precaución, maneje con cuidado. Insisto, solo habrá lluvias en la península de Yucatán. Comentábamos hace un rato, Yucatán no hay clases en algunos de sus municipios, en Campeche lo mismo, pero las afectaciones eventualmente ocurrirán aquí a partir de la tarde de este jueves, ya más fuerte y de manera directa, pero serán lluvias. Hay que tener mucha precaución, no es necesario hacer compras de pánico, ni mucho menos. Sí, prever, obviamente, si usted está revisando que no tiene garrafones de agua, vaya, de una vez es momento para irlos a comprar, y prever todo ese tipo de cosas que de por sí deberíamos de tener siempre pendientes, ¿no? Pero bueno, no sé por qué, lo primero que se acaba, si usted se da cuenta, cuando hay una alerta como un fenómeno meteorológico como esos, se acaban los garrafones de agua en todos lados, y entonces pues dice uno, pues pero uno lo debía haber previsto desde antes, ¿no? O sea, de por sí todos los días tomamos agua. Pero bueno, pasa así. Así que pendientes nada más con información, como informes a través de los canales pertinentes, ¿no? Para evitar cualquier tema de emergencia. Hace unos días ocurrió, de hecho, el fin de semana, a través de redes sociales estuvo compartiendo un mensaje público que hacía la gobernadora Mara Lezama en 2024 y que alertaba sobre la cercanía de un huracán, y se compartió. Y personas así preguntaban, ¿y esto cuándo? ¿Dónde? Y lo compartían como si fuese actual, hasta que revisa las fechas, y obviamente es un video pasado, ¿no? Que no tenía efecto en este momento, pero que se compartió, y obviamente pues hay que estar muy pendientes, actualizar la información, en la información actualizada, y corroborar siempre, ¿no? Sobre lo que ocurre. Vámonos con los reportes que nos están mandando ya. Muchísimas gracias a la gente que nos escribe, que nos escucha desde muy temprano, y bueno, Michelle, le voy a grabar un mensaje. Son los días miércoles, el doctor Tomás Rangel viene los días miércoles, recuerden que ese día tienen que mandar su fotografía, la fotografía de lo que ustedes deseen consultarle, lo que si usted está tomando algo, si tiene alguna afección anterior o alguna enfermedad que pueda incidir en lo que está ocurriendo, y también si está tomando ya algún tipo de medicación, eso es importante, pero es los días miércoles, el doctor Tomás viene el miércoles. Gracias por conectarse con nosotros. Dice también de nueva cuenta, dice, hay un buen de basura ya aquí en la esquina, colocaron. Mira, a mí me parece que esa basura es hasta de la papelería, porque es basura como de empaques de es unicel, es cartón, son como empaques de aparatos, ¿no? Entonces, yo creo que ya hay que colocar una cámara. La vecina que está cerquita acá, Helen, que nos manda constantemente sus reportes sobre esta esquina, dice, ya hay mucha basura, lo voy a subir a redes sociales. Pues mientras no implique que continúe acusando al personal de la radio, pues todo está bien, digo, porque yo no abrí mi televisión y la vine a tirar a la esquina de la radio. Hay un empaque de algún aparato electrónico, hay cajas, cartón y hasta un empaque de Amazon por ahí tirado. Y eso, bueno, yo creo que lo que sería prudente pues es que ya solicitemos de nueva cuenta la intervención de la autoridad. Hay un cartel que dice no tirar basura y la advertencia, y la gente no lo respeta. Entonces, pues no sé si es del centro comercial, la gente del centro comercial o del supermercado que está aquí a un costado, o la de la papelería que está en la otra esquina, o de la venta de hamburguesas del otro local. O sea, no sabemos de dónde viene esa basura, pero lo puedo asegurar que no es la de la radio, y usted puede venir e insistimos corroborar que la basura se queda aquí enfrente. Hay un poste justo al lado del estacionamiento y ahí pasa el camión de la basura. Usted es libre de subirlo a las redes sociales, como todos los ciudadanos, por supuesto. A ver, nos están compartiendo por acá un video a través de Facebook en el que dice que taxistas de taxi del aeropuerto de Cancún acosa a turista y que le quiere cobrar $250. Es bastante seria esta acusación, pero por ahí hay un video. Dice también por acá, ¿cómo puedo denunciar un abandono animal? Levanté ya un ticket de Chetkun, pero pues ya lleva tiempo y esto urge. Si nos comparte la información, yo creo que la podemos compartir también a través de las redes sociales de Denuncia Ciudadana para poder, pues justo, si ya hay un reporte. Lo que pasa es que Bienestar Animal tiene, sí, la respuesta es un poco lenta para para lo que se ofrece como tal, debido a que hay poco personal, hay poco espacio para resguardar a los animales, esa es la verdad, ¿no? Y entonces, por más que de pronto nos estén comentando que ya cambiaron de personal, de director, de directora y todo lo demás, la verdad es que mientras no mejore la infraestructura que tiene Bienestar Animal, porque la gente además ya denuncia más, ya se queja más, ya no cierra los ojos ante el maltrato animal o las injusticias, pues entonces pues no hay una solución también, ¿no? Y entonces ahí es cuando entran las asociaciones animalistas, que pues también requieren del apoyo de todas y de todos. Buenos días, Joana, estoy escuchando el programa y no ha pasado lo que comenté ayer, estoy pendiente. Excelente día a todo el staff de Radio Turquesa, un abrazo fuerte. A ver, ¿cuál es el mensaje de ayer? Estoy buscando, ¿qué dice acá? Con referencia a... Ok, es que es mensaje... Ah, ok, ya lo encontré. Joana, le comento que he trabajado en diferentes agencias de seguridad privada y me he percatado que muchas no cumplen con el IMSS, vacaciones, días festivos y algunas normas de las condiciones de trabajo. Lo comento porque lo he comprobado personalmente y no hay ninguna autoridad que realice operativo aleatorio para que se cumplan todas esas condiciones de trabajo y haya un justo salario para las jornadas laborales para que sean sancionados conforme a la ley y evitar la corrupción en dichas empresas. Se lo digo por experiencia, espero que exponga esto. Nos escribe Antonio, dice saludos y también dice... bueno, el tema de las empresas de seguridad privada, para empezar, ha habido varias evaluaciones que hace la Secretaría de Seguridad Pública porque tienen que tener una autorización y un permiso para funcionar como tal. En muchos casos, no tienen todos esas prestaciones que tú comentas, Antonio, pero además no tienen capacitación. Hay mucha gente que solo acude, solicita el empleo, se lo dan, al día siguiente ya la pusieron a cuidar, no sé, una institución que puede ser incluso riesgosa para su integridad física, ¿no? Y esto lo hemos compartido en varias ocasiones, incluso cuando vienen los abogados en materia laboral, les hacen pagar sus uniformes, y muchas de estas empresas están ligadas con personal, y hay investigaciones documentadas sobre esto, con ex policías, ex militares que vieron en este ámbito un mercado, y existe el mercado, pero no existe la garantía para estas personas que trabajan en seguridad privada, incluso esas que están en las puertas del Seguro Social o que están en el ISSSTE y que no dejan entrar y que la gente va y se pelea con ellos. Ellos no cuentan con capacitación, pagan sus uniformes, le retienen sus salarios, no tienen descansos, trabajan jornadas de 24 por 24 o incluso más, y bueno, entre esta serie de irregularidades, nadie les pone un alto. También nos comparte que en referencia a Huacán, el problema del agua comenzó desde hace años y para variar deja las calles deplorables y a las mañanas no bombean. Es un problema de siempre. Él nos saluda desde la región 91 frente al sindicato de taxistas. Ahí está. Listo, don Antonio. Ya están sus comentarios. Y también nos saludan por acá. Es un reporte. Dice, en toda la región 105 en Tierra Maya no hay agua. Nos mandó ya la ubicación, es la región 105, manzana 103, en el retorno o retorno humo. Pasamos ese reporte, nada más actualícenos porque ese reporte nos lo mandó ayer por la tarde para saber si ya hay agua. Hay muchos reportes, ayer lo compartíamos en un montón de lugares en donde no hay agua potable en este momento. Nos señalaban antes de que llegara el doctor Tomás Rangel, estábamos platicando sobre ese tema, que están cobrando las pipas de agua en 800 pesos. Nadie puede regular o nadie se ha atrevido a regular, porque hubo reformas, usted recordará, para regular el costo de las grúas, que nadie respeta, eso también es cierto, pero ningún diputado o diputada que nos digan ahorita en sus informes legislativos, por ejemplo, ningún diputado o diputada los han dicho. Propuestas como esta, ¿no? Por ejemplo, regular el servicio de las pipas, que no se excedan de tanto, de tal precio, que no abusen de la necesidad del consumidor, porque al final, pues, es una necesidad, pues, prioritaria en muchos hogares, ¿no? El tener agua potable, el tener acceso al agua para la higiene, para la preparación de los alimentos, etcétera, etcétera. Y que bueno, viene al tema porque ayer nos reportaban hasta 800 pesos cobraban una pipa solo por llenar el tinaco. No crees que te va a dejar ahí el agua, no, por llenar un tinaco. Y eso bastante alto, es un precio que no deberíamos de pagar porque encima se paga el precio del recibo de luz, del recibo de agua, normal, ¿no? Y bueno, reporte ciudadano, nos reporta vecinos que desde hace más de 2 meses han estado solicitando una brigada de descacharrización y limpieza. Esto es en la Supermanzana 50, en la calle del Oltún, en Manzana 69, entre Tepich y Nachicocom. Sin embargo, hasta el momento, pues no les atienden. Señalan que la acumulación de desechos en esta zona, pues ya generó un punto que podría convertirse en un basurero clandestino, que yo diría que no están a punto. Ya es un basurero clandestino y solicitan el apoyo de las autoridades correspondientes para dar seguimiento y atender. Publicamos ayer la información a través de Facebook en Denuncia Ciudadana para que usted también lo pueda ver desde este lugar, también las publicaciones que nos hace llegar la gente, estas denuncias para que la autoridad atienda. Esto no es una intención de un basurero clandestino, es un basurero clandestino que hay como en muchos lugares y que, bueno, ojalá que la autoridad resuelva, responda. Entendemos que en este momento, digo, servicios públicos y varias áreas del ayuntamiento estén ocupadas porque, ante todo, hay que limpiar las alcantarillas que están saturadas. ¿Saben de qué están saturadas? De basura, claro. ¿Y esa basura cómo llegó ahí? Volando, posiblemente llegó volando. Llegó por obra del Espíritu Santo, pues tampoco. Es el hombre, los ciudadanos, los vecinos, quienes hacen, pues, va el uso de los residuos, no los llevan en bolsas a los basureros, sino que ahí la riegan. Son las personas que pasan por los basureros de los fraccionamientos o de las casas revisando y abren las bolsas. Sí, también son los perritos callejeros que tienen hambre, pero en gran medida es porque, ay, la bolsa está muy chiquita, pero no alcanza a cerrar, pues dale como quieras y se va a la mitad de la basura afuera. Es porque la basura pasó el lunes en la mañana y la están sacando el lunes en la noche y va a pasar hasta el miércoles y ahí permanece en la calle. Es por todas esas cosas, por la gente que se baja del transporte y avienta la basura a la calle, o porque saca la manita del carro para tirar latas y para tirar. Eso es lo que provoca. Y no es ninguna mentira, usted puede revisarlas o acercarse cuando están limpiando alguna alcantarilla a los trabajadores del ayuntamiento y va a ver que lo que sale es pura basura de las alcantarillas. Y ese es el problema. Ese es lo que tiene tapado las alcantarillas. Y lo que provoca en muchos casos las inundaciones y los encharcamientos. Y hoy va a estar lloviendo más por la tarde y seguramente nos vamos a encontrar con las mismas calles de siempre encharcadas, que es también donde se concentra la basura. Dice, por acá nos pueden ayudar con un servicio social. Es una placa delantera por las lluvias, se me extravió por Laquín, Las Palmas y Las Palmas. Ahí está, la placa delantera que están buscando es de Quintana Roo, TA4783P. TA4783P, por ahí por la Alaquín. Si usted la encontró, es difícil saber a qué altura del Alaquín, ¿no? Y es una avenida grande, pero si usted pues de repente la encontró por ahí, también la Dirección de Tránsito publicó un listado de placas que tienen en sus oficinas, que podría ser que también pudieran estar por ahí. Así que la sugerencia también es ir, si por algún motivo perdiste tu placa, invita a la Dirección de Tránsito para verificar si se encuentra bajo resguardo en horarios de atención de lunes a viernes de 8 de la mañana a 3 de la tarde y sábados de 8 de la mañana al mediodía, con la documentación. ¿Qué documentación tiene que presentar para reclamar su placa? Es la copia de la tarjeta de circulación y presentar también una carta poder, bueno, en caso de que no sea el propietario, la credencial del Instituto Nacional Electoral y acreditar con la factura o carta factura la propiedad del vehículo. Esto es ahí en la Dirección de Tránsito. Yo más bien diría que con la tarjeta de circulación y una identificación sería pues justo lo necesario para poder decir son mis placas, porque ahí está el número. Además, las tarjetas de circulación de este año ya son impresas en plástico, ya no hay mucho tema ahí de que no sea, pues, y está la placa claramente impresa. Entonces hay varias placas, pero lo importante es acudir directamente para conocer, para saber si están ahí. En redes sociales también hay muchas publicaciones. En Denuncia Ciudadana Turquesa en Facebook también hicimos una publicación, pues de alguna manera colectiva, y bueno, ahí está. Las agencias de seguridad privada, dice, lo acabo de escuchar, solo faltó lo de las agencias de seguridad privada. No, entonces no lo estaba escuchando bien, porque fue el primer comentario que leí. Incluso comenté que hay varias irregularidades en este tipo de empresas. Pero bueno, ahí está, Toño, para que nos pongas más atención. Andas reclamando y míralo. Bueno, en la 107 Paraíso Maya no hay agua. Y hoy cuando salí al trabajo vi que estaban revisando los medidores de agua. O sea, ya no les van a mandar el recibo, dice Carlos. Pero por lo pronto no hay agua en Paraíso Maya. Es otra de las denuncias que nos hacen esta mañana. Buenas tardes, ¿me pueden apoyar? Sigo buscando mi placa. Es una placa de Chiapas. DB es la placa delantera, 1365J. Es una placa de Chiapas. Si usted por ahí la encontró, es color blanco con unas letras rositas, DB1365J. Y no está de más recordarle a la gente que amarre bien, que ajuste bien sus placas, que revise. En este momento es el momento indicado para hacerlo. Se los recomiendo de verdad. El tema va mucho más allá de solo ir el tiempo o el dinero. Son incluso, pues, pueden ser días para que usted esté ahí en el trámite de las placas. Por eso es importante que haga los ajustes correspondientes de verdad en su vehículo. DB1365J. Y no está de más recordarle a la gente que amarre bien, que ajuste bien sus placas, que revise. En este momento es el momento indicado para hacerlo. Se los recomiendo de verdad. El tema va mucho más allá de solo ir el tiempo o el dinero. Son incluso, pues, pueden ser días para que

0: Ya vienen las consecuencias, ¿no? Porque ya estamos dentro de la situación. Estoy buscando el documento que dice eso, con los costos actualizados sobre lo de las placas, porque sí es importante que usted lo tenga bien, bien a la mano, todos esos datos, cuánto le cobran, y usted se convenza por sí mismo que debe de ajustar sus placas, revise los tornillos, que estén bien, y si y por ahí está como algo temblorino, ¿no? Pues póngales un cinturón plástico para poderlo ajustar y pues que no vaya a ocurrir este tipo de situación, ¿no? Ya encontré el documento en el que puse todos los datos. Pues todo va a empezar en el Servicio de Administración Tributaria, donde va a tener que ir a pagar sus placas nuevas. Pero el primer paso es ir a la Dirección de Tránsito, y esto aplica en todos los municipios. Regularmente, por este trámite, son 3 unidades de medida y actualización, 3 UMAS, lo que equivale a 3 UMAS. Y va siendo más o menos 352 pesos por obtener lo que es, primero, la constancia de no infracción. Y ese es un requisito para poder ir al siguiente paso, que es acudir a la Fiscalía General del Estado, ahí en cualquiera de las oficinas o representaciones, para iniciar el trámite o levantar el acta de extravío. Pero para eso tendrá que llevar la constancia de no infracción. ¿Cuánto cuesta este trámite en la Fiscalía General del Estado para obtener el acta de denuncia por extravío? 10 UMAS, es decir, 1,173 pesos. Súmale. Y bueno, si usted no encuentra estos documentos, tendrá que llevar el acta de denuncia, identificación, comprobante de registro estatal de contribuyentes, ya con estos documentos, perdón, a la oficina del SATQ, y el comprobante de domicilio reciente, la tarjeta de circulación, la placa restante, todo esto, la factura o documento que acredite ser el propietario de del vehículo, y todo esto, no se terminó de pagar. Va a tener que pagar 176 pesos por concepto de baja de la placa por extravío, y añádale 1,668 pesos para recibir las nuevas placas de automóvil. En caso de vehículos, 650 pesos para motocicletas. Y si usted no había pagado este año el reemplacamiento y la tarjeta de circulación, pues se va a tener que poner al día. O esperarse, porque acuérdense que viene diciembre, ahorita hay muchos operativos de tránsito por todas partes, así que muy pendientes con esa situación. Tenemos que despedirnos, esto es Denuncia Ciudadana a través de Radio Turquesa, desde luego la que manda. Les recuerdo el número 9981-269907, el número de WhatsApp que se mantiene abierto para sus mensajes, para sus denuncias. Gracias por acompañarnos. Siga, por favor, con la programación de Radio Turquesa Peninsular. Viene Heller Casanovias y La Botana.
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13: Son las 9 en punto. 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

0: ¡Ay, ay, ay! ¡Juevesito, 8 de octubre! ¡Buenos días!
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0: ¡Son las 9 de la mañana con 5!

0: Grupo Duelo. Se llamó Le Dije el Corazón. Son las 9:08 a.m.
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3: Son las 9:14.
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1: ¡Listo! ¡Puerta abierta, señores! ¡Ay, Dios mío! Es que esta llave, Jesús, ya se andaba extraviando. Gorditos, buenos días. Bienvenidos a la botana del Casanovias. Es juevesito, 8 de octubre del 2026. Con el gusto y el placer de cada mañana poder acompañarte a través de los micrófonos de Radio Turquesa Peninsular. Tu amigo el Casanovias, dándote la bienvenida. ¡Hola!
2: Buenos días, mi gordito cachete, aquí iniciando labores. Aquí andamos un poco malito de la garganta.
1: Uy.
2: Porque nos mojamos.
1: ¡Eso! ¿A poco ya da dolor de garganta? ¿Qué castigo llevado? Oye, un abrazo enorme a toda la banda que está en sintonía en Cozumel a través del 93.9. Los saludamos. En Nuevo Xcán a través del 104.5. Playa del Carmen y Felipe Carrillo Puerto. También a través del 99.7. Tulum, Cantón y el Quinche Tumal a través del 100.1. A nuestros amigos en Yucatán a través del 100.5. Allá en Mérida. En Izamal, en Temach. Allá en Yobaín. A los amigos en Concal, en Cauquel. Progreso, Chicxulub. Y a través del 88.1 también a través
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1: de Radio Turquesa Yucatán. En Tuncas, Valladolid, Suma, Itas, Guayma, Valladolid, en fin, donde alcance la frecuencia. Gordito, muy pero muy buenos días, saludos y bendiciones. Excelente mañana, buen turno, muchísimas gracias. Saludos para el buen Alfredito, que dice que si los aviones vuelan muchos kilómetros y los barcos navegan por muchos días en el mar, y si la noche se acaba cuando empieza el día, que por qué doña esa no lo quiere. Muy sencillo, porque no pagas tu paso. Paga lo que debes, gordo, vas a ver cómo te va a querer. Es la perraza, mis vecinas lo dicen, velo. Felicidades, gordito, para mi mamá Lorenza, que cumple 76 años de vida. Muchas felicidades, hasta San José II se va el saludo. Y un abrazo enorme, de verdad. Y ahí está un pedacito de las mañanitas, ¿cómo de que no?
3: Muchas
1: felicidades, doña Lorenza.
3: Que Dios ilumine.
1: Hasta San José II de parte de su hija Lupita.
3: Que se cumplan todos tus
1: muchas, pero muchas felicidades.
4: Buenos días. Mañanitas. Buenos días, gordito.
1: Buenas.
4: ¿Cómo está el clima ahí por Cancún? Aquí con playita, ya llovió, está nubladito, está
1: aquí
4: fresco.
1: También ya llovió hace un rato.
4: Está como para jugar un tantín cool. Bendiciones, excelente programa. Y hoy es jueves de chistes, ¿no?
1: Es correcto.
4: Hoy es jueves de chistes, a ver, ¿qué contaremos? ¿Qué contaremos más al rato?
1: Ok, perfecto, en lo que vas pensando tu chiste. Ay, nosotros vamos a arrancar también en un momentito más con los chistoretes, ¿eh? Saludos y bendiciones, gorditos, besos a mi hija María José por su cumpleaños. Que Dios la siga bendiciendo y cumpla muchos años más. Desde el kilómetro 80, don Miguelito, un abrazo. Hoy es cumple de María José, man.
5: Deseamos todos.
1: Saludos y bendiciones, la actriz. No sé, pero se parece a Victoria Rufo, me dije. ¡Jesús!
4: Malo quinchan gordo, malo quinchan caquetón, gordito. Voy a darme todo, saludos, te lo guardo. Pues sabes que me hago gordito. Grande, un copechan, café, gordito.
1: Ah, catón quinchan.
4: Esto pechan, boco, dije. Esto pechan hierba, buena, gordo.
1: Hueso.
4: Saludos, te lo guardo. Voy a darme, no vaya, voy a darme, gordo. Saludos, te lo gordito.
1: ¡Malo tunchan, tío! ¡Huesos águilas! ¡Gordito, un morning por la mañana! ¡Listo para la botana desde Nueva York, el zurdo!
4: Hola, gordito, Casanovias.
1: Hola,
4: bonito,
1: hola.
4: Gordito, Casanovias.
1: ¿Qué onda?
4: Es como siempre, tenés, gordito. Hoy juevesito, esos días de trabajo, lo sabes, gordito. Ma. Hoy amanecí un poquito, gordito, dile a mi hija, a ver si aquí.
1: Ahí la.
4: Te podemos ir levantando.
1: Dile a doña esa el otro. ¿Qué mandadero? ¿Qué?
4: Gordito, gordito, mándale saludos a mi mamá María Carmita, a mi mamá Reina, a mi mamá Coco y al chofer de la combi que está escuchando de la 216.
1: Ese estaba mi estimado Gelipón. Te manda saludos tu carnal desde las Bermudas.
6: Amén.
1: Hoy son las Bahamas, ya ni me acuerdo. Gordo, buenos días, excelente jueves. Saludos para el buen Rafa. Hasta ahorita, gracias a Dios, no está lluvioso, gordo, ni caluroso, está tranquilo. Viento, saludos mi hermano, el buen Ronco, un abrazo, hermano.
7: Gordito, gordito, gordito, gordito. Hey. Escuchándote como todos los días, gordito.
1: Gracias.
7: Sobre el arco vial.
1: ¡Bien, nene! Pues un abrazo, saludote, mi estimado Alexander Ocaña. Hasta Cenotillo, Yucatán también, es para el Tarolitas. alias la Mamba de Tunca City.
5: Hola, hey, soy tu amigo Yael.
1: ¿Qué onda?
5: Escuchamos desde acá para todo volumen. No fui a la escuela hoy porque dice la maestra que ahí viene Isla Huracán.
1: ¡Hola!
5: Y la maestra. Saludos para mi padrino de Temo y para toda mi familia, Heller.
1: ¡Eso es todo, nene! ¿Y cómo dice?
5: Sí, sí.
1: ¡Castillo! Muy bien, mi estimado Yaelito. Ah, yo así, nene, en lugar de estar ahí. Ya estuviera roncando. No, hombre. Ahorita es como para hacer el locha a la sábana de Scarelli. ¡Más si no, chantilla!
6: ¡Es la verdad!
1: Claro, imagínate, no, hombre.
6: ¡Es la verdad! ¡Es la verdad!
1: Me escuchan Scarelli, ahora de
8: aquí. ¡Por favor! ¡Al ritmo!
1: Oye, saludos y bendiciones. Ahí está, rápidamente. Y antes de irme con la siguiente rola, chiste ya, chiste, venga. Un vecino, bueno, estaban ahí los vecinos, ya eran medio comunicativos, eran chanchilupes ellos. Uno le pregunta al otro, oye, ¿qué fiesta fue la que se hizo anoche allá al lado de tu casa? Les dice, ah, pues es un casamiento, hubo boda. Así que bien, ¿y los novios están bien? Sí, el novio está en el cementerio y la novia en el hospital. Y se espanta el otro, ¡guay, qué horror! ¿Y qué pasó? Nada, dice el otro, si el novio es sepulturero y la novia es enfermera. ¡Qué chivo llevado!
9: ¡Escucha!
1: ¡Venga de ahí, nene! Los caminos de la vida no son como lo pensamos, no son como los imaginamos. A veces se tornan difíciles, pero no imposibles. Lo único imposible lo tienes en la mente. Así que si tú te lo propones, duro y pa' adelante.

0: a novias.
1: Ay, ay, ay, los caminos de la vida. Qué bonito tema. La teropa vallenata, papá. Saludos a la banda que está trabajando en Bacalar, gordo, en especial para Irving, alias el Guapolinar, que esté hoy. Gordito, buenos días, excelente mañana. Saludos para el buen Carlitos Chablé, buenos días.
2: Gordito, mándenos saludos a toda la banda aquí desde José María Morelos, aquí en el encierro, de las maquinarias pesadas. Mándale un saludo al chalán activo Pinky. Y al operador de vibro, Clean Bebé.
1: A la mesa,
2: a la banda. Gordo, gordo.
1: ¡Viento, nené! ¡Saludos! ¡Ahí les va! Hasta José María Morelos. Y si las máquinas esas son bien pesadas, no se lleven con ellos. ¡Este! Gordito, feliz jueves aquí en Piernada con el tóxico. Eso, esa Mónica, no te digo, mira, tomando champán y chancafé que esté.
3: Gordito, gordito, buen día. Con esta lluvia, gordito, andamos como el chofer de la ruta 29, todos mojados o húmedos.
1: Oilo.
3: Con esta lluvia, gordito, cuídense, está mojada la cartera.
1: Eso, ese Julio.
4: Gordo, gordo, cachetón.
1: ¡Yole!
4: Feliz día jueves, jueves de la semana.
1: Gracias, papá.
4: Aquí reportándonos desde Chetumal, Quintana Roo.
1: Hasta la capirucha se va el cordial, para mi hermano. Salud desde Playa del Carmen, gordito, aquí el Chilo se reporta. ¿En qué se parece un árbol a la panza de un hombre? Ah, en que los dos le dan sombra al pajarito. Saludos a mi tía Lorenza, gordo, que está cumpliendo años, de parte de Adelmira, su sobrina, vientos. Desde Jujuy, Yucatán. Brandon Santiago reportándose, gordito, aquí escuchándote a través de internet. Un abrazo enorme en www.radioturquesa.fm.
5: Amén.
1: A través de la aplicación también nos pueden sintonizar, recuérdenlo. Saludos a la banda en Jomún, Yucatán. Para doña Candy, de parte de su yerno hueso. Desde Cozumel, la familia Pechtec, un abrazo, Marcelo.
6: Gordito, gordito, dile al chofer de la ruta 81, ajá, que le suba a todo el volumen. Le mandamos saludos a todos los pasajeros.
1: Esa felipona anda de combi en combi. ¡Cóbrenle su pasaje! Gordito desde Citas, Yucatán. Pásala en este buen jueves. Hoy es jueves banquetero, hermano.
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1: Y aunque hay días buenos y malos, siempre hay que tratar de ser felices. Es Calibre 50. Precisamente nos cantan días buenos, días malos. 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
10: Son las 9:34. 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

0: tema se llamó Las Gracias Le Doy, a cargo del señor Juan Carlos Tapia, el paleto, la voz de la cumbia. Saludos a los panaderos de Tizimín, para Henry, el crustáceo mayor, para el Donas, para el Porfi, al flaco, el diabólico. Escuchamos aquí en Residencial La Jungla, gordito. Buenos días a toda la banda, un abrazo. Toda la banduki en la jungla, el famosísimo Donas. Saludos, gordito, por favor, un pedacito de las mañanitas para mi nieta Cristel Nicole de la 220, que hoy está cumpliendo 15 añotes.
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0: Y que desde el cielo su mami la ama muchísimo, igual que toda su familia.
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0: Saludos y felicitaciones en especial de sus abuelitos Estela y Victoriano. Así como de sus padrinos Lidia y Agustín. Ahí está. Felicidades, Cristel Nicole. Ah, tan bonito su nombre, ¿verdad? ¡Felicidades, Cristel!
2: Gordito, gordito, gordito, buenos días, gordito. Aquí Frankie, Frankie reportándose, gordito, gordito, gordito. Un chiste, gordito.
0: ¡Venga!
2: ¿Tú sabes por qué se murió un pez que quería ser locutor?
0: Ajá. ¿Por qué?
2: Porque salió al aire, gordito.
0: Oh.
3: Buenos días, cachetes, buenos días, cachetes. Saca la cabecita, mueve la cabecita. Ponla, gordo, saca la botana, manda la bendy.
0: Cuando mandes la torta te mando tu bendy. ¡Fascinó, chantilla! Somos como seis aquí en la cabina. Gordo aquí en la ruta de los cenotes, un abrazo. Felicidades a mi madrecita que está cumpliendo 70 y tantos años. Velo, no se acuerda ni cuánto cumple su mamá ese candelario. Es más, ni su nombre de su mamá puso.
4: Doña Gordito, buen día, gordito. Un gran saludo desde aquí de Chetumal, Quintana Roo, el TX 537. Aquí andamos dándole duro a la chamba, andamos haciendo inteligencias con el Inge.
0: Ahí está, nene, para el famosísimo Inge. No terminó de decirlo, díselo.
4: Borges y el Lick Florentino. Aquí andamos. Comenta, gordito.
0: Árale, pues, ahí está, nene. Amigos, piensan mucho lo que van a hacer. Después de la lluvia viene Yunquín, gordo. Saludos cordiales, Jorge Cham, desde Citilcum, Yucatán. Gordito, buenos días, desde Temozón, Yucatán, aquí reportándonos. El muñeco, ahí viene la lluvia, gordo. Deja que venga, gordito, el agua es para las flores. Escuchando la botana, gordito, saludos a mi esposa Diana.
5: Buen día, gordito. Buenos días, gordito.
0: Buenas.
5: Un saludo a toda la banda ahí en cabina, como todos los días, ya te la sabes.
0: Gracias, gordo.
5: Desde aquí de Santún. Hoy nos salimos al puerto allá en Santa Clara por el mal tiempo. Y un saludo y bendiciones a toda la banda de Celestum, a toda mi familia de Celestum, que por allá está pasando el mal tiempo. Aquí nos encontramos comiendo una rica torta de pierna. Vente, gordito. Vente, vamos a dar el desayuno hoy.
0: Vente, el alma. Así la tiraron a mi tía.
6: Cachetón, buenos días. Excelente jueves, cachetón. Aquí andamos en la trabajación. Da un collazo al ingeniero Pepe allá y un collazo a la vaquita. Puño entero a Perrotón, operador de retroexcavadora, cachetón. Da un collazo para el cabo Jorge también. Andamos pendientazo.
0: Y esto, mamá. Oye, llega la señora a su casa y le dice, le pregunta a su hijo: mamá, ¿cómo te fue en tu clase de manejo? Bien, hijo, bien. El instructor me dijo que manejo como los ángeles. ¿En serio? Sí, ¿por qué? ¿Qué dijo? Madre santísima, un poquito más y nos vamos al cielo. Que les...
6: Bonito, bonito, saludos, saludos aquí de playa, compa Happy. Aquí nos vamos a quedarnos hoy a chambear en playita, en el taller. Ahí anda, mándale saludo ahí al flaquito que anda aplicado. ¿Cómo ves, compita? Man. Algo quiere y no es dinero, dice.
0: Saludos
6: a mi compa Rulo.
0: A los mecha marimar. Algo quiere el nené. Saludos al flaco. Abrazos cordiales a toda la familia, mi estimado compa, el compa Javi. Y saludos también a la banduki allá en Panamá, Yucatán. Ya se reportó el Rulo hace rato. Bueno, el Yael, el ahijao de Temu. El que compra, quita, chen, dice.
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0: Vámonos con este tema. He llegado a un límite. Amor. Saludos para el Audi, para Benito. Allá en Portland, Oregon, buenos días. Para Pedrito, el Papo.
8: ¡Amor!
0: Hasta Isla Mujeres, un abrazo. ¡Buenos días! ¡Buena mañana!
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0: Oye, por cierto, saludos para toda la banda, gordito. Allá en la zona continental. En especial para Adi León, un abrazo.

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5: Son las 9:49. 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

0: semifinal.
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0: Ellos fueron el trono de México. Ay, Dios mío, le dice el compa al otro. Ay, compadre, tengo ganas de emborracharme como ayer. No manches, compadre, tomaste ayer. No, pero también tenía ganas. ¿Qué sí? Saludos al compa Tatis. Un abrazo, buen día.
2: Número one, de la papirrín, el número one. Coméntalo, gordito, coméntalo.
0: ¿El número one qué? No te digo, ¿eh? Está borracho el tipo.
3: Este señor es un borracho.
0: Gordito, buenos días. Eran unos novios que estaban haciendo cositas. Después de que termina, le dice el novio a la novia: ¿verá que no fui el primer hombre? Y la novia le dice: pues claro que no, el primer hombre fue Adán. ¿Es la verdad?
4: Es la verdad.
0: Y esto es José Ramón.
5: Mándame un saludo a la familia Mike Cook, a mi hija Chanel, que está de vacaciones, a mi hijo Juan Pablo, que está en la casa porque no fue a clase por la lluvia. Ajá. A mí. Te saludamos desde Motulucatán, diario te escucho. Bendiciones, buen día.
0: Ah, mira, un abrazo, doña Georgina. Qué bonito, un abrazo allá en Motul. Espero que sea leve la lluvia de ese lado. Bueno.
6: Gordo, gordo, gordito. Hoy no te podemos oír, no tenemos radio turquesa, aquí en Carrillo Puerto.
0: ¿Qué te pasó?
6: No puedo hacer mis quehaceres domésticos.
0: Velo.
6: Sin oírte.
0: No puedo hacer mis labores. ¿Qué? Ah, écheme la culpa. Ya les dije que pueden descargar la aplicación en el celular para que luego no digan, no tengan pretexto. Y luego para que luego no le quieran echar la culpa a Pedro. ¿Qué? De lo que hace Pablo, ¿verdad? Porque Pedro y Pablo eran hermanos. Pero por culpa de una mujer que se llama Leticia.
7: ¡Méndigo!
0: Una historia hacerse suicidó. Gordo, buenos días. Tienes razón, mi mamá se llama Lorenza Camal. No te digo, Dios mío, ¿dónde anda ese muchacho?
8: Gordo, gordo, gordo, gordo. Un saludo aquí para la banda del Gomar, de la Federal con Colosio. En especial al número 10, el gatito de Panamá. Mena, dice que quiere salir del closet.
0: ¿Ah, sí?
8: Coméntalo, gordito. ¿Qué hacemos con él?
0: ¡Dale su empujón, gordo!
9: Buenos días, taquete, taquetón.
0: Buenos días.
9: Espero que tengas un excelente jueves.
0: Gracias.
9: Hoy jueves, día de chistes. Gordito, échate el chiste de la abuelita que le invite los patahuates al chofer, porfas. Que tengas un excelente día.
0: El chiste de la abuelita que le invitaba los cacahuates al chofer. Ah, es que era una abuelita que estaba en el autobús. Sentada justo atrás del chofer, ¿no? Y de repente le dicen: disculpe, chofer, hijo, ¿qué eres, un chocolate? No chocolate, ¿qué es, un cacahuate? ¿Qué es, un cacahuate? Le dice. Sí, gracias, abuelita. Agarra, se lo come. A los dos minutos: mijito, ¿qué eres, más cacahuates? Y le da otro. Sí, gracias, abuelita. Y se los come. Roca rato, y mijito, ¿qué eres, más cacahuate? Agarra, se los da y se los come. A los cinco minutos: mijito, ¿qué eres, más cacahuate? Ay, este, abuelita, la verdad me da mucha pena, Dios mío. Yo me estoy comiendo todos sus cacahuates. Y le dice la abuelita: no te preocupes, hijo, lo que pasa es que como no tengo dientes, solo le quito el chocolate. ¡Guácala, qué rico! Dice el otro.
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0: Vámonos con este tema, regreso. ¡Ah, caray! Así que aguas con los cacahuates. ¿O cómo se dice? Como un niño, ¿no? Oiga, señor, señor, ¿cómo se dice? Se dice popó, se dice caca. Ay, hijo, pues se dice popó. Entonces, véndame una bolsa de popohuates.

0: rápido, que en un momento continuamos.
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11: ¡Qué linda secretaria!
12: Son las 10 de la mañana con 3 minutos en Quintana Roo.
11: Es la que tiene usted.
12: Las 9 con 3 en Yucatán y Campeche. Saludos a todos los amigos del volante.
13: ¡Vámonos bailando!
12: Para Carlos Arceo, un abrazo, hermano.
10: La

0: ¡Qué secretaria! Salud para Fátima, para la Liga Alejandra Aguilar y para el buen Alvarito Pastor, también un abrazo.
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2: Y esto es a comer.
0: Abuelo, abuelo, se acerca el nieto. Abuelo, de verdad me sorprendes. Es increíble que con 95 años de edad, 70 de matrimonio, le sigas llamando a mi abuela princesa, mi cielo, mi cuchurrumín. Jesús. Abuelo, ¿cuál es tu secreto? Y le dice el abuelito: ay, mijito, mi secreto es que hace 10 años se me olvidó su nombre de tu abuela y la verdad no me atrevo a preguntarla. Es tan tóxica. Uchutachi.
3: Bueno, gordo, buenos días, gordo. Un saludo de parte de Mono, aquí desde Motul, Yucatán. Mándales un pollazo, mándale un pollazo a toda la banda que te está escuchando en el Cedral de Cozumel. En especial para el Elvis, para el Bulbo, para el Magú, para el Charmín y para el Zorro y su mayor que están juntitos.
0: Y ahí está, nené, el Momo, el buen Martín. Ahí están los cordiales, hermano. Saludos a doña Sarita Núñez también, ahí en la isla de las golondrinas. Una pregunta capciosa, gordo.
4: Caminar.
0: Si un cien pies se quedó cojo,
4: changuear.
0: Si se va, me quedo con las ganas.
4: Caminar.
0: Depende, Andrea.
3: Gordo, estás borracha. ¿Cómo que chocolate? Cacahuate, no chocolate, nene.
0: Oh, bueno, ya lo corregí. No te digo, pero para criticar estás bueno, Clemente. No, hombre, pero no haces tu aportación más y no vas a ir. Es la verdad. Oye, saludos, gorditos. Soy Mari, te escucho desde Tixcacaltuyú. Saludos a mi hija Jacqueline. Andamos enfermitas. Bueno, ¿qué le pasó a la nené?
5: Buenos días, gordito. Aquí tomando el chocosá con la hermana Marce. Man. Que te pide un collazo, gordito. Un collazo aquí a Marce. A Marce que está tomando un chocosá. Aquí desde el pueblito. Saludos, gordito, saludos.
0: ¡José Chatillo! ¡José Saokesti! Gordito, saludos y bendiciones. Excelente mañana, todo volumen escuchando La Botana desde la zona continental. Vientos y hasta la Ruta 4 también nos vamos. Con los saludos y cordiales a todo el staff de la Ruta 4. Para doña Lupita, para Mami Chari, para Dani, para Nandi, que hoy anda de visita allá en la Ruta 4 de parte del buen Lalo. ¡Eso es todo, nené! Saludos y bendiciones ahí en la Ruta 4.
6: Bueno, chiste. En una entrevista de trabajo habían 200 personas formadas con sus folders y sus papeles en la mano. Ajá. Y el 201 no tenía nada, ni bulto, ni documentos en la mano, ni folder, ni nada. Después pasan los 200 y de último pasa el 201. Y a la hora que pasa la entrevista le dicen: ¿y sus documentos? No, pues no traigo documentos. ¿Pero cómo? Dice. Pues allá en el anuncio dice: se ofrece trabajo. Inútil presentarse sin documentos. Y entonces, no, pues yo soy el inútil.
0: ¡Caray! ¡Ay, no te digo! ¡Hola!
7: Un chiste. Venga. De compa Javi. Estaban dos compas a orilla de la playa.
0: Ajá.
7: Y se pusieron así como que melancólico y le dicen al otro: oye, dice, yo te puedo hacer un refrán con tu nombre. A ver, dice, échatelo. Le dice: Andrés, que va por la playa y se moja los pies. Ahora está chido, le dice. Y le dice: a ver, hazme uno tú, ¿o okay, qué dice? Y le dice: Angulo, que va por las playas y te moja los pies. Y le dice, compadre: ¡ey, pero es que ese no rima! Deja que suba la marea, les.
0: Muy bien. No más que suba la marea, ¿eh? Última que da. Ah, vientos y estimados, va. Ahí está el compa Javi colaborando también en el programón. Muy bien.
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0: Ahí está. Un saludote cordial. Saludos a los gemelos. Andan en la escuela, me imagino, ¿eh? Y la comadre ya se fue a chambear. Se llama Chilate con sabor a chocolate. Son los Carquis y estás en el

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0: Son las 10 con 19 minutos. 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

0: a novias.
1: ¡Excelente! Escuchamos el popurrí de cumbia, los carnalitos. Gordito, ahí te va un chiste. Un compadre le dice a otro: en mi recién safari, herí. No le ponen su acento, no te digo. Herí a un león en dos partes distintas, en una pata y en la oreja. Y le dice el compadre: pero eso es imposible, compadre. Sí, lo que pasa es que el león se rascaba la oreja y pues ahí mismo le dice: por eso baila así. Ah, no, pues sí. Ay, ay, ay, Dios mío, hola.
2: Buenos días, les mandamos saludos allá a Verónica Hermelina. Hoy a Despita Yucatán y a los niños Sofía y Dylan Peniche, de parte de su esposo que está trabajando en el rancho Santa Isabel. Perfecto. Aquí en Suquilá, Yucatán, la Cuenca Lechera. Saludos, gordito, buen día.
1: Eso es todo, nené, a todos los amigos y a la Cuenca Lechera. Suquilá City. Saludos para don Lorenzo.
3: Amén.
4: Gordito, gordito, excelente jueves aquí en Playita. A poco soleado, pero ahí viene otra vez la lluvia. Eso. Un chistecito, gordito. ¿Tú sabes cómo se le dice tuerto en chino? Chinojo, gordito. Saludos, en 2:14, ya sabes. Excelente, jueves, chistecito.
1: Tuerto en chino, chinojo, no. Ah, no, no, no. Gordito, buenos días, saludos para Betito que te está escuchando. Dile que se despegue de zurdo. ¿Cómo que se despegue de zurdo? No entendí ya. Bendiciones y abrazos, hermano, desde Cansecabio, Yucatán, tu servilleta el caimán. Esperando que tengamos menos chipi chipi. Saludos de Ne para toda la banda de la Ola Verde, a toda la banda biquinera, bien. Gordo, ¿tú sabes por qué el pato odia la silla? Ah, sí, porque la silla tiene cuatro patas y él nomás una. Ahora nomás dos. Gordo, para el tío Andrés que anda crudito. Saludos de Nene porque está rayando coco aquí en Belice, ¿eh? Saludotes, buenos días, gordo. Dice Marco Mijangos: ¿por qué los albañiles van al cielo? ¿Por qué los albañiles van al cielo? Por sus buenas obras. ¡Ay, la!
5: Gordo, buenos días, gordito. Un chiste, gordito.
1: Venga.
5: Había una vez un niño que ya se había cansado de ser gangoso. Ajá. ¿No? Y entonces agarra y frota la lámpara de Aladino. Ajá. Y le dice, ¡fum! Aparece Aladino y le dice: te voy a conceder un deseo. Así que piensa bien el deseo que vas a pedir. Ok, dice, estoy hasta la madre de ser gangoso. Quiero que hagas gangoso también.
1: Espérate. Cuando me lo digas con buenas palabras, ponemos el chiste completo. No. Ahí sí, de plano, ya exageran también. Luego a mí me regañan, no, hombre. ¿Tú de qué te estás riendo? ¿Verdad que me regañan? ¿Me sientes? ¿Qué quieren que nos cierren el programa, pero?
6: Buenos días, Grito, buenos días. Aquí sintonizando desde San Lorenzo, Chiquilá. Ahí tengo un chiste,
1: Venga.
6: ¿Tú sabes cuál es el número más ignorante?
1: Ajá.
6: El uno. Porque el uno nunca sabe.
1: Ay, Dios mío. ¡Gordito! Oye, ¿saben cómo se dice 99 en chino? Cachichem. Aquí en Despita, Yucatán, todo nublado, gordo con lluvia. Saludos a la gente bonita de la Villa de Despita. Saludos a toda la banda de la isla de Cozumel, también en especial a la familia Rodríguez. Bonito programa, gordo, gracias.
7: ¿Qué onda, nene?
1: ¿Qué onda?
7: Bichabel, gordito.
1: ¡Qué guay, papi!
7: Están dos chiquiles, así como las de Tishoko, más o menos. Y uno le pregunta al otro: oye, ¿tú eres gay, amiga?
1: Ajá,
7: ay, sí, soy gay, pero solo los martes.
1: ¿Ah, sí?
7: Pero si hoy es miércoles. Ay, mira, cómo pasa el tiempo.
1: ¡Buenísima! Ay, no, Dios mío. Eso es todo, hermano. Ni se esforzó aquí el compadre, ¿eh? Dice: ¿sabes por qué nunca echan una bomba en África? Que porque nunca dan con el blanco. Eso es todo, René, muy bien. Saludos para el buen René, que anda escuchando el programa, qué bonito. Oye, como que estuvo medio cruel eso. Porque nunca dan en el blanco. Oye, ya que andamos ahí con ese tipo de chistes, ¿ustedes saben qué es un punto negro en el medio de una piscina? Es Kalimba tocando fondo. ¡Que sí!
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1: ¡Vámonos con este tema! ¡Saludos desde la capital, gordito! Lorenzo Eck, el Lencho, venga de ahí. Se llama Pedro y Pablo.

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1: ¡Ella es Leticia! Esa Leticia se pasa, ¿verdad? Exagera.
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1: Dice, gordo, una disculpa por la palabrota, pero es que luego si lo cuento con otras palabras no se entiende el chiste. Es que hay que buscarle, es que ya ven que no es fácil. De verdad, muchos dicen, está fácil lo que hace, no va a estar sentado abloteando. No, no es fácil. ¿Verdad, vecina? Claro, hay que tener mente, creatividad. Estigo ya. Está como, por ejemplo, la del el chiste del canguro. Dice, ahí viene un canguro. Bueno, ahí les va otra versión diferente al que contó el compa Javi. Ahí va, ahí viene un canguro. Bueno, está en la escuela, ¿no? Y le dice la maestra a los alumnos. A ver, niños.
2: Mete la cabeza.
1: Me van a decir un refrán.
2: Al ritmo de
1: y a ver qué tal. ¿Ah? Pasan todos y le toca a Pepito. Dale, Pepito, tu turno. Está bien, maestra. Ahí viene un canguro con una flor en la cola. No, Pepito, eso no se puede decir. Estás castigado. Se va. Al rato les dicen, ya reparaste ese verso. Sí, maestra, sí. Está bien, a ver. Ahí viene un canguro con una flor en la pestaña. Porque si lo trae la cola, la maestra me regaña. Que se... ¿Ya ves que sí se puede contar?
3: Buenos días, gorrito.
1: Buenos días.
3: Gracias, programa.
1: Gracias, nene. Por Carlos, sí.
3: Saludos y bendiciones.
1: Está enfermita la nene, creo. Verá el chanduel en su garganta. ¡Vámonos a la pausa rapidísimo! ¡No me tardo nada! ¡Tengo más botana!
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11: Son las 10.

0: vientos les dije que no me tardaba nada. Oye, rápidamente, chiste. Era un hombre que era curandero, pero todas las enfermedades las curaba a base de pájaros. En una ocasión llega un señor con un problema en los riñones y el curandero le dice: ¿conoce usted el gorrión? Sí, señor, sí. Bueno, va usted a buscar uno, le va a quitar dos plumitas, los va a poner a hervir en agua y pues en la noche se toma esa agua. Con eso va a sanar. Se va el señor. Luego pasa el siguiente y le dijo: señor, lo que pasa es que yo tengo cáncer. Ok, está bien. ¿Usted conoce las calandrias? Sí, dijo el señor. Entonces va a llegar a su casa, se va a encontrar una calandria, le quita sus uñas, las va a hervir en forma de té y en un tipo gotero. Va a poner 3 gotas cada noche durante 15 días para que sane. ¡Wow! Ok. En eso pasa el tercero y le dice: ¿usted qué tiene? Pues es que yo tengo la enfermedad. ¿Cómo que la enfermedad? Sí, tengo VIH. Ah, sí, bueno, ok. Ay, Dios mío, se queda pensando y dice: bueno, está bien. ¿Conoce usted las golondrinas? Le dice: sí, señor, sí las conozco. Con eso voy a quedar bien. La voy a hervir también. Le dice: no, vaya practicándola, cantando, porque no tiene cura eso. ¡Qué mala onda! Oye, como el crustáceo que llegó. Ay, manita, ¿qué crees, mana? ¿Qué pasó? Le dice la... Ay, fíjate que me acaban de dar el resultado de mis análisis. Me dijeron que tengo la enfermedad. Me voy a morir, mana.
1: ¡Amén!
0: Ay, le dice: no te preocupes, manita. Mira, aquí tengo una cremita. Es de barro. Eso te lo pones por las noches en tu carita. Y le dice el otro: ¿y con eso me voy a curar? No, manita, pero al menos te vas acostumbrando a la tierrita. ¡Saludos hasta Cenotillo, Yucatán!

0: Don, nené. Para toda la banda, la batucada, la super samba, viento, papá. Excelente mañana. Ah, no, bueno.
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0: Entonces, ¿qué? Van a aprender las golondrinas. Ay, pensó que lo iba a zancochar también, para que lo... Dice... Ay, ahorita regresando de la pausa, les voy a contar una de un...

0: el señor Valentín Elizalde.
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0: Se llamó el lobo domesticado.
2: Y esto es.
0: Tocan a la puerta de una casa y le dicen: señora, les traemos a su esposo del bar. Ah, borrachísimo, cada vez que lo poníamos de pie, se caía. Dios mío, no se puede sostener de pie. Se voltea la señora: Jesús, Dios mío, ¿y tu silla de ruedas? Le digo: ¡qué mala onda! Gordito, gordito, ¿ya te olvidaste de nosotros? ¿Cómo creen? A toda la banda de Isla Mujeres allá en el mercado municipal. Para la visita de, que ande, ¿qué? La visita de Aquil, Yucatán. ¡Ah, sí! ¡Hay visita! ¡Eso! ¡Saludos y bendiciones a la visita! ¡Un abrazo enorme! Ahí está Mirna. Ahí está Luen Josué. ¡Excelente mañana! Ahí está el Iván. ¡El Talibán! ¡Gordo que esté! Doña Balbi, un abrazo. Y para Eres. ¡Besote, nene!
3: ¡Gordo, gordo, gordo! ¡Ey! Pues sí que es fácil ser taxista porque estás sentado. ¿Verdad que no? ¿Tenemos que sufrir?
0: No le entendí a ese señor. ¡Ay, Dios mío! A ver, díselo, ¿eh?
4: Ese señor es un borracho.
5: ¡Ay, gordo, gordo! ¡Ay, te va uno! Este era un niño tan pobre, pero tan pobre, que solo comía carne cuando se mordía la lengua.
0: Uchute ni gordo. Excelente día, gordito. Buen programa. Saludos, bendiciones desde Residencial Campestre. Puro jaranero, nene. Puro jaranero. Ahora, zacatá, zacatá, zacatá, zacatá. Gordito, dos compadres se encuentran y uno está todo golpeado. Compadre, ¿qué te pasó? ¿Por qué estás en esas condiciones? Le dice: ay, compadre, me golpeó un antílope. Me dio una patada de ahí. Una jirafa me dio con su trompa. Pasa un león y me dio con su garra. Me quise levantar y de repente se sentí la trompa de elefante. Ay, compadre, pues ¿dónde andabas? ¿En un safari? Nada, compadre, es que anoche me fui ahí al carrusel de la feria.
6: ¡Amén!
0: ¡Saludos, bendiciones, gordito!
3: ¿Qué pasó con ese audio, gordo? No, lo checaste antes. Abusado, ya me regañaron. Hay niños acá, gordo. Abusado.
0: Tenía que ser el golondrino, ¿eh? Ya se había olvidado eso. ¡Gordo, gordo! ¡Bendiciones, Enea! ¡Saludos para Elena Arceo! ¡Felicidades para la señora Griselda Morgan Vázquez, que cumple años el día de hoy, nene! Dile que la amo mucho. Ahí están las mañanitas. Ahí está para doña Griselda de parte de Adolfo Caballero. Muchas bendiciones.
3: Ay, gordo, ni te esfuerzas, gordito.
0: Oilo.
3: Gordito, ¿quiere que ya te aviente el chiste del esperma otra vez? Coméntalo, gordito.
0: ¿Cuál? Felicidad. El que llega al corazón y le dice: ¿tú a qué te dedicas? Yo palpito, dice. Dame ray. Gordo, saludos a la familia Simés Ceballos. A la familia Ceballos Piñeiro. Que de este clima estamos todos en familia desayunando. Aquí en Izamal, a todo volumen, escuchando Radio Turquesa. ¡Qué bonito!
7: Gordito, gordito, saludos para Tecantó. Acá andamos dándole la chamba.
0: Eso.
7: Andamos ruleteando una Blanca Mérida.
0: Y entonces, papá, un abrazo. Éxito y bendiciones, gordito. Deseamos todo. En esta mañanuki ya de jueves.
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0: Y vámonos con esto. Se llama Carita de Ángel. Saludos a doña Matilde, allá en el kilómetro 80, de parte de don Miguelito, que les encanta esta rola, ¿eh?
8: Arturo Rodríguez.
0: Ahí está, Guardianes del Amor, del señor Arturo. ¿Arturo qué? Arturo Rodríguez, mira, hasta se rió el muchacho. Se llama Carita de Ángel. Regreso aquí al programón, que por cierto ya vienen los agarrones.

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10: Son las 10:50.

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2: Ahí nomás escuchamos al gigante de América, apachurradita en la voz de el buen Lupe. Lupe de Bronco, que esté. Oye, dice Gordito, buenos días. Ahí te mando un chiste. Soy Reina, Ewan de Tatsibichén, Yucatán. Un cura ve un león y sale corriendo. El león lo persigue. El cura llega donde hay un árbol y se arrodilla y dice: te pido, señor, perdón, que el león sea cristiano. Y el león de repente llega, se arrodilla y dice: señor, te doy gracias por el delicioso almuerzo que me voy a comer. No lo entendí. Saludos a mi esposo Marcelo, a mis hijos Hugo y Sergio de parte de Reina. Ahí está. ¡Saludotes, Gordito!
3: ¿Quién jaló tu cabello? ¿Quién jaló tu cabello?
2: ¿Quién jaló mi cabello, hija? Para Gladys Sánchez de Tella Pueblo, que está urdiendo a Maca, de parte de Gabrielito Aque. Buenos días.
4: Buenos días. Saludos acá a la panadería, buen pan de Motul, Yucatán. Mandan un collazo de 6 dedos a Yoapa, que está pobre, está muy lentea.
2: Para mi esposa Rosy, Gordito, que está escuchándote mientras hace las labores del hogar aquí en Bonfil, te andamos acompañando, Javier Oliva, un abrazo, mi Javi. Excelente mañana, papá. Prácticamente estamos de salida, ¿eh? Vamos ya a entrar a los agarrones. Estamos terminando ya los chistes. ¡Hola!
4: Un chiste, Gordito. Estaba un chambiejito con sus nietos, rodeado de nietos. Ah. Y dicen los nietos, le dicen a la abuelita: abuelito, cuenta una historia, dice. Cuando usted era joven, dice. Ah, ok, dice. Entonces, viejito, yo cuando era joven, dice, iba mucho de cacería, dice. Mataba mucho venado, dice. Pero como había tanto venado, dice, agarraba y disparaba un venado y lo mataba. Y le cortaba una pierna, nada más una pierna. Y me lo echaba al hombro, dice. Y lo demás del venado, bonito, que le decía, pues ahí lo dejaba, dice. Ahí lo dejaba, que se pudiera, que se lo comieran los demás animales, los carnívoros, así. Ok, dice. Y después, no, pues yo seguía caminando y veía otro venado y ¡ay! Otra vez lo mataba el venado. Y la otra pierna, dice, lo ponía en el otro hombro. Ya tenía una pierna en cada hombro, dice, y seguía caminando, dice. Y en eso el abuelito, gordito, le empieza a toser y ya se anda ahogando y todos los nietos, tranquilo, abuelito, tranquilo, tranquilo. Y tranquilizan al abuelo, ¿no? Y está como reviviéndolo. Y de repente se acuerda y dice, ¿qué le estaba yo contando, hijito? Dice, ah, que llevaba una pierna en un hombro y la otra pierna en el otro hombro. Ajá. Ah, y después lo agarraba a su abuelita así, sopa, la gordita, coméntalo.
2: Ay, no, bueno. Saludos para ti, nené, hasta la bella isla de Cozumel. Johan Cruz, muchas gracias, mi hermano. Bendecida mañana. Vámonos con esto. Cerramos la sección de chistes. Viene ya en un momento más los agarrones. Es juevesito, 8 de octubre. De este lado su amigo el Casanovia, Selena Quintanilla, el chico del apartamento.

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0: el sombrero vaquero, Germán Román.
1: Pero con salivita.
0: Y la banda El Mexicano.
2: ¿Qué pasó, gordito? ¿Qué pasó, gordito? Muy buenos días. Aquí Alex. Ay, Alex Mayal, ya escuchando la radio turquesa.
0: ¿Qué onda, mamá?
2: Saludos para todos los de Cancún, cancunenses. Y aquí disfrutando de la buena música que pones. Saludos a mi brother que está ahí en Cancún, Beto May. Saludos, brother. Aquí desde la Pancho Villa, ¿sabes? Esperamos que vengas a visitarnos algún día, y saludos a cualquiera, bienvenidos. Saludos, gordo.
0: Eso es todo, Betito. ¿Que cuándo vas a dar tu tanda, nene? Oye, me voy rápidamente con el primer agarroncito, papá, porque ya son las 11 de la mañana con 7 minutos. En Quintana Roo, las 10 con 11 en Yucatán y Campeche. Primera propuesta del primer agarrón. Tiene espinas el rosal.
3: Licenciado.
0: Es el grupo Cañaveral. ¡Cosa!
4: ¡Amén, digo!
0: ¡Ah, qué buena rola, eh! ¡Vientos, productor! Ahí te va tu bend.

Grupo Cañaveral del señor Humberto Pavón. Es la primera propuesta, pero enfrente llega Don Raimundo, Rayito Colombiano, Fiebre de Cumbia. ¡Ah, qué rola, qué rola! ¡Buenos días, gordito! Desde Playita del Carmen, Filiberto Chan, un abrazo, hermano. Ahí está la segunda propuesta, ¿eh? Es el primer agarroncito botanero.

0: este agarrón. ¿Listos para la votación? ¡Ay, ay, ay! Apoya a tu favorito, ¿eh? ¡Hola!
1: La uno, gordito, la uno, Cañaveral.
0: ¡Cañaveral tiene el primer voto!
2: Un rayito colombiano, gordo, un rayito colombiano.
0: ¡Ah, se empató el asunto, papá! Eso quiere decir que va a estar bueno.
2: Número dos, gordito, número dos.
0: ¡Rayito colombiano tiene dos!
3: Los Ángeles Azules, Los Ángeles Azules.
0: Ángeles Azules, dale un collazo. Es más, díselo.
4: Este señor es un borracho.
0: ¿Qué pasó, mi estimado Pifas? ¿Dónde escuchaste a Los Ángeles Azules?
2: Raimundo.
0: Raimundo. Con el Frevia de Fiebre de Cumbia. Fiebre. HD. Perfecto. La votación está 3 votos para Rayito Colombiano. 1 para Cañaveral. ¿Qué dice la Banduki? Muy buenos días.
5: Gorrito, gorrito, Caña Real, Caña Real.
0: ¡Cañaveral! Tiene 2 votos.
6: Gorrito, gordito, votamos por Rayito Colombiano, Rayito Colombiano, gordito.
0: Rayito Colombiano. Rayito Colombiano, ya tiene 4. Hola.
7: Por las dos, mi buen Heiler, por las dos.
0: Rayito Colombiano tiene 5. 5 votos para Rayito Colombiano. 2 votos para el grupo Cañaveral. Hola.
8: Número dos, gordito, por favor.
0: Rayito Colombiano ya tiene 6. Hola, hola, ¿qué dicen por aquí?
9: ¡Listo para votaciones!
10: La número dos, gordito.
0: 7 votos para el Rayito Colombiano.
9: La dos, gordito.
0: 8 votos para el Rayito Colombiano.
11: Hey, stick. Tiene espinas el rosal.
0: Tiene 4. 8 para Rayito Colombiano, 4 para Cañaveral. 5 para Cañaveral. Julio César Alor. Tiene que ser mensaje de audio, gordo, texto. Nay, la de Bronco que esté.
11: Rayito Colombiano.
0: Rayito Colombiano tiene 9. 9 votos para Rayito Colombiano. 4 votos para Cañaveral. 1 voto más. Y se define este asunto. Hola.
10: Rayito colombiano,
0: gordito. Y con eso, desde Tzintzantún, Yucatán. Luz María, un abrazo para ti, apoyando a Rayito Colombiano.

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0: estamos ya de regreso. De rebote, nené. Listos para el siguiente agarrón en este juevesito. Jueves 8 de octubre del 2026. Saludos para Juanita allá en Playa del Carmen. Para Carito allá en Tecantó, Yucatán también, que nos están acompañando. Muchas gracias. Saludos y bendiciones. Buena mañana para ti que estás en el trabajo. Qué chévere. Que sea leve, pero sobre todo productivo. Eso es lo más importante, ¿verdad? Oye, vámonos rápidamente, ¿listos? Listos para el siguiente agarrón. Así que venga la primera propuesta. Ah, mira. ¿Cómo dice doña esa?
1: Ah, se escucha bien perrucho.
0: Es correcto, el señor Fito Olivares.
2: Gran jefe.
0: Se llama la Winona. Es la primera propuesta.

Ahí está la primera propuesta, el señor Fito Olivares, el tema la Winona, pero enfrente llega el señor Aniceto Molina.

0: bonito tema, la fiesta cumbiambera del señor Aniceto Molina. ¡Venga de ahí!
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0: ¡Tiempo de votación!
2: Y ya llegó el ambiente.
0: Ay, ay, ay, a ver qué dice la Banduki. Buenos días.
3: La
0: Winona tiene el primer voto.
4: Fito Olivares
0: con la Winona tiene dos.
5: Fito Olivares.
0: Tres votos para Fito Olivares, nene.
5: Vamos con el Aniceto
0: Molina. Ya tiene uno, se recupera.
6: De acuerdo, buen día, excelente programa, vamos por la uno.
0: La número uno, la Winona, ella tiene cuatro.
4: La dos, gordito.
0: Dos votos para Aniceto Molina, cuatro para Fito Olivares.
6: Papá Aniceto.
0: Aniceto Molina tiene tres.
5: Opción dos, puras fallas conmigo, gordo, puras
0: Aniceto
5: fallas.
0: Aniceto Molina ya tiene cuatro, se empató.
6: Gordito, votamos por Fito Olivares.
0: Fito Olivares dice presente con cinco votos.
5: La Winona, gordo.
0: Seis votos para la Winona. Ay, ay, ay, cinco votos para la fiesta cumbiambera. Seis para la Winona del señor Fito Olivares.
6: Fito Olivares, la Winona.
0: Siete votos para Fito Olivares.
5: La Winona de Fito Olivares, por favor.
0: Ay, ay, ay, ocho votos para la Winona. Ya se está acercando, papi.
6: La uno.
0: La número uno, la Winona de Fito Olivares, ya tiene nueve.
5: La Winona
0: dice hasta aquí. Le ganó. Sí, le ganó a Aniceto Molina. Estos son los agarrones. Obviamente.
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0: Venga, papá, saludos a doña Miriam, a don Edgar Mendoza también en la zona continental.

0: señor Fito Olivares.
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0: Se llamó la Winona. Saludos para Manuela Ramírez, que está cocinando un rico chirmole. Saludos a la familia Ramírez Canché desde Tecantó, Yucatán, acompañándote, gordo. Buenos días, buen provecho.
2: Méndigo. Buenos días, Gorrito. Buenos días, Manduki. Buenos días, Yashche. Buenos días, Cancún. Exacto. Saludos para todos. Aquí desayunando una rica cochinita. No cochinita, sí. Rica chicharrita en salpicón, gordo.
0: Cochinita.
2: Sí,
0: Norsmack, Dios mío, tú, le va a cuaco. Como gordo. Saludos, gordito, excelente. Mañana, buenos agarrones, ¿eh? Saludos a mi esposa, que se llama Mercedes, anda laborando en casa. Saludos también para el Chester, al Valky, al Tatis y al Mogul. Vientos, papá. Eso es todo, nene. Vámonos con el siguiente agarrón. Me da tiempo. Clara de huevo, gordo, venga de ahí. Primera propuesta. Son los Mier. Se llama La Coloreteada. Qué bonito cuando se ponen esas pinturitas en los cachetitos, ¿eh? Coloreteados, ¿eh?

0: los originarios de Monterrey, Nuevo León. Los Mier. La coloreteada, primera propuesta en el agarrón. Bailando. Ahí viene la... Bueno, hay nomás, nene. ¿Quieres escucharla completa? Vota por ella, pero enfrente llegan los Joao. Y esto que se llama el collar de Clodomiro, man. Buena rola, ¿eh?
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0: Salud para la señora Ana. Ana Menena, que es la más hermosa del mundo de parte de su esposo.
2: Eso es todo.
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0: ¿Quién va a ganar? ¿Los Joao o los Mier?

0: Ay, ay, ay. Bueno, ahí está el collar de Clodomiro, de los Joao, a través de Radio Turquesa Peninsular. ¿Quién ganará el collar de Clodomiro? Hola, coloreteada. ¿Usted tiene la respuesta? Sí, usted decide quién va a ganar. Así que vámonos de bolón ping-pong con los votos.
1: La coloreteada, gordo, la coloreteada.
0: Ay,
1: vamos,
0: por
1: la que está bien coloreteada, gordo.
0: Amarra eso, gordo.
2: Los Mier, gordito, los Mier, saludos.
0: Dos votos para los Mier.
3: Gordo, la correteada, digo, con la correteada.
0: No, ya ni sabe lo que dice el señor, Dios mío.
4: Este es un borracho.
0: Tres votos para la coloreteada, cero para el collar de Clodomiro.
1: Vámonos por los Mier, gordito.
0: Cuatro muy votos para cumbia, los Mier.
1: Buenísima, buenísima, la uno.
0: Hombre, de esas que no pasan de moda, papá.
1: La número uno, gordito.
0: La número uno. La coloreteada de los Mier acaba de dar cátedra. 5-0. O sea que ha ganado la coloreteada. Sí, de los Mier, nené. Eso significa que después de la pausa no van a escuchar una, van a escuchar dos rolas continuas de los Mier en el programón. Estos son los agarrones. Pausa y regreso.
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5: Son las 11:32.

0: ¡Estamos de regreso! Acabamos de escuchar dos continuas de los Mier que le dieron cuenta a los Joao Nené 5-0. Tremendo agarrón. Ni su esquina buscaban los Joao. ¿Qué onda? Sí. Saludos a Domilo Tzula, doña la, ¿a qué? A doña Nanchi, de parte de Antonio Verde en Tzoncahuich. Para Mariana Cupul también, allá, de parte de Reinalda, ahí está. ¿Qué dice por aquí? Buenos días.
1: Un saludo aquí desde Senotío para mi esposa Fátima, que está cocinando pollo asado. Gordito.
0: Viento, nené, saludos, vas a Temozón, Yucatán, para el buen Randu. Viento, Randu, buenos días. Un saludo a doña Carmita de Isla Mujeres, gordito, que está feliz porque irá a Oaxaca de vacaciones. ¡A la mecha!
2: Gordo, gordo. Hey. Máquina programa. Malo, tasama.
0: Tú un chanchu puchantío. Ay, te invino, aunque esté. Está ya mero, nos vamos. Saludos hasta Podaca, Nuevo León. Oye, estamos conectados a través del TikTok en Radio Turquesa Peninsular, nuestra cuenta oficial. Ahí para que se vaya conectando. Saludos para el muñeco allá en Playa del Carmen. Para Nelsi Sabido también. Saludotes, Nelsi. Dice, mándame saludos. No te mando saludos, te mando un beso. Estío, era. Luego, ¡ay, ahí está el saludo! Bueno, vámonos con el siguiente agarrón, señores, porque parece que va a ser el último. ¡Ay, ay, ay! De esas no, porque nomás traigo morraya y no completo para la promo. ¡Saludote, nene! ¡Un abrazo para Ben Rafa Oz! ¡Buenos días! Y para toda la banda que está conectado, estamos en los agarrones. Sí, son los agarrones botaneros. ¡Es el Mimoso! Típico.

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1: Oh, clásico. El vato ya tenía familia
0: y nunca te avisó. Tenía dos llantas nada más. Saludos desde Guatemala, gordito, mira qué bonito. Para Leonardo Medina y para el abuelo, un abrazo. Ahí está la primera propuesta. Luis Antonio López, el mimoso, típico y clásico, pero enfrente. Enfrente llega el señor Fidel Rueda. Saludos para Rach, que le está dando duro a la chamba allá en Puerto Morelos. Para él, Michan Espinosa, también un abrazo. La familia Cupulca Wish despita. En especial para Angie. ¡Ay, Jesús! ¿Quién ganará, gordito?
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0: Y hubo alguien, Fidel Rueda.
2: 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Y salir a cenar.
0: Dice el muñeco, ¿cómo va la tormenta tropical?
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0: Ya se va, ahí se va.
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0: Ya lo mandamos a los United States.
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0: Saludos a don Chucho Sansores también.

0: Dios mío, qué
1: mínimo.
0: No sé, hasta dolor de cabeza ya me está dando. Y palabras amar. Vámonos con votaciones, mejor, gordo. Porque esto se está terminando y... Ya. Oye, y lo más importante es que ya mero la hora feliz.
2: Típico y clásico.
0: Típico y clásico, un voto.
3: Saludos desde Días del Sol, gordito. Vamos por el mimoso.
0: El mimoso, nené, dos votos. No se escuchó ese voto, nené.
4: Opción uno.
0: Ay. Típico y clásico, ya tiene tres.
5: Todas las dos están buenas, pero vámonos con fideos.
0: Fidel Rueda, uno. Ese Richard ya lo echó a perder, velo.
2: La uno, nos vamos con el mimoso.
0: El mimoso, ya tiene cuatro.
2: Gatita, vamos por el mimoso.
0: Ese es todo, nené. Cinco votos para el mimoso.
6: El uno, gorrita, el uno, buen día.
0: Seis votos para el mimoso, buenos días, Alicia Beatriz.
7: Por Fidel Rueda, para que no haya knockout.
0: Ese está. Ya te ganaron, ¿no? A bailar el son. Tenía que ser el mismo. Oye, dos votos para Fidel Rueda. Cinco votos para el mimoso. Saludos al chiquilín. Está sobre la chuleta, Jesús. Oílo.
8: La uno, gordito, la uno.
0: La número uno, típico. Seis votos. Típico y clásico. Desde la casita preparando el desayuno. Vientos Navarrito, buenos días.
9: La número dos, gorditos. Un saludo desde aquí, de Jomún, Yucatán.
0: Chantilla, saludotes. Hasta Jomún, Yucatán, la número dos. Tiene tres votos Fidel Rueda. Seis votos el mimoso.
2: El mimoso ratón.
0: Siete votos para el mimoso.
7: Fidel Rueda, gordito. Vamos por la segunda, Fidel Rueda.
0: Cuatro votos para Fidel Rueda. Siete para el mimoso. No se escuchó ese voto, nené. Saludos a la familia Mazún de Cenotillo, Yucatán. Un abrazo, buenos días. Casanovias desde Playa del Carmen, el Barbarino. Vamos por el mimoso, pero no cuenta ese voto porque tiene que ser por audio.
2: Fidel Rueda, gordo.
0: ¡Ay! Fidel Rueda ya tiene cinco.
10: Buen día, gordito, hermoso. Por Fidel Rueda.
0: Fidel Rueda ya tiene seis.
10: El mimoso.
0: El mimoso ya tiene ocho. ¡Ay, gordito, tarde, pero seguro aquí reportándose el Conejo Blas!
7: El mimoso.
0: ¡El mimoso ya tiene nueve! ¡Se acerca, nené, se acerca el mimoso!
2: La segunda, gordo.
0: ¡La segunda, Fidel Rueda! ¡Ay, nené!
7: Mimoso, gordito, gordito, precioso, cachetón.
0: Pero el otro hasta los crustáceos le salió. Bueno, ha ganado Luis Antonio López, el mimoso. Ya le dio al traste. Sigue. Al señor Fidel Rueda. Bueno, me voy a ir a la pausa. Voy a cumplir con este compromiso comercial, pero regresando, les dejo completita como les gusta. El tema típico y clásico de Luis Antonio López, el mimoso. Pausa y volvemos.
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11: Son las 11:49.
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¡Listo, nené! ¡Escuchamos típico y clásico! Saludos para el tío Sergio Pecha, allá en Tecantó, Yucatán, un abrazo. Reportándose el mago de Oz, gordito. Para mi esposa Lupita Méndez de la Cruz, saludos. Y al cachorro Joan David, que vamos a hacer un mandado. Escuchando Radio Turquesa, la que manda. Saludotes hasta Playa del Carmen. Saludos para mi mamá Rita y a mis hermanos, gordito. Perfecto. Bueno, pues ahí está. Nosotros prácticamente nos vamos, nos despedimos, no sin antes agradecerles de verdad su atención, su compañía, pero sobre todo su valioso tiempo para poder compartir con nosotros juntos, escuchando Radio Turquesa. ¡Qué bonito! Saludos para el buen Ambrosia, hasta Playa del Carmen, ahí está. David, que vamos a hacer un mandado, escuchando Radio Turquesa, la que manda. Saludotes hasta Playa del Carmen. Saludos para mi mamá, Rita, y a mis hermanos, gordito. Perfecto. Bueno, pues ahí está. Nosotros prácticamente nos vamos, nos despedimos, no sin antes agradecerles de verdad su atención, su compañía, pero sobre todo su valioso tiempo para poder compartir.

Saludos para Alfonso Arceo de parte de su flaquita. ¡Guay! ¡Jesús de Veracruz! Bueno, pues cuídenseme mucho, de verdad. Nosotros, primeramente Dios, estamos de regreso el próximo lunes por motivos personales, cuestiones personales. Vamos a tener que separarnos unos días de la estación y del programa, pero el lunes estamos de regreso para ustedes y con ustedes a través de Radio Turquesa Peninsular. Cuídense mucho, su amigo el Casanovias les dice gracias y pues ante todo, que Diosito me los bendiga. Cuídense mucho. Y quédese, ya viene Fusión. En un momento más, esta se llama Por la Calle de la Tristeza. Es el Grupo Liberación. Excelente juevesito. Excelente jueves banquetero. ¡Vámonos!

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3: Son las 12, con 2 minutos. 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

0: dame mi Club Spatch. ¿Qué pasó, nene?
1: Qué bárbaro.
0: ¿Qué pasó, mi producción? No te estoy haciendo cosquillas. Oye, mi amor, muy buena tarde para toda la banduque que ya nos está sintonizando esta bonita tarde ya de por fin jueves.
2: ¡Me siento rica!
0: Así es, mi amor, me siento rica. Y bueno, no te vamos a dejar mentir. La comadre también viene bien sabrosa el día de hoy.
1: ¡Epa!
0: Mira, oye, qué guapa, qué bonito, qué bonito zarpazo de tigre te aventaste, comadre.
1: Pues oye, uno no puede ser fea todos los días.
0: Ah, no, no, no. Oh. No, no, no.
1: Hay que variarle.
0: Oye, mi amor.
1: ¿Qué onda, mi gente linda, mi gente hermosa, mi gente madrugadora? No tan madrugadora porque ya es mediodía.
0: No, no, pues así como que tan madrugador es.
1: Pues por eso ya.
0: Bueno, depende el cristal con que lo veas, comadre.
1: En algún lado del mundo son las 7 u 8 de la mañana.
0: Porque qué tal si trabajan de noche.
1: Exactamente.
0: Entonces sí estarían madrugando.
1: Madrugando.
0: Claro, tienes razón.
1: ¿Ves? No tiene fallas mi lógica. Óigame, pues ya nada, ya comenzamos fusión. Te damos la más cordial bienvenida a través de Radio Turquesa Peninsular. Mi nombre es Michelle Ulloa, me acompaña Ivana Peláez y estamos listas para llevar hacia ti lo mejor de la diversión en este jueves. Jueves de descontrol.
0: Y jueves de fusión.
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2: ¡Ay, cuánta atrevidad!
1: Pero antes, nos vamos rapidito a una pausa comercial. Así que tú no te despegues y quédate con nosotras. Estás

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3: Son las 12 con 17 minutos.
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0: pues estamos de vuelta en este jueves de Fusión Te Complace. Y qué barbaridad. Queremos aprovechar para saludar a toda la gente que se está reportando ya con nosotras a través del número de WhatsApp 9982-3645-44. Ya lo aprendí, comadre.
1: ¡Eh! Oye, sí es cierto.
0: Después de sí, siete cierto. Años.
1: Luego no te voy a andar pasando que des el personal, como digo, otras personas.
2: Ya te conozco, mendiga.
1: Que son distraídas y ajá, y por cualquier cosa.
0: Y luego andan preguntando, ¿me hackearon? ¿Quién me hackeó? ¡Qué barbaridad!
1: Oye, mi amor, pues ya lo dijo toda la comadre, hoy es jueves de Fusión Te Complace y nosotros te queremos complacer, queremos que tú escuches la rola en este día juevesito sabrosón, pero bueno, ya lo sabes cuál es la dinámica. Tienes que escuchar la palabra clave que nosotros vamos a proporcionar. Puede ser una palabra, puede ser una frase, algo muy icónico aquí de Fusión. Así que a partir de eso es cuando tú vas a tener que mandar un mensaje de audio aquí al número de cabina para que, bueno, para que te podamos complacer. Por cierto, quiero mandar un saludo al negro, negrito Jonathan, que anda ahorita en este momento sintonizándome junto con su cuatacho. Andan jugando dominó, que por cierto, tache guarache para mi querido Jonathan, que anda 2 días de fiesta el muchacho. Así que anda recio, nene. Vas a ver, mañana vas a amanecer todo crudito.
0: Oye, qué bárbaro.
3: ¡Matas crudito!
1: Y todavía lo presume.
0: Y todavía lo
1: qué
0: dice.
1: ¡Qué bárbaro! Pero bueno, negrito, ya sabes que te quiero mucho, te mando un besote, mi amor. Y pues ojalá que ganes la partida de dominó. Pa' que de su tanda.
0: Exactamente. Así merengues. Oye, que se moche, ¿no?
1: Que se moche.
0: Y que se moche. Oye, vamos a arrancar este jueves de Fusión Te Complace. Porque usted así lo quiso.
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0: Bien fácil y bien sencillo. Ya tenemos la frase lista para la primera rola.
1: ¿Y cuál va a ser? ¿Cuál va a ser?
0: Pongan mucha atención, porque recuerde que la dinámica es la siguiente. Tienes que mandar un mensaje de audio repitiendo la frase. Mensaje de audio, no escrito. Ni aunque lo escribas bonito, sin faltas de ortografía, no. Tiene que ser mensaje de audio. Se hace que lo grabes y nos lo mandes, ¿sale?
1: Y aparte, sobre todo lo más importante, que tenga la euforia, la pasión, la intensidad. El, ya sabes, porque nos gusta la intensidad.
0: Así somos de intensas. ¡Ay! Oye, pues ahí está la frase, que es... Porque nosotras somos chismosas, pero mentirosas no. Ahí está la frase.
1: A la primera persona que nos mande un audio diciendo... Porque somos chismosas, pero mentirosas no. Va a ser la persona que se va a poder llevar su rolita el día de hoy. Siendo exactamente las 12 del día con 24 minutitos para toda la banda de Quintana Roo. Las 11 con 24 para Campeche y Yucatán. Oye, comadre, que por cierto, bien importante decir, canciones en español.
0: Que no digan groserías.
1: Que no digan groserías, que sean, si se puede una que otra rola metiche, claro, por supuesto. Seguramente ya me están, mira, ya me están pidiendo la de la Pau.
0: Ay, qué barbaridad, qué barbaridad.
1: Bueno, vamos a escuchar los audios. ¿Qué dice la banda? ¿Qué a dice, ver, comadre?
0: Tiene que cumplir, ¿eh? Si no, a ver.
4: Hola, buenos días, preciosas. Oye, qué guapas, llegaron con todo.
1: Hola.
4: ¿Se ve cuando luego se bañan? Un abrazo.
0: Qué gacho eres.
5: Somos chismosas, más mentirosas, ¿no?
0: Y luego,
1: ¿y qué canción vas a querer, mi amor? ¿Cómo, así?
0: No, no, no.
6: Somos chismosas, pero mentirosas, no.
1: Ay, me encanta, pero ¿y
0: luego? ¿Y la canción?
1: ¿Y cómo vamos a adivinar qué rola quieren?
6: Porque somos chismosas, pero mentirosas, no. La del Yerberito llegó. Mi tía, Juanita, buen día, preciosas, hermosas.
1: Muchas felicidades a José Ramón Pech Pech, que fue la persona ganadora el día de hoy. Mira, dijo completito, hizo la rola, el nombre, nos saludó. No, no, no, bueno.
0: Tú muy bien.
1: Es que, o sea, sí somos brujas, comadre.
0: ¿Cuánto te pagó para que le aplaudas tanto?
1: Ah, pues es que hoy nos vemos espectaculares.
0: Pues vámonos con su rola de una vez por todas. Porque, oye, porque somos chismosas, pero mentirosas no. Y aquí cumplimos.

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4: Son las 12 con 32 minutos.
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6: Estamos de vuelta y nos vamos con algo del potrillo Alejandro Fernández. Esta rola que se llama Caballero, porque si hay uno que otro, ¿a poco no?

0: Oigan, pues ya estamos de vuelta, ya regresamos y estamos listos para continuar con Fusión. Ya nos aventamos el primer Fusión Te Complace. Así que esténse pendientes porque en un ratito más vamos a soltar el siguiente. Y con la novedad y con la noticia de que en un momento más... ¿Qué pasó?
1: Nada, producción que está jugando a que chambea. Oye, Mauro, pues nosotros queremos invitar a toda la gente que nos está ahora sí que escuchando a través de todas las frecuencias de Radio Turquesa Peninsular a que también se unan a través del tiki-taki, ahí en el TikTok, también busquen la página como Radio Turquesa Peninsular. Estamos completamente en vivo, mi amor, para que vean qué guapa, qué preciosa, qué todo que ver la comadre Ulloa y su nuevo look. Así que, mi amor, no te lo pierdas. ¡Córrele, nena! ¡Córrele, comadre! ¡Córrele, bebé de luz!
0: ¡Córrele!
1: A conectarte.
0: Así es. Oye, ya lo dijiste, estamos totalmente en vivo a través del TikTok. Así que ya te la you know, enchúpate con nosotras para que no te pierdas la diversión. Y bueno, vamos a continuar con más. Escuchamos ya a Alejandro Fernández con esta rola que se llama Caballero, que por cierto, muy buena rola, me encanta, me gusta.
1: Sí se antoja un caballero, comadre.
0: Sí. ¡Camino gordo!
1: De esos de que te aman a la antigua. Oye, por cierto, saludando a toda la gente que también nos escucha en línea como RadioTurquesa.fm y a los que nos están sintonizando a través de la aplicación, les mandamos un besote con el indeleble. Oye, quiero mandar saluditos al buen Dani, que están escuchándonos ahí desde la 2:37 junto con el Jonathan. Saludos, negrito, y pues bueno, a darle. También, ¿quién ya se reportó por aquí? ¿Quién crees, comadre?
0: ¿Quién?
1: Pues nuestro Santiaguito.
0: ¡Échale!
1: ¿Quién más?
2: Buenos días, mi maquinita. ¿Cómo están? Yo bien. Acabo de llegar de la escuela. Y por favor, mándenle saludos a mi hermanita Tayana y a mi abuelita Andrea. Y que tengan feliz jueves y feliz día. Bendiciones.
1: ¡Ay, mi Santiaguito hermoso! Muchas bendiciones, mi amor, y a todos los niños que están llegando de la escuela. Esperemos que hayan tenido un excelente día, que hayan aprendido mucho, que se hayan portado bien, sobre todo. Te mandamos un besito a ti, a tu abuelita, a tu hermanita y a toda tu familia, mi amor. Que Dios los bendiga siempre. Dice por aquí...
0: Muy buenos y lluviosos días, par de bendiciones para ustedes, esperando que tengan un excelente, gran día. Dice un saludo de su amigo Sergio León desde Campeche. Ahí manda la dotación de besos. Iba a preguntar por qué lluviosos, pero ya lo digo todo. En Campeche y la zona de Yucatán en este momento está pasando un huracán que se llama Michelle Ulloa. Ah, no, ¿verdad? Michelle Ulloa no se llama.
1: Espérate, comadre, quieres estar en todos lados.
0: ¡Qué barbaridad! Oye, aquí...
1: Oye, soy un desastre cuando tú te vas de casa.
0: Acuérdate que ya llegó... El desorden, ya llegó.
1: Hace mucho que no la escuchamos, sí, por cierto. Y es jueves,
0: De desorden, ya llegó.
1: Y es jueves.
0: Me parece perverso.
1: Tengo miedo, tengo miedo.
3: Tengo miedo, tengo miedo, tengo miedo, tengo miedo, tengo miedo, tengo miedo.
1: Dice por ahí tú, Navarrito Junior, yo me levanto desde las 4 de la mañana pensando en ti, Michelle.
3: ¡Curas!
1: Mi chaparrita hermosa.
3: ¡Curas! ¡Curas!
1: Y es más, cocino un caldito de verduras para que tú lo disfrutes.
3: ¡Curas!
1: Mentiroso.
0: La neta.
3: Mentiroso.
1: Oye, no, lo que sí es verdad es que sí te quiere mucho, comadre.
0: Yo también.
1: Eso nos consta.
0: Yo quiero a todos mis fusionados y fusionaditos y a todos mis 578 novios del club de fans.
1: Eso, comadre.
0: Que quede claro que yo los quiero a todos por igual.
1: Eso. Oye, para que ninguno se crea más importante que el otro.
0: No te creas tan, tan importante.
1: Oye, saludando también al buen Charlie, que ya nos está escuchando, también a mi compañero, mi compadre, que anda ahí al aire también. Dice, chicas, llegó Fusion Time. Ah, llegó el momento de fusión. Claro, mi amor, no te lo pierdas. Y bueno, me voy a dar una escapada por aquí porque también nos están escribiendo a través del TikTok. Dice, Ivanita, saluditos, mi amor. ¿Quién más anda por ahí? A ver, déjame leer rapidito.
0: Échate de una vez. Dice, a ver, ¿quién anda por ahí?
1: Ánimo. Oye, desde Tulum. Gracias, mi amor, al buen Perlis. Te mandamos un besote, esperando que andes muy bien, mi corazón hermoso. Dice, al buen Ángel, que ya también está conectado a través del TikTok. Gracias por los regalitos que nos están enviando, las rosas y todo. Ay, es que qué bárbara, comadre.
0: Nos vamos a ir a una pausa comercial, pero ahorita regresamos. Así que tú no te despegues y quédate con nosotras. Estás en Fusiones.

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9: Son las 12 con 44 minutos. 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

0: barbaridad, comadre! ¡Qué bonitas sorpresas el día de hoy hemos tenido! Quiero empezar y compartir con ustedes que acabamos de recibir una llamada aquí a la estación de radio. ¿Desde dónde, comadre?
1: ¡Desde Las Vegas, Nevada!
0: ¡Wow! La verdad es que qué bonito saber que la gente nos escucha de muchísimos lados. Estamos completamente en vivo, mira nada más, qué chulada. Pues tenemos, ahora sí que estamos chambeando por aquí, chambeando por allá. Y no solamente eso, nos estaba compartiendo, quiere que le mandemos un saludo bien especial para Israel Morales.
1: Él es el señor Camacho y nos está escuchando desde Las Vegas, Nevada.
0: Y que le mandamos un beso y un abrazo con muchísimo cariño a la distancia. Gracias por hacernos parte de tus mañanas, mi querido Camacho. Y pues nada, mi amor, ya lo sabes, a través de la aplicación nos puedes estar sintonizando. Y también quiero mandar un saludito a Ángel, que resulta y resalta, comadre.
1: ¿Qué?
0: Me dice, soy Ángel, el amigo de la bendición.
1: O sea, oye, que... Oye, ¿cómo crees?
0: Ya me están viendo trabajar. Saluditos a todas las bendiciones.
1: Saluditos. Oye, yo ya hice ahí mi comentario y todo. ¡Qué barbaridad!
0: Oye, le quiero mandar mucha, pero mucha buena vibra a esta persona que está aquí a través de las redes sociales como MHRC. Que ya sabes, mi amor, siempre generando contenido. Saluditos también a toda la banda de Mexicali. Gracias, mi amor.
1: Oye, saluditos a toda la gente que nos está sintonizando, que nos está siguiendo también a través de la cuenta de TikTok. Oye, andamos chambeando por todos lados, por aquí, por allá, por acullá. Pero, ¿qué crees?
0: Que llegó el momento de fusión, te complace.
1: Ajá.
2: 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Escucha la palabra clave y sé el primero en mandar mensaje de voz, repitiéndola y pide la rola que quieras.
1: Ahí está, y la frase. La frase de este momento, ¿cuál será, comadre?
0: ¿Qué te parece si la frase de a continuación en este momento que tú tienes que decir es? ¿Cuál?
1: Dilo tuyo, comadre.
0: ¡Ay, no, dilo tuyo, comadre!
1: ¿Y qué tiene? ¡No estoy faltando! Ahí está la frase de este momento.
0: A la primera persona que nos mande su mensaje de audio aquí al número de WhatsApp de cabina y nos diga, ¿y qué tiene? No estoy faltando.
1: Le ponemos.
3: ¿Y qué tiene? No estoy faltando. Quiero la rola de ella. Es muy bonita, dedicada para ustedes, conductores de La Carranca.
1: Ok. ¡Vámonos! Ahorita te la ponemos con mucho gusto. Saludamos.
0: Oye,
1: a toda la banda que se sigue reportando. Ahí está, mira. Ahí mero, ella es muy... Que ella es bella.
0: No, pero
1: bonita.
0: No solamente es ella, somos todas.
1: Somos todas.
0: Claro, nene. Oye, pero ¿sabes quién fue el ganador? Nada más y nada menos que nuestro querido José Domingo Hernández. Gracias, mi amor. Así que te vamos a dejar con tu rola.

0: Vamos con más mensajito del público de la banda. Gracias, queremos mandar un saludo bien especial a todos aquellos que nos mandan su mensaje también a través del TikTok, como el buen Miguel Bojorquez, que dice: las amo, las veo desde Mérida y en Carasín.
1: A mí no es bueno.
0: Dice Antonio López Pascual: qué hermosa eres. ¡Wow! Ahí está, ¿quién más? ¿Quién más?
2: Hola, hola, hermosa preciosa, ¿cómo están, mis amores? Besitos a las dos, besitos. Oye, Michelita, ¿dónde puedo comprar esa Barbie para mi colección? ¿La pido en Amazon? ¿La venden afuera de Radio Turquesa por los limones? ¿O dónde la puedo pedir? ¿En qué tipo, en qué centro comercial? Saluditos. A ver cuándo sacas tú tu Barbie también, Michelita preciosa. Tú eres la número uno.
0: Se la voy a hacer, se la voy a hacer.
2: Número dos. Besitos, aquí andamos en Portable 677. Abrazos, abrazos, preciosura para las dos y besitos. Mándame un besito a las dos, por favor. Aquí andamos, andamos trabajando en la carretera. Eso. Pues échale ganas, saludo a tu audiencia y a todos tus fans. Saluditos al auditorio también. Aquí andamos, saludos a los colegas. Abrazos, besos.
0: Ahí está, mi amor. Te mandamos un besote, mi corazón hermoso. ¿Quién más anda por ahí a ver reportándose?
3: Oye, nos piden el WhatsApp de cabina 9982-364544. Ahí está, 9982-364544, el WhatsApp de cabina. ¿Quién anda por aquí?
0: Oye, dice: muy buenas tardes, Ivanita Peláez, mi querida Michelle Ulloa. Feliz jueves. Dice: un poquito caluroso, pero bueno, aquí andamos. Que Dios me la siga bendiciendo gratamente y nos siga alegrando la vida con el programa de fusión, que ese sí realmente funciona y está bien fusionado. Saludos cordiales, un fuerte abrazo a la distancia. Gracias, mi amor. Mi buen Rigo, porque Rigo, Rigo es amor.
3: Rigo es amor, mi Rigo. Oye, llegó el momento de irnos a una pausa comercial y ahorita regresamos, así que tú no te despegues y quédate con nosotras. Y recuerda que estamos totalmente en vivo a través de la página de TikTok de Radio Turquesa Peninsular y también en mi página de Michi Yo MX, así que no te despegues y quédate aquí, estás en fusión.
0: ¡Esto, comadre! Gracias, mi amor. Mi buen Rigo, porque Rigo, Rigo es amor.
3: Rigo es amor, mi Rigo. Oye, llegó el momento de irnos a una pausa comercial y ahorita regresamos, así que tú no te despegues y quédate con nosotras. Y recuerda que estamos totalmente en vivo a través de la página de TikTok de Radio Turquesa Peninsular y también en mi página de Michi Yo MX, así que no te despegues y quédate aquí, estás en fusión.

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3: Son las 12 con 58 minutos. 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

0: vaquero, vaquero, vaquero, vaquero, vaquero, vaquero, vaquero, vaquero. Óyeme, pues llegó la hora, llegó el momento. No hay semana que yo sienta que está completa si no lo tengo a él. Así es, señoras y señores, en este momento se enlace con nosotros mi querido Pepe Tus, el vaquero. Adelante, mi corazón.
1: Muchas gracias, mis preciosas damas de la radio, las emperatrices de la frecuencia modulada.
2: Sí, sí somos, sí somos.
1: Hombre, podrá haber muchas, pero ustedes dominan y controlan el cuadrante, ¿eh? Nada más digo.
0: Porque somos chismosos.
1: Mis lindas niñas, chicos y chicas de Fusión, aquí andamos para platicarles, obviamente, de muchas noticias, ¿qué digo? Buenas, re buenas. ¡Qué re buenas! ¡Súper magníficas! Porque estoy visitando a los amigos de Nissan, pero aquí en la ciudad de Playa del Carmen. Pero en esta ocasión, aparte de que vamos a hablar de muy buena oferta comercial de vehículos que todavía tenemos antes del cierre del 2026, digo antes porque estamos a dos meses y pizquita de días para acabar el año, en esta ocasión porque vamos a tener un evento hoy maravilloso. Laura, ¿cómo estás? Buenas tardes.
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1: Así es.
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1: 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Ayer regreso con ustedes, por supuesto, a la cabina turquesa. Muchas gracias aquí en Playa. Vámonos con ustedes.
0: Oye, me queda la duda de: ¿será que sí regresé?
2: Es que con eso que le encanta perderse en Playa.
0: Ay, no, qué barbaridad.
1: No, pérese. Y aparte que hay que aprovechar las vacaciones.
0: Ay, no. Oigan, nosotros ahorita regresamos con Vaquero. Mientras tanto, continuamos con más a través de la cuenta del WhatsApp 9982-364544. ¿Quién anda por aquí? Hola, hola.
4: Hola, hola, Ivánita, mi amor. Muy buenos días. ¿Cómo estás? Aparte de hermosa, preciosa, chula, guapa, hermosa y chismosa, pero mentirosa, ¿no?
0: Eso, mi amor.
4: ¿Cómo estás, mi vida? Saludito para mi madrecita Lidia Pat Pinelo, que se encuentra en Poblado, en Colas Bravo, de parte de su hijo Ismael Valentín García Pat Vicky, desde Cancún, Paso Verde.
2: Gracias, mi amor. Saludos a tu mami.
0: Sentí
2: hermosa.
0: Como que andaba rezando.
2: No importa, tú rézame, el Ismael. Te mando un besote, mi amor. Gracias por estar en sintonía con nosotros. Adivina desde dónde nos escuchan.
0: ¿Desde dónde?
2: ¿Desde dónde?
0: Desde Seattle, Washington. Dice, para la unión, ahí en Chetumal. Le mandamos un besote, mi amor, a mi querido José, que nos está escuchando. ¡Hola! Pues hola.
2: Oye, y también saludando a toda la gente a través del TikTok que todavía está con nosotros. Estamos echando ahí el cotorreo. Tú sígueme, yo te sigo. Y allá andamos, mi amor. Gracias a todos. Y cada uno de ustedes. Saludos, mi amor, a toda la banda de Playa del Carmen, de Tijosuco también, en la zona hotelera que nos escuchan en el aeropuerto, y a todo el bandón. Oye, terminación 7954 nos dice, hola. Hola, mi amor.
0: Hola. Oye, saluditos a toda la banda que se anda reencontrando por aquí. ¡Qué barbaridad!
2: Sí, ya vi, ¿eh? Hicimos el reencuentro, sí, comadre.
0: Oye,
2: qué bonito.
0: Ni Menudo trae esos reencuentros, ni OV7, ni el 90 Pop, nadie. ¡Qué barbaridad! Saluditos hasta Villas del Sol. Saluditos a un conocido hotel que nos está escuchando también, a todo el personal, de parte de Armando Vera. Mis amores, ya llega Fusión. Ya las estaba mirando en el TikTok. Pues continúale ahí, mi amor. Ahí vamos a estar. Saluditos. Y llegó el momento de irnos con una rola.
2: ¿Con qué me vas a consentir el día de hoy?
0: Nos vamos a ir con algo de la Sonora Dinamita.
2: Porque yo sé que tanto a ti como a mí nos encanta, nos apetece.
0: ¡A mí no!
2: Disfrutamos bailar y mover las caderas al ritmo de La Cadenita.
0: Y es que aunque yo no sea Carmen, de vez en cuando ando perdiendo la cadenita.
2: Y la disfrutas, comadre, la disfrutas.

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15: Es la 1:15.
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0: Oigan, y ya regresamos, estamos de vuelta y llegó el momento de enlazarnos nuevamente con mi querido Pepe. Tú sigue tirris, adelante.
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1: Dicho esto, queridas hermosas damas, regreso con ustedes a la cabina turquesa, porque sigo ayudando, yo estoy encargado de moverlas, yo soy el que las está moviendo aquí en la sala de exhibición. Así que vamos a cabina, regresamos.
0: Póngalo a barrer.
1: No, yo soy el encargado de mover las unidades.
0: Es Oila.
1: Ahora.
0: Soy la que trae las camionetas, soy la que la mueve, soy la que barre, qué barbaridad.
1: Pero yo ya subí en una de ellas, yo fui el primero.
0: Qué bárbaro. Sí, la que está gracias. Mi nombre, ¿no? La que me compraste.
1: Ah, claro, la tengo en color blanco para ti.
0: Me parece perverso, más te vale que llegue, ¿eh? No como tienes esperando medio año.
1: Sí, llega, de que llega, llega.
3: Qué bárbaro. Aunque sean mini-mi bebé, no pasa nada, pero de que llega, llega.
0: Ahorita regresamos contigo.
1: Gracias.
0: Y continuamos con más, nos vamos con una rola rapidito. Y ahorita regresamos, nos vamos con esto de Banda Los Sebastianes. Este remake del álbum Todos Somos Rebeldes se llama Solo Quédate en Silencio. 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

0: pues estamos de regreso nuevamente y ahora sí llegó el momento de leer sus mensajitos. Saludando a Sandra desde el puerto de Veracruz. Gracias, mi amor, te mandamos un besote.
1: Oye, mira lo que dice el vaquero.
0: El vaquero, vaquero que dice el pantera.
2: ¡Cállese, señora!
0: ¿Qué dice? Cuéntamelo todo y exagera, comadre.
1: Ese vaquero es puro taco de lengua.
3: Mentiroso.
1: Así como las chulea a ustedes, hace lo mismo con la Chabela.
3: Sí, ya te conozco, mendiga.
0: Híjole, yo sí que me sentía tan especial.
1: Pensé que era la única.
0: Por lo menos las únicas.
1: Sí, así como, ay, sí.
0: Son mi todo.
1: Se acaba de romper mi corazón.
4: Porque conmigo no se juega, ¿ok? No se juega.
1: Espero que sea cierto lo que estás diciendo, Pantera, porque si no, quiero que sepas que estás ocasionando un divorcio en este momento.
0: Y sí, ¿eh? Y sí.
1: Oye, buenos días, dice, me ponen una rola, la del búho de Tijuana. Saluditos hasta Cabo. Oye, mira nomás.
0: Vámonos. Oye, también sabes quién ya se reportó que nos tenía un poquito abandonadas.
1: ¿Quién?
0: Pero que ya la recuperamos.
1: ¿Quién?
0: ¡Nuestra querida Natalia!
1: ¿La Natalia Jasa Jasa?
0: ¿Esa?
1: ¡Saluditos!
0: Oye, saludos, comadre. Te mandamos un besote hasta
1: a la rusa.
0: Sonkowich.
1: No, ella es de Rusia.
0: ¿Así va?
1: Sí, no, ¿cómo crees?
0: Bueno, pues hasta Rusia.
1: Es de Sonkowich, Rusia. ¿Qué? Por favor.
0: Híjole, qué barbaridad, qué rico. Dice, muy buenas tardes, saluditos al dúo dinámico desde Cozumel, de parte de la familia Pechtec. Mi amor, les mandamos un besote a toda la gente bonita de Cozumel.
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0: Ay, saludando también a mi querido Miranda, a Danielo Miranda. Gracias, mi amor, también te mando un besote que es de Cozumel. Justamente. Oye, dice por ahí mi querido Alex May desde Mérida, Yucatán. Dice, mis chicas superpoderosas, saluditos aquí desde Yucatán, de la colonia Pancho Villa, el buen Alex. Mi querido Alex, te mandamos un besote, mi amor. Esperando que andes muy bien, a toda la gente bonita de Mérida, Yucatán. Gracias, mi corazón hermoso. Y agradeciendo también muchísimo a toda la gente que estuvo con nosotros compartiendo a través del TikTok. Estuvimos ahí en el live echando el cotorreo. Gracias de verdad. Y pues bueno, esperemos que esto sea pues más a menudo, ¿eh? Más seguidito.
1: Vámonos a una pausa comercial. Ahorita regresamos. Quédate con nosotras. Estás en Fusión.
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4: Es la 1:31. 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

0: Oye, pues ya estamos de regreso y nos vamos a enlazar nuevamente con Pepe Tus, porque ahora es Pepe Tus, estamos enojados.
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1: 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Ya nosotros estamos por terminar y nos vamos a comer sabroso. Vámonos a cabina.
0: Gracias, vaquerito. Que se note la seriedad, ¿verdad?
1: ¿Qué? Me dan miedo. A ver.
0: Qué desprecio tan grande.
1: Gracias, traes. Michelle.
0: Nos acaban de decir algo que nos dejó muy tristes.
1: No me digas.
0: Pero es que ¿sabes qué es lo peor, mi querido vaquero?
1: ¿Qué?
0: Que tiene que ver contigo.
1: Ay, Dios mío.
0: Ya sabes que la tóxica se pone intensa.
1: No me digas.
0: Le han roto el corazón. Al rato regresamos contigo, Pepe.
1: Ok, compañera Michelle.
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0: Ya, no quiero escuchar más de...
4: Mentiroso.
0: ¡Qué barbaridad! Oye, pues nosotros estamos de regreso. Continuamos con más mensaje y más saludos. Muchísimas gracias a toda la banda que se sigue comunicando y reportando con nosotros. Al número de WhatsApp, como el buen Jerry. Jerry, que anda chambeando esta bonita tarde. Gracias, mi amor, te mandamos un besote. Que ya sabes que lo más importante es andar very good, very good. Very, very, very, very good. Te mando un besote, mi amor. Que ande todo muy very fine. Oye, también a quien quiero mandar un saludo bien especial es al buen Iván, que en este momento ya me mandó la evidencia que nos está sintonizando a través de la ruleteada, ¿verdad? Porque hay que ir por la chuleta, porque pues a veces podemos ser guapos, pero millonarios todavía no, mi amor.
2: ¡Ándale!
0: ¡Así que hay que darle! ¡Así es, comadre!
2: ¡Qué bárbaro!
0: Algún defectito tenía
2: teníamos
0: que haber.
2: Teníamos que tener. ¡Ay, ay, ay!
0: Oye, pero ¿quién más está reportando? Dice por aquí y dice por allá. Ah, tu amor platónico.
2: ¿Qué? Dice Michelle, es de Navarro Ulloa.
0: ¡Ay!
4: ¡Mentiroso!
0: Yo le pondré un juras.
2: Sí, va.
0: ¡Juras!
5: ¡Ay, cuánta atrevidad!
0: Bueno. Oye, saluditos al buen Javier desde Playa del Carmen, que quién sabe qué cosas anda mandando tú.
2: Saluditos a todos los profes de educación física, hoy en su día, que sigan dando balones y ver correr a los niños atentamente. Ángel May, ¡qué gacho!
0: Oye, a mí sí me hubiera gustado ser maestra de educación física.
2: Pues nomás te pones la cangurera, les repartes los balones, les pones los conos y los dejas jugar fútbol y ya estuvo.
0: ¡Juras! Sí, me hubiera gustado, la verdad. Oye, saluditos a todos los profes de educación física. Un besote.
2: Vámonos con música. Llegan los Titanes de Durango con esta rola que se llama Amor de Niño.

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0: pues ya regresamos y estamos listos para el cuarto y último enlace con el vaquerito. ¡Adelante!
1: ¿Quién se atrevió a engañarte?
0: Ya lo viste.
1: ¿Quién fue?
0: Ya lo viste.
1: Es de playa.
0: ¡Cállese, señora!
1: ¿Quién es?
0: Claramente es de playa.
1: Dime, ¿cómo se llama?
0: Oye.
1: ¿Quién es esa persona que lo mandó? Ahorita me encargo. ¿Ah?
0: ¿Quién es? Una pista.
1: Ajá.
0: Tiene nombre de felino.
1: Hijo, Wilfrido.
0: No.
1: Wilfredo.
0: Will.
1: Me dicen la pantera.
2: Porque conmigo no se juega.
1: Espérame.
2: ¿Ok?
1: Ahorita no se juega. Ahorita que termine le poncho su llanta. Tú tranquilo, ¿eh? ahorita voy a poncho su llanta. Ahorita regreso,
0: ¿eh? Te saben cosas. De llantas.
3: Sí, ya te conozco, méndiga.
0: ¿Qué nos tienes, papirrín?
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1: 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Con esto, nosotros nos retiramos. Con esto le decimos gracias. Muy pendientes de más noticias que tienen, por supuesto, para ti, por aquí, con mis amigos de Nissan Playa del Carmen. Yo ya me voy, pero no te preocupes. Ahorita voy a encargarme de cierto individuo. Así que, mami Riquis, me paso a retirar, ¿eh?
0: ¿Será?
1: Yo, no te preocupes, ¿eh? Estás bien. Ahorita se las voy a ponchar y las llantas también.
0: Está bueno, pues, aquí te esperamos. Apúrate, por favor.
1: No, espérame, pero antes, después de la pochada, hay que comer.
0: Bueno, eso está bien, pero aquí te vemos.
1: Que gracias,
0: te de regreso. Te mandamos un abrazo y un beso. Aquí te esperamos.
1: Adiós.
0: Bye. Oigan, y nosotros también ya nos tenemos que ir. Llegó el momento de retirarnos. No sin antes leer los últimos mensajes que tenemos de este lado. ¿Quién anda por aquí, Gomaye?
5: Oye, que por cierto, dice, hola, hola, le mando saluditos a la tocaya Ivana y que Dios me la siga equivocando. ¿Qué dice? ¿Qué? Que Dios no se equivoca, dice el chavorruco murciélago. ¡Ay, gracias, mi amor! Te mando un besote. Qué bueno que te animaste a ser parte. Y es que, re buena onda el Iván, ¿eh? Tenemos varias historias. Gracias, muchísimas gracias, mi amor.
6: Ivánita, Ivánita, es un chiste de Tazán.
5: Saludos, Playa del Carmen, besotes, mi amor, a mi querido Javier, hasta Playa del Carmen, te mandamos un beso, tototototote.
0: Hola, buenas tardes, Mitch, dice, te mandé un mensaje. Ay, no lo he leído, mi amor. Es que luego ando con todo, pero les prometo que ya les voy a poner más cuidado a los mensajes.
5: No, se cotiza, se cotiza. Porque, Mitch, di lo tuyo.
0: ¿Y qué tiene? No estoy faltando.
5: Eso, comadre. Cada vez te sale más bonito.
0: Saluditos a todos los de servicios públicos de parte de José desde Playa del Carmen.
5: Ahí está, mi amor. Un besote a toda la banduqui trabajadora de Playa del Carmen. Oye, que por cierto, déjenme presumirles que el querido Navarrito Junior ya, bueno, va a poner la foto de la comadre en WhatsApp, en el Facebook. Ay. Va a hacer un póster, su playera.
0: Obvio.
5: No, qué bárbaro.
0: Voy a hacer cobijas así de, en vez del tigre, con la Michelle.
5: Eso, eso. Para comadre, eso es amor.
0: Para eso de las heladeces que vienen.
5: Oye, al buen. Ay, híjole. Ya se estaba tardando en reportar a toda la gente de Tenosique, Tabasco. Dice, niñas, mándale un beso al buen David Suárez que vino a ver al Chispa.
0: Para ver si está chambeando.
5: A ver, nada más era para corroborar que si estuviera chambeando.
7: Ponte a chambear.
0: Saluditos, dice, ¿cómo es posible que el vaquero esté enamorando a la Chabela otra vez? Y según yo, eso ya era del pasado. En fin, donde hubo no fuego, pasó, cenizas pasó. Quedan, dice, se pasa.
5: Ay, ya se antojan unas del José José.
0: Oye, mira, te andan prometiendo camioneta,
5: dice,
0: Ivánita, y todo, ¿eh?
5: No quiero que se vayan. Dice, si te gusta esa camioneta, pues puede ser tuya.
0: ¿A poco?
5: Pero espérate, hashtag mentiroso.
7: Mentiroso.
0: Oye, por cierto, yo quiero mandarle saluditos a una bella dama dominicana que el día de ayer me arregló el cabellito y me dejó bien preciosa. Saluditos a mi amiga Ginette, le mando un besote. Ay, si usted ve el cambiazo, mire nomás qué chela.
5: Qué guapa, ¿no?
0: Me dejó
5: no,
0: bien bonita, me dejó bien bonita.
5: No, tú ya eres guapa.
0: Bueno, me dejó más dejó bonita.
5: Eso, te dejó más
0: saluditos
5: preciosa.
0: Saluditos a mi Ginette, le mando un besote. Ahí estuvo.
5: Oye, te piden otro beso, comadre.
0: Dice, Mitch, antes de que te vayas, mándame ese besote tuyo. Ahí te va. Le mandamos un besote.
5: Ahí está.
0: ¿Qué pasó?
5: Tu enamorado número one.
8: No estás guapa, estás hermosa, mi niña, te aparte cuerpo de uva.
5: ¡Ay!
0: ¡Cura!
5: Oye, pero tengo una duda.
0: ¿Qué?
5: ¿Eres cuerpo de uva morada o verde?
0: Sin semilla.
5: ¿Por eso del sin corazón?
0: Ándale, pues sí. Oye, ya vámonos, porque ya llega la segunda de Informativo Turquesa. Así que no te despegues y quédate aquí, a través de Radio Turquesa Peninsular. Besote tuyo, ahí te va. Le mandamos un besote.
5: Ahí está.
0: ¿Qué pasó?
5: Tu enamorado número one.
8: No estás guapa, estás hermosa, mi niña, te aparte cuerpo de uva.
5: ¡Ay!
0: ¡Cura!
5: Oye, pero tengo una duda.
0: ¿Qué?
5: ¿Eres cuerpo de uva morada o verde?
0: Sin semilla.
5: ¿Por eso del sin corazón?
0: Ándale, pues sí. Oye, ya vámonos, porque ya llega la...

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1: Es la 1:58.

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0: Buenas tardes, Cancún, buenas tardes, Quintana Roo, Yucatán y Campeche. Aquí iniciamos la segunda emisión de Informativo Turquesa. Trabajadores del Instituto Mexicano del Seguro Social marchan en Chetumal para denunciar la falta de insumos y medicamentos. Sorprende espectacular cortina de humo en Chetumal, se vio hasta Belice, imagínese usted el tamaño y la magnitud del incendio. Cumplen amenaza trabajadores sindicalizados de la Universidad Autónoma de Quintana Roo, inician paro escalonado de labores en protesta por la implementación de medidas administrativas que de acuerdo con ellos les afecta. Anuncia el Aeropuerto Internacional de Tulum que pese a la salida de aerolíneas se opera con normalidad. Vamos a ver si es cierto. El turismo de cruceros en Quintana Roo se estanca en su crecimiento en relación con el resto del país. Con todo esto y mucho más, damos inicio a la segunda de Informativo Turquesa.
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0: Buenas tardes, qué gusto saludarle desde la cabina de Cadena Radiofónica Peninsular Radio Turquesa, la que manda. Sean todas y todos bienvenidos a las noticias de esta tarde. Hoy ya es jueves 8 de octubre del 2026. Transmitimos completamente en vivo a través de radio e internet para informarle a usted. Como siempre, tenemos cobertura total estatal. Estamos en los 11 municipios de Quintana Roo. También llegamos a Yucatán, Campeche, Belice y Cuba. Son 17 estaciones sincronizadas en este momento para informarle a usted. Como cada tarde, le agradecemos a Yasmín Bautista en la producción del noticiero, a Jairo Ruiz, el joven maravilla, en la realización y producción del streaming para Turquesa News. Mi nombre es Gerardo Reynoso. Solo invito a que se quede con nosotros a partir de este momento y hasta las 3 de la tarde para estar bien informados. Dicho eso, vamos a las noticias esta tarde. Vamos a hacer contacto con mi compañero Efraín Castro. Hoy los trabajadores del Instituto Mexicano del Seguro Social salieron a marchar y a protestar. El motivo, la falta de insumos, la falta de condiciones laborales y sobre todo también la falta también de personal. No hay suficiente personal. Efraín, tienes la crónica, te saludo con gusto.
2: Gerardo, buenas tardes. Trabajadores del Instituto Mexicano del Seguro Social se manifestaron en Chetumal para exigir salarios dignos, un retiro seguro, abasto de medicamentos, insumos, equipo médico y la contratación de más personal. Esta protesta que se realizó a primeras horas de la mañana aquí y cuando personal estaba saliendo de las guardias que hicieron por la noche, pues se reunieron frente al Museo de la Cultura Maya, donde llamaron la atención de la población para denunciar las carencias en las unidades que afectan tanto a los trabajadores como a los derechohabientes, quienes terminan reclamando al personal de enfermería, médicos, asistentes y otras categorías por deficiencias que aseguran no están en sus manos resolver. También rechazaron cualquier medida que limite su libertad de expresión y denunciaron presuntos actos de intimidación o represalia. Algunos trabajadores incluso protestaron en silencio con la boca cubierta para evidenciar lo que consideran restricciones para hablar sobre las condiciones laborales. La marcha fue pues en esta emblemática avenida Héroes y fue hasta el Palacio de Gobierno, donde momentos antes se realizaba la ceremonia de izamiento de la bandera por el 52 aniversario de Quintana Roo, y las autoridades aprovecharon pues que se acercaba la columna para terminar la ceremonia y acudir a otras obligaciones, dejando que los trabajadores pudieran realizar la manifestación sin que nadie les escuchara. No obstante, tenemos declaraciones como la de Yaneca Espinosa, quien es jefa de área, que señaló que el personal merece un salario mínimo, digno, y lo que están recibiendo como incremento es un 8.55% del cual solo el 2% es para su salario, y el resto son repartidos en otros conceptos, entre ellos incrementos a las Afores. Ahí se va el 6% del incremento que ellos estarían recibiendo, y ellos no confían justamente en que las Afores sea un mecanismo que les va a ayudar a tener una jubilación digna, pues sabemos que mencionan ellos que estarían siendo las Afores utilizadas para el gobierno también para pues financiar algunos proyectos sociales. También Rodolfo Andrés Tejero señaló que la infraestructura hospitalaria resulta insuficiente, y aunque se ha anunciado un nuevo hospital familiar del IMSS en Chetumal, acusó que esa promesa la lleva escuchando desde hace 15 años, así que hasta no ver, no creer. En tanto, afirmaron que problemas como la falta de cama, medicamentos, especialistas, camillas y atención oportuna es el pan de cada día en Chetumal, y no solo aquí, sino en el resto del país. Ante esta situación, pues esperan ser escuchados y que dejen de ser acusados ellos de las faltas que a nivel general y federal está careciendo este instituto. Es cuanto con la información.
0: Bueno, nada más para ejemplificar, Efraín, un dato demoledor, y no lo digo yo, ayer estuve presente, su servidor estuvo presente en una plática con el tema del oxígeno en el IMSS, en la clínica número 16 aquí en Cancún, y el dato que sueltan las autoridades de esa clínica es que, Efraín, solamente existe, auditorio, un neumólogo en todo Quintana Roo, como especialista. Obviamente, al tratarse del tema de oxígeno, que es uno de varios temas que tiene el IMSS ahí bajo la lupa, pues evidentemente que sí da el traste con lo que se quiere hacer, porque se intenta, se dice que va a mejorar, pero la realidad, Efraín, es que además de falta de especialistas, también hay falta de medicamentos. O sea, esa es una realidad. Hay ocasiones hasta que tardan hasta 3 semanas en llegar los medicamentos que teóricamente tienen que ser suministrados y consumidos de inmediato de acuerdo a la receta que dan los doctores de medicina familiar.
2: Es correcto, Gerardo, y no solo eso, recordemos recientemente también informamos del incendio en el quirófano de la unidad familiar número 1 de Chetumal, y estamos hablando del único quirófano que tenía aquí el hospital, y que en lo que van reparaciones, la gente no tiene para ser atendida de estas operaciones de emergencia. El doctor les dice, pues tiene que ser operado, sin embargo no tenemos quirófano, entonces o tienen la opción de esperarse a que tengamos listo el equipo o irse a un hospital privado, sabiendo que los costos se pueden elevar al punto de que las familias terminan endeudadas para poder salvar la vida de sus seres queridos, porque justamente el IMSS no puede darles la atención que por derecho tienen que recibir. Y pues sabemos todos los que tenemos un trabajo que se hacen las aportaciones, estas aportaciones que tanto el patrón como los empleados hacemos, que pues justamente muchas veces por no tener el tiempo o tener la paciencia para ir a este instituto, pues tenemos que acudir a clínicas privadas, pero las aportaciones siguen cobrándose religiosamente, si ese dinero pues está siendo utilizado para muchas otras cosas y no se ve reflejado en la atención que requiere la población. Lamentablemente, este hospital aquí en Chetumal, como ejemplo, pues lleva más de 30 años que ha sido rebasada su capacidad, y pues en lo que se consigue tener otra unidad médica, pues la situación va a seguir siendo la misma, con gente con estados graves, convalecientes, que esperan un milagro para lograr recuperar la salud.
0: Bien, ahora, en otro asunto, hoy se reportó un incendio grande en Chetumal, Efraín, para la gente que nos ve a través de las redes sociales, ahí están las imágenes, y la columna de humo, que era muy grande, se veía prácticamente hasta Belice, ¿verdad?
2: Claro que sí, déjame platicarte que justamente la sorpresiva columna de humo de hasta 3 kilómetros de altura que se veía desde cualquier punto de Chetumal, pues que hasta tuvimos reportes de habitantes de Sarteneja y Corozal en Belice señalando y preguntándose qué era esta gran columna de humo. Bueno, déjame decirte que ya se abrió la información al respecto, y se trató de una incineración de indicios de delitos que se realizó en las instalaciones del 25º Batallón de Marina en Chetumal. Se trató de la incineración de 3.027 kilogramos de cocaína que fueron aseguradas en mayo de 2024 frente a las costas de Quintana Roo como parte de las acciones de la destrucción de indicios realizadas por la Secretaría de Marina y autoridades de los tres órdenes de gobierno. Estuvo presente justamente la gobernadora Mara Lezama como testiga de eso y también los representantes de los poderes legislativo y judicial. El cargamento que fue quemado, de acuerdo con las estimaciones oficiales, representaba 4.300.000 dosis y representaba un valor de 1.198.250.780 pesos en valor en el mercado negro. Pues el acto fue encabezado por el vicealmirante José Daniel Reséndiz Sandoval, comandante de la Quinta Región Naval, y pues la sorpresa inicial fue justamente eso de las familias y los habitantes de Chetumal que veían esta enorme columna sorprendente que se alcanzaba a ver, como te lo digo, hasta del otro lado de la frontera, pues resultó ser justamente esta quema de indicios de delito que se tenía cumplido. Al complementarse los tiempos de investigación, pues ya fue retirado ahora sí para siempre ese cargamento que se tenía y que, pues, como te digo, fue sorprensivo para muchos, pero esa fue la explicación de lo que se dio hoy en esta mañana singular en Chetumal. Es cuanto con la información, Gerardo.
0: Bien, gracias por la misma, Efraín. Completo el reporte. Muy buena tarde, amigo mío. Buen provecho.
2: Igualmente.
0: Vamos a la pausa. Regresamos.

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8: Son las 2.

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1: Esta mañana en el Congreso del Estado se festejó el 52 aniversario, mi estimada Yasmín, en el 52 aniversario de el aniversario de Quintana Roo. Tienes la información, Marta Torrero, estoy contigo.
2: Gracias, Gerardo, muy buenas tardes. Fue encabezado por la gobernadora Mara Lezama. Acudieron dignatarios mayas, así como también estuvieron representantes de las fuerzas federales, empresarios, diputados federales y la clase política. En su discurso, la gobernadora Mara Lezama destacó que Quintana Roo vive un segundo grande impulso de su historia. Dijo que es momento de volver a imaginar un Quintana Roo sustentable con justicia para el pueblo maya. Quintana Roo, dijo, pasó de ser un gran receptor de talento a un generador de conocimiento. Aseguró que esto no es una utopía. Dijo que el Estado hicieron los que llegaron con las manos llenas de esperanza. Crear un Estado que sea orgullo de las próximas generaciones es en lo que se tiene que trabajar. También hizo énfasis en la necesidad de diversificar la economía. Lo que dijo son tareas a largo plazo. Destacó que la entidad es una obra que está en construcción, ya que nació de la esperanza y tiene el mejor futuro por delante. La gobernadora Mara Lezama también sostuvo que la honestidad que ha caracterizado a su administración ha dado resultados, ya que ha permitido que se construya el Quintana Roo, que viene el reto principal, dijo, la economía. Sin embargo, sostuvo que Cancún podría ser una plataforma global, Chetumal la puerta logística del centro, y el centro del estado también tendría una nueva forma de turismo comunitario. Insistió en que se está construyendo un estado de bienestar. Reconoció al expresidente Andrés Manuel López Obrador, que dijo le dio un nuevo impulso al sureste mexicano. En estos 52 años ya se cuenta con obras como el Tren Maya y otras acciones federales. También dijo que la presidenta de México, Claudia Sheinbaum Pardo, ha sido una gran aliada del estado. Más adelante expuso que es tiempo de mujeres, por lo tanto, 260,000 están siendo apoyadas por programas sociales, Gerardo.
1: Bien, además tienes información, Marta, ya que hablamos del Poder Legislativo, sigue frenado actualmente el proceso para cambiar los integrantes del Consejo de Participación Ciudadana.
2: El diputado presidente de la Comisión Anticorrupción, Santiago Frías, reconoció que hasta el momento, Gerardo, no hay ningún avance. Hay que referir que en su momento los integrantes del Comité de Participación Ciudadana del con Sistema Estatal Anticorrupción interpusieron o presentaron dos amparos. El diputado explicó que en tanto no se resuelvan los mismos, es decir, que no haya un fallo del juez, no se puede seguir adelante. Sin embargo, insistió en que no van a dar marcha atrás, ya que no van a permitir que esos funcionarios sigan sirviendo con la cuchara grande, es decir, por los salarios onerosos que percibían. Destacó que lo que se busca es que haya equidad, que los nuevos funcionarios cumplan con sus responsabilidades y con un salario menor. Negó que esto sea para poner a funcionarios a modo, que sean del agrado de los diputados. Dijo que por eso hay una convocatoria para elegir entre los mejores perfiles.
1: Bien, gracias, Marta Torrero, muy buena tarde.
2: Muy buenas tardes.
1: En Cancún, mientras tanto, se prepara el esquema de vacunación, una campaña de vacunación contra la influenza y el COVID. Esto va a ser a nivel municipal y después a nivel estatal. Empezará en Benito Juárez. ¿A partir de cuándo, Manuel Sánchez? Cuéntanos.
3: ¿Qué tal, Gerardo? Muy buenas tardes al auditorio. Comentarte que a partir del próximo lunes 12 de octubre, el sector salud, entre ellos el Instituto Mexicano del Seguro Social, se estarán sumando justamente a esta campaña de vacunación para la temporada invernal 2026-2027 con la aplicación de vacunas contra la influenza, COVID-19 y neumococo. La estrategia permanecerá vigente hasta el 3 de abril de 2027 y tiene como objetivo proteger a la población y contribuir a reducir las complicaciones derivadas de infecciones respiratorias agudas graves, informó María Martínez, quien es coordinadora de Enfermería en Salud Pública del INS. IMSS en Quintana Roo. La funcionaria destacó la importancia de recibir anualmente la vacuna contra la influenza, debido a que el biológico se actualiza cada temporada invernal para hacer frente a las variables que circulan durante este periodo. En el caso de la vacunación contra el COVID-19, a partir de este año forma parte del esquema básico para bebés de desde los 6 meses a los 59 meses. Para este grupo se contempla un esquema primario de 2 dosis con un intervalo de 4 semanas entre cada aplicación. Gerardo, el detalle de la información.
1: Y también ya lo habíamos adelantado la semana anterior, se viene el proceso interno para cambiar la dirigencia del sindicato Andrés Quintana Roo.
3: Así es, Gerardo, justamente mañana concluye el periodo de inscripción para este proceso para renovar la dirigencia del sindicato de taxistas Andrés Quintana Roo aquí en Cancún, y justamente ya estará mañana el registro formal de quienes aspiren a la dirigencia para el periodo 2027-2029. Hasta el momento son 2 las planillas que han anunciado que estarán realizando justamente su registro: la blanca, que estará encabezada por Michelle Díaz, y la dorada, que tiene como aspirante a Julio Castillo. El proceso contempla la participación de los socios activos mediante el voto directo. El actual titular de la Secretaría General del Sindicato, Rubén Carrillo, señaló que la renovación de la dirigencia deberá mantener como ejes la unidad del gremio, la incorporación de tecnología, la modernización del parque vehicular y la mejora en la atención de los usuarios. El próximo 30 de septiembre fue que se anunció oficialmente esta convocatoria, y la jornada electoral está programada para el 28 de noviembre de este 2026. Gerardo, el detalle de la información.
1: Será entonces un mes prácticamente de proselitismo en el sindicato, Manuel.
3: Así es, prácticamente tendrán un mes. Una vez que se registren y les aprueben la planilla, harán esta campaña prácticamente de 4 semanas para el proceso de votaciones, que será en el mes de noviembre, Gerardo, específicamente el 28 de noviembre, esto ahí mismo en las instalaciones del sindicato de taxistas Andrés Quintana Roo. Gerardo.
1: Bien, completo el reporte, gracias, Manuel.
3: Muy buenas tardes.
1: En la mañana le dábamos a conocer que los trabajadores sindicalizados de la Universidad Autónoma de Quintana Roo amenazaban con realizar hoy un paro escalonado de trabajo debido a que están en desacuerdo con la implementación de medidas administrativas. Esta amenaza se cumplió, Laura Beitia.
4: ¿Qué tal, Gerardo? Buenas tardes al auditorio. Pues así es, en medio de una tensión interna por las acusaciones e inconformidad de los trabajadores sindicalizados de la Universidad Autónoma de Quintana Roo por la reelección de la secretaria general del Sindicato de Trabajadores Académicos y Administrativos María del Rosario Lima, este jueves los afiliados al SAUCRO iniciaron con un paro escalonado en todas las áreas de la universidad en los campus de la zona sur, y continuará el día de mañana, pero sin que repercuta en los estudiantes. Esto es por la implementación de medidas administrativas que afectan al personal, con la publicación del reglamento de personal administrativo, a pesar de que previo pues habían ya expuesto su molestia por ciertas cláusulas que se incluyeron y que violentan sus derechos laborales. Así se acordó durante la asamblea extraordinaria que se realizó hace unos días el rechazo a esas disposiciones de mantener controlada la salida de los trabajadores y cumplir con un horario establecido laboral a base de medidas que califican de ilegales y regresivas, por lo que comenzaron con 15 minutos de paro, aunque ese tiempo irá aumentando de manera gradual, y descarta más movilizaciones hasta que cesen las agresiones, dijeron, de la rectoría, que acusa pues fue quien publicó dicho reglamento aún sabiendo que había rechazo. Sin embargo, Gerardo, hay que señalar que hay quienes cuestionan la incongruencia también de los líderes sindicales que aprobaron el manual administrativo que atenta contra la dignidad y derechos de los agremiados, y porque nunca revisaron las violaciones enfocándose únicamente en la reelección de la dirigencia, Gerardo.
1: Claro, aquí hay responsables, y no precisamente es la universidad, sino quien autorizó y quien sobre todo avaló, Laura, este reglamento nuevo que ahora incomoda a los trabajadores.
4: Así es, efectivamente, porque ya habían sostenido, de hecho, el sindicato reuniones con la rectoría precisa para hacer estos cambios, al pedir algunas modificaciones. Sin embargo, Gerardo, pues nunca se cercioraron de que efectivamente se realicen, ya que pues bueno, prácticamente se abocaron a hacer toda la acción proselitista para la reelección de la actual dirigencia, descuidando precisamente este documento tan importante y que hoy pues ha estallado precisamente con el paro de labores.
1: Bien, gracias Laura.
4: Buenas tardes.
1: Pausa, regresamos con nuestro recorrido informativo.
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0: Son las 2:28. Porque

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1: Iniciamos esta tarde el recorrido informativo en el noveno municipio de Quintana Roo, allá en Tulum. Ángel Eguán.
2: ¿Qué tal, Gerardo? Buenas tardes al auditorio. Y como bien habíamos dicho en otras ocasiones, pues bueno, la remodelación del Parque del Jaguar contempla un nuevo estacionamiento en el área sur, sanitarios climatizados y un arco inspirado en la arquitectura maya. Así lo dieron a conocer durante esta mañana en el en la mañanera de la que lleva a cabo la parte de la presidenta. De acuerdo con las declaraciones compartidas, esas intervenciones responden a las peticiones de habitantes y prestadores de servicios turísticos para mejorar las instalaciones y la movilidad dentro del recinto. Entre los cambios también mencionó, destaca la incorporación de vehículos eléctricos para trasladar a visitantes. Asimismo, se informó que el estacionamiento del sector sur se encuentra en construcción como parte de las adecuaciones solicitadas para facilitar el acceso al parque, que reúne senderos de celda y atractivos naturales y arqueológicos. También se anunció la actualización de los baños para hacerlos más funcionales y dotarlos de climatización. Respecto al acceso tradicional, se aseguró que el arco rechazado por la comunidad ya fue retirado y será sustituido por una estructura que represente la cultura y arquitectura de la arquitectura maya de la península. Aunque el anuncio presenta obras como una respuesta a las demandas sociales, no se precisa el presupuesto, los plazos de ejecución ni la fecha de conclusión. En otra información, la caída de la actividad turística mantiene cerradas cerca de 1,000 habitaciones hoteleras en Tulum y amenaza con cambiar la operación de algunos establecimientos, abrir únicamente durante las temporadas de mayor demanda. La situación refleja la presión que enfrenta el sector para sostener sus operaciones ante una menor llegada de visitantes. David Ortiz Menas, presidente de la Asociación de Hoteles de Tulum, advirtió que mantener disponibles todas las habitaciones durante los periodos de baja ocupación deja de resultar rentable para algunos centros de hospedaje. Su preocupación apunta que los cierres temporales den paso a una operación para temporadas condicionada a los meses en que existe mayor suficiente demanda. A este escenario se suma también la preocupación por la conectividad aérea. El dirigente señaló que la reducción de los vuelos nacionales y los números de baja del Aeropuerto Internacional de Tulum afectan la llegada de turistas y, en consecuencia, la actividad de hoteles y otros negocios que dependen de dependen de sus visitas. Ortiz Mena también cuestionó el incremento de los costos por el uso del espacio aéreo, al considerar que ocurre cuando deberían impulsarse condiciones para que las aerolíneas mantengan y amplíen sus operaciones, aunque reconoció que el potencial del aeropuerto para conectar Tulum y el sur de Quintana Roo, sostuvo que todavía existen aspectos que pueden y deben mejorarse. Gerardo, la información.
1: Gracias, Ángel Eguán. Vámonos ahora a la Riviera Maya, en Playa del Carmen. Alejandra Vázquez.
3: Hola, Gerardo, muy buenas tardes a ti, a todos los que nos escuchan. Pues bueno, aquí en Playa del Carmen, luego de que varios funcionarios pues han salido a dejar sus puestos justamente con rumbo a las elecciones del 2027, la presidenta Estefanía Mercado señaló que han recibido estas renuncias, Gerardo, y que, bueno, se le dará oportunidad a todos aquellos funcionarios que quieran participar en estas próximas elecciones para cualquier tipo de movimiento político, y que, bueno, se espera que durante este proceso, en estas próximas semanas, igual hayan más funcionarios que dejen sus puestos. La alcaldesa señaló que se tienen los perfiles necesarios para cubrir y que la continuidad de las funciones municipales no se está en peligro, a pesar de que varios funcionarios pues pudieran dejar sus puestos. Estarán cubriendo todos estos con nuevos perfiles y las funciones públicas pues seguirán trabajando de manera normal. Por otro lado, Gerardo, este esquema de fraudes del cual ya platicamos, donde pues bueno, se hacen algunas personas se hacen pasar por llaman a ciudadanos para decirles que se han ganado premios, pues bueno, a través de redes sociales, varios ciudadanos aquí en Playa del Carmen han señalado que ellos sí recibieron estas llamadas y que de hecho fue hacia dos hoteles aquí en Playa del Carmen donde les dijeron que tenían que llegar. Al momento de llegar, los pasan a una sala de juntas, y ahí pues entre vendedores les dicen que se han ganado un premio, pero que además tienen el premio mayor, que es un tiempo compartido prácticamente en cualquier hotel de la República, y ya de ahí pues viene el fraude, que si aceptas, pues bueno, te dan solamente un papel donde te dicen un código. Este código te mandan a un sitio web que está en Brasil, y de ahí pues ya viene el fraude. La situación, Gerardo, pues es que muchos de estos personas que recibieron las llamadas señalaron que en Playa del Carmen les dieron el nombre de dos hoteles, pero que también les decían que podían ir tanto a Cozumel como a Cancún para canjear estos premios. Y por otro lado, también algunos de los hoteles que han que están señalados en estas partes señalan que ellos pues solamente rentan la sala de juntas o la sala de reuniones donde se llevan a cabo esto, que no saben cómo es que llegan a este punto, porque ellos solamente rentan y no tienen nada que ver con este tipo de fraudes, Gerardo, fraude que ya, como te repito, se extiende a Cancún, a Cozumel e incluso a otros estados de la República. La información.
1: Gracias, Alejandra Vázquez. Ahora en Cozumel, David Batún.
4: Hola, ¿qué tal? Gerardo, muy buenas tardes a toda la auditoría. Déjame comentarte que desde las 8 de la mañana aquí en la isla de Cozumel hubo el cierre del puerto a la navegación en menor, a la navegación a las embarcaciones de recreación y pesca, a pesar de no tener ninguna afectación climatológica por el huracán Isaías acá en la isla de Cozumel. Náuticos mencionan que esas decisiones se toman centralizadas y no por puerto, cuando debería ser al contrario. Deberían tomarse las decisiones de cerrar o no el puerto, la navegación recreativa, de acuerdo a las condiciones climatológicas de cada puerto. Aquí en la isla de Cozumel actualmente están normales, no hay mareas ni olas fuertes, es lo que señalan los náuticos, y ellos mismos mencionan que por cada día que se da un cierre de puerto, ellos tienen afectaciones hasta por 3 millones de pesos en pérdidas, porque tienen que regresarle pues el dinero a todas las reservaciones que se han hecho de snorkel o buceo aquí en la isla de Cozumel. Por otra parte, Gerardo, también déjame mencionarte que el día de hoy pues se hizo también la presentación de la realización de la 6ª edición del torneo de pesca Hombres Caídos del Mar, que se estaría llevando el 25 de octubre aquí en la isla de Cozumel, donde se espera la participación de más de 60 embarcaciones de distintos puntos del estado, así como de estados vecinos como el Yucatán, incluso de Campeche. Se menciona que estarían participando este número de embarcaciones, y que bueno, hay premios muy importantes que van desde los 20,000 pesos al primer lugar, y así sucesivamente bajando para el segundo y tercer lugar en este torneo, que recordemos que esto es uno de los más antiguitos, Gerardo, en esa situación, donde están acostumbrados los cozumeleños a ir a disfrutar de la fritanga después del cierre de báscula aquí en la isla de Cozumel. Y bueno, que los cozumeleños esperan año con año este tipo de torneos de pesca, Gerardo.
1: Perfecto, gracias David Batún. En el corazón de la zona maya, en Felipe Carrillo Puerto, José Yam. Adelante, José. Tuvimos problemas técnicos con mi compañero. Enseguida hacemos contacto con mi compañero José Yam hasta el municipio de Felipe Carrillo Puerto. Ya lo tenemos, mi estimado Yamín Bautista. ¿Por qué se habrá colgado? ¿Qué habrá pasado ahí? Vamos a insistir en instantes. ¿No tienes a otro? No, necesitamos a corregir ese asunto, mi estimada Yasmín Bautista, porque es importante en el recorrido informativo. Lástima, le pido una gran disculpa, pero bueno, así sucede esta situación cuando tenemos transmisión en vivo. Ya está ahí José Llama. Adelante, José. Es Raúl Balam. Raúl Balam, vamos con Raúl Balam, vamos a la frontera norte. Adelante, Raúl.
5: Gerardo, buenas tardes al auditorio de Radio Turquesa. Daños materiales al patrimonio público ocasionó el conductor de un tráiler que derribó diversos letreros y señalamientos viales cuando circulaba por la avenida principal de la alcaldía de Ignacio Zaragoza, informó el alcalde Julián Pulcanul. El funcionario señaló que hasta por el momento se desconocen las causas que provocaron el incidente, pues no se descarta que el operador de la pesada unidad se haya quedado dormido mientras conducía. Explicó que el hecho ocurrió en pleno centro de la localidad, donde incluso el tráiler ya había reducido su velocidad debido a los topes instalados en la vialidad. Sin embargo, posteriormente terminó impactando y derribando varios señalamientos, lo que generó daños al patrimonio público. Cupul también indicó que de inmediato se reportó lo ocurrido para que se tomaran las medidas correspondientes y se evaluaran los daños ocasionados por la unidad de carga. El alcalde reconoció que Ignacio Zaragoza se encuentra sobre la carretera federal Cancún-Mérida, por lo que existe un constante paso de vehículos pesados y de todo tipo, situación que representa un riesgo para la población cuando las unidades ingresan a la zona urbana. Por otra parte, las autoridades deben dar prioridad a los niños de las comunidades con mayor grado de marginación, principalmente en la zona sur, con el propósito de brindarles alternativas de sano esparcimiento y alejarlos de conductas de riesgo, consideró Manuel Jesús Oí Martínez, presidente de la Asociación Civil Nuevas Generaciones. Señaló que las localidades como Naranjal, Constituyentes y Héroes de Nacuzari requieren mayor atención en materia deportiva, ya que existen menores que necesitan espacios y actividades que les permitan aprovechar su tiempo libre de manera saludable. Oil Martínez destacó que impulsar el deporte en esas comunidades no solamente contribuye al desarrollo físico de los niños y jóvenes, sino que también representa una oportunidad para mantenerlos alejados de problemas sociales. Gerardo Auditorio, el detalle de la información.
1: Gracias, Raúl. Con eso terminamos el recorrido informativo. Vámonos a la pausa, regresamos para cerrar.
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6: Son las 2:42. La semana.

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1: Sandra Rodríguez, te escuchamos.
2: Era el auditorio, muy buenas tardes, para comentarte que los hoteleros en Tulum están previendo que en la operación en invierno, la ocupación hotelera en invierno sea por encima del 70%. David Ortiz Mena, quien es el presidente de la Asociación de Hoteles de Tulum, dice que viene bien el invierno. Sin embargo, lo que les preocupa ahora, Gerardo, es otro tema, es el tema de la movilidad en Tulum, específicamente del aeropuerto Felipe Carrillo Puerto hacia el centro, hacia la zona hotelera de Tulum, que aún sigue siendo escaso y costoso, y en este sentido es que se pregunta si están preparados los operadores del aeropuerto de Tulum para hacer frente a la temporada de invierno, sin importar si hay nuevos vuelos o no hay nuevos vuelos al aeropuerto de Tulum. Considera que aún así la movilidad es deficiente y que en eso se tendría que estar pensando desde este mismo momento. Por otra parte, Gerardo, te comento que la Secretaría de Turismo Federal dio a conocer que, bueno, entre otras cosas, arribaron al país 8.2 millones de pasajeros de cruceros en el periodo enero-agosto del 2026. Cozumel es el destino de cruceros que menos creció, pero desde luego está muy por encima en la llegada de pasajeros de cruceros que el resto del país. De acuerdo a la dependencia, la región Golfo Caribe registró 5.4 millones de cruceros, con Cozumel como el más grande receptor de turismo de cruceros, con alrededor de 3 millones en referencia o en relación con otros destinos que, pues, aunque crecieron más del 70%, reciben en realidad menos de 1 millón de pasajeros de cruceros, por lo menos en este periodo. Gerardo, auditorio, la información.
1: Gracias, gracias, Sandra Rodríguez. Vamos con la información policiaca.
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1: 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Alejandro May, te escuchamos.
3: ¿Qué tal, Gerardo? Buenas tardes. Buenas tardes al auditorio. Te comento, cerca de las 9:30 de la mañana fue localizado el cuerpo de una persona sin vida el interior de bolsas negras para basura, cual estaba tirado sobre una banqueta frente a un área verde. Vecinos de la zona de la región 97, así como automovilistas que pasaban por el lugar, se percataron del cuerpo y, bueno, reportaron el hecho 911, indicando que frente a un área verde había una bolsa negra para aparecer con un cuerpo humano. Al sitio llegaron elementos de la policía municipal, quienes abrieron una parte de la bolsa y descubrieron que al interior había una persona, por lo cual procedieron a delimitar el área para preservar la escena del crimen. Asimismo, notificaron a la Fiscalía General del Estado y, bueno, llegaron agentes de investigación de la unidad de homicidios para iniciar con las averiguaciones correspondientes. Para ello se dieron a la tarea de buscar cámaras de videovigilancia en postes cercanos. Sin embargo, no fueron localizados alguna cámara de seguridad del C5, por lo cual también se dieron a la tarea de pedir cámaras de videovigilancia en algunos domicilios cercanos a la zona del hallazgo. Más tarde, pues, el personal de servicios periciales se hizo cargo del levantamiento del cuerpo, el cual fue trasladado en calidad de desconocido a la morgue. Y, bueno, la policía ministerial ya investiga si la persona contaba con alguna ficha de búsqueda. En otra información, te comento, hace aproximadamente 30 minutos se reportó el hallazgo de una persona ensabanada en un camino de terracería en el fraccionamiento Cusamil de la Supermanzana 110, ubicado en la Talaya de Cancún. Ya se encuentran elementos de seguridad pública ahí en el lugar y están en espera de llegada de la Fiscalía General del Estado para que se hagan cargo del procesamiento. De manera preliminar se sabe que es un hombre presuntamente y el cual presenta al parecer impactos por arma de fuego, además de que el cuerpo se encuentra cubierto con una sábana color blanca. La información, Gerardo, muy buenas tardes.
1: Gracias, Alejandro May. Deportes, deportes ahora.
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1: Don Mario, lo escuchamos.
4: ¿Qué tal, Gerardo? Amigos, ¿cómo están? Muy buenas tardes. Fin de semana de baloncesto aquí en Cancún. Festival Nacional de Básquetbol 3x3 Gustavo Ayón. Y, bueno, pues ya se ha realizado. Es la primera vez que se hace en esta modalidad de 3x3. 5x5 ya se ha hecho, pero en el caso de 3x3, que ya es disciplina de Olimpiada Nacional, bueno, pues se va a llevar a cabo aquí en Cancún. Mañana se inaugura a las 9 de la mañana en el Cuchil Bashal. Partidos de 10 de la mañana, 10 de la noche. Son rapidísimos. de 10 minutos, casi sin pausas. Y bueno, aquí viene un poquito la danza de cifras: 126 equipos, 504 jugadores, 19 entidades. Estamos dando, más o menos calculando, que serán 1,600 personas las que pues lleguen a este evento, por lo menos 100 equipos foráneos, y bueno, pues sí, repito, 1,600 personas que van a estar ahí generando pues parte de esta economía circular, porque bueno, compran, se acercan a las tiendas de conveniencia que hay ahí en la Supermanzana 21, en el Jacinto Canek también, y bueno, pues ahí está, es parte de ese turismo deportivo que está, mantiene una línea de crecimiento, y bueno, va a ser, repito, de viernes, bueno, hoy es la junta de entrega de uniformes, las juntas previas, mañana la inauguración, y a darle hasta el domingo. En actividad del físico constructivismo y fitness, Mister México 2026, 73ª edición, la 73, vamos, se llevó a cabo en el World Trade Center de la capital del país, y Quintana Roo se trajo 3 campeonatos nacionales en el equipaje. Vanessa García, primero en wellness clasificados, Ariel Solís en Master, y Laura Andrea Ruiz en la reñida categoría de bikini novato. Se extrajo el 1-3 precisamente Quintana Roo con Alcaíz Fernández, que quedó en tercer lugar en esa categoría. También Leslie Pineda, tercero en wellness clasificados, y en sexto Rubí Herrera. Buenos resultados se trajeron los quintanarroenses de este evento. Y ahorita la nota del día, pues el fin de semana, lo que platicabas, esta investigación abierta en el Manchester City, ya dieron a conocer los resultados, ya inició el proceso de apelación por parte de del equipo inglés, y bueno, pues se habla de que van a salir chispas, mucha materia legal que discutir, y bueno, pues está en ese proceso la investigación, inició en el 2019, no es nuevo, o sea, tiene ya prácticamente 8 años, 7 años de que se está llevando a cabo esta investigación de las reglas financieras del equipo y la afectación a lo que es la Liga Premier. Así es de que, bueno, se pone la situación en torno al Manchester City, y la otra, Johan Vázquez en la mira del Atlético de Madrid. A ver qué pasa con el mexicano. Ojalá, es una institución seria, fuerte, que se basa mucho en el aspecto defensivo, pero bueno, que haya interés, pero que también pueda jugar el mexicano. Es la información.
1: Gracias, Mario. Muy buena tarde.
4: Buena tarde.
1: Gracias también a usted por el favor de su atención. Con esto llegamos al final de la segunda emisión de Informativo Turquesa. Se quedan a continuación con Hansel Sosa, La Chabela y Laura Novo en Qué Show, a través de Radio Turquesa Peninsular, Radio Turquesa La Que Manda. Mi nombre es Gerardo Reynoso. Le recuerdo, hay cosas que no se pueden evitar. Estar bien informada e informado es una de ellas. Que tenga usted una excelente tarde. Muy buen provecho.
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0: Son las 2:54. 105.1, la que manda. 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

0: ya estamos nuevamente con ustedes después de haber pasado más de 24 horas vivida.
1: Ay,
0: digo
1: sí.
0: Más porque ya van 12 minutos.
1: Pero mira, es jueves.
0: Es jueves.
1: Jueves, casi viernes, jueves viernes chiquito, como dirían por ahí.
0: Dame el número telefónico para el complacencia de WhatsApp, mi vida.
1: Espérame, Chabela, buenas tardes,
0: buenas
1: ¿cómo estás? ¿Cómo te trata el día?
2: ¡Hola, chiquito!
0: Eran mocosas, mi vida.
1: ¡Ay!
0: Oye, pues fíjate que traemos muchas cosas hoy en Qué Show, y una de las notas que la verdad, me puse muy indignada, mi vida, pues es precisamente, es que si tú como usuario de repente tú vas, pues ya saben qué pasa en el Seguro Social, todo lo que dicen del Seguro Social, que esto, que el otro, pero si tú como usuario de repente quieres hacer la de, para tener a la LOR encargada, a la LOR asistente o algo por el estilo, resulta que en esta dependencia, pues realmente sí, puede haber una sanción para ti como usuario que estás grabando y defiende a sus empleados.
1: Así es, hoy traemos muchos temas interesantes para todos ustedes. Si miras a Chabela, no creo.
0: Más al rato les voy a estar contando cuál es la sanción y de cuánto tiempo y de qué incluye y por
1: eso,
0: qué.
1: Eso, Chabela vino contado hoy, porque hoy trajo noticias.
2: Hoy sí contó el teaser, hoy no dijo sí. Toda la nota. De...
1: Hoy sí vino emocionado y con ganas de participar porque hoy trajo noticias.
2: Hoy como participó un hombre ya.
1: Hoy no se calla.
0: Otra de las cosas también, mira, fíjate que aquí en Cancún hay una familia de los chicos de la comunidad, pues resulta que fallece su pareja, hicieron un patrimonio juntos, al momento de la cuando fallece el chico, pues muere intestado, ¿y quién crees que se queda con todo? Se los voy a contar más adelante.
1: Ay,
0: también.
2: Ese reventó de felicidad, ¿no? Cuando le dijeron.
0: Pues no, hubo hasta cobro de seguro, ¿y quién creen que se lo quedó?
2: El
0: más
2: chico.
0: Al rato se lo voy a decir. No, el chico, ojalá y se hubiera quedado el chico, pues no.
2: No, pues digo, el chico reventó de felicidad cuando le dijeron que...
1: Que le quedó algo.
0: De coraje, papi.
2: Sí, que llevó algo, caray.
0: Hola, Chesito. Le ha de haber salido de su cabecita.
1: Hola, Chesito, ¿cómo estás?
2: Hola, estoy feliz.
1: Es que Chabela llegó directo al grano. Ni hola, ni buenas
2: noches. Ni el saludo, ni nada.
1: Nada, ya vino hoy contado.
2: Bueno, pues la Chabela también sube 3.45%, o sea, la inflación de Chabela va aumentando. Y es por eso estoy triste, porque el jitomate va a subir de precio, muchachos.
1: ¿En serio? ¿Otra
2: toda
1: vez?
2: Toda la canasta básica va para arriba otra vez.
1: Ay, subiendo la canasta y los sueldos para abajo.
0: Pues sí, mi vida, pues fíjate que allá en el ámbito de mis comadres, la canasta era cuando venía la patrulla y teníamos que correr todas porque todas andábamos en tacones. Y allá en el crucero.
1: ¿Dónde están de chacales?
0: No nos vayan a llevar.
1: Oigan, pues manden sus complacencias y sus mensajes al 99-82-36-45-44 y síganos en nuestras redes sociales. ¿Cuáles son, Chabela?
0: Claro que sí. Mi vida, @ Radio Turquesa Peninsular en Facebook y como @ Radio Turquesa en todas las demás. Así que no lo olvides, porque siempre tenemos que si es transmisión en vivo a través de Facebook Live o puede ser también un TikTok Live. O sea, la cosa es que hay lives a cada rato.
1: La cosa es que hay contenido para
0: y
1: usted.
0: Hay contenido. Bueno, mi vida, no del azul que les gusta a los demás, pero del bueno.
2: Oigan, ya viene el Buen Fin.
1: Ay,
2: ya viene Buen Fin.
1: No, ¿lo fue en noviembre?
2: Pues ya viene, dije, no ya que sea ahorita.
1: Ah, bueno, pero falta mucho
0: no
1: para eso.
0: Pero te dicen
2: pero,
0: que viene.
2: ¿Por qué les digo de una vez? Porque si tienes dudas de promocionarte con nosotros, aprovecha que viene el Buen Fin y haz que tu marca suene en
1: Hasta
2: Show.
1: Nosotros claro. No vendemos ese fin de semana.
2: Además, y a precios baratos.
1: Y a precios baratos, a mitad de precio. ¿Cómo
0: somos
1: ven?
0: La mejor opción, mira, para dar a conocer su negocio.
1: ¿Te
0: su
1: imaginas
0: marca?
1: Nosotros en su establecimiento, haciendo nuestro programa desde allá?
0: Estaría
1: qué felicidad. Ay, sí, me gustaría. Así que,
2: manden. Algún motel que quieran promocionar, nosotros somos materia dispuesta.
1: Oiga, nosotros prestamos para todo.
0: Y usted que está en su negocio y que de repente cuando dijimos somos su mejor opción, y ustedes, no que le voy a decir, señor, que claro
1: sí
0: que por
1: creo.
0: Supuesto que sí, mi vida. Y a las pruebas me remito.
1: Ay, imagínense a Chabela, vestida, está fabulosa.
0: No sé qué tenga yo que hacer,
1: producida.
0: Pero ¿qué hago? La hago viral,
1: así es. Entonces, pues, manden su mensaje al 99 82-36-45-44 y nosotros le pasamos información de cómo podría usted promocionarse con
2: nosotros. Hablando de información, también les voy a platicar de una, le llamamos a ella, una científica, por contagiarse allá en el laboratorio en Siberia.
1: ¡Ay! Y eso, que no va a llegar pandemia.
2: Pero pueden venir más muertes, entonces tengan cuidado.
0: Claro, porque hay cuarentena en un país.
1: Así es, cuídense, tomen
2: vitamina. ¿Por qué la llaman cuarentena? Sí, la cuarentena es de 40 días, nosotros tardamos dos
1: nunca,
2: años.
1: Nunca he entendido eso, la verdad.
2: La cuarentena son
1: 40 días.
0: El detalle es que era cuarentena porque había, resulta que todos se contagiaron, una parte eran 40 días y se volvían a contagiar más y son 40 por cada uno que se contagiaba.
1: Y se esos 40 días se fueron a dos años.
2: Por eso llaman cuarentena. Claro. Ok, a mí me dijeron ponte en cuarentena y yo me fui con una cuarentona.
0: Hasta que llegamos sí, a la famosísima, ¿cómo se le dice? Inmunidad de rebaño.
2: Ok.
0: Cuando le dio a quien le tenía que dar y a quien no le dio, pues no le dio.
2: Yo la verdad me confundí todo el COVID, me dijeron vete en cuarentena y yo me fui con la cuarentona.
1: Cuarentona.
2: Ahí estuve encerrado.
1: Pasa tu cuarentena con él.
2: Estuve encerrado con la cuarentona, cara. Y le hice caso al médico. A ver si se repite la historia.
1: Ay, qué felicidad, H.
0: Pues sí, yo pensé que me iba a quedar con mi novio encerrado y resulta que mi novio se quedó con otro vato.
2: No,
1: tú seco te dejó a ti. Ay, Chabelita.
2: No, pues Chabela triste y abandonada.
1: Tristecita, pues sí, y solita.
0: Lo bueno que había para tragar, oye. Vámonos a un corte comercial, regresamos, estás en... ¡Qué show!

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0: Son las 3 con 21 minutos. 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

0: gracias.
1: ¿Qué dijo?
2: Oye, pero hoy la chavala viene con la boca como un tirapiedra. O sea, ay, sí, una cosa impresionante.
3: Que la que pagaba era yo.
1: Aquí tenemos desde 600 pesos hasta 3.500.
2: Claro, mi vida. Usted elija cuánto
3: quiere. Y todavía me dice, estoy bien sabrosa.
2: Claro, mi amor. Sí. Lo que se ve no se juzga.
3: Uh-huh. No te remato con lo que te dije fuera del aire porque te voy a matar, mi vida.
2: No, votan a los dos.
1: Oiga, estamos en vivo, este es un programa educativo, ¿eh?
3: Perdón, es que todo pasa, mi vida, y es en vivo y ustedes lo deben de saber.
1: Fuera del aire se dice lo que no podemos decir al aire.
3: Lo que no sé si estaba el botón en rojo, mi vida, no podemos muteado. Decir. Avísenme.
1: Avísenme.
3: Como le pasó a aquel que estaba hablando mal de Loret de Mola.
1: Sí, mira. Caray, bueno.
3: No es horrible. ¿Cuántas veces no han funado a uno?
1: Ok, mira. ¿Qué nos ibas a platicar hoy, Chabela? Da tu información antes de que se...
2: Corre, que okay, ya no tiene loca con la nota.
1: Ya tiene unas ganas de...
2: Unas ganas. Uy, está brosas.
3: Ush, mi vida, ush. Pues mira, para evitar, como dice...
1: Mira, siquiera lo hacemos después del corte, porque está muy interesante esa nota.
3: Otra vez, vámonos al corte, mi vida. Sí, porque nos vamos a extender, mi vida.
1: Sí, para que valga la pena escucharla, ¿te parece?
3: Claro, me parece perverso.
1: ¿Me perdona, Chabelita?
3: Sí, sin problema.
1: Bueno, vámonos a una pausa, regresamos, escuchas...
2: ¡Qué show!
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4: Son las 3.

0: Ya regresamos, Chabela está ofreciendo.
1: ¿Qué? Es un comentario, mi vida, es un comentario.
0: Ok, estás ofreciendo la información, algo del IMSS, ¿qué pasa con
1: él? Pues resulta, mi vida, que yo dije, lo vi esa nota y dije, ¿será cierto? ¿Será de verdad? Y me puse a investigar precisamente, y efectivamente hay sanción para los derechohabientes o las personas que se encuentran ahí para adquirir su servicio médico. Y resulta que por alguna situación o alguna cosa puedan estar grabando cosas que no deben de estar grabando, o porque realmente para lo que sea no te permiten grabar. Entonces, si tienes algún altercado con alguno de los empleados de ahí, te digo, todos hacen muy buen trabajo, hay gente que hace muy buen trabajo, hay gente que de verdad se pone la camiseta y tienen una amabilidad muy linda. Pero hay otros que de plano, pues sí se pasan de lanza. Y hay otros que también se sienten que por tener un celular pueden hacer y deshacer, mi vida. Entonces, creo que aquí entra de todo. El asunto es que lo que me sorprendió muchísimo es que el instituto puede realmente sancionar al derechohabiente si comete alguna falta o algo que considere que vulneró el trato hacia, o en este caso el respeto hacia los empleados del instituto. Entonces pueden sancionarlos hasta con un año sin contar con el servicio médico, y pues tendrías que acudir a alguna cirugía, alguna consulta, medicamentos por tu cuenta ya de manera independiente, pero tienes esa sanción o multa que le puedan llamar, siempre y cuando se considere, obviamente todo sea, ya sabes, se hace una previa investigación, pero pues sí existe una sanción.
0: A ver, déjame, si yo cometo un... si yo grabo, por ejemplo, a alguien un trabajador. IMSS, ¿me pueden sancionar?
1: Si él te dice, no me grabes, y te está... y tú lo estás amedrentando, sí.
2: ¿Y por qué? A ver, y entonces, ¿cómo por qué una gente grabaría a un doctor del IMSS? Sería, o uno, porque el doctor no lo está atendiendo, o dos, porque literalmente también está en una fase agresiva con,
1: claro,
2: el paciente.
1: Claro, tú sabes que hay videos que se pueden hacer virales, y es precisamente de ahí donde nacen los Lord o este tipo de situaciones, como en su momento no es la primera vez que han grabado a varias empleadas.
2: Pero
1: algunas
2: también
1: de plano sí están haciendo cosas completamente mal y que no están haciendo su trabajo. Yo sé, yo entiendo, todos los que hemos acudido al IMSS dices, oye,
2: ¿por qué no me atiendes?

0: Si esto, o sea, y ellos tienen, se entiende de alguna manera, tienen un semáforo, el cual obviamente, dependiendo tu dolencia, es si pasas o le tratan de dar prioridad a ciertas personas, o a menos que sea el esposo de una de las asistentes del consultorio 8, que también puede pasar, que pasa primero, mi vida.
1: Ok, entonces, ¿ya no podemos grabar?
0: Ya no se puede, no debes, chale. Porque incluso está la ley del seguro y todo esto, está esta sanción, esta cláusula donde sí efectivamente pueden reincindirte durante un año tu servicio.
1: Pero no es un servicio que te están regalando.
0: No.
1: Es un seguro que estás pagando.
0: Sí.
1: Como cualquier otro seguro.
2: Es que no quiero funar, pero ahí es a lo que voy. O sea, hay gente que se molesta porque también a veces las actitudes de los mismos doctores no son las apropiadas. Te hablan feísimo, sí, te miran con una cara feísimo de, a ver,
0: hablemos
2: ahí te las resuelves.
0: Claro, hablemos de la gente. También hay gente que por el hecho que les digan, no tengo cita para esta, pero es que porque ves y soy bajo tratamiento y es... Hay gente que también se altera. Sé que hay protocolos para ver si hay posibilidad de que sea más urgente o de poderle abrir una fecha especial a esta persona.
1: Ya tienen de acuerdo a la urgencia.
0: Para eso está la jefatura médica, donde ahí te pueden orientar y apoyar. Y muchas de las veces sí te dan ese apoyo, pero hay gente que realmente se pone muy agresiva y ahí es ahí que si ellos pueden, incluso si agreden a uno de estos trabajadores, pueden rescindirte durante un año el servicio.
1: O sea, un año no te puedes enfermar.
0: No te puedes, y si te enfermas.
2: Te puedes enfermar, lo tienes que tener a uno particular.
0: Dinero, papi, particular, operación particular, y tendrías que comprar tus medicamentos particulares. Así sea el paracetamolina, por el cheno que siempre me dan.
1: El ácido acetil salicílico.
0: Ay, ¿cómo dijo usted? Ya lo escuché. Ay, es que yo siempre he querido saber cómo se dice. Ay, ya iba a decir el nombre comercial. Ay, casi me quemo.
1: Casi te cobran el gol.
0: Pero sí, esas son las sanciones. Y yo me sorprendí mucho porque al principio dije, ¿será posible?
1: A ver, tú estás grabando, pero si tú lo estás amedrentando, lo estás ofendiendo.
0: Sí, porque muchas
1: veces... Ahora, si tú estás tomando una evidencia de un mal servicio, ¿igual aplica?
0: Pues es que también se toma a malas interpretaciones. Hay mucha gente que dice que tu derecho, es que es mi derecho que no me grabes. Efectivamente. Pero muchas veces la gente graba. En todos los casos, es como si tú estás en la calle, no te deberían tampoco de grabar. Pero estás en la calle, sí, pero no me puedes grabar. Y muchas de las veces, pues ni siquiera le hacen nada al que está grabando.
1: Ok.
2: Pues yo creo que hay contexto, porque por ejemplo, si yo no veo...
1: Yo voy a grabar y lo voy a subir en el perfil de Chabela.
2: Exacto, como si yo no veo ninguna actitud inapropiada por parte del doctor o por parte de la gente de ahí, ni que me están haciendo groseros conmigo, ni que me están faltando el respeto, o sea... ¿Por qué yo grabarle a subir?
0: A mí me tocó.
2: Normalmente cuando hacen ese tipo de cosas, ¿ves? Porque no te atienden de plano, es porque yo tenía una cita y no me la respetaron, es porque pasaron una gente delante de mí, es porque hay un desmadre ahí en el consultorio o en el espacio, ¿sabes?
0: Sí.
2: Como
0: sí.
2: Que siento que también depende mucho del contexto.
0: Fíjate que estábamos en urgencias en alguna ocasión y para un señor que traía una diálisis,
2: tenía que hacer
0: una limpieza, el señor estaba hasta chillando del dolor que sentía.
2: Ellos no entendían que era urgencia, claro.
0: Entonces, al final de cuentas, la asistente no lo pasaba y no lo pasaba.
2: Estuve ahí,
0: su familiar fue que se puso un poco agresivo, pero ahí fue donde todos
2: estábamos
0: ahí y dijimos, todos permitimos que el señor pase primero que todos nosotros, porque si no, el señor iba a estar ahí horas.
1: Ese señor era Chabela que compró una bolsita de diálisis que la atiendan.
2: Pero no, porque ya Chabela tiene su membresía ahí en el
0: pasar y pues obviamente recibió su atención el señor. La señora, su familiar, pues entendemos que pues lo que menos quieres es que tu familiar sufra y que sea lo más rápido, y más si es tu papá, tu mamá, tu hermano.
1: Ahora,
0: tu
1: el hijo, área de urgencias, si para que todos sepamos, no, el área de urgencias es de acuerdo a la urgencia que tengas tú.
0: Sí, manejan un semáforo.
1: Exactamente.
2: Así que de plano tú tienes que estar casi del otro lado.
1: Porque hay personas, es que si hay personas que tienes una calentura que tal vez pues,
2: puedes esperar.
1: Yo sé que te duele la cabeza, el estómago, pero van a llegar personas con una urgencia más
2: mayor,
1: drástica,
2: claro.
1: Entonces los van a atender primero.
0: Deberían de atenderlos primero, dependiendo. Por eso es el semáforo, precisamente. Incluso
1: si el semáforo atrasa a las ambulancias, atrasa a todos el semáforo, caray. Por eso llegan tarde.
0: Semáforo médico, mi vida, de las emergencias médicas que te permiten si puedes o no pasar.
1: Ok, pues ahí está la información. Ahora también, se recomienda, ese es un mito, no estoy seguro, de que si tienes realmente una urgencia, hay exposición de algún órgano hueso, por ejemplo, o si es plano, hay algo grave, un accidente, que te lleve una ambulancia, no vayas por tus propios medios.
2: Porque la ambulancia tiene prioridad, seguro.
1: Exactamente.
2: Y ahora la pregunta es, tú, si tú pides una ambulancia, o sea, tú que tienes el IMSS, y tú pides una ambulancia, si ¿sí llega a tiempo y todo el show?
1: La ambulancia llega a la que esté más cercana.
0: A la que esté más cerca.
1: Y te van a trasladar, si te preguntan si tienes seguro, si te trasladan
2: al
1: seguro.
2: Ah, te trasladan, exactamente. Okay. O sea, que sí. Tú la haces directamente del 911.
0: De hecho, está también otra, que es la Cruz Roja, pero esa, dependiendo tu estatus económico, es lo que te cobre.
1: Okay.
2: No.
0: Sí. Sí. Sí. Si te ven así toda guarachuda como ahorita, yo digo que sigues gratis, mi vida.
1: Hasta te dan un Sor Juana para que te compres algo de comer.
2: Gracias, chavala, por decirme fea hoy. Ay, ¿pero no, qué crees?
0: Es no, jueves. Ayer venías preciosa.
2: Es jueves. Pero yo ando con mi playera de México hoy, o sea.
0: Sí.
2: No le veo como mucha...
0: Pues sí, pero los guaraches no van, mi vida.
2: Esos no son guaraches. Relájate que no son guaraches.
0: Bueno, tus alpargatas.
2: Gracias, mi vida, alpargatas.
1: ¿Qué paragatas? ¿Qué dijiste?
2: Alpargatas.
1: Ah, tus paragatas.
2: ¿Qué? ¿Qué guarache? Ay.
1: Okay, oye, vamos a hacer una pausa. Oye,
2: si me hubiese puesto unos tenis.
0: ¿Tu chancla VIP?
2: Claro, mi amor. Si me hubiese puesto unos tenis, hubiese coordinado más. ¿Va?
0: Claro, unos tacos, mi vida.
2: Unos tacones.
0: Vámonos a un corte comercial. Regresamos. ¿Estás escuchando? ¿Qué? ¡Show!
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5: Son las 3.

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1: Ya regresamos de Cancún para el mundo. ¡Qué show! ¿Por qué te ríes?
2: Qué bueno que me dices, mi vida, para empezar a hacerlo yo también.
1: Tú también puedes.
3: De Cancún para el mundo. Estuvo buena esa, estuvo buena. Me gustó, me gustó.
2: ¿Sí?
3: Sí, claro, de Cancún para el mundo.
2: A todos nos gusta, mi
3: ¿De qué show para el mundo?
2: Pues ya lo saben, empieza a mandar su mensaje al 9982-364544 directamente a la cabina.
1: Al What Show.
3: Al What Show.
1: Al What Show.
2: Al What Show.
3: Vámonos con mensajitos, ¿no?
1: Vámonos pues con mensajes.
3: No mensajes, porque tenemos muchos mensajes hoy.
4: Achache, y esa parentona no será la Chabela. No será que con ella te fuiste encerrada.
1: Oye, dije cuarentona, no sexagésima. No cincuentona,
2: Karen. Pues sí, mi vida, no manches. Le hubieran llamado al DIF, mi vida, en esa época y en esos años. El H está bien chiquitito.
1: Sigo.
3: Chiquitito no te gustan.
2: ¿Eh?
3: No te gusta.
2: ¿De qué estamos hablando? ¿De H o de un niño?
3: Tú dijiste chiquito, ¿no te gustan chiquititos?
2: No, digo, pues para aclarar mi vida, porque yo estoy hablando de H, pero se ve chiquito.
3: Dicen por aquí, hola, Chabel Loca.
2: Gracias, bombón, qué bonito me dice el
3: Chabel
2: muchacho.
3: Loca. Ay, qué bonito ese apodo, Chabel Loca.
5: Chabela, Chabela, mándale un quejido a mi gran chalán estrella, Chepe, que acaba de llegar a trabajar a esta hora.
3: Eso, Chepe.
5: Quiere Gracias. Motivarse con un quejido, dice.
3: Ay, motiva a la Chabela.
2: Claro, mi vida, pero si lo motivas tú, mi vida. Con el quejido primero.
3: Vale, pero en conjunto.
2: En conjunto. Una, dos, tres.
3: Oh. Ay, Chabela, dale contigo, okay, porque son tus quejidos, no míos.
2: Ah, ok, mi vida. Una, dos, tres. Ay, mi vida, corazón, papucho.
1: ¡Cara de pollo!
3: Hasta salió el quejido, eso, chócala, Chabela.
2: Mana, gracias, mi vida, por pedirme. Tenemos otro mensaje que está igual de largo que Laura. Dice, hola, buenas tardes, chicos. Ayer no pude escucharlos, pero me quedé con una duda que le quería preguntar a H, a ver si me puede responder. El día martes que no asistió al programa, la Chabela tocó un tema muy curioso de que si ayudarías a una persona de la calle. Que si la ves y que la están faltando al respeto por su pareja, y dijo la Laura que a ella no le gustaría que le ayuden porque defendería a su pareja en vez de la persona que la ayude. ¿Tú qué opinas?
1: Ok, la pregunta es para mí.
2: Tú la escuchaste, tú
3: pero
2: la estás escuchando.
3: El contexto era, dile el contexto, Chabela, porque sí, quizá el mal interpretó.
1: A ver, primero se salieron un poco de contexto porque el tema que ustedes estaban hablando no era de que si trataba bien o trataba mal físicamente a una persona. Es que no, el hombre en el video no le ayudaba a cargar al niño ni las cosas se compraba.
3: Exactamente. Mm-hmm.
1: Eso era lo primero. Mm-hmm. Ya después
2: la feminista comentó algo.
1: Ya después empezaron de que golpes y que el maltrato y bueno. Pero bueno, ya que agarraron el hilo de...
3: Nunca tocó ni golpe ni maltrato.
1: Sí, que sí, lo tocaron y muchísimo. Ya después dijeron de que si, incluso te preguntaron a ti que si tu pareja te estuviese maltratando, tú aceptarías la ayuda de otras personas y tú dijiste no.
2: Sí, pero yo le hice el contexto, le dije, tú sabes que la bronca no está tan grande, pero él sí, desde mecha corta y se acerca alguien a defenderte o querer defenderte, y se empiezan a agarrar de palabras, ¿tú qué harías? Si tú dijiste, yo hasta lo defendería.
3: Pero con el fin de que dijimos antes, que ha pasado muchas veces que hay parejas que se pelean, o sea, no de a golpe, sino que verbalmente, y va una persona y se mete, y al final de cuentas la pareja termina reconciliándose.
1: Sí.
3: Ese era el contexto, gracias.
1: Entonces tú dijiste que...
3: Que no.
1: Están golpeando, escúchame, si usted ve, público que me está escuchando, y respetable
2: es
1: público,
2: más,
1: si ve que a Laura la están...
2: Testigo, papi.
1: Si a Laura la están golpeando, la arrastran del pelo, no se metan. Porque ella va a terminar la noche con su chacal.
2: Exactamente, no. Lo que está diciendo.
1: Ahora, yo qué opino, es yo me metería a separar, no a golpear. Yo no tengo por qué golpear a otra persona por problemas personales.
2: Claro.
1: Yo separo, si puedo.
2: Pero siempre, en la mayoría de los casos, el que va a ayudar siempre llega con golpes, no, patadas.
1: Bueno, separar, y si estoy con alguien, oye, tú ayúdame, tú agarra a él o a ella y vámonos.
2: Además, la okay. Laura sabe jiu-jitsu.
1: Eso es lo que haría. Ya si ellos se vuelven a agarrar, entonces ya, lo separé, ya se siguen. Yo qué opino, es yo me metería a separar, no a golpear. yo no tengo por qué golpear a otra persona por problemas personales.
2: Claro.
1: Yo separo, si puedo.
2: Pero siempre en la mayoría.

0: ¿Qué? Entonces, pero sí, Laura dijo especialmente que no se metan en su tóxica relación.
1: Exactamente, sí lo dijo, lo comentó. Y aunque ella diga que hubo un contexto de...
0: No,
1: pero
0: ella no dijo.
2: Yo no estoy diciendo que yo no lo dije, lo que estoy diciendo
0: es
2: que...
0: Yo venía por Temash. Yo venía por Temash, kilómetro 26.
2: Los amigos tan funadores son ustedes, lo que te estoy diciendo.
0: Ella dijo que no se metan, que es no su problema, es su cara y es la fuerza de su chocar.
2: Papi, son mis aruñones.
1: No nos vayamos lejos. Pide el testigo.
2: Pídelo. Solicítalo, Chabela, por favor. Solicítalo, por favor.
0: Pero sí, entonces, novio de Laura la puede golpear.
2: Sí, claro.
0: Nadie se va a meter.
1: Sí, claro, ella misma lo dijo. Yo fui muy claro con lo que le pregunté y ella fue muy clara con lo que contestó. No pues, se metan.
0: Exacto. Muy bien, muy bien. ¿Qué pasó, Laura?
3: Buenas tardes, familia. Buenas tardes.
2: Tienes razón.
3: Qué show. Buenas tardes. Y la Pivo Marío reportándose. Saludos a todos allí en la cabina, ahí en los monitores, ahí en las, en toda la producción. Ánimo, aquí la Pigua Marihua, más a la muchacha, ánimo.
2: Ánimo.
1: Te hablan, gorda. Tenemos otro mensaje, ¿qué nos dicen?
4: Hola, muy buenas tardes, Hanser, Chavita.
2: Hola.
4: Buenas tardes, Laurita. Mi opinión, mi humilde opinión, no estoy de acuerdo, ya que la mayoría de las quejas, se puede decir el 70% de las quejas es hacia el IMSS y el 30% es hacia el paciente. Así que yo digo que va a haber más quejas del paciente hacia el IMSS que al revés. Mi humilde opinión. Que tengan buenas tardes.
1: Claro, mi vida.
2: Totalmente de acuerdo.
1: El problema es que si yo voy a jefatura, me dice, ¿tiene una queja? Le digo, sí.
2: Rápido te resuelven tu queja.
1: Rapidísimo, me dicen, usted es artista.
2: Dicen por aquí, ¿y ella por qué tiene la playera de México?
1: ¿Por qué? ¿Qué tiene?
2: Pues
1: no
2: más, porque hoy amanecí muy mexicana.
1: Claro, además es
0: ay, ni come chile con mexicano.
2: ¿Cómo no? Sí, como chile.
0: Sí. Ah, bueno, no come picante.
1: Sí.
2: ¡Oh, no! ¡Ay, Dios mío!
1: ¡Qué malo soy! Échale otro mensaje.
2: No,
0: ese no, porque ese
2: no, porque ese mensaje lo mandaron a las 6 de la mañana.
0: Ok, ese no.
2: Dicen, hola, ¿me pueden complacer con una canción de Junior Clan? Estoy enamorado de
1: no
2: ti.
1: No creo.
2: Ah, yo no creo. dicen, Chabelita, y cualquier motivación, un quejido de las dos hermosas. Chabela, dos quejiditos.
1: Me parece bien, mi vida. Vámonos con los dos quejiditos. Ay, mi vida, corazón. Y nos vamos a un corte comercial. Regresamos. Esto es ¡Qué Show!
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7: Son las 4:03. 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

0: regresamos después de escuchar dos buenas canciones. Ándale. Oye, ¿qué más nos dicen los mensajes, señorita Laura?
1: Por su culpa me van a funar. Aquí andan reaccionando a nuestro video de la del estado de WhatsApp. Muchísimas gracias.
2: Gracias, mi vida, a todos aquellos que mandan su WhatsApp. Gente que nos dice cosas muy bonitas, otros que nos funan, pero muchas gracias.
1: Gracias, se les quiere.
3: Laura, Laurita, no leíste bien mi mensaje. Que quería dos quejidos de ustedes dos, de las más hermosas.
1: Pues eso hicimos. No le mandamos dos quejidos.
0: Pero los quería en vivo.
2: El otro quería doble y este también quiere doble. Se lo hacemos doble, mi vida, para Isaías, ¿te parece? Una.
1: Vas, Chabela.
2: Dos. Tres. Es doble, mi vida, ¿eh? Una.
0: Las dos.
2: Tres.
4: Ay, mi vida, corazón, papucho.
0: Ay. Desconecte eso, por favor. Recuerda, se puede comunicar 9982-364544.
2: ¿Cuál desconecte eso?
0: ¡Estamos en vivo! Oye, saludos a la gente de Valladolid. Muchas gracias a la gente de Valladolid. Qué rico se come allá, por cierto.
1: No nos traíste nada.
2: A mí no me traes nada, mi vida.
0: ¿Cómo no?
1: Nada.
0: ¿Mi ropa sucia?
1: Ah, no creo lavar tu ropa.
0: Ah, bueno. Bueno, saludos a la gente allá en Tulum también. Por cierto, al rato voy a estar en Playa del Carmen. En un rato más estaré en Playa del Carmen.
1: ¿Nos dejas?
0: No, voy a terminar el programa. Terminando el programa, me voy a Playa del Carmen.
1: Llévame contigo.
2: Tú no puedes comer comida yucateca, mi vida. ¿Por qué? Lo que me dijiste. Si no, vas a dejar todos los choninos tiroleados, mi vida.
0: ¿Qué?
1: Chabela, pero no se programa. Pues no se programa. Mi vida, imagínate
2: unos papadzules, mi vida.
1: Qué rico, son muy ricos los papadzules.
2: ¿Los conoces?
1: Sí, claro.
2: Ay, mi vida, te amo.
1: Y los sopa igual. Ay, muy rico. Y la cochinita.
2: ¿Y el queso relleno lo has probado?
1: El queso relleno, creo que sí, ¿eh?
2: ¿El pokchuk?
1: No, pero sí he probado el relleno negro, sí he probado.
2: El but. Es como el relleno negro, pero más seco.
1: No, ese no. Hay un platillo que es un pescado. Ese también es de Mérida, ¿verdad? El tikin chic. ¿Es de ella?
0: Famosísimo en Isla Mujeres.
2: En Isla Mujeres, mira.
1: Ah, Isla Mujer, no.
2: Ay, es muy rico. Es deliciosísimo.
1: Sí, muy rico, muy rico. Muy rico. Hay que ir a Yucatán. No se les antoja.
2: Pues estamos.
0: Yo fui ayer.
2: ¿Tú fuiste?
0: Yo fui ayer allá a Yucatán.
1: Sí.
0: Sí, allá comí unos sopes.
1: GPI.
0: Deliciosos.
1: GPI. GPI.
0: Tienen que hacer programa, muchachos.
1: Ah, discúlpanos.
2: ¿Por qué le dices GPI?
1: ¿Porque no nos llevó?
2: No, pero GPI es gato infeliz.
1: Ah, tú, eso lo dijiste
0: no cuadra,
1: tú.
0: No te cuadra.
1: Eso lo dijiste tú.
2: Es que omití la P, ya ves que ya omite la P.
1: Chistosa, Chabela.
2: Vámonos a un corte comercial y regresamos. ¿Estás escuchando? ¡Qué show!
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5: Son las 4:16. La semana.

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1: Ya llegamos. ¡La cumbre con K! Bueno, pues tenemos otra notita por ahí que comentarles, y esta precisamente, pues, está pasando aquí en Quintana Roo, aquí en Cancún.
2: ¿Pero qué está pasando?
1: Ay, cuéntalo. Pues, ¿qué crees, mi vida? Que, pues, obviamente, ya sabes que siempre tenemos que tener mucha responsabilidad en cuestión. Ya pasó el mes del testamento y, pues, prácticamente debemos dejar las cosas arregladas si queremos dejar protegida a nuestra pareja. Aquí el detalle es que, pues, tú dijera uno, bueno, pues se lo queda la esposa, se lo quedan los hijos, esto y aquello. Pero hay un caso que está siendo bastante viral ahorita en las redes, e incluso hay bastante gente que a través de marchas que han estado haciendo, precisamente, es precisamente porque no pudo heredar una persona a una pareja que eran del mismo sexo. ¿Por qué? Porque el chico muere, pero resulta que habían puesto, pues, su patrimonio, sus ahorros, su trabajo diario, porque pues no llevaban 2-3 meses, se habían ido a la Ciudad de México a las marchas, tenían viajes juntos, tenían emprendimientos juntos, pero al fallecer su pareja, por la situación que sea, la pareja, el que queda vivo, pues queda totalmente desprotegido, porque resulta que como...
3: ¿Eran casados?
1: No.
3: Ok.
1: ¿Sí? No estaban casados. Sin embargo, empezaron a tratar de hacer los trámites para poder hacer válido el concubinato, pero ponen muchísimas trabas en esta situación, y resulta que los familiares, pues, sabiendo que la otra persona puso el patrimonio, puso como dicen el 50% de todo, pues ellos cobraron todo, los seguros de vida, lo que tú quieras, todo lo que te dan de tu disjunto o de la persona que es tu familiar, y pues resulta que los padres fueron los que se quedaron con todo y no le quieren dar ni siquiera un porcentaje a este muchacho. Entonces él está peleando y recurriendo a varias instancias, y pues para poder que haya un precedente, porque muchas de las veces hay gente que pelea por estos derechos y gracias a ellos otras personas pueden tener el beneficio, como en el caso de la Ley Olimpia, que esta chica pues logra que se haga la Ley Olimpia, porque Olimpia fue la que era la chica susodicha que sufrió una situación así, y muchas de las veces primero se tiene que hacer algo así para que pueda hacerse ley. Entonces es lo que está pasando ahorita, y pues muchos, ¿qué opinarían? ¿Tú le darías a la pareja de tu hijo o de tu hermana, o darlo si heredaras tú todo, si todo estuviera a nombre de tu familiar, le darías un porcentaje o te lo quedarías todo? ¿Qué es lo que está pasando? Que el chico está totalmente desprotegido, porque ya hasta los seguros cobró la mamá y el
3: papá. O sea, a ver, entonces eran una pareja de chicos.
1: De chicos.
3: Se muere uno. Ajá. Y todo se le queda a la familia del chico.
1: Exactamente. Porque pues obviamente no están casados, no tienen...
3: ¿Pero el chico previamente hizo un testamento o no?
1: No hizo ningún... Por eso dije, ya pasó el mes del testamento y hay que dejar las cosas preparadas. Y no tenía testamento.
3: Bueno, pero date tú que si él quería que su pareja subiese... Bueno, es que también, a ver, hay que ver qué tiempo tenían ellos juntos.
1: No vayamos lejos, hay personas grandes que dejan intestada a pesar de todo, mi vida. Hay gente que no piensa en ese tipo de cosas, pues porque piensas que vas a tener todo arreglado, que estás vivo, y de repente, de la nada, así nada más es un chasquido, un viento, y se va una persona. Y puede ser un familiar o alguien incluso con el que tú hayas hecho un negocio y que tú sabes que esa persona pues no te va a dejar no te va a dejar mal, a lo mejor te estaba dando un porcentaje económico de la inversión que tú hiciste, pero al fallecer, pues por ende se le quedan todos a los hijos, y los hijos deciden ya no darte a ti un porcentaje que te estaba dando.
3: Pero
1: es
3: que a ver también, tengo entendido, si no corríjame, que por antigüedad, o sea, por si ya tú estás con una persona, aunque no estén casados, si tienen ya después de cierto tiempo, como por ley te toca a ti.
1: Claro, se le
3: un
1: llama
3: porcentaje.
1: La ley del concubinato, para que puedas adquirir los derechos de una esposa, aún así que no se hayan casado.
3: Bueno, pues hay que ver también la antigüedad.
1: Son 3-5 años.
3: Hay que ver la antigüedad igual, porque pues...
1: O si existen hijos, automático.
4: Los hijos sí, pero el concubinato es otra cosa.
1: ¿Sí?
4: No es así. Es importante que siempre hagan un testamento.
3: aunque sea para tres pollitos.
4: Y aún con el testamento hay problemas.
3: Sí, claro.
4: Aún
3: claro.
4: Con el testamento.
3: Donde hay dinero.
1: Quieren hacer pasar como loco al difunto, mi vida. Como que no estaba en sus cabales al momento que realizó el testamento.
4: Si hay una firma, no importa cómo haya estado.
1: Pues sí. Pero hay familiares que impugnan el testamento o que quieren agregar un hijo no agregado o excluido de alguna situación.
3: Por eso yo digo que todo hay que hacerlo en vida. Todo hay que hacerlo en vida porque te lo juro que...
4: Sí, muerto ya no puedes hacer nada.
3: No, obviamente que no. Gracias. Claro que no. Pero a lo que voy es que por ese tipo de situaciones...
4: ¿Yo quería hacer algo de muerto?
3: Ay, Dios, ¿qué vamos con H? Uno quiere dar su humilde opinión de la forma más correcta.
1: Oye,
3: y H.
1: Oye, amiga. Dime, mi amor. Las dominicanas hablan muy raro.
3: Él no me deja terminar la frase. Él no me deja terminar. Ah, que no sé qué.
4: Yo también pienso que tú hay que hacerlo en vida.
3: Sí, claro.
4: Ya, para cuando estemos muertos.
3: En la muerte voy a revivir, voy a salir.
1: En la muerte me va a costar más trabajo.
4: Porque hay que revivirse.
1: Claro. A ver, por Ouija.
4: Ya con ella desde la muerte.
1: Claro.
4: Digo.
1: Acuérdate que los espejos son portales. Ahí le dejo en el espejo que quiero dejar.
4: Bueno, este es el consejo. Nos adelantamos a la frase del día, el consejo
1: lo que
4: del
1: no
4: día.
1: Sé, muerto puedo firmar mi vida.
4: También ya se puede.
1: Voy a tener los dedos muy engarrotados.
4: O ya se le comió el gusano.
1: No tengo huellitas.
4: Okay. Por eso, hagan caso, Laura, hagan todo en vida.
3: Todo en vida,
4: muerto,
3: gracias.
4: No se lo recomendamos.
1: Claro.
3: Ay, pero ya lo que decía era, por eso hay que dejar las cosas claras, porque al final de cuentas es interés, ¿sabes? Entonces, cuando hay interés, no importa que sea familia, amigos, se destruye todo. La gente por dinero pelea, y es real, o sea, la gente por dinero pelea.
1: Claro,
4: y en vida.
1: Aquí el detalle
4: y
1: es
4: en
1: que
4: vida.
1: El chico expone
3: no, muertitos.
1: El caso en redes sociales. Y la verdad es que te sorprenderías, tú dijeras, bueno...
3: ¿Y qué tanto dejó entonces?
1: Pues hay mucha gente que dice que no le toca nada, y que la próxima vez tenga más cuidado dónde invierte su dinero.
4: Sí.
1: Y cosas así,
3: imagínate tú contando con este terrenito y que al final siempre no. Ay, mana.
1: No, imagínate.
3: Qué decepción. Ay, no.
1: Pues sí, mira. Además, ¿a quién le voy a dejar mis pieles de tigre? Ni mosca, a mi perro, no las vas a ver valorar.
3: ¿Tú a mí qué me vas a dejar? ¿Eh? ¿Qué me vas a dejar?
1: En la ruina.
4: Un chacalito de Cali de arena.
3: No, pues mejor nada, la reina ando.
1: ¿Ya viste lo que dice H? Que un chacalito de Cali de arena. O sea, ¿qué quiere decir? Que es un albañil.
3: Otro más.
1: Ay, esos son los mejores, mi vida, ¿eh? Son refieles.
3: Ay, no, Chabela. Bye.
4: Pero sí tenga cuidado a quién le deja sus bienes. Y si se los deja, pues ten la seguridad de que esa persona, si tú no pones en el testamento que no puede ocupar tanta cantidad hasta estas fechas, no puede hacer uso de la casa, bueno, ahí se puede respetar. Pero si no pusiste ni una cláusula, la Nada. Persona es dueña absoluta y puede hacer lo que quiera con
1: claro,
4: él.
1: Claro, aquí los padres son los que heredaron todo el patrimonio de esta persona que fallece, pero los padres, tengo entendido, la denuncia es que los padres, sabiendo que la pareja de su hijo hizo una inversión, creció, apoyó, atendió el negocio.
4: Hay una frase, nunca construyas en terreno ajeno.
1: Claro.
4: Y así,
1: como
4: limpio,
1: dice, y se oye feo lo que voy a decir, pero papelito habla.
4: Totalmente.
1: Papelito habla. Se oye feo, pero pues imagínate, pobre chico, está sufriendo. Eso es aquí en Cancún. Y pues imagínate, las redes sociales, lejos de apoyarlo, lo están funando porque dicen que tiene papelito habla, que la próxima vez que tenga mucho cuidado.
4: Claro.
1: Y así, y así, y así.
4: De eso se aprende. Ahora, si papelito habla, ¿qué dirá con el que va Laura al baño?
1: Sí, claro.
3: Llora, llora.
4: Bueno, que el papelito no habla.
1: Lo salvo y le digo, amiga, ve al doctor. Una persona sana no puede dejar así un papel.
3: No, sí, hay que hacer sus testamentos. Y quien tenga patrimonio.
1: Le voy a decir, ha de ser por el camote.
3: Ay, Chabela.
1: O por los patacones.
3: No, sí, hay que hacer su testamento. Hay que poner las cosas claras.
1: ¿Allá en Dominicana hay testamento?
3: Sí, claro.
1: ¿Sí?
3: Sí, claro,
1: Chabela. ¿Se le llama testamento también?
3: Sí,
1: se llama testamento. Es que aquí al plátano le dicen guineo.
3: Pero fíjate que he visto que no, o sea, eso de hacer testamento, de... O sea, quien tiene patrimonio realmente, porque el que no tiene nada, pues
4: ¿qué va a testar?
3: ¿Qué va a poner, verdad? Pero el que tiene la persona, la gente que tiene.
1: Aunque sea, mucha gente tiene que ser una moto, que sea una.
3: Ay, eso tú lo vendes, Chabela, ya. O tú vas a poner, ay, mi camión. Bueno, Hay que ver, pero lo que voy es...
4: Chabela, la ropa se la dejo a mi chacalito.
3: se la dan a ellos, por favor, y mis tenis a los otros. Y ya te digo, por nombre, a fulanito le toca tanto.
1: Y a Laura le dejo un rastrillo.
3: Gracias, gracias. Bueno, pero me tocó algo,
4: tocó
3: por lo
4: algo,
3: menos.
4: Me tocó algo, claro.
3: Me consideraste, pensaste en mí escribiéndolo.
1: Sí, y me voy, te extrañaré, vieja peluda, lo
4: voy. Oye, tu muerte fue de pelos.
1: Cuídense mucho. Ay, no, digo, vámonos a un corte. Y regresamos.
3: Otra está loca, lleve.
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0: Son las 4:33. 105.1, la que manda. 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

0: ¡Qué bárbaro!
1: Oye,
0: ¡qué guapa estoy!
1: Yo sé que a ustedes les gusta pelearse mucho, muchachos.
2: Yo sí. Sé, mi vida.
1: Oye, el hijo de Fishman, un luchador.
2: Sí.
1: Allá en Hidalgo, me parece, hubo una pelea. Y les platico por qué fue detenido después de la pelea.
2: ¿Por qué? Porque pasaron
1: por
2: cosas.
1: Por aplicarle una... No fue una llave.
2: Una huracarraña.
1: Algo así. Al referee. Ya sabes que entre referee y luchadores se llevan, cotorrean.
2: Claro.
1: Hacen trampa. Porque es un espectáculo la lucha libre.
2: Claro.
1: El referee falleció.
2: Ay, no me digas.
1: Entonces detienen a él por presunto homicidio.
2: Claro.
1: Homicidio culposo, vaya. Aquí la pregunta es, independientemente de que sí sea culpable o no, ¿deberían prohibir en las luchas libre ese tipo de llaves?
2: Pues es que son las que le gusta a la gente.
1: Exactamente.
3: Sí, pero después de eso, es para lo que paga uno. Chances y lo hagan.
2: Pues para lo que paga uno, mi vida. Además, yo no entiendo por qué independientemente de si se llevan bien o no, o como dicen, que se lleven bien.
1: O a veces no se llevan, pero ellos tienen sus pactos dentro del ring. Hay algunos pactos de luchadores dentro del ring.
2: Pues sí.
1: Él no puede dejar a tu colega.
2: En las luchas es cuando te tiras de la cuerda, cuando los avientas hacia el público, cuando les haces una llave, cuando les haces una huracarrana, cuando les haces...
3: Pero todo eso es ficticio, ¿no?
1: No es ficticio.
2: No es ficticio.
1: No, es real.
3: Actuado.
2: Hay gente que sí se ha lastimado. Y
1: no, es real.
2: Ve al perro aguayo cómo tiene su frente, mi vida.
1: Tenía.
2: Ay, perdón, ya falleció.
3: Bueno, Chabela, ¿qué te digo? Yo soy más de bots, no soy muy fan de la lucha libre, entonces por eso pregunto, porque como a las que he ido yo realmente siempre veo que se están ahí dando golpes y mil cosas, pero yo a lo personal sí pensaba que era actuado.
1: No, a ver, no es actuado, ¿sí? Desde luego que no es una pelea callejera también.
2: Claro, pues de hecho hay
1: entrenamientos, hay como, por ejemplo, si un luchador se tira de una cuerda, vaya del ring, lo tienen que recibir, no se pueden quitar, está prohibido. Y en las llaves, cómo le colocas el cuello y todo eso para que no los lastimes y no les provoques lesiones. Que puede haber lesiones, sí, porque no es actuado. Si se avientan, si se tiran y todo.
3: Todo real, ok.
2: Sí, claro, y al apretarte el garnate, pues eso es real también, mi vida. No, sí, pero aquí el detalle, como dice en este caso, pues es como cuando vas a los toros. La gente lo que quiere es el ole, ole, ole. Ole. Y si le quitas sí, el
3: claro.
2: Ole, pues le quitas la gracia al deporte, mi vida. Entonces, imagínate que quitaran esas llaves, que no puedas hacerte ciertas cosas. ¿Qué va a ir a ver la gente? ¿Para qué va a ir a pagar la gente?
1: Entonces...
2: Ahora, como dices, homicidio culposo. No lo hizo con dolo. Debe de haber algún candado que lo proteja o algo.
1: Yo vi el video donde el hijo de Fishman agarra a este referee y sí, lo avienta, pero él con la misma mano mete el cuello, la cabeza, para que nada más caiga la espalda. Y todavía se ve movimiento en el referee. Ahora, tendría que haber una investigación si murió a consecuencia de un problema en la cervical cuando cayó, o pudo haber sido un paro cardíaco.
2: Sí, claro.
1: También. O sea, pueden ser muchas cosas. Ahí tendría que ser el servicio médico forense, tendría que hacer una gran investigación para saber por qué, cuáles fueron las causas de muerte de este referee.
3: Qué difícil. Mientras tanto, supongo que...
1: Ahora, el hijo de Fishman estaba dando un espectáculo.
2: Hombre pescado.
1: Sí, el hijo de Fishman, exacto. Entonces, estaba dando un espectáculo y mira dónde puede haber terminado su vida, en la cárcel.
2: Claro.
1: Ahorita están investigaciones.
2: Sí, hay cosas que tú la puedes hacer como una broma en el momento, llevándote bien de cuates, pero como dicen, lo hizo de esa manera y pues se le resbaló.
3: Exacto, quizá
2: algo.
3: No midió bien.
2: No midió.
3: Claro.
2: Pero como dice H, ¿qué tal si no fue eso? Si fue otra cosa.
3: El impacto.
2: Digo, porque ¿cómo se llama? Infartos fulminantes, o alguien ya trae una afección. De atrás.
1: Ya venía, claro.
2: Ajá, de tiempo atrás, y resulta que pues por alguna situación, pues en ese momento se presentó, y como dicen, te tocó de malas, y pues
3: y te agarró.
2: Pero pues ojalá y todo salga bien para este señor, y que pues la verdad todo salga a su favor para que no sea preso.
1: Yo no lo veo culpable, porque están haciendo lo que hacen todos los luchadores,
2: claro,
3: dando su
1: en el ring, dando un espectáculo,
3: claro.
1: Que puede haber accidentes, como lo ha habido en otras peleas de lucha libre, que han fallecido en el ring o en el box, por ejemplo, un mal golpe
2: Ay, mi vida.
1: Y quedan ahí.
2: Así pasó en hace una película 15 de Pedro Infante, mi vida, sentí bien feo. Le dice, pásate de lanza y que nos deja ciego, mi vida.
1: Imagínate. Hace 15 días un boxeador le pasó lo mismo, ¿no? Entonces, pues, estás en la, se llama lucha libre. Es un deporte de contacto y demasiado contacto, entonces, yo creo que no, o sea, pues sí una investigación sobre Fishman, pero no debieron haberlo detenido.
2: Pues pudiera haber, exactamente, pudiera ser que como que...
1: ¿Que lo investigue?
2: No puede, exactamente, te estamos investigando, no puedes salir del país, no puedes subir, no puedes...
3: O sea, como un arresto domiciliario.
1: Porque pase
2: tanto,
1: o no...
2: mi vida, porque no. Ya es arrestado.
1: Exacto.
2: Aunque sea domiciliario.
1: Ahora, él, pues sí que lo investiguen y todo, pero ojalá que salga libre, yo creo así, pero su imagen ya está tachada. Porque es, la fiscalía publica la imagen donde él está
3: inconscientemente,
2: y de hecho,
3: ¿sabes?
2: Haciendo alusión a lo que dicen de que hasta que no se compruebe lo contrario eres inocente, entonces él debería todavía hasta
1: y
2: que
1: es
2: no
1: por homicidio culposo.
2: Sí, pero
1: aquí en la estación tenemos un luchador que nos platique más adelante. A ver si puede subir por favor a la cabina.
2: Claro, luchador.
1: Y que nos diga él qué pasaría en estos casos.
2: Claro, luchador. Hágame la llave, por favor.
1: Sí, a Chabela hágale la hurracarrana.
3: Y Chabela feliz que le hagan la llave.
2: La catapulta.
1: La que te apunta será.
3: Oigan, pues vámonos a un corte.
2: ¿Estás en qué show?
3: Gracias, Chabela.

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9: Son las 4:49. 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

0: mucha lucha eso, decía Fishman, caray, ahora ya no. Ya el Fishman lo sacaron de la pecera.
1: Ay, cómo no.
2: Y se ahogó.
1: Oye,
2: se ahogó
1: el Fishman. Le voy a pedir al actor de doblaje que hace La Pulga Mi Vida que le mande un saludo a la dominicana.
0: ¿Qué nos dicen los mensajes antes de irnos?
2: Dicen, saludos Chabelita, Laura y Hanser, los escuchamos desde la chamba, todavía de parte de Navarrito Junior. La mejor batalla es de UFC con cuando Karim García y Karim Velázquez.
0: Oye, qué bueno.
1: Oye, si fuéramos luchadores, ¿cómo te llamarías?
0: Ni idea. Ay, así, no sé. Ni idea. No sé.
1: La cucaracha Domínguez sería Laura, ¿no?
0: ¿Qué más dicen, por favor?
2: La dominga, no. Dicen, el problema más fuerte en Quintana Roo es la inseguridad. Por eso dejó de llegar el turismo local y extranjero. Saludos, Chabelski.
1: Pues mi vida, aquí tenemos una extranjera, de que no dejan de llegar, no dejan de llegar.
2: Mi amor, pero es una extranjera permanente.
0: Mira, quitar el trabajo con los
1: mucho
0: mexicanos.
1: Piar, mi vida.
2: A destacar el talento dominicano.
3: También muerto, cuando estás no muerto le puedes arruinar la vida a tus herederos porque les puedes dejar un video con un notario público donde anulas a tal persona.
2: Ay, eso todavía está
3: y
2: peor.
3: Y lo están haciendo ya estando muerto. Está bien lo que dijo la chica. En muerto se puede también hacer.
2: Ah, ya.
3: Con un video.
0: Lo hiciste notario en vida. Público,
3: y les das en la torre y quitas a gente que no quieres.
0: Bueno, pero lo hiciste en vida.
1: Claro.
2: Pero lo presentan en la muerte.
0: Ah, ya lo presentan, claro, pero, claro. Pero lo hiciste en vida del video.
1: El problema aquí es que tengan mucho cuidado de dónde agarran el video, porque muchas veces termina el y sale la otra parte donde estabas haciendo una OnlyFans.
2: Dicen por aquí, la ley Olimpia es cuando compartes fotos y videos privados de tu pareja. Eso no tiene nada que ver con lo que está diciendo Chabela, que no invente cosas, por
0: siempre
2: favor.
0: Siempre es igualita la
1: No invento cosas, sino que la chica de la ley Olimpia, para que pudiera existir esta ley, tuvo que alzar la voz tanto en redes sociales y pelear para que la escucharan las personas que hacen que sean posibles las leyes. A eso me refería.
0: ¿Y por qué a mí me dicen, no alces la
1: que
0: voz?
1: Este chico está peleando lo mismo, fue lo que yo dije, mi vida, nunca dije que sea lo mismo, aclaro, dije, está como la ley Olimpia, que primero, para que pudiera ser ley, se tuvo que, mi vida, escucha primero, antes de que me regañe.
2: Chabela.
1: ¿Qué pacho?
2: Ahora sin llorar, por favor.
1: Sí, ahora sí, mi vida.
2: Dicen, gracias, gracias, chicos, por los quejidos. Laurita, andas apagada hoy. Ánimo.
1: Sí.
2: Ah, sí. Ay, yo me siento prendida.
0: Sí. Dios mío.
1: Sí, nos dimos cuenta, el de seguridad le dijo. Préndete la luz, le dijo.
2: Dicen, saludo hasta Tinum, Yucatán. Saludos.
1: Gracias.
2: Dicen, saludo y bendiciones para la Chabeluski, para Laura y para el Príncipe H. De parte de Rigoberto Díaz. Saludos, Rigoberto.
1: Gracias, papi.
2: Dicen, saludos, Chabelita. Bendiciones para todos. Le pueden mandar un saludo y un quejido a mi compañero Elías el Guate. Te escuchamos desde Isla Mujeres. Excelente programa, chicos.
1: Claro, mi vida. Gracias.
0: Muchísimas gracias a todos ustedes.
1: Ay. Mi vida, con ella.
2: Está quedando apagada y perdida es otra.
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0: Bien, les traigo la reflexión del día. Puta attention, please.
1: Qué bonito lo dice.
0: O sea, que ponga atención.
1: Sí, por eso.
0: Ok. Ahí les va. Laura, por favor.
2: Puta attention, claro.
0: Ok. Cuando uno vive como piensa, acaba pensando como vive.
2: Ok.
1: Attention.
0: Puta attention. Ok, te repito. Cuando uno vive como piensa, acaba pensando como vive. ¿Sí le entendiste, muchacho? Es un filósofo dramaturgo francés, Gabriel Marcel, nos deja esta reflexión. Y el misterio de la vida no es un problema que resolver, sino una realidad que experimentar.
2: Así es.
0: Es un proverbio cancunense.
1: Yo pensé que era un proverbio chino.
0: Bueno, un proverbio cancunense. Ahí les dejamos esto. Sepa cómo vivir, por favor.
1: Gracias, mi vida.
2: Gracias.
0: Puta atención.
1: Tenemos que sacar una ley anti el dedo del medio.
0: Ese ya está, era la ley Britney Spears.
1: La
0: primi
1: señal, ¿no?
0: Sí, ya estaba. Pues ya nos vamos. Búscame en Instagram, búscame en TikTok, en Facebook, en YouTube como @Hanser Sosa, en Facebook H.
1: A mí me encuentras como @lachabela. Soy en todas mis redes sociales. Sígame, por favor, pero solo en las redes.
2: A mí me siguen en mi Instagram como @lauranovope y en Facebook como Laura Novo.
0: Britney Spears.
1: La Britney señal, ¿no?
0: Sí, ya estaba. Pues ya nos vamos. Búscame en Instagram, búscame en TikTok, en Facebook, en YouTube como @HanserSosa, en Facebook H.
1: A mí me encuentras como @LaChabela. Soy en todas mis redes sociales. Sígame.

0: Pendientes de lo que las sorpresas que les traigo. Hasta mañana. Buena tarde. Esto fue
1: ¡Qué show! Chau, chau.
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2: Son las 5 en punto. 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

porque tengo avión. ¡Órale, banda! ¿Cómo estamos? Muy buenas tardes. Esto es El Desorden Musical. Bienvenidos, bienvenidos a todos en esta, pues, tarde sabrosa de jueves. Básicamente en la capital yucateca, en Mérida, pues la lluvia en la madrugada, leve, afortunadamente muy leve, la verdad. Y pues hoy por la mañana, hasta el mediodía hubo chubascos, hasta hace un ratito, 2 de la tarde, lo hubo también, pero pues bueno, ya ha salido el sol y pues todo en calma y en orden. Y pues bueno, afortunadamente con este huracán en el Golfo de México, que pues bueno, se dirige hacia costas estadounidenses. Bueno, vamos a comenzar el programa, gracias por estar con nosotros. Hoy tenemos un versus inicial, por cierto, escuchamos antes a los Tucanes de Tijuana para comenzar el programa. Y pues nos vamos a ir con un versus maravilloso. Un versus que nos trae, pues bueno, buenos recuerdos. Y es de un versus de una misma banda, sí, pero con diferente cantante. Exacto, sí, claro. Si usted recuerda, hubo una ocasión en que Banda El Recodo tenía como vocalista principal el señor Luis Preciado. Y posteriormente tuvo el Mimoso. Entonces, les vamos a traer 2 rolas. Una interpretada por Luis Preciado, de Banda El Recodo, con Banda El Recodo. Y otra con el Mimoso. Vamos a comenzar en la esquina número 1, teniendo la presencia de Banda El Recodo, interpretado por Julio Preciado, por esta canción que se llama Si Quieres, en la esquina número 1.

Ahí está, pues bueno, banda El Recodo de Don Cruz Rizárraga con Tengo una Ilusión, interpretado. Este es interpretado, mire, usted me perdonará, pero la verdad es que los dos tienen buena voz, pero entre el mimoso y don y Preciado, la verdad es que me quedo con Preciado, ¿no? Yo sí, yo digo que sí. Bueno, vamos con la esquina número 2. Quien llega es también banda El Recodo de Cruz Rizárraga con la canción Tengo una Ilusión en la esquina número 2.

0: Bueno, aunque le diré, en esta como que le quedó bien al mimoso. Tengo una ilusión. Bueno, pues es momento de votar. Usted elige, usted decide por quién será su ganador. Sí, la esquina número uno de Banda Recodo con Si Quieres, que, pero la voz de Julio Preciado. O bien nos vamos con la número dos, siempre Banda Recodo, pero interpretado por el señor Mimoso. Así que ya sabe usted, a elegir, y vámonos entonces con Julio Preciado o con Mimoso. Tiene que votar 9982. Me fui un poquito porque estaba yo leyendo que sí, es que le cambié el nombre como tres veces al buen Preciado. Por eso dije Preciado, me quedé con Preciado mejor. Gracias, querido Cáncer. Bueno, 9982-3645-44, 9982-3645-44, o bien lo puede hacer al WhatsApp de Radio Turquesa Yucatán, que es el 9991-375556, 9991-375556. A toda la banda que nos está escuchando en los municipios de Yucatán, bueno, vamos a hacer que se presenten el día de hoy, porque también aquí nos mandan un buen de mensajes de Cancún, de Cozumel, de Playa del Carmen, Puerto Morelos, Felipe Carrillo Puerto, bueno, de todos lados, así que ahí la banda que se fue activa a todos los municipios que son alcanzados por la gran frecuencia de Radio Turquesa a mandar mensaje. Vámonos con música, en lo que, bueno, nos vamos a pausa, sí, nos vamos a pausa y regresando tenemos ya el resultado de nuestro versus inicial del programa. El caos que va a quedar alguna del Banda Recodo ya. Vamos al corte, regresamos.
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7: Son las 5 con 13 minutos. 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

0: Esto es el desorden musical. Yo soy el comandante supremo de la radio, Lord Máscara, el patrón. Ya estamos de regreso. Marcelo, mi querido Marcelo de Cozumel, dice: muy buenas tardes, saludos desde Cozumel de parte de la familia Peshtek. Votamos por la número uno y nos manda la foto. Tremenda fotower. Como siempre, me encanta que me hagas el favor, mi querido Marcelo. Me manda fotos de la isla de Cozumel, siempre del mar, de ahí de los cruceros. Y se lo agradezco porque, como me encanta mucho el mar de Cozumel, bien turquesa. Bien lindo, bien precioso, oiga. Saludos, mi querido Marcelo. Un abrazo para ti, para toda la familia Peshtek. Que por cierto, ayer me estabas presumiendo, ayer me presumiste tu comidita, no hombre. Se me antojó esa costillita que te comiste, mi hermano, con ahí con el chiltomate. Había su purecito por allá, creo. Bueno, no, hombre, mi papacito. Usted bien rayobag, mi hermano. ¡Rayada la cebra! ¡Rayada la cebra! Tiene arcoíris. Sí, ya vi que tiene arcoíris, hermano. De hecho, ya me mandaste una que también se ve muy impresionante el arcoíris y con la lluvia. No, hombre, impresionante. Y está precioso. Ahorita la compartimos. Es más, mire, la vamos a compartir en este momento en el estado de WhatsApp de Radio Turquesa Yucatán. Ahí lo vamos a mandar. Ahí lo vamos a mandar, oiga. Para que pues toda la banda lo pueda disfrutar también. Ahí está. 99 91 37 55 56. Ahí está. Si no lo teníamos agregado, nos dice para que la agregamos. Es de ayer, me dice. Ah, perfecto. Ayer en la tardecita. Muy bien. Terminación 28, 24. Nos dice que va por la número uno, la LIC. Iracema dice que va por la número uno. Entonces, estamos allá arriba con el señor Julio Preciado. Vamos a escuchar los audios.
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0: A ver, vamos a repetirlo, casi no te escuchaste, my friend. Vamos a ver.
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0: Perfecto, muy bien, ahí está. El buen Wolf. La número uno, dice el buen Oscar, dice: hola, buenas tardes, en la número uno, Sebastián Maspol. Hola, saludos en cabina, Máscara, mi voto es por la número uno, Iracema, dice por acá. Opción número uno, Máscara, saludos a Julio César, que estamos trabajando y escuchando la radio acá por la ruta de los cenotes, Puerto Morelos. Saludos, Máscara. Gracias, carnales, un abrazo, mi querido Julio César, a ti y a toda la banda que anda chambeando, laborando allá en la ruta de los cenotes en Puerto Morelos, Quintana Roo. Qué cosa bella. Con el mimoso, dice Esteban, pero déjame platicarte, Esteban, que fuiste el único que votó por el mimoso, todos se fueron con el señor Julio Preciado. Entonces hay un ganador, así que es momento de subirle a la bendita radio.

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0: Son las 5 con 30 minutos. 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

Bien, son exactamente las 17 horas con 30 minutos en Quintana Roo, Chihuahua y Baja California. El resto de la... Son exactamente las 16 horas con 30 minutos. Bienvenidos nuevamente al Desorden Musical. Oigan, viene Florentino, así que prepárense ahí todos sus fans de Florentino. Prepárense para, mandarle su mensaje, su audio, para que le llegue a él, porque si no, luego llega cuando está Don Goyo y luego se molesta Don Goyo, ¿eh? Así que, pues bueno, mándale su mensaje a Florentino, que ya viene después de la siguiente rolita que tenemos en este momento. Llega Los Caminantes con Entrega Total, aquí en el Desorden Musical con Lord Máscara.

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¡Ay, qué cosas de la vida! Muy buenas tardes a todos, ¿cómo están? Soy Florentino Eck. Para el que no sepa maya, soy Florentino Estrella, la reina y la estrella de los espectáculos. Claro, por supuesto y desde luego. Muy buenas tardes a todos. Oigan, pues, ¿qué creen? Que ayer se llevó a cabo, la Galifest. Así es. O sea, estamos hablando de que Galilea Montijo cumplió años y que se llevó a cabo, la fiesta llamada la Galifest, donde, por supuesto, estuvieron, la gran mayoría de los integrantes de la Casa de los Famosos. Y ¿qué creen? Pues los favoritos ahí por Gali, digamos, de la Galifest, pues fue definitivamente pues las Llenas, Aldo, Rendón, Gema, Karina y S. Pérez. Sí, aunque yo sé que algunos no la, pero es que la Gali. Y así se vivió. También captaron a Mariana Ochoa y a Aldo Rendón conversando, que dijeron que escucharon por allá mis contactos, porque los mandé, ¡clara! Los mandé a averiguar toda la cosa, y es que, pues, dije que por ahí escucharon que dijeron que tenemos que hacer algo juntos, que se los le sugiere el styling. O sea, que Aldo le dijo a Mariana, ¿estamos de acuerdo? Ya vieron que por allá se puede hacer mi yuyo. Mariana y Aldo podrían, pues, incluso limar las asperezas y pues realizar una colaboración, al menos en esa es la propuesta que pareciera que tuvieron el día ayer en la Galifest, en esta fiesta anual que Galilea Montijo organiza cada que concluye la temporada, y pues bueno, aparte como por, o sea, bueno, es que sí, fíjese, yo le dije Gali, por tu cumpleaños, pues Galifest, pero es que ella realmente lo hace porque pues es que mayormente lo hace por el fin de la temporada. Termina la temporada y, por cierto, que ya viene la quinta. Y pues ayer, como bien lo saben, el 7 de octubre se va a cabo la cuarta edición del Galifest, evento al que acudieron pues varios habitantes que participaron en la última temporada. Y entonces, Mariana también llegó acompañada, ¿saben de quién? De Mauricio Vaca, con quien confesó ya reanudó su noviazgo. El que pues, dieron unas pausas las semanas antes de que la cantante ingresara a la casa. Rendón, por su parte, no acudió con su pareja Gerardo Monroy, sino que pasó el rato con sus excompañantes y amigos, especialmente con las Llenas, como bien les decía, y aunque también fue captado conversando con Mariana, con quien sostuvo esa interacción, pues se habla de que Mariana le dijo, bueno, te voy a dar un pedacito de lo que gané, a ver si te animas, y luego, ya sabe cómo son los chismes. Luego sorprendieron, que querían hacer esta reconciliación, y es que desde el reality que ya finalizó, pues hicieron varias preguntas a la prensa, a Aldo, como con frecuencia acerca de Mariana y su victoria como ganadora de la temporada, y aún por encima de todo, el hate y comentarios negativos que él y otros habitantes hacían en su contra. Le aventó la odia. O sea, tenemos que hacer esto juntos, le dijo, güey, ya, basta. Entonces, con una sonrisa, la intérprete de la pensión sugirió que podría hacer un programa de radio y escuchar la idea, y Rendón afirmó de intermedio. Bueno, entonces, pues bueno, dentro de ello, también que los besitos, Karina con Wendy, luego que ese Pérez con Karina, ya se había armado la cosa ya bien, sí, ya ahí están los videos en las redes sociales, donde se ve todo este relajo que se armó en la Galifest, que es la cuarta edición de la Galifest. Así que, pues bueno, ahí están los datos de los espectáculos, porque es lo que es tendencia, lo siento mucho, pero es lo que suena y es lo que deja, oiga. Vámonos, ¿a dónde vamos? ¿Nos vamos con música? Bueno, nos vamos con musiquita. Nos vamos a traer el día, ahorita que vamos a presentar. ¡Ay, a Oro Sólido! ¡Qué rico! La reina de la pista. ¡Ay, esa soy yo! Florentino Estrella. ¡Bye, nenes! ¡Mua! ¡Besos en el yopo!

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9: Son las 5 con 46 minutos. 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

0: Las cosas de la vida, las cosas de la vida son importantes, nietecitos. Antes que entremos al aire, les voy a contar, es importante que ustedes sepan cómo tener tacto con la mujer, tacto. ¿Eso sí me entienden? Tacto, o sea, hacer tacto, ¿sí? Entonces, ya lo sabes, Panchito, ¿eh? Ya te dije cómo, así, mueve tu dedo, todo, muchacho. ¿Qué? ¡Estamos al aire! Porque me lleva la... Ahí está, casi me está... Ahí casi se me sale la... A ver, ¿no? Ahorita sí me va a dar mi pata. Tus disculpas, chiquitos. Es barbaridad con ustedes. Pues, pues, buenas tardes a todos. Como siempre están diciendo que estoy... Pues, me ponen neurótico. Chiquitos, que no me avisen que estamos al aire, que me abren el micrófono y no me avisen. Qué barbaridad. Bueno... Estamos aquí, ¿dónde estamos? Bueno, estamos aquí en el Desorden Musical, ¿eh? Bienvenidos a todos. Aquí está a mi sección, la música que llegó para quedarse, ¿eh? O sea, una cosa maravillosa, una cosa bella. Vamos así a cotorrear bonito, porque les voy a tirar, ¿en qué? Les traigo hoy música de solo artista, pero no tienen idea de qué onda, ¿eh? Ni siquiera saben ustedes qué onda con la vida. Porque esto que les estoy trayendo, que les voy a presentar el día de hoy, no, hombre, mis grandes amigos, antes se hacían llamar los gatitos del norte. Pero yo agarré y les dije, a ver, ustedes están canijos. Por lo tanto, ustedes no son los gatitos. A mí se me hace que son como leones, les digo, como panteras, les digo. Pero luego ahí les buscamos bien y dijimos, ¿sabes qué? No, vamos a una cosa. Tigres del norte, les digo. May, me dice así el tigre mayor, me dice, may, qué bueno ese nombre, me dice. Bueno, les digo, ahí está, agárralo. Ahí lo registras todo. Yo no soy gandalla, les digo. Así fue, y así que empezó los Tigres del Norte, esta banda mexicana de música norteña. Fundada en Mocorito, allá en Sinaloa, allá en Mocorito, en 1968, ahí era yo un chamaquito todavía, estaba yo chicuelo, pero ya era yo muy inteligente, me llevaba con grandes personalidades. Por el caso que con ventas que ascienden a los más de 30 millones de copias, es una de las agrupaciones más reconocidas del género debido a su larga trayectoria, a sus éxitos a nivel comunidad mexicana. Su campo principal son los corridos, eso sí, pero los cuales han sido censurados algunos en varias ocasiones, incluso aquí en México, porque en otros países también, sí, fíjese usted. El caso es que es la única agrupación mexicana que ha logrado ganar 6 premios Grammy. La única agrupación, señores y señores. Los Tigres, 6 premios Grammy. Así no, cualquier cosa. No cualquier cosa, muchachitos. Y 12 Grammys latinos. También su música, pues ha traspasado fronteras, llegando a conquistar, pues, los 5 continentes. Aparte, ha filmado 40 películas, los hermanos Almada, Mario y Fernando, entre otros actores de altísima trayectoria. Con ellos estuvieron. Su estilo está basado en la música regional de México, el cual se funda principalmente en instrumentos como el bajo eléctrico, el contrabajo, el acordeón, el bajo sexto, la batería, ¿ah? Y en ocasiones se incluyen, ¿ah? Así muy de repente, como que incluyen así ¿cómo se llama eso? La percusión. Se mete un poco de instrumentos de percusión y pues la lírica en sus canciones pues fluctúa entre lo romántico, el corrido, y pues han dado paso a paso un nuevo género de léxico musical, definitivamente, de un dominado narcocorrido, fíjese usted. Y es que narran vivencias de miembros de líderes y toda la cosa, pero pues básicamente nosotros eso nos importa. Lo que nos gusta es que su creación, porque tienen buenas canciones, tienen un montón de canciones. Es más, me voy a callar, vámonos con ellos, los Tigres del Norte, aquí, en el Desorden Musical con el abuelo Don Goyo, el que juega su yo-yo.
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8: Son las 5:59. 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

Hay tantas cosas que puedo contarles de esta gran agrupación. Buenas tardes a todos. Si estás sintonizando todavía, muchachito, nietecitos, pues te platico que hoy estamos haciendo un especial de los Tigres del Norte. Pues bueno, fíjense que ellos alcanzaron su fama en México y Estados Unidos, especialmente en California y en Texas. Como yo sé que así se dice Texas, no se dice Texas. Texas desde el techo, es Texas. Entonces, ¿cómo se llama? ¿Qué estás diciendo tú? Ya se me olvidó. Digo que debido a que ahí en California y en Texas, pues principalmente porque la gran cantidad de mexicanos que habitan allá, y también han encontrado, pues, fama en Colombia. Mira, su repertorio musical incluye más de 80 discos grabados y un total de aproximadamente 750 canciones, incluidos los LPs, discos compactos, cassettes sencillos y remasterizados. En 1998 fueron a creadores del premio Grammy por su disco Gracias América Sin Fronteras. Algunas de sus canciones más destacadas pues son El Niño y la Boda, ni Parientes Somos, la de la banda del carro rojo, La Mesa del Rincón, Golpes en el Corazón, El Jefe de Jefes. Bueno, pues esas son algunas, ¿verdad? Es que sí se pegan, sí pegan. En el año 2000, para la primera edición de los premios Latin Grammy, consiguieron una nominación al mejor álbum norteño por Herencia de Familia, llevándose el gramófono, ¿cómo se llama? Ese gramófono, a su casa. Un año después, en la segunda edición de los premios, estuvieron nominados nuevamente como mejor álbum norteño por de paisano a paisano, y como mejor canción regional mexicana por el tema homónimo perteneciente a ese disco. Pues bueno, en el 2004 volvieron al escenario de los premios Latin Grammy con dos nominaciones al mejor álbum norteño de Pacto de Sangre, el cual ganaron, y el mejor canción regional mexicana por José Pérez León. En 2005 estuvieron nominados al mejor álbum norteño por Directo al Corazón. En el 2006 repitieron nominación dentro de esta categoría con el disco Historias que Contar, acumulando un nuevo gramófono, que es el premio que les dan, pues, para su carrera musical. Y en el 2007 volvieron a estar nominados al mejor álbum norteño por Raíces. Además fueron homenajeados por un Latin Grammy a su trayectoria. Ya les contaré más, pero mientras tanto escuchemos más música de mis queridos amigos, los Tigres del Norte. ¡Ajú!

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1: Son las 6 con 14 minutos. 105.1, la que manda. 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

Ay, es que solo recordar todo lo que ha ha logrado estos caballeros, la verdad que me sorprende. Fíjense que nos quedamos, ¿qué? En el 2000, ¿qué? 7. El 2011, en el disco de MTV Unplugged, lo llevó al Latin Grammy con la nominación a Mejor Álbum del Año y Grabación del Año por Golpes del Corazón, tema incluido en el disco interpretado en compañía de Paulina Rubio, incorporando un nuevo premio a la lista. 5 años más tarde, se reencontraron con esto de que se, así como se reencontraron con la Academia Latina, ¿no?, de la música, por sus dos nominaciones como Mejor Álbum Norteño por el de el Azteca y Mejor Canción Regional Mexicana por Ataúd, llevándose ambos Latin Grammys. Así que, pues bueno, es el único, como lo dije en principio, son los únicos, la única agrupación mexicana que ha logrado ganar 6 premios Grammy y 12 Grammys latinos, ¿eh? No cualquier cosa, chiquillos, los Tigres del Norte. Bueno, pues con esta melodilla que vamos a presentar ahorita, vamos a despedirnos, o sea, mi sección de la música que iba para quedarse. Mando saludos a Patti, un beso para Patti allá en Chetumal, allá que está escuchando todo. Gracias, Patti, un besote allá en Nitecita. Entonces, pues vamos a cerrar con una bonita de ellos, que yo sé que les va a gustar mucho la bandera, a toda la gente ya que está chambeando en la casa, todo. Pedro y Pablo, Buena Historia, de los Tigres del Norte, aquí en la música ya para quedarse de comer. No digo que ese es mi historia, ese es mi, la calle de Don Goyito, el que juega su yoyito. Ahí nos estamos mañana.

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0: Son las 6 con 27 minutos. 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

Venga, estamos de vuelta. Son exactamente en este momento en Baja California, en Chihuahua y en Quintana Roo. Pues bueno, las 18 horas con 28 minutos. ¿Sí estamos correctos? Sí, claro. Y en pues en el resto de la República está 17 horas con 28. Muy bien. Oiga, y pues vámonos a irnos con más música. Y regresando, vamos a después de la rola que presentemos en este momento, que va a ser por allá mi buen Willy Colón, tremendísima rola. No, no puedo dejar me ando trabando mucho hoy, desapercibido, ¿verdad? El que, pues bueno, pues tenemos que hablar de esta tremendísima rola del señor Willy Colón, que creo que es pues la que a la gran mayoría de gente le gusta, son muy buenas. Fíjese que, bueno, de hecho, hoy en la nochecita, a través de mi página de Facebook, Gustavo Rosado Máscara, voy a publicar la foto con el señor Willy Colón, que fue un honor y un placer estar presente en la presentación de uno de sus conciertos, de conducir para su presentación, presentarlo al escenario de un festival de música. Y pues bueno, muy muy feliz de poder contar con eso en mi vida y poder compartírselos. Así que hoy les estaré compartiendo, recordando pues esa tremenda rola del señor Willy Colón, El Idilio, que es una, es como de una relación sentimental muy feliz, un estado de dicha amorosa o pues digamos con composición literaria de tema, pues como de tema pastoral, básicamente, según la definición pero todo esto, ¿qué dice Idilio de Willy Colón? Pues bueno, la famosa canción de Idilio es una de los temas más populares y románticos de salsa, que fue compuesta originalmente en la década de 1930 por el compositor puertorriqueño Alberto Tití Amedeo, en un inicio titulado Deseo. Y aunque fue interpretada antes por figuras como Davilia, la Orquesta de la Solución, por ejemplo, también en la versión salsa de 1980. La versión más famosa a nivel mundial es grabada por Willy Colón en 1993 con arreglos de Cuco Peña. Y pues la verdad es que vale muchísimo la pena poder disfrutar de Idilio, que es como un griego antiguo también. Hacía esa alusión como al amor, como la ilusión, ya saben, poéticamente hablando. ¿Pero qué? ¿Qué más que subirle a la bendita radio? Idilio, Willy Colón, aquí en el Desorden Musical con el Comandante Supremo de la Radio.

Oiga, estamos de regreso y pues vamos a echarnos un versus bien sabroso. Un versus que va a valer la pena porque pues resulta ser que en que escuchamos la entrada de Florentino, digo, esta rola, es de las que da muchas ganas de escuchar. Usted sabe de qué le hablo, ahorita la que la escuche lo va a saber, ¿verdad? Pero bueno, vamos a presentar a la esquina número uno, señoras y señores, presentamos a, pues, la chica bombón con Joselito en la esquina número uno.

Bueno, ahí está Joselito, Joselito con la chica bombón en la esquina número uno. Buenísima rola, a mí me recuerda las tardeadas, no hombre, qué rico se la pasaba uno en las tardeadas, cosa sabrosa, sí, barra libre, pero de refrescos, eso sí, pero ya sabes, el coqueteo aquí, no hombre, muchacho, yo cuando estaba caminando por las discos donde iba a las tardeadas y todo el rollo, no hombre, papá, parece que tenía yo miel pegado, no hombre. Como diría el abuelo Don Goyo, ¿no? Juventud, divino tesoro. Así se la pasa diciéndome el abuelo Don Goyo. Qué cosa bárbara. Muy bien, oye, nos mandó saludos allá, la tía Dolly para el abuelo Don Goyo. Que ayer tuvimos el gusto de verla. Le mando un besote. Dice, hola Goyito, aquí escuchando de nuevo. Felicidades por el programa. Que sean muchos años, gracias. Sí, ya estamos yendo bien, gracias a Dios. Oiga, saludos a Navarrito, saludos desde la casita, dice saludos para Michelle Ulloa, de parte de Navarrito Junior. Allá está el rey de los bisteces. ¿Qué onda, hijo? Buena onda, saludos, un abrazo. Oiga, vamos a presentarles entonces a la esquina número 2. Y para que sea un como tipo duelo entre intros. Pues yo utilizo, aquí el patrón de la radio utiliza la de Sistema Solar, que es el patrón, para no poner esa, les vamos a poner sí a Sistema Solar, pero con tremenda rola, muy buena. Si no la conoce, escúchela, si le guste, vote por ella. Y si ya la conoce, pues también puede hacerlo. O pues puede elegir también a Joselito, la chica bombón. Pues, en la esquina número 2 está Sistema Solar con Ya Verás.

ahí está Sistema Solar con Ya Verás. Esa agrupación colombiana, la verdad es que, pues bueno, tanto me gusta que ya ve que integro pues una muy buena y emblemática rola de ellos, que está incluida también en soundtracks de varias series en varias plataformas. Entonces, bastante buena esta agrupación. Ahí se da un tiro con los Aguas, de allá de Veracruz, que son muy buenos, son del underground también, de la música, del sabor y del ritmo, ¿no? Entonces, pues ahí está, usted decide, usted escoge, usted me va a decir qué onda con el que Guataneri Gonzu, y pues que se arme la cosa, ya sea que gane Joselito con la esquina número uno y la Chica Bombón, o estará Sistema Solar con Ya Verás en la esquina número dos. ¡Vámonos a la pausa! Y regresando tenemos al ganador y nos vamos a la recta final del programa.

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5: Son las 6.

0: horas con 43. Tenemos audios, vamos a escucharlos.
1: Eso es todo, abuelo Don Goño, que juega su yoyo. Eres una pistola, la verdad, aquí con la música que llegó para quedarse, con los artistas y los grupos, con toda la historia y trayectoria que cuentas. Muy bonito, chamaco. Vale, va que va. Saludos cordiales, Don Goño.
2: Mi saludo desde Playa del Carmen, Máscara. Aquí en el TX 386 de Playa del Carmen. Muy bonita programación. Salúdame al abuelo Goyo.
0: Oiga, muchas gracias por los saludos para el abuelo Goyo, Muchísimas, muchísimas gracias. Que pues bueno, ya saben que se hace por y para ustedes, o sea, se chambea para ustedes y qué bueno que les guste, pues ahí la música que les traemos con el abuelito Don Goyo y con todo lo que integra este gran programa que es el Desorden Musical. Gracias a mis compañeros, a mi buen Hanser Sosa, a mi buen Amador, muchísimas gracias de verdad por ser parte de esta gran historia también, por supuesto. Así que, oiga, nos dicen por acá que se van por la número, la, votan por la número uno, la chica Bombón, terminación 14-16, tenemos aquí en aquí 28-24, terminación 28-24, nos dice que también número uno, chica Bombón. Por acá dice Marcelo de Cozumel que se va por la número uno, este, la tía Dolly dice que se va por la número uno, bárbaro. Por acá 28-24, por la uno, ya se lo había dicho. Vámonos con la LIC licenciada Pata presente, la licenciada dice que la número uno, este, por acá mi buen Jim, este no, mira, este no se pierde el programa, va por la número uno, o sea, les voy a poner algún día la del Sistema Solar para que la conozcan, ya verán que está muy buena, pero es que como chica, bueno, no hay otra, ¿verdad? No hay otra, pues ahí los resultados, señores, tenemos un ganador aplastantemente. Gana, chica Bombón, vamos a disfrutarla, súbale usted a la bendita radio, después de haber tenido una tarde maravillosa con Don Goyito, como ya escuchamos aquí la banda que les agradezco mucho sus palabras de ahí, de que les gustó ahí el especial del día de hoy de los Tigres del Norte, y pues bueno, digo, se puede hacer otro, con otras rolas, son muy extensas, la única agrupación mexicana, como bien, sí lo escuché que diga el abuelo, interesante dato, por cierto, que los Tigres del Norte... es el único, la única agrupación mexicana en obtener 6 premios Grammy y 12 premios Grammy latinos. O sea, cosa bárbara. Mis respetos para los Tigres del Norte. Bueno, pues cerramos, señores, con Joselito. Gracias. Mañana tenemos un viernes especial. Así que prepárense porque va a estar bastante, bastante bueno. Y va a estar genial. Así que vámonos. Gracias, buenas tardes, Dios me los bendiga. Y sigan la programación de Radio Turquesa. Viene el vaquero con la hora del taxista. No se lo puede perder. Bye, bye.

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2: Son las 6:58.
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0: Pachuca, familia, buenas me las tengan, mejor me las vayan pasando, saludándote con todo el gusto, con todo el placer, aquí ya estamos, aquí ya andamos, contentos y con tenis, saludándote una noche más, hoy jueves 8 de octubre del 2026, aquí andamos con toda la actitud, con todas las ganas, como siempre, porque nosotros aquí estamos al millón, que ya te la sabes, al 100 lo puede estar cualquiera, a la orden para el desorden, Pepe Tus, me dicen el vaquero, te doy la bienvenida y te pido permiso para acompañarte las siguientes 3 horas, nada más, 3 horas, por favor, prometo hacerte pasar un rato muy agradable y muy sabroso.
1: ¡Qué rico!
0: Yo sé lo que te digo. Tú nada más permíteme estar contigo. Abro comunicación a través del WhatsApp. El número de WhatsApp, listo ya. El número es el 9982-36-45-44. ¿Escuchaste bien? Es la manera como puedes tener contacto con nosotros hoy. Hoy jueves. Jueves pozolero. Sí, señores. Así que saludando también a Manuel, saludando también a Eduardo. A Eduardo, claro. Cuánta seriedad. Saludos. Chicos, ahí están con nosotros. Muy agradecido. Muy agradecido, pero muy agradecido. Ya vamos teniendo mensajes. Perfecto. Voy saludando a mi amigo el Chabelo, que se la pasó de peluche. Chabelo, me da mucho gusto. Me da mucho gusto. Por favor, cuéntanos a rato qué tal te la pasaste. Mientras, voy con buena música. Regreso porque me voy a enlazar un poquito más adelante hasta Playa del Carmen con Hanser Sosa. Al rato nos va a decir de qué se trata. Mientras. Y esto es La Niña Fresa.